0: 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Continuamos en esta parte en los controles con el estelarísimo Gustavo Orellana. Y ahora, nuevamente las líneas con ustedes a través del 844-446-0710. Las tardes aquí, hola.
1: Hola, buenas tardes.
2: Hola, buenas tardes, mis amigos.
0: Buenas tardes.
3: Leo, qué gusto saludarte.
0: Saludos, Leo.
2: ¿Cómo estás? ¿Cómo estás? Tuve que llamar porque me tocaste ahí el nervio asiático. Nervio asiático ahí como danza, hermano.
0: ¿Te tocó cerca?
2: Sí, pude. Sí, compadre. Tomé una vez el tren de Versalles ahí. Ortiz estaba en lo claro. La terminal estaba ahí en Versalles, cerquita del río Yumurí. Tú pasabas el puentecito, venías así del barrio mío a la playa, brincabas los puentes y llegabas hasta ahí, hasta Versalles. De la forma más cerca tenías que... Había un zoológico que se llamaba el zoológico de un americano de apellido Watkins. Decía, no, el parque Watkins, era un americano, el zoológico aquel que tenía leones y eso. Bueno, tú cruzabas ese puentecito y era el más cerca que cruzabas el río Yumurí para llegar ahí a la terminal de Hershey. Una terminal cuando era muchacho bastante, tenía su, tú sabes, todavía su toque antiguo todavía.
0: Sí.
2: El tren eléctrico aquel era una para mí era una cosa grandísima, ¿no? Una novedad, una cosa como de película, ¿ves? Viendo aquellos hierros tocando los cables y electrificando completamente el tren, una cosa que solo se veía en película, ¿ves? Y sí, llegué, y es verdad, muchas paradas desde Matanza a La Habana, ahí a Casablanca, que era donde último paraba. Y no sé, bueno, cuando llegué a La Habana llegué sin riñones, es lo único que te puedo decir, porque dio brinco por ir para allá ese tren. Que
0: sí, no, era un tren era un viaje muy lento, sí.
2: Muy lento, pero el panorama era bello, cuando entrabas por Corral Nuevo, por todo el valle, Yumurí. El panorama era una postal increíble. Tú veías, tú sabes lo que me recordaba, no sé si tú te acuerdas la primera parte cuando empieza la película de Una novia para David.
0: Sí.
2: Que sale David del pueblo de Puerto Esperanza, sale para así. Me recordaba exactamente ese viaje en la película de Una novia para David. Aquellos guajiros en la, tú los veías arriba de los caballos y te saludaban. Una cosa espectacular, una Cuba linda, bella. Me trajo muchos recuerdos del tren de Hershey, hermano, tú sabes. Y nada, y pusiste ahí los muñequitos de Matanza, tiré un trapo aquí en la casa, pampísimo, me tiré pampísimo y lo recogí con la boca. No. Sí, eso es las alturas de Cinzo, los muñequitos de Matanza, muchachos, yo nací ahí, eso es, imagínate, eso está de quieto lo que hay ahí.

0: Metiste rumba y guaguancó, entonces con la canción en la casa.
1: Sí, me toca el nervio, me sacaste el negro que tengo metido adentro. Ese negro de la marina y cinzo que tengo metido por ahí dentro. Sí, porque yo tengo de Congo y de Carabalí también. Aunque sea blanco, yo tengo de Congo y de Carabalí. Yo me crié con negro, imagínate, ¿qué te puedo decir? Pues nada, muy linda la historia de Hershey, man. Una lástima, todavía el pueblo sigue ahí, una lástima que haya acabado todo, tú sabes, pero nada.
0: Pero qué recuerdo, el recuerdo, la nostalgia, y para eso es este espacio de las tardes aquí con Ulises Jaitén, para rememorarle a ustedes esos bonitos lugares, calles, y traerle de nuevo de vuelta a la actualidad todos esos momentos importantes que tuvieron la oportunidad de disfrutar en su vida.
1: Hay un youtuber cubano, Ulises, que él va rememorando esas cosas en Cuba, vive en Cuba, y él fue exactamente al pueblecito de Hershey y habló con personas que trabajaron para el central azucarero que había ahí en Hershey, donde se hacía el azúcar, que después se producía los chocolates aquí en los Estados Unidos con la azúcar cubana. Los americanos en aquella época comían chocolate hecho con azúcar cubana, hermano. Eso es increíble.
0: Chocolate grande, con azúcar made in Cuba.
1: Made in Cuba, exactamente, hermano. Made in Cuba. Pues nada, entré para saludarlo. Me toca tener nervio de matanza, como siempre, ustedes siempre. Y nada, saludos a todos, a ti, a Carrocera, a los dos Mario, a Julio de allá en Matanza, a toda la gente linda de este programa. Y nada, los quiero. Rolando no se me puede faltar, Rolando tampoco, que es una cátedra cultural también. Rolando, cuando saca, es la enciclopedia del Larousse ilustrado.
0: Efectivamente.
1: Ese es Rolando. Y nada, y a Mercy, a todas las mujeres lindas de este programa, y a ti, Taimí, gracias por este lindo programa. Ulises, un abrazo, hermano. Y nada, que vengan más programas así, hermano. Los quiero.
2: Muchas felicidades en este mes, gracias, de julio, hermano. Que ya estamos entrando en la época que nos encanta, vacaciones.
1: Gracias por las felicidades, porque el día 7 es mi cumpleaños.
2: Ya lo sé. El día 7 es mi cumpleaños, así que... Acuérdate que te lo preguntamos.
0: Sí.
2: Te lo preguntamos.
1: Y ayer con la canción de San Francisco, de Scott McKenzie, ven, ¿no? Yo fui a San Francisco dos veces, yo fui por esa canción. La última, la foto que te mandé ayer, Ulises, sí. No sé si viste a mi esposa que tenía la flor en la cabeza.
0: Sí, lo comentamos aquí en el programa. Canción, ¿no?
1: Y hice el viaje de San Francisco a San Diego por todo el Pacific Coastline. Una hermosura. Entré a Monterrey y vi el lugar donde hicieron aquel concierto famoso. Y todo ya, ¿sabes? Ya no queda nada. Es un lugar, tú sabes, histórico, pero no queda nada. Me quedé esa noche ahí en Monterrey. Me fui quedando en todos esos pueblitos antes de llegar a San Diego. Era otra, una cosa maravillosa, hermano. Maravillosa, maravillosa. Ese viaje de California, de San Francisco down to San Diego, man, eso es una postal también, hermano.
0: Eso es impresionante, eso que acabas de comentar, Leo, es impresionante, que uno escuche una canción, uno lee un libro, y entonces después dice, ¿cómo me gustaría estar en ese lugar? Taimí y yo, uh-huh, cuando leíamos los famosos discursos de José Martí, que daba en Ybor City, y comentábamos una vez cómo nos gustaría estar en esa famosa escalinata de Ybor City, donde Martí, ajá, pronunciaba los discursos.
1: Donde el apóstol
0: pronunciaba esos discursos. Y mira, estuvimos, y cuando estuvimos en ese lugar, nos dio mucha alegría, mucha satisfacción poder que esos sueños que teníamos, poderlos hacerlos realidad. Lo mismo que te pasó a ti cuando escuchaste la canción de San Francisco, que querías ir a ese lugar, ¿entiendes?
1: Mira, rápido, para que darle chance. Yo venía manejando y hubo un deslave en esa y tuve que desviarme dentro de las montañas, pero tuve que hacer una desviación demasiado, ¿entiendes? Entonces yo estaba ahí encabronado. Entonces, dentro de la montaña, entro a una gasolinera era una gasolinera aquella ecológica, un baño de madera, una cosa bella, y el muchacho tenía este estilo de aquella época, de Scott McKenzie, este estilo hippie, el muchacho que me estaba atendiendo, y me vio un poco frustrado porque yo no quería entrar y desviarme tanto, tú sabes, porque te rompe tu rutina de viaje, ¿ves? Y entonces me dijo, me miro y me dijo, el americanito aquel me mira con aquella onda rockera y me dice, cógelo suave, hermano, tranquilo, cógelo suave, a lo mejor eso es una señal de Dios y de Dios te dijo que cogieras por aquí porque a lo mejor te podía haber pasado algo por allá. Cógelo, mira qué belleza, pasa por aquí, pasa por allá. Y tuvo razón, pasé por unos viñedos preciosos y volví, me desvié otra vez hacia el mar así. Y él estaba diciendo a mi esposa, ¿qué razón tenía el muchacho este? Tú sabes, mira, de la forma que piensan estos californianos con la que pensamos nosotros.
0: Sí.
1: Así, es así, hermano. Pues nada, un abrazo a todos para darle chance a la gente. No quiero hablar mucho porque yo me extiendo, tú sabes que yo me extiendo.
2: Pues nada, pero fue bonito compartir contigo. Y estate pendiente que el día 7 viene tus felicitaciones.
1: Ah,
2: tu felicitación de cumpleaños.
1: Nada, gracias. El cumpleaños mío es todos los días. Yo le doy gracias a Dios. Yo le doy gracias a Dios por el cumpleaños mío que es todos los días. Todos los días es mi cumpleaños.
2: Bueno, pero aquí pues nada, lo celebramos el mismo día.
0: Te lo celebramos el 7, como dice Taimí.
1: Dale, un abrazo.
0: Bye, suerte.
1: Dale, chao.
0: Hola, buenas tardes.
3: Sí, buenas tardes.
0: Rolando.
4: Hola, Rolando.
3: Buenas, ¿cómo están los dos? ¿Cómo está Ulises y cómo está Raimi?
0: Muy bien, gracias.
3: Las cosas son muy llamativas. La ciudad de La Habana tenía los dos pueblos ultramarinos, Regla y Casablanca.
0: Sí.
3: Específicamente Casablanca, como estuvo diciendo Leo, en el caso mío, de ahí se partía el Gascar que iba a Jersey. Y lo otro era que también estaba el astillero de Casablanca. Eso eran las dos cosas, era de la Marina de Guerra, del gobierno anterior. Ya cuando yo fui la última vez, era para hacer una grabación de uno de los artistas que se iba a abrir una exposición en el Palacio de Bellas Artes en el año 70. Entonces fui allí en el Gascar. Realmente era un lugar precioso. Tenían los árboles, tenían unos ruedos, que es como se decía en Cuba, a unas pinturas que le hacían los árboles, unas pinturas blancas, alrededor de los árboles. Había muchas casas tipo bungalow. Y bueno, ahí llegó la parte que tuve que hacer la entrevista. Sí había un ambiente diferente, había un porcentaje en la parte sociológica, un porcentaje altísimo de personas de ojos azules. Definitivamente fue una maravilla hecha por los norteamericanos y los originarios de norteamericanos.
0: Sí.
3: Decidí, para que fuera una cosa diferente, regresar en ómnibus. Y entonces pasé por otro pueblo lleno de rubios, llamado San Antonio de Río Blanco. No sé si exista eso o no todavía. Y después ya se venía para las partes de acá, de Santiago de la Vega, próxima a nosotros, de Guine y todas esas cosas. Pero esos dos pueblos eran los que tenían diferencia. Era precioso. A mí me gustó mucho el tren, a mí me gustaba todas las cosas. Yo en otra oportunidad también estuve en la escalera de Jaruco. Fui a buscar mariposas y lo que encontré fueron jutías enganchadas en los árboles. Sí, a uno le pasaba todo. Entonces me decían, no, que esa es una conga. O sea, una jutilla conga.
0: Sí.
3: Y ahí estuvimos en la parte de las escaleras de Aruco. Así, no me desbaraté en los viajes. Pero fue una experiencia muy buena, no la cuento todo. Hubo personas que expusieron el Palacio de Bellas Artes, era de pintura.
0: Sí.
3: Y incluso estaban contra el proceso. Pero eran genuinos artistas, que lo que gustaban es poder hacer la expresión. Me acuerdo de otro que tenía el apellido como de Kodak, parecido a Kodak, y había otro individuo que también, Roger Aguilar.
0: Sí.
3: Roger Aguilar se volvió muy famoso después. Pero bueno, no sé de esas personas muchos años. Ah, saludos para todos. Es que me gusta todo, entonces no puedo acabar nunca. Felicidades por anticipado, por si acaso, a Leo. Muy bien su exposición.
0: Sí.
3: Saludos para Eunice, Mercy, Annie, Carlosera, Mario, Oscar y todos, y todos.
0: Gracias a ti.
3: Sigan disfrutando ustedes el béisbol.
0: Sí.
3: Creo que lo están disfrutando.
0: Sí, lo estamos disfrutando mucho. Sí. Gracias, Rolando, sí, por tus excelentes aportes.
3: No, no, gracias a ustedes por estar siempre. Muchas gracias.
0: Gracias. Un abrazo. Hola. Hola, buenas tardes.
5: Buenas tardes, Juventud.
6: Hola, Oscar, ¿cómo estás?
0: Buenas tardes, Oscar.
5: Escuchándolo como siempre. Yo anduve por todos esos lugares.
0: ¿Estuviste en Hershey?
5: Como no, sí. Ahí trabajaba un vecino, donde yo viví en Cuba, en Cárdenas.
0: Sí.
5: Ahí trabajaba un tal Aguirre de la raza negra en el central Hershey.
0: Qué bien.
5: Y además yo estuve en el servicio militar chiquita de ahí, en la loma del tanque. Que es una carreterita, que es una loma y se va para Santa Cruz del Norte.
0: Sí.
5: Y entonces, de Río Blanco, este muchacho, ay caramba, muchas cosas. Este que terminó de hablar, caramba.
0: Rolando.
5: Rolando, saludos, Rolando. Hablando de Caballo Blanco, todo, yo anduve por todo, en Santa Cruz del Norte. Yo estuve allí en un policlínico que tuve que sacarme una muela una vez. Y en la esquina hay una pizzería, o mejor dicho, había una, te estoy hablando hace 40 años.
0: Sí, hace unos cuantos años atrás.
6: El que conoce esa zona por allá del Caballo Blanco.
0: Sí.
5: Caballo Blanco, en Caraballo, fuimos a jugar pelota una vez, un domingo. En Caraballo hay una calle que se llama Maceo ahí. Y había una fábrica de ropa de verde olivo y eso. Y en el Cotorro también había otra.
0: Sí, en el Cotorro también había otra, sí. Yo me recuerdo bien la zona esa del Caballo Blanco, sí.
5: Se quita de una antillana que había allí.
0: La antillana de acero.
5: Que la divide la carretera.
0: Uh-huh. Exactamente,
5: entonces,
0: sí.
5: Entonces hay una carreterita por ahí para allá que se va ay, caramba, se me olvida.
0: ¿Para San Francisco de Paula?
5: Ajá.
0: Del Caballo Blanco, sí. Correcto, sí.
5: Lo que se me olvida los nombres ya, porque son 40 años y no, eso se engaveta en la parte izquierda del cerebro, que es la biblioteca, y hay que removerla como haces tú con la música.
0: Sí.
5: Para poderla desempolvar.
0: Sí, efectivamente.
5: Bueno,
0: sí.
5: Un saludo para todos. Dámelo un besito a los niños y que Dios lo proteja, y que Dios te lo proteja siempre, y a toda la familia de ustedes.
6: Muchas gracias, Oscar, igualmente para ti. Un abrazo grande.
0: Gracias, Oscar.
5: Gracias, mijita. Gracias, Ulises.
0: Afecto y cariño.
5: Mañana voy a ir a donde eso, ¿eh?
0: Seguro.
5: Mañana sí voy.
0: Y disfruta.
5: Bueno, te quiero.
0: Te quiero igual. Un abrazo.
5: Y gracias, bueno, por todo.
0: Gracias. Y bueno, te vamos a seguir disfrutando la buena música. ¿Y qué mejor que hacerlo?
5: Seguro.
0: Gracias. Gracias, Oscar. Vamos a seguir disfrutando la buena música, y qué mejor que hacerlo con esta pieza musical. Para Leo, Oscar, y también para Rolando Lara. El conjunto de los latinos, quítate de la vía, Perico, que ahí viene el tren.

Como le gusta esta canción a mi mamá, la Sarita. Como disfrutaba esa pieza musical. Era el conjunto Los Latinos con este exitazo. Quítate de la vía, Perico, que ahí viene el tren en las tardes aquí con Ulises y Taimí.

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1: 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Yo nací para quererte, Venezuela, como dice Carlos Baute.
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Quiero compartir una noticia triste con ustedes, con los amantes de esta agrupación Locomia, que saben que la ponemos muchísimo en este espacio, sobre todo este tema Rumba, Samba, Mambo. Hoy falleció a la edad de 58 años Manuel Arjona, el alma fundadora de Locomia, dejando tras de sí el eco de los abanicos que marcaron una época dorada del pop español. Desde aquellos días en el Club de Ibiza hasta conquistar el Festival de la Canción de Viña del Mar en 1992 con la pieza Rumba, Samba, Mambo, Manuel Arjona fue pieza clave de ese grupo que revolucionó los escenarios con coreografías imposibles, vestuarios extravagantes y una energía que aún hace bailar a varias generaciones. Su legado no es solo musical, es la imagen imborrable de un movimiento que unió a Europa y América Latina bajo el ritmo del dance pop. Que descanse en paz Manuel Arjona, ese miembro, ese alma del grupo Locomia. Y vamos a disfrutar ese exitazo de los años 90. Rumba, Samba, Mambo en las tardes aquí con Ulises GTM.

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0: En este cante color cubano se siente el ritmo de tantas manos. Con la mirada al horizonte y por supuesto con el viento siempre, pero siempre a nuestro lado. Cultural, cultural, netamente cultural, este espacio de las tardes aquí con Ulises y Temí, que esperamos que en el día de hoy haya sido del agrado de todos ustedes. Música de todos los tiempos, diálogo con nuestros oyentes y también dando un paseíto por el tren de Hershey en Cuba.
1: Gracias, gracias mil por la sintonía. Nosotros nos vamos por la tarde de hoy, pero regresamos mañana
2: a las 5 de la tarde.
0: ¿Y cómo nos vamos, Temí?
1: Como siempre, Ulises, de la mano.
0: Salud, suerte y éxitos. Y mil, pero que mil gracias a nuestro sonidista, Gustavo Orellana, en los controles. ¡Dale!

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2: Saludos amigos, sean todos bienvenidos al béisbol de los Marlins. Hoy con el tercer desafío de esta serie de cuatro frente a los Rockies de Colorado. Los Marlins han ganado los dos anteriores y tienen hoy un tremendo argumento para buscar la victoria. El trabajo en el montículo de Max Meyer, invicto, el único abridor con suficientes entradas para ser considerado como tal, que está invicto en el campeonato, 9-0, 2.60. En el mes de junio en particular, trabajó para 4-0 y en general en el campeonato tiene 6 aperturas de calidad. Y nos vamos a enfrentar al niño de la ciudad de Denver, a Kyle Freeland, un hombre ya de 33 años, nacido ahí en Denver. Fue seleccionado en el 2014, ronda 1, pick 8 por el equipo de Colorado, y se ha mantenido en su ciudad natal, apoyado por su público. Sin embargo, no ha estado nada bien esta temporada. 1 ganado, 7 perdidos, 7.50 en promedio de carreras limpias. En general, no ha sido un ganador. 66 ganados, 97 perdidos, 4.70. Aunque es un pitcher que tiene esa maldad que dan los años, esa experiencia, y cuando viene con control se convierte en un rival difícil. Además, es un lanzador zurdo. Hoy no está Marcy en el lineup. Le dieron descanso a Marcy frente al lanzador zurdo. Los Marlins se convirtieron en el mes de junio en el primer equipo que entra a un mes con 8 juegos bajo la marca de 500 y termina ese mes con 6 sobre la marca de 500. No se ha dado nunca un salto tan grande como el que dio el conjunto de los Marlins. Repito, comenzar con 8 juegos bajo la marca de 500 y salir de ese mes con 6 sobre la marca de 500. Esperemos que puedan continuar con ese ritmo. Amanecieron empatados por el último cupo a los playoffs con el equipo de los Cardenales, 46-40. Las 46 victorias de los Marlins representan el octavo mejor récord de Grandes Ligas entre 30 equipos y es el tercer mejor resultado para los Marlins en un campeonato después de 86 desafíos. Hoy vamos para el 87. 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

0: con música de presentación y todo, el ojo del tigre, el tigre Tony Marte. Y los comentarios que ya comienzan de José Luis Nápoles.
1: Muchas gracias, Jiki, desde el salto del tigre con el tigretón. Aquí estamos invicto en la serie contra el equipo de Colorado allá en Denver. Señores, el equipo de los peces no es que esté buscando barrida, porque esta es una serie larga de 4 partidos. Mañana estaremos narrando temprano, estaremos hablando más adelante. En cuanto al diferencial de carrera, solamente 4 equipos superan a los Marlins en la Liga Nacional. Atlanta, que tiene más 86, Milwaukee 127, 63 Chicago y los Dodgers 163. ¿Qué les parece? ¿Quieren ver las nóminas? ¿Cuánto hay en esos rosters? Les digo que mucho, ¿eh? Miami tiene más 24, lo mismo que Pittsburgh. Dentro de la división, yo veo como una proeza, ¿no?, estar por encima, por lo menos, que Filadelfia, que tiene a tantos grandes bateadores. Muchas veces hemos dicho, las cosas van a mejorar, estamos en el mejor momento del campeonato. Señores, hoy, este es el verdadero mejor momento del campeonato, que todavía pueda ser mejor. En la medida en que el equipo sea capaz de sumar victorias, eso es otra cosa. Pero este es el mejor momento del equipo en todos los sentidos, con un diferencial tremendamente positivo, con un saldo tremendamente positivo frente a los equipos que juegan para 500 o más. Miami saca 5 partidos sobre la marca de 500 frente a los equipos que ganan más de lo que pierden, y tiene 46 victorias, un saldo con el cual estuvieran de líderes en el oeste salvaje, estoy hablando de la Liga Americana, estuvieran de líderes en el centro también por delante de los Medias Blancas, y estuvieran muy cerca, a 2 juegos solamente de los Yankees y a 3 de Tampa, si estuvieran en otras divisiones. Nos toca esta, y aquí es donde hay que trabajarse el boleto.
0: Ya que usted tocó los Yankees ahí, yo sé que le va a molestar a Yankees 27, a Bigote, si nos está escuchando, pero los Yankees han recibido un par de barridas en forma consecutiva, ¿eh? Sí. Y no son barridas cualquiera. Fueron 7 juegos en forma consecutiva. 4 victorias de Boston, 3 de Detroit. Esas son las 2 barridas a las cuales me refiero. Y digo esto no por jugar con los amigos fanáticos de los Yankees, sino para decirles que a cualquier equipo le puede pasar, y que a veces nos desesperamos demasiado cuando el equipo cae en un mal momento, cuando pierde 5, como llegamos a perder para finalizar mayo en forma consecutiva, y nos parece que se acaba el mundo. Siempre hay una posibilidad de mejorar, a menos que ya sea al final del campeonato. Han cometido los Yankees, oigan esto, 17 errores en 12 juegos. Yo siempre he dicho que en ese equipo sobran 2 y que no son precisamente peloteros. Ahí se los dejo una vez más. Llevo años diciéndolo. José Luis.
1: Bueno, muchísimas gracias, Jiki. Con la información tenemos que Carson Milburn, número 77 de los prospectos nacionales, va a estar en el juego de las Estrellas del Futuro, representando a la organización de los Marlins. Estaremos hablando más adelante de el rendimiento de Carson Milburn. Vámonos con el orden al bate. Hoy está de vuelta Otto López, va a estar en el campo corto Esteuri, finalmente comenzando en el center field. En primera base, Liam Hicks, Heriberto Hernández en el jardín izquierdo, Cavi Sanoca en segunda, Canyon Stowers en el right field, Leo Jiménez a tercera, Brian Navarreto el catcher, y Owen Casey estará como designado el pitcher general Máximos, Max Meyer.
0: Por su parte, el equipo de los Rockies casi sin cambios. Jack McCarthy en el jardín central, Mickey Moniak, bateador designado, Hunter Goodman, receptor T.J. Rumphel en primera y cuarto bate, Willy Castro, muchacho de Río Piedras, Puerto Rico, hoy está en segunda, Tyler Freeman o Freeman en el right field, Troy Johnston regresa como bateador designado, Kyle Carlos en la antesala, Ezequiel Tovar en el campo corto, y el pitcher, como habíamos señalado, el señor Kyle Freeman. Aunque lo vamos a decir varias veces, no quiero pasar por alto otra vez el tema de Venezuela. Es el momento de solidarizarnos con Venezuela. Le pasó a nuestros hermanos venezolanos, nos pudo haber pasado a nosotros. Así que es el momento de abrir el corazón, no solamente las oraciones, sino también materialmente colaborar con Venezuela. Los Marlins van a comenzar una campaña, ya hicieron su donación, pero van a comenzar una campaña julio 7 al 9, Si usted puede ir al estadio, puede donar en la puerta de entrada, dejar allí su donativo, un artículo de necesidad, por supuesto, y comprar unos tickets de $5. Con cada donación esa que usted haga, tiene derecho a comprar un ticket de $5. Y los Marlins, a su vez, por cada ticket especial, van a donar $5 adicionales allá, todo lo que han donado para la causa de la recuperación de Venezuela. Ya los Marlins donaron en un primer momento $100,000.
1: Ese es un gran slam de nuestros Miami Marlins. Hay un pelotero muy conocido por allí, Jiki, no lo he confirmado, lo dijo en redes sociales, pelotero muy conocido que no es de los Marlins, no es ni siquiera de nuestra división, que dijo que iba personalmente a Venezuela, pero que no enviaba ningún donativo porque no confiaba en el destino que tomaran los artículos, el dinero o lo que envíe, los insumos. Creo que es un momento para salirnos o para irnos por encima de sospechas de esa naturaleza. Ya tiene demasiada desgracia Venezuela con ser gobernada por un régimen de corte comunista que no acaba de limpiarse, de sanearse del todo. Y encima de todas estas cosas hay gente muriendo bajo los escombros. Creo que es el momento de ayudar. No importa los temores o las sospechas que puedas tener respecto al rumbo que tomaría la ayuda. Dicho esto, volvemos al partido, Jiki. Hoy Miami no tiene bateador derecho de emergente, solamente tiene uno, Xavier, cuando se viera a la derecha, porque quedaron en el banco Griffin Conine, Xavier, Joe Mack y Jacob Marcy, que visto lo visto no creo que esté para batear de emergente por encima o por delante de ninguno de los que están aquí, aunque en algún momento frente a pitcher derecho sabemos que pudieran tumbar, pienso yo, a Estebri o a Leo Jiménez, quizás para buscar un zurdo, aunque creo que primero habría que apelar a Conan, a Joe Mack y al mismísimo Xavier Edwards. Arranca el juego por Radio Mambí, Jiki Quintana.
0: Gracias, José Luis. Se va acercando al rectángulo de bateo Otto López, hoy como primero una tanda. Por cierto, los Marlins tienen hoy a 6 de 9 bateadores que son de origen latinoamericano. Otto López, Esteuri Ruiz, Heriberto Hernández, Javier Sanoja, Leo Jiménez y Brian Navarreto. Así que de los 9 bateadores, 6 de origen latino. Sí, señor, es el momento de donar y cumplir uno con su deber. Después, si los otros lo hacen o no, estamos hablando de otra cosa. Usted va con la conciencia tranquila cuando usted cumple con el deber. Ayer, mi esposa y yo hicimos nuestra donación. No es significativa, por supuesto, pero es lo que podemos y es lo que hacemos con el corazón abierto. Se prepara Freeland. Lanza, strike cantado. El pitcher a lanzar y los peces a pelear. Estamos en la primera entrada. Primer strike para Otto López. 333, 7 jonrones, 37 impulsadas. Altísimo el lanzamiento. La pelota se escapa atrás. Alexander González está por ahí. Werner Reinfeldt. También desde temprano. Manuel Martel, Sandalio el volado. Se impulsa el zurdo. Lanza, le tira y saca rolling fuerte de frente al short. Limpio fildea Tobar, el tiro out de short a primera. Le dio fuerte, pero es el primer out del juego. Amalia González, Felipe Ávila. Daniel Darias dice que extraña a Marcy. No lo dudo, ¿no? Diana Rodríguez es uno de los peloteros preferidos de Didi. Mirta Pereira. Canito López en la gran manzana. Lanza bola la primera para Esteuri Ruiz. Hoy como segundo. Otra vez el line-up con cambios que a veces sorprenden el orden al bate. Pero se está ganando así. Y lo que no está roto, no lo arregle. Por fuera el lanzamiento. Dos bolas sin strike. 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Dos bolas, dos strikes, la cuenta para Esteury Ruiz. De Asuán, la República Dominicana. Falló el de Santo Domingo. Listo el zurdo. Ahí va el lanzamiento. Tirándole al tercero, lo ponchó. Tengo que volver a preguntarle al profe si por fin el segundo bateador es el mejor de cada equipo o ya eso lo cambiaron otra vez. Tengo que preguntarle a mi profe. ¿Sabe algo de eso usted?
1: Yo no soy profesor, soy
0: al revés. Usted no. Yo tengo un profe, usted sabe quién es el profe mío de todo lo que es sabermetría. Lanzamiento le tira y saca un Ronnie que busca el segunda base, guante de revés, no puede, la bola en la zona corta del jardín central. Doble en primera, pero se queda ahí el señor Liam Hicks, hoy como tercero en la tanda.
1: Si pudiera pedir que un bateador de los Marlins escogiera un nombre, bate de 5-5 hoy, quisiera que fuera Esteury Ruiz. No voy a decir por qué.
0: Hay un corredor en primera, dos out. Pero sigo sin entender eso del segundo bate. La verdad, tengo que volver a preguntarle al profe si por fin es Gundo o Bundo, como diría Álvarez Hedes. Heriberto Hernández al rectángulo. ¡Lanza! Strike mordiendo la esquinita de afuera. Mr. World está por allí. Jorge Vergel. El socio. Quieren que Max Meyer se quede invicto. Juan Andrés Perichi. Pasó el bate, me parece. Reclaman, sí señor. Medio swing, strike completo. Se fue con un lanzamiento altísimo. Gabriel Siú. César Soto, el maestro Jorge Luis Piloto. Llama a ganar la serie. Ya por lo menos tenemos asegurado el empate, pero obviamente queremos ganarla. Corredor en primera, dos outs en la pizarra. Heriberto, 219, batió 6 jonrones en junio sin jugar todos los días. Alto el lanzamiento, le repitió esa recta en las alturas. Joel Mesa, Amalia González. Los Bravos derrotando a los Cardenales, me escribe Mr. World, 2-1. Esa nos conviene. Le tira y saca un rolling entre tercera y short. Se mueve el torpedero, fildea, le entrega al segunda base y completa la out de Tobar Castro. Fue el tercero del inning. La entrada sin carrera, un hit, ningún error. Uno quedó en circulación. Mis amigos, se ha ido la primera del primero. Miami recibe 0, Colorado por batear.
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3: 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México está entre los mejores 16 del mundo. El Vasco Aguirre calificó la victoria 2-0 sobre Ecuador como la mejor de su carrera. En casa, con su gente, en el Azteca. Ahora México ya piensa en el Congo o Inglaterra. 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
1: Pero qué paliza, señores, la que le dio hoy el equipo de los Cubs. Un equipo que tiene 49 victorias, nada menos que a los todopoderosos Padres de San Diego, que solamente tienen un partido sobre la marca de los 500. Un escándalo también lo que está pasando en la nación de los Padres de San Diego. O sea, hemos hablado mucho de los Mets, hemos hablado de otros equipos que se meten la mano en el bolsillo hasta el fondo, ya... Para el bullying muchas veces la gente lo ha dejado en la historia de los Angels. pero lo que está pasando en San Diego también es para alquilar balcones, ¿eh? ¿Cuántas derrotas últimamente? Un terrible mes de junio, para además caer 23-3 en un partido en que Chicago conectó 17 imparables. 6-2 le ganó Detroit, completando par de cobazos como si fueran cucarachas. Le han dado los Yankees par de barridas, 6-2 en la victoria, terminando con esta serie. Los Nationals a la media roca con marcador de 10 carreras por 2, en que tuvimos varias palizas. Los Guardianes 9-2 al equipo de los Rangers, 6-1 Orioles a los Medias Blancas. Después continuamos, vuelve al juego Jiqui Quintana.
0: Gracias, José Luis. Max Meyer preparado ahí, MM, barba roja para lanzarle a Jack McCarthy, el jardinero central. El primer lanzamiento, strike, la dibujó bonito, 95 millas, una rápida. En ese juego de los cachorros hubo 8 jonrones. Dieron 8 jonrones, 3 de Dansby Swanson, una barrida a los Padres. Preparado Lenza contra el sol. Yo creo que el problema de los Padres fundamentalmente es el mismo problema de los Mets. Lo que cambian son los nombres, pero creo que el problema anda por el mismo camino, ¿eh? Y el gasto de dinero horrible. Se coloca de nuevo en el box Max Meyer. Lanzamiento, le tira foul rozando la pelota. Es un duelo entre dos pitchers de primera ronda. Meyer por los Marlins, ronda 1, pick 3. Freeland por los Rockies, ronda 1 también, pick 8. Mis amigos, hoy es el mejor día del año para Bobby Bonilla. Contra el suelo, tirándole al tercero. Se va a completar el out en primera. Tira Navarrete y completa ese out. Ahí en la inicial, abre ponchando Navarrete, el que tiró a primera para completar el out. El día de Bobby Bonilla, cerca de 1.7 millones cada año. El día de hoy ya se conoce como el día de Bobby Bonilla. Batea Mickey Moniak. Lanzamiento, tirándole clase de cambio. Carlos Eduardo Daza anda por ahí. Pedro Martel en las carreteras de la Gran Unión. Anthony el Ángel Trovador cazando gazapos en las redes. Le tira, levanta un fly elevado largo por el jardín central a lo profundo. Se va, se va, se va. Se fue. Home run. Cuadrangular de Moniak por todo el jardín central. Aquí el que pestañea pierde, ¿eh? Porque la pelota vuela y vuela y no quiere quedarse dentro. Ayer dio jonrón en su primer turno después de un out. Y hoy repite Moniak con cuadrangular después de un out en el primero. Patazo contundente por el jardín central. Pues le decía que Anthony el Ángel Trovador anda cazando gazapos en las redes. Vilma Yandy Pozo. Hunter Woodman batea, lanzamiento, strike, cantado. Woodman, el enmascarado de los Rockies. 1-0 ganando los Rockies. Comenzaron temprano, hay que jugar desde atrás. Preparado Meyer, lanza por fuera, movió el bate, reclaman, dice que no. Carlos Fuentes, Sandalio González el volado, Canito López en la Gran Manzana. Dice Mr. World que Yadier Molina llegó a Valencia, Venezuela, en avión privado con ayuda humanitaria. Eso sí es un buen ejemplo. Lanza, le tira, levanta un fly dentro del infield. Quien la pide el short, se va colocando. Otto viene hacia adelante ahora y la captura. Claro que no todos podemos ir en un avión privado con ayuda, pero si cada uno da lo que puede, oiga, se convierte en una formidable ayuda, ¿eh? Artires González, Miguel Valiente, su pelotero lesionado, Leonor Guibert, Jenier Peña, Antonio Mayuve, lanza, strike, cantado el primero para TJ Ronfalo. Ñañito 22, el amigo Alfredo, me decía William González que Ñañito y Maite, su esposa, fueron los primeros en anotarse para el fiestón. movió el bate, están reclamando medio swing, strike completo, lo sentenció Walcott ahí en tercera. Ya se pueden hacer reservaciones para el fiestón, llamando a William González, a su esposa Marixa. Tenemos que empezar a repetir el teléfono de William para que los amigos puedan hacer la reservación. Ñeñito, el número uno. Le tira, saca rolling fuerte por primera, fildea atrás, Hicks corre, pisa, completa la out. En primera sin asistencia. Se fueron los Rockies, pero hicieron daño, sobre todo Moniak. Segundo día consecutivo con jonrón en su primer turno. Una carrera, un hit, no hubo error, nadie quedó en circulación. Un capítulo completo. Los Rockies marcan primero y van ganando una carrera por cero. 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
1: Por segunda noche consecutiva, el amoníaco del equipo de los Rockies nos hace daño con un cuadrangular. Gracias a Dios que fue en solitario con nadie a bordo. Otro equipo que está en muy buena racha, lo decíamos anoche, es el de los Cachorros, 9-1 en los últimos 10 partidos y tienen 5 victorias en forma consecutiva. Esa embestida les ha permitido superar a los Cardenales, que ya saben que flaquearon ante los Peces y tienen sobre ellos 2.5 juegos, aunque San Luis se mantiene muy decentemente por encima de los 500, también 6 partidos, al igual que los Marlins, aunque con 2 victorias menos. Pittsburgh está exactamente en 500, se ve un poquito más competitiva esta división que en otras temporadas. Escapados están los Dodgers con 12.5 sobre San Diego y Arizona. Atlanta no está escapado. Tiene 2.5 sobre Filadelfia y 4.5 sobre los Marlins, 6.5 sobre Washington. Aquí el único que de verdad que bajó los brazos hace un rato fue el equipo de los New York Mets. Vuelve al juego Jiqui Quintana.
2: Gracias, José Luis. Ya se prepara el zurdo. Lenza para Sanoja. Alto ese picheo. En junio, los Marlins 20-6, como sabemos, es el más alto porcentaje de victorias de la franquicia de los Marlins. 769. Alto y adentro y lleva 2. Y el mejor diferencial de carreras anotadas y permitidas, más 53 en un mes en la historia de la franquicia. Estamos hablando de un mes en específico. Listo, lanzamiento, strike, dijo el árbitro, parecía un poquito por fuera, Segunda mayor cantidad de victorias en un mes con 20, detrás de las 21 que se obtuvieron en mayo del 2012. Preparado, Lenza, por la baja, buena vista para no irse con esa naked ball en curva. 3 bolas, un strike. Ricardo Ortega, Orteguita. Yenier Peña, pintor ahora, haciendo historia de pintura. La cuarta bola, transferencia, negocia el boleto Sanoja. Buen comienzo para los Marlins. Corredor en primera, sin out, viene Kyle Stauer. Lizette y Leo, la pareja LL. Pedro Iglesias, le gusta la alineación, dice. Acá a Ñañito también le gusta la alineación. Ya somos 3. Se va colocando zurdo frente a zurdo. Despega Sanoja. Lenza, alta y adentro. 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Contuvo el swing, strike de todas maneras. Sobre todo si ya usted peina canas, tiene 62 años o más, quiere disfrutar de los años dorados. No siempre se puede. Se mira primera, regresó quieto el hombre. No siempre se puede en estos tiempos. Y está comprobado que donde más se gasta es en el mortgage o la renta, por supuesto. Pero bueno, estamos hablando de los que son propietarios en el mortgage. Buena bola, un strike. Lenza, se fue al corredor. Strike, el tiro a segunda, se desliza por detrás, pero lo tocan y lo ponen out. Capturado Sanoja en intento de robo. Tiro rápido el receptor Woodman. Mientras tanto se mete Stauer en la cuenta de una bola, 2 strikes. Lo tocaron en el camino, aunque se tiraba por detrás, es evidente. Decía que entonces, donde más se pierde el dinero, donde más se va, es en el mortgage, todos los meses, ¿no? Tirándole al tercero, lo ponchó. Segundo ponche que da el señor Freeland. Qué bueno sería, ¿no?, poderse quitar de arriba el pago del mortgage. Si usted, por ejemplo, paga $2,000 de mortgage y de pronto le dicen no lo pague más, oiga, es como si usted estuviera ganando $2,000 mensuales más, que son $24,000 al año, ¿eh? lanza adentro y que en 10 años son 240 mil, si no me falla la cuenta. Es un ahorro tremendo para poder entonces darse el gusto de algo que usted deseó siempre y que no pudo lograr. Tirándole le quitó la cara al lanzamiento de Leo Jiménez. 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Alto el lanzamiento, pero suena tentador, ¿eh? Poder hacerlo.

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5: Infantil. Le tira y saca un rolling por tercera. Ataca la pelota, fildea la rodilla, el tiro, movimiento y... ¡out en primera! Estaba llegando Leo por poco. Se la deja ahí en la uña. El tercer out del inning. Se fueron los Marlins sin hacer daño, sin carrera, sin hit, sin error. Nadie quedó en circulación. Se fue también la parte alta del segundo. El cuartito está igualito. Rockies 1, Marlins 0.
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5: Bueno, Filadelfia quiere reaccionar. Le va ganando en 6 capítulos al equipo de los Piratas con marcador de 8 carreras por 4, espantándolo porque venían para el descuento y han agregado par de carreras más los Piratas. De cualquier manera, es un partido que le va quedando todavía mucho para sumar. Los Bravos sí que no pierden el paso, ¿eh? Usted le puede poner cualquier obstáculo por delante, lesionados, en fin, lo que venga. No han perdido el paso, aunque de alguna manera ya las victorias no son tan frecuentes como lo fueron cuando comenzó la fiesta en abril. Le van ganando a los Cardenales con marcador de 2-1, 3-0 Tampa, no dan y pide tregua ante los Royals de Kansas City. Vuelve al juego por Mambí, Jiqui Quintero.
11: Al primer lanzamiento le tiene, levanta un fly alto largo por el right field. Que sí, que no, que no, que sí, que no, foul. No se alarmen demasiado. Patea Willy Castro de Río Piedras en Puerto Rico. A la zurda, frente al derecho, lanza strike, mordiendo ahí la esquinita de afuera. Señores, hay que hablar de Junior Caminero. Se ha metido en la pelea para el MVP también, ¿eh? No digo que lo gane, digo que está metido en la pelea. A sus 22 años es el más joven en conectar jonrones en 6 juegos consecutivos. Tirándole al tercero, lo ponchó. Se llevó a Castro. Suena bonito. Es el segundo ponche que da Meyer. Y viene a batear Tyler Freeman. Caminero, el más joven en conectar jonrones en 6 juegos consecutivos en general. Ha dado 9 jonrones en 8 juegos. Se dice fácil. Y ya se inscribió para el jonrón derby. Strike cantado, el primero para Freeman.
5: También estará en el juego Las Estrellas del Futuro. Un producto de Miami de los Yankees. George Lombard Jr.
11: Sí.
5: De la familia Prado. Y su hermanito Jacob va a estar en el draft. Fueron los peloteros más destacados de college.
11: Una bola y un strike. Tiró la sweeper. Está tirando más la sweeper que el slider en esta temporada Meyer, aunque sabemos que son primas hermanas, para no decir que son hermanas, la slider y la sweeper. Bajo el lanzamiento, ponen otra vez sweeper ahí en la pizarra. Hoy me perdí, no pude ir, lo siento mucho. El tamal en cazuela en Paraíso Tropical, pero creo que mañana voy a buscar la con compa.

0: Chiapas, Machucón de Foul por tercera. Son los especiales. 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Por fuera, el lanzamiento, tres bolas, un strike. 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Tres bolas, dos strike. Meyer, preparado en el box. Se impulsa, lanza, le tira y saca una línea. Salta al segunda base, no puede. La bola de hit en el right field. La corta ahí, Tower. La deja caer Freeman. Por detrás del segunda base, Sanoja hizo un esfuerzo de un salto. Hoy Sanoja sí, jugando en segunda, le dieron descanso al Factor X. Los sábados, chilindrón de chivo, guajirito, arroz frito a la cubana. 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Infield para doble play, un out en la pizarra. Lanza, le tira y levanta una línea larga que abre, foul por la parte derecha. Afortunadamente se fue muy adelantado. Troy Johnston, el ex de los Marlins, está en 312. Tres jonrones, 36 impulsadas. Una buena temporada para Johnston, jugando hoy en la banda izquierda. Por fuera, otra vez la sweeper. Sweeper van y sweeper vienen a su paso limpio. 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Strike cantado. La sweeper de nuevo. Sweeper van y sweeper vienen. 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Una bola, dos strike, un out, infield para doble play. Lanza, bola baja, otra sweeper más. Cuéntenla si quieren, porque es una detrás de la otra. ¿Qué le pareció a usted el Tigre con su tema musical y todo para presentación?
1: Está calentando motores para el 4 de julio.
0: El ojo del Tigre.
1: Sí.
0: ¿Qué le parece? Lanza ligeramente afuera, tres bolas, dos strike, otra sweeper. Señores, si llevan la cuenta, es increíble la cantidad de lanzamientos rompientes de sweeper, específicamente que tira Meyer, que antes era una slider, se consideraba una slider, eso mismo. Pide tiempo, el bateador se quita, el señor Johnston. Hay un corredor en primera ganando los Rockies 1-0. Pues el Tigre me sorprendió hoy. Aunque no es la parte que yo identifico de esa música, casi no la conocí. Hay una parte que la identifica más. Lanza, le tira y saca un rolling que está buscando el segunda base. No hay tiempo en segunda. El tiro a primera. Ah, de segunda a primera. Fildió Sanoja, se volteó a mirar el corredor, pero como había salido, no había tiempo en segunda y aseguró el out en primera. Ahí está el 29.5% de los picheos de Meyer en la sweeper. En este año, el año pasado había sido la slider su principal picheo. Corredor en segunda, viene Kyle Carros. Lanza por fuera, sweeper. Ya no tengo ni que decirlo. Carros, el hijo de Eric, el hermano de Jared, está en el rectángulo de bateo. Es el octavo en la tanda de los Rockies. Listo otra vez. Ahí va el lanzamiento. Ya saben lo que tiró. Strike cantado. Ya no lo digo más, ya ustedes lo saben. Por ahí está Alexis Aloy, Pedro Abad. Hay dos out, hombre en segunda. Listo el derecho. El lanzamiento, le tira rolling the foul. ¿Saben lo que tiró? Eso mismo. Gilberto Beato, Alejandro Guibert, Raúl Dalie, el socio Ya está preparado en el box el pitcher. Despega bastante el corredor en segunda. Ni lo mira Mayer. Lanza adentro. Y volvió a tirar sweeper. Es una tras otra. Como si fuera ese el único lanzamiento. Alexander González, Fernando Ibarra, Diana Rodríguez, Rolando Ferreiro, el primo del Beto. Dos bolas, dos strikes, dos outs, corredor en segunda. El lanzamiento, tirándole al tercero, lo ponchó. Y ya saben lo que tiró, ¿no? Sí, eso mismo. El tercer ponche que da Mayer, el tercer out del inning. Se fueron los Rockies sin carrera, boom hit, ningún error, uno quedó. Mis amigos, tenemos dos capítulos completos. El cuartito está igualito. Rockies 1, Marlins 0.
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1: Sí, que un altísimo por ciento, Jiki, de lo que tira este hombre para el plato se traducen en sliders o en sweeper, como usted le quiera llamar. Ya convenimos que se trata de un mismo picheo de dos formas diferentes. Él tiene una efectividad enorme. Le hacen muy pocas carreras con el lanzamiento en rompimiento. 99 de 0 a 100 en la evaluación. Es el aspecto que mejor tiene evaluado. El otro es en sentido general respecto a las carreras limpias. Tira, en teoría, un 30% de lanzamientos en super más un 25% en slider. Ahí tenemos un 55%. Recta de cuatro costuras sería teóricamente una cuarta parte de los picheos, un 24%. Un 10% para el cambio y un 10% para la sinker. Ahora, hoy, en un lugar donde aparentemente no quiere confiar en otros picheos por el efecto diferente, ahí con la diferencia de presión, todo parece indicar que la super y la slider le están haciendo justamente lo que él quiere. Es un escenario tremendamente complicado, tremendamente exigente, y sabe que está exponiendo un invicto. Vuelve al juego Jiki Quintana.
0: Gracias, José Luis. Hoy ha superado todos esos porcentajes. Está tirando demasiado la super. Por fuera, el lanzamiento, naked ball en curva, tiró por su parte Freeline. Sobre todo en este segundo inning, fue sweeper y sweeper y sweeper, sin dar margen a nada, más del 90% de los picheos. Tirándole una pelota completamente pegada, se fue Brian Navarreto, de Bayamón, Puerto Rico. Dianela Beltrán, la madrina, está por allí, César Soto también. Una bola y un strike. Ahí va el lanzamiento. Machucón de foul. Roberto, nuestro neurólogo de cabecera. William González. José Álvarez, el samurái. El socio dice que el Tigre está inspirado porque se ve narrando juegos con nosotros. Sí, ayer estuvo esa propuesta, ¿no? De que el Tigre narrara algunos innings.
1: Sí, ayer el sindicato de peloteros planteó esa variante.
0: Tirándole al cambio, lo ponchó. Tercer ponche que da el señor Freeland.
1: Pero el Tigre está pidiendo, Jiki, el equivalente al salario mínimo que exige el sindicato.
0: Sí, está pidiendo mucho dinero.
1: Se ha vuelto loco el Tigre.
0: Luis Alberto Santos se inspiró ya. Y envía ahí sus versos. Cuando viene a batear Owen Casey, como noveno en la tanda de hoy, strike cantado el primero. Una recta de cuatro costuras. Vean que la diferencia de este pitcher de Freeland con Mayer es que está variando más su picheo Freeland. Se impulsa otra vez, lanza. tirándole, lo pasó con una rápida de 93 millas. Se pone a cazarle la curva. Y el hombre viene y sorprende a veces con recta, como ahora. Mañana, mis amigos, el juego temprano a las 3 y 10. Recuérdelo. Mañana, los Marlins todavía no han anunciado quién será su abridor. Altísimo el lanzamiento, casi afeitan allí al Colorado. Y eso que no tiene barba, ese lanzamiento peligroso arriba. Por el equipo de los Rockies va a lanzar Michael Lorenzen. Una bola, dos strikes, un out. Estamos, amigos, en el tercero, parte alta. Se impulsa, lanza por fuera la naked ball en curva otra vez. Que no es una naked ball en curva que rompa tanto como otras que hay por allí. Quizás el hombre le ha ido adaptando a la altura de Colorado. Él nació y se ha criado ahí toda la vida en Denver. ¡Listo! Le tira foul. La pelota va atrás. Dice que un día como hoy, me dice Vladimir Ortiz, en el año 2003, los Marlins propinaban la mayor paliza en la historia del equipo a Atlanta, 20 por 1. ¡Lanza! Doble al tercero, lo ponchó. Ponches van y ponches vienen. Este es el cuarto ponche que da Freeland.
1: Están poniendo allí los peloteros canadienses que han pasado por los Rockies. Yo estaba pensando en el Dream Team de Colorado y no me acordaba de un catcher. Y ahí me pusieron uno, Justin Morneau, que jugó mucho tiempo con Minnesota, pero también pasó por esta organización.
0: Viene Otto López de Chora primera en un turno. Este año la mayor diferencia de carreras de los Marlins, me dice Vladimir, fue Atlanta el 18 de mayo. Strike cantado, 12 por 0 ganaron los Marlins. O sea que la mayor de la historia fue frente a Atlanta y la mayor de este año también frente a los Bravos. O sea, nos cuesta trabajo ganarle, pero cuando le ganamos, ¿eh? Lanzamiento por la baja, una bola y un strike. El doctor Francisco Delgado se alegra del descanso de Marcy, lo necesitaba, ¿no? Lo sabe bien un doctor. Y lo saben bien los fanáticos también, aunque no hayan estudiado medicina. Saludos para mi doctor de cabecera, para la doctora Lucy Rey. Mis dos doctores de cabecera. Le tira la banda un fly elevado al right field. Se va colocando fácilmente Freeman y la captura. Lanzó Freeland y fildeó Freeman para el tercer out del inning. Dominio total hasta el momento del zurdo. Solamente un hit conectado. Se fueron los Marlins de 1, 2 y 3. Se ha ido la parte alta del tercero. Esto va como entierro de pobre. Y va ganando el equipo de los Rockies una carrera por cero.
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1: Bueno, después de la paliza que le metió ayer el equipo de los Marlins, o que le dio Miami, para decirlo más bonito, a la formación de Colorado, hoy realmente espectacular el trabajo de Freeland. No vayan a creer ustedes que está en una temporada sayón y cosas por el estilo. El día 24 frente a Boston, vaya usted a saber si fue en Boston o allí, permitió 11 hits en 6 capítulos con 6 limpias, un boleto, 4 ponches. El 19 del propio mes de junio, 7 y un tercio con 8 ponches, 4 hits, 2 carreras. Ese sí que fue un trabajo bueno. Y aquí contra Miami ha contenido bastante el ataque de los Peces. Que hoy, bueno, de los grandes bateadores que se puedan extrañar del line-up, Jicky, no está Joe Mack, aunque Navarrete puede compensar. Pero sobre todo Xavier Edwards, de los duros de verdad dentro del equipo. En gran parte del partido habrán otras oportunidades. Vuelve al juego Jicky Quintana.
0: El primer lanzamiento le tira, levanta un fly de foul, la busca atrás Navarrete y la captura. Gracias, José Luis. Un lanzamiento, un out, salió de Ezequiel Tovar. Estamos, amigos, en el tercero. La diferencia es un swing del señor Moniak, que ayer dio jonrón en su primer turno. Hoy también en el primer turno dio jonrón y marca la diferencia. Viene a batear Jack McCarthy. Ponche en un turno. Lanza. Foul por la zona de primera. ¿Saben qué tiró? Eso mismo. Dice César Soto que hay que hacer lanzar a Freeland para sacarlo del juego. Vamos a ver cómo le hacemos llegar el mensaje de César a los muchachos. Si por palomas mensajeras o por señales de humo. Pero de todas maneras se lo vamos a decir. Eso fuera de broma, tiene razón César. Le tira foul por la parte izquierda. Es lo mejor que usted puede hacer, un veterano como Freeland, que tiene 33 años. Pero hoy ha venido tirando strike, tiene una base por bola, se la dio Sanoja. No hay por qué apurarse, mejor hacerlo trabajar. Hablaba Posada de la importancia de hacer trabajar a los pitchers en esa entrevista famosa que comentamos ayer. Contra el suelo, el lanzamiento, una bola, 12 strike. Yo no sé si se le quedó el botón que marca la sweeper a la televisión trabado allí, porque todos los lanzamientos lo pone la televisión que estamos viendo, que es la de Colorado, lo ponen como sweeper. Lanza, le tira Isaac con Rolling, que está buscando el torpedero, fildea arrastrado el tiro lateral, de short a primera, otra sweeper. Todos los lanzamientos, más del 90%, ampliamente más del 90%. En el inning anterior que empecé a fijarme y en lo que va de este. No sé si podrá aguantar ese ritmo el señor Mayer, que es un lanzamiento que él domina muy bien. Oh, por supuesto, que es el que más confía también. Pero no sé si puede aguantar lo que todos sean así. Ahí está, sweeper. Por fuera, la primera bola para Moniak.
1: El del Rolling me pareció un cambio de la forma en que se movió.
0: Pero lo pusieron como sweeper.
1: Estaba fijándome en esta posibilidad que alertaste.
0: Puede ser que se haya quedado el botón ahí fijo. Lanza alta, ahora que pusieron un cambio. Así que fijo no está. Un cambio alto ahora. Estamos viendo la televisión que transmite para Colorado. Por eso no coincide con lo que ustedes ven, quizás. Pasó el bate, se le fue el tren, volvió a la sweeper, bajita ahí, era un cuchillo ese picheo. Yo no digo que sea malo, todo lo contrario, puede dominar. Lo que me preocupa es el cansancio para ese brazo, que ya saben que ha tenido lesiones serias. Pero saben más ellos. Listo, el lanzamiento, tirando una por el suelo, otra sweeper.
1: Me parece un cambio esta, la verdad. Pero bueno.
0: O la máquina está equivocada. Allá estoy viendo la televisión de los Marlins y también pusieron sweeper, ¿eh?
1: Sí.
0: Dos bolas, dos se trae la cuenta. Se prepara, lanza, le tira Rolling foul por la zona de primera. Vuelven a poner sweeper en un lanzamiento que parecía, este incluso me pareció mucho un cambio, pero bueno.
1: La sweeper hace un recorrido más horizontal, no tanto una ruptura abrupta hacia abajo.
0: Ya está preparado, lanza, le tira y saca una línea larga por el right field, la busca desesperadamente, mete el guante, no puede. La pelota al primer bounce contra la pared, va para segunda y está llegando Moni acá a segunda. Lo vamos a declarar enemigo público número uno de los Marlins a este señor Mickey Moniak. Ayer jonrón, hoy jonrón otra vez y ahora casi abre un hueco en el right field ahí en la pared.
1: Lo que sí está claro, Iggy, es que no se puede levantar la bola. La levantó y le dio el palo, ¿eh?
0: Pero también me preocupa que si adapta a los bateadores a que viene un solo lanzamiento, un solo tipo de lanzamiento, pues ya están alertados. Hunter Wondman, pero repito, ellos saben más y tienen un plan de trabajo. Lanzamiento, le tira a Rolling por encima de segunda, fildea Sanoja, tira de bounce a primera, out en la inicial. Otro lanzamiento en sweeper. Woodman la batió como si la estuviera esperando y saca esta conexión por encima de segunda. Afortunadamente bien ubicado Sanoja, que se deshizo de la pelota un instante. Tiró de bounce ahí a la inicial, pero un bounce perfecto para dar el cero. Mis amigos, se fue el tercero. sin carrera. Hubo un hit que fue el doble de Moniak, no hubo error, uno quedó en circulación. Tres capítulos completos. Repito, esto va como entierro de pobre. Y van ganando los Rockies una carrera por cero.
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0: Mayer frente a Moniak. El duelo aquí es el hombre que ha hecho daño realmente con su jonrón y su doble. Ha punchado a tres bateadores y ha trabajado sin conceder base por bolas, con buen dominio de esa bola de rompimiento que colocan ahí constantemente como sweeper. Pero por otra parte, los Marlins no han podido batearle a Freeland. Hay que empezar a apoyar al señor Mayer si queremos ayudarlo a que se mantenga invicto. No es fácil mantenerse con 10-0, pero se puede. Vamos al cuarto y lo abre José Luis Nápoles.
1: Gracias, Jiki. Vámonos con Exteuri abriendo los senderos para el equipo de los Marlins. El lanzamiento foul, la pelota viene atrás, atacando el corazón del área, le vino con recta al medio. Esteury Ruiz, hoy abriendo como titular, nada menos que como segundo al bate, por encima de 850 López. Listo. El lanzamiento no la puede cantar. No trae que una bola el conteo. Esteury, Liam Hicks y Heriberto Hernández abriendo los senderos para el equipo de los pases. Listo, en preparación. Ahí viene foul. Poquito cargado para el medio. Está Willy Castro en segunda. Youngstown está en el jardín izquierdo. Lo que hemos visto de Esteury: mucha velocidad en los senderos, muy a labor de bolas, rara vez batea para la banda contraria. Lecto al zurdo. El lanzamiento. Extra encantado. Era por fuera. No la quiere reclamar. Ah, bueno. Si la liga te da la ventaja y no lo haces, era bola, ¿eh? Era bola por más de una pulgada.
0: Oye, me preguntaba Juan Andrés Perici si Mac está fuera del line-up por el efecto del foul tip y le dieron ayer en un hombro, o era descanso. Pregunté y me dicen que descanso nada más.
1: Y mañana hay un juego diurno. El lanzamiento a las alturas.
0: Muchas veces juegan en el nocturno para descansar en el diurno, pero hoy quisieron invertirlo.
1: ¿No ha anunciado Miami un pitcher para mañana?
0: No.
1: ¿Tienes alguna?
0: No, no.
1: ¿Alguna información?
0: No.
1: Listo. Se cuadra para tocar, la dejó pasar por fuera.
0: Ciertamente el ayer recibió un golpe en un hombro. Y quizás eso, aunque no tenga problema, pues llevó al manager a decir, bueno, si le voy a dar un descanso, dárselo el día siguiente al golpe.
1: Y el día que van a abrir un zurdo, como quiera que Navarrete batea a la derecha. El lanzamiento le tira, saca un hit de línea, la pelota por encima de primera base. Yo creo que esa es la razón. Doble en primera, pero tiene que volver. Como o sea que hay dos catchers, uno batea a la derecha y uno a la zurda, y estás enfrentando un abridor zurdo, lo vas a descansar hoy, no mañana.
0: Como dirían en Camajuaní, ambos los dos. Las dos razones.
1: Ya lo del golpecito, pues. Acuérdate que mañana lanza un derecho, que es Lorenzen. Yo creo que 2-2, 4. Más allá de los golpes, ¿no? Sí, como decía Posada hace unos días en la entrevista, ¿no? Adaptados a lidiar con los golpes. Magulladura, golpes. Rigidez a lo largo de la historia. Tú tienes que haber conocido, como yo, muchos receptores, incluso retirados. Me acuerdo un día a Pedro Medina, El lanzamiento abierta, gran catcher de los equipos capitalinos. Otro que hubiera jugado en grandes ligas, no tengo la menor duda. Pero mira cómo tengo este dedo. Me enseñó 4 lesiones en las manos.
0: Bueno, muchos
1: para siempre, ¿eh?
0: Muchos receptores terminan con los dedos deformados.
1: Listo. El lanzamiento le tira, saca línea por tercera. Buena bola. Se abre, pasaron a extra base. Dobla en tercera base, Liam Hicks. Viene para la goma. Viene el tiro, el hombre. No, le pone en freno. Se quedó en tercera. No puede anotar con un doble desde primera base. Le dio la pelota en la cintura. Junto a la almohadilla, señores. Verdadero misil. Era un dron.
0: Por eso me ha llamado siempre la atención cuando ponen a Hicks de primer bate, porque es uno de los más lentos que hay en el equipo.
1: Bueno, a ver si el que lo tiene que empujar es un zurdo ahora. Pues mira que no, que esa no quita. Huye pan que te coge el diente. 2 corredores a bordo, infield por dentro. Lecto Freeland. Único momento malo. El lanzamiento, foul. Miami marcaba 1 en el mismo primer capítulo. Digo, Miami. Miami no ha marcado. Ayer el jonrón de Moniak fue para el empate. Miami está buscando el empate. Cambia de bate, San Ojita. Bateando para 275. Tiene boleto en el primer y único turno. El infield por dentro lo convierte en la situación del partido. Bateador clave del capítulo. Con toda su calma. Aglanza se le tira, levanta un fly, foul. Le sigue tirando las pelotas altas. Viene de una seguidilla de 3 partidos. Batiendo 3 ex no consecutivos. Pero en los 3 que él ha alineado. Correcto. Y hoy comenzó entrando en circulación por boleto. Vamos a ver cómo lo trata el momento. Quita el pie, retorna el corredor.
0: Le digo, este Palmira, queda claro que si está tirando tanta sweeper es porque se siente mejor con la sweeper. Lo que puede ser una exageración que le pueda afectar. Ojalá y no.
1: Listo otra vez. Aglanza, foul, le tiró a cualquier cosa a Sanoca. Le vino con una curva en knuckleball. Un bateador muy agresivo. Tiene sin embargo a Heriberto Hernández. Está poniendo la televisión, el majadero está en el antes de ayer de antes de ayer. Todavía Chaplin está vivo en aquel. Esto le marca por fuera. A ver. Contra el piso la pelota. Se le escapa al catcher. Quedó muy cerca.
0: Y dicen que la solución no es tan compleja.
1: El majadero casi casi está en blanco y negro.
0: Pero casi casi que no es compleja, ¿eh?
1: Tú me dijiste ayer que era un procesador. ¿Será más caro el procesador que uno nuevo? A ver. Lo tiene metido en el hoyo. Trabajando el turno de Sanoca. Alto lanzamiento. Lo tentó con una pelota al segundo piso. Sanojita lo pensó. 56 lanzamientos para Cayo Freeland. La verdadera paliza la de los peces ayer. 21 cohetes. Listo en preparación el pitcher. En 2-2. 3-2. Qué contentura tenía el tigre Tony Marte. Le ve la cortico al jardinero central, ligeramente cargado para la izquierda. McCarthy entra parado en el box al pitcher. Comienza los movimientos. El lanzamiento le tira, saca un hit de línea por el Santa Rey. Vienen 2 para la goma. Anota Liam Hicks. Anota también Heriberto Hernández. Pasa Sanoca. Va para segunda, no se conforma. Para tercera. Allá va el tiro. Quieto en tercera base. Triple para Sanoca. No le quita el pie al acelerador. No quiere parar la racha. Bateador más caliente del equipo. Hoy por hoy, ¿eh? Arrancando julio, terminando junio.
0: Sanoja para gobernador de la Florida y también para alcalde de Chacao.
1: Lineazo tremendo, le trabajó el turno y que llegó a estar en 2 y nada. Trabajó el turno, se aplicó por dentro el lanzamiento y tenemos una carrera potencial en tercera. A ver si la traen. El torpedo amarillo. Respira profundo, Sanoja. Está pidiendo pausa de hidratación. Una bola cero, extrae la cuenta. Listo. El lanzamiento extrae. Impuro le marcó con sinker.
0: Se quedó mirando para la foto, Sanoja en tercera y después echó un bailecito y todo.
1: Sí, hay un bailecito que tienen instituido este año. Yo creo que él fue el que empezó con eso.
0: Pero primero miró para la foto, posó estático y después el bailecito.
1: Listo. El lanzamiento, ¿lo pasó o no lo pasó? Usted me dice. Par de bolas con una strike la cuenta. Primero tenía que chequear que estaban las cámaras, Yiki. No va a repetir el bailecito, ¿no? A ver. Comienza a tomar distancia el hombre que está en tercera. Listo. El lanzamiento rolling foul, le tiró a cualquier cosa.
0: Sanoja no ha bateado bien en esta serie, ¿no? Ha bateado nada más que 7 hits con 2 triples.
1: Pero que pasa que en la anterior también pegó 3 hits en el último partido. En esta pegó un jonrón.
0: En esta, te le estoy diciendo en broma que no está bateando, pero que tiene 7 hits.
1: Lo tiene metido en el hoyo. Listo. Ahí lanza, pinándole al tercero. Qué bueno que las trajo Sanoja. Se poncha el torpedo amarillo. Lo mató con un slider. No priorizó el contacto con la pelota. Quería meterla allá, donde las arañas tejen.
0: La broma es porque Sanoja en el primer juego de esta serie dio 3 hits, incluido sencillo, doble y triple. Ayer dio 3 hits, incluido un jonrón. Y hoy otro. Son 7.
1: El turno para Jiménez. Listo. El lanzamiento por dentro. Leo Jiménez. De 1-0 en la cordada. Batiendo para 218. Tiene que apurarse, Leo. Aflojó un poquito la última parte de el orden al bate con Leo y con Navarreto. Listo. Bajo el lanzamiento y van 2. Si solamente parpadea con la pelota, tiene que estar con los ojos bien abiertos, Sanoja. En tercera base, bien atento también. Ahí está Kyle Carlos. Goodman, el catcher, un veterano, le marca por fuera. El lanzamiento la va a cantar. Lo convierte en strike. Ligeramente cargado a la derecha en primera base está Ronfield. No está lejos en el right field Freeman. Tomar cargado a la derecha. En curva, estará ahí, tiene 2. ¿Le va a tirar alguna a Jiménez? Tiene apellido de alcalde. Número 21. El lanzador Freeland. Se va metiendo en Honduras, ya tiene 61 lanzamientos. Y no se ha vendido una escoba. Listo, a ver. Ahí viene la bola, foul. Cuando este pitcher salió, Vicky, no ahora, ¿no? Después de haber visto lo que fue su carrera, que ha sido una carrera normal, le ha alcanzado para ir ganar muchos años en las mayores, pero no ha sido cosa del otro jueves. Listo, en preparación. Comienza los movimientos. Alto lanzamiento. Cuando salió le vi muchas condiciones.
0: Sí. Bueno, fue ronda 1.
1: Ahora, si te toca Colorado, imagínate.
0: Fue ronda 1 y pick 8. Pero a él le gustó porque él nació allí y se crió ahí también.
1: Si creciste siendo un Rocky, pues te toca, ¿no? Listo. En 3 y 2, foul. Atacando el corazón del área, le vino con recta 94 millas.
0: Me dice Mr. World que las que no se sabe, se imagina que ese bailecito de Sanoja lo copiaron de un niño que lo hacía en las gradas. Sanoja lo vio y lo imitó y ahí se quedó.
1: Llegó para quedarse con el baile. Bueno. Listo el pitcher. Frontera con el ponche. En 3 y 2 le tira batazo por el center field. Está dominado. La busca McCarthy y capturó la bola. Elevando a los jardines por el center field. Fallaron Jiménez. Y cayó Lex Towers en línea recta, pero antes. Huye pan que te coge el diente, le vino con el triple. Remolca 2, voltea la tortilla. Va ganando el mío, 2-1.
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0: Pero se enoja de 1-1 hoy, el triple con dos carreras impulsadas. Ayer batió de 5-3 con un cuadrangular y tres impulsadas. Ya estamos hablando de cinco impulsadas. Y en el primer juego de la serie, el señor Javier se enoja batió de 5-3. Sencillo, doble y triple y tres impulsadas también. Así que lleva 3, 6, 8 carreras impulsadas en los tres juegos frente a los Rockies. Le ha servido la altura. Creo que la cantidad de glóbulos rojos le ha subido, como sube cuando usted está en la altura. Y además comiéndose de vez en cuando una arepa, pues entonces los glóbulos rojos están por todo lo alto para el señor se enoja. Y lo está haciendo súper, realmente súper, diciendo yo no quiero ir al banco nunca. Vamos al cierre del cuarto y lo cierra José Luis Nápoles.
1: Gracias, Jiggy. ¿Ni a cambiar cheque quiere usted ir al banco?
0: No.
1: ¿Al otro banco?
0: Yo sí, digo se enoja.
1: TJ Branfield tiene direct deposit. Abriendo los senderos, estamos en el cuarto inning. Suelta para la goma, abierto con el picheo. Marcaron slider esta vez. Que es el mismo perro, con diferente cuello. Batea para 293. Suelta para la goma, le tira, levanta un fly, foul. Le vino con el cambio. Le quedó colgando la pelota ligeramente alta. Cuidado ahí. Ranfier, primero en promedio entre los novatos, por lo menos entre los primeros bases. 87 cohetes su primera temporada. Listo, General Máximos. Ahí va una línea por segunda, directa al guante de Sanojita. Se quedó con ella, guante de revés, primer out. Buen contacto a la pelota. Tiene que estar viviendo un momento muy bonito, Sanoca. Digo, más allá de la desgracia que han tenido que enfrentar los venezolanos en fecha reciente. Digo yo, por la victoria en el clásico, formó parte del Team Nacional. Bajo lanzamiento, vino con recta de cuatro costuras para Willy Castro.
0: Fue clave esa noja.
1: Sí. Justificó Jiki su presencia. Transformó en útil su presencia, sobre todo en los senderos. El lanzamiento no la va a cantar. Le vino con el cambio, pegado el lanzamiento para Willy Castro, que batea para voz 72. Tienen el torneo, 6 para la calle, 33 para el plato. Ahí viene la bola, foul. 7-36 con el OPS, 29 años.
0: Es de Río Piedras, dígame el gentilicio de allí.
1: Esto es de Puerto Rico, ¿no?
0: Sí.
1: De allí es nuestra colega Jackie de Río Piedras. Listo. El lanzamiento tirándole.
0: Es quien abrió los ojos.
1: Sí. ¿Usted cree que le vuelve el picheo en las esquinas? En 12 trae no es fácil. ¿Y si es curva? ¡Listo! ¡Ahí viene la bola tenéndole al tercero! Es que la curva le hace daño a cualquiera. Se poncha a Willy Castro. Liquidaron a Castro.
0: ¿Usted sabe cuál es el gentilicio? Diga. De Río Piedras. Río Piedreros.
1: Sí.
0: Río Pedrense, perdón. Río Pedrense.
1: Sí, que el gentilicio muchas veces se va con la terminación ense.
0: Sí.
1: El lanzamiento le tira, se acaba la línea, bien colocada parece, pero no. Primero estaba Stowell, se quedó con ella por Reinfeld. Directo al guante, movió la cara por si acaso. Buen contacto a la pelota, señores. Gran trabajo de el señor Mayer, terminando el capítulo. Cuatro completas, va ganando el mío. Marcador 2-1.
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0: Bueno, yo estaba leyendo al colega y amigo Kevin Barral, que decía que los Marlins deberían tener dos candidatos para el novato del mes. No estamos hablando de novato del año, estamos hablando del novato del mes de junio. Y se refería a los casos de Owen Casey y de Joe Mack. Casey con 246 de promedio, pero un alto OPS de 865, 5 jonrones, 17 carreras impulsadas, calladito, ¿eh? Cierto que se poncha mucho, pero cierto es que las trae también, ¿eh? Y que da jonrones. Y Joe Mack, mejor promedio al bate, 294, en OPS está por encima también, 904 de OPS, 5 jonrones y 15 carreras impulsadas, 2 carreras impulsadas menos. Realmente son dos candidatos que debían tener ahí, hacer contar los Marlins para el mes de junio, que fue un mes magnífico en todos los sentidos para la franquicia de los Marlins y entre los novatos también. José Luis Nápoles.
1: Gracias, Jiqui. Vámonos. A mediados de partido viene Navarrete. Suelta para la goma, rolling cortito, la pelota tercera, espera el bounce atrás, a nivel de almohada, va el disparo y es out. Al primero de los picheos, Brian Navarrete.
0: Cuando hablo de Kevin Barral, siempre pienso en su calidad como periodista y en el chisque ahí de la abuela.
1: Sí, tenemos que invitar a Margarita, doña Margarita Barral, a ver si va con nosotros a la fiesta de Boli Corredor. Se ha convertido en una celebridad. El turno para el Colorado. Suelta para la goma, extraña. Frente a los Rockies de Colorado, tenemos a Casey, el Colorado. Mira que hay muchas historias de canadienses que han pasado por la organización. Bonito estadio, Jiqui, al menos lo que se ve en televisión. Grande este sector de la grada.
0: Es un estadio grande.
1: El lanzamiento tirándole, se fue en blanco.
0: Tiene una grada en el jardín central muy elevada. Hubo un momento en que se llenaba todos los días al máximo, ¿eh? Ya no es tanto. Pero cabe mucho público allí.
1: Sí, es un mercado que responde bastante, la verdad. El lanzamiento le tira, saca para la línea entre primera y segunda. La pelota es un cohete, solamente le puso el bate. Este señor tiene fuerza, la verdad. Owen Casey, anclando en primera base. El equipo de los Peces le dio la vuelta al marcador en el capítulo anterior. El turno para el primero al bate. Estamos hablando del Caballoto López.
0: Los Marlins medio juego arriba por el último wild card. Me dice Mr. Ward que ya perdieron los Cardenales.
1: Como lo oye, el lanzamiento le tira, saca un rolling head entre tercera y short hasta segunda. Casey, el Caballoto López, señores, otra vez el líder de los bateadores, poniendo la pelota entre manos. La pasó por el callejón de los imparables. Y ahora la entrada coronado. Se apuraba un poquito Navarrete. Le extendiendo de alguna manera desde el capítulo anterior. A ver si Miami viene para cobrar. Hay tiempo perdido. Hunter Gutman se levanta, conversando con Kyle Freeland.
0: Cuando decía que Otto López está otra vez como líder de los bateadores, estaba en 331 y pisándole los talones ahora a Arraez y Yandy Díaz con 330 cada uno. Arraez se mete de lleno en la pelea. El cuarto es Jordan Álvarez, señores, 318. Ese hombre que tiene planes de triple corona.
1: Sí, viene con intenciones. A ver, el turno para Stevie. Listo, el lanzamiento le tiró foul. Le vino con el cutter. Lanzando para el doble play con esas piernas es difícil. Estebri, comenzando como titular hoy en la Pradera Central. Batiendo para 250, tiene 4 para la calle. Tiene 16 bases robadas. Lo han capturado muy pocas veces. En preparación, Freeland. Ahí lanza, bola baja. Qué bueno el cambio. Tiene Estebri 27 años. Adelanta en segunda Win Casey. Lo está chequeando el intermedista Willy Castro. Listo. Alto el lanzamiento. Bola 2. Han estado participando los muchachos. Sí, Brian Ward. Estamos pendientes.
0: Ya le decía lo mismo a Vladimir Ortiz.
1: No vamos a espantar a los muchachos. Entrevelado. El lanzamiento tirándole. ¿Lo podemos decir? Minuto 82.
0: Dígalo.
1: Va ganando Estados Unidos 2-0. A punto de enviar a Bosnia directo para Herzegovina. 2-0 en los 16avos. Balón y Turman. Golazo espectacular este último. Justo cuando producía el cañonazo entre tercer y Choroto López, le vino con un golazo espectacular de tiro libre. Listo. El lanzamiento a foul.
0: Oye, aquí que hablamos de todo un poco. Yo voy a leer una cosa. No voy a hacer mención de quién lo escribió, nada más que voy a leer.
1: Receta de cocina, por favor.
0: No, dice, Venezuela, el único país en donde un narco cuya cabeza vale 25 millones de dólares está en el gobierno y la líder premio Nobel de la Paz no puede entrar a su país.
1: Eso va a cambiar.
0: Wow.
1: Dios mediante.
0: Wow.
1: Listo, en preparación el zurdo. El lanzamiento le tiró al tercero. Se poncha Estebri de mala manera, de fea forma. No pueden adelantar los hombres.
0: Tercer poncho de Sterling.
1: Sí.
0: Estebri.
1: Ha tocado el que posiblemente hasta ahora ha sido el mejor pitcher de este equipo en la serie. Ha hecho en el turno de Jacob Marcy, lo que lamentablemente ha estado repitiendo también Marcy. El turno para Liam Hicks, por dentro del lanzamiento. Necesitamos estabilidad en ese turno. Cuando digo ese turno, quiero decir esa posición defensiva, el center, donde los dos son muy buenos guantes, pero necesitamos un poco más del bate.
0: Yo a la larga apuesto por Marcy, pero a la larga, ¿eh? Ahora necesita un descanso, y no de un día, sino quizás de más de un día.
1: Estará encantado el lanzamiento arriba. Sí, evidentemente, en cuanto a las condiciones, coincido con la organización, Jiki. Están a la parte de Marcy, mucho más joven además. Entra hablado del boxer pitcher. A ver, hay lanza para la goma, rolling por segunda, lo va a dominar. La tiene Willy Castro, dispara para Ranfier y es out. Se quedaron los dos en la ruta. Nadie los trajo. En el anterior se quedó Sanoja. Cuidado con eso, ¿eh? Porque el que no las hace. Termina el quinto, se escapa la primera mitad del juego. Va ganando el mío. 2-1.
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0: Pero en el mes de junio hubo varias sorpresas. Los Marlins liderando todos los equipos con 20 ganados, 6 perdidos. Los Dodgers segundo, 18-9. Ahí no hay sorpresa tampoco con los Phillies, que fue el que le sigue con el mismo resultado de 18-9. Los Cerveceros tampoco sorpresa en el cuarto, los Cachorros en el quinto, pero los Astros se metieron en el sexto. Sorprendieron un poco a equipos grandes. Los Astros y los Rangers también. Los Tigres bastante elevado ahí en la posición de los equipos. Sin embargo, se cayeron los Rays de Tampa 13-13 en ese mes. Los Yankees, récord negativo en el mes, 12 ganados, 14 perdidos. Otro de los equipos con posibilidades de luchar. Los subcampeones del mundo, los Blue Jays, no acaban de levantar vuelo. Tienen 11 ganados y 15 perdidos en ese mes que resumimos. Los Bravos, incluso una caída brusca de los Bravos. Ganaron 9 nada más en el mes de junio y perdieron 14. Quiere decir que lo que hemos dicho siempre, los equipos van a tener momentos de alza, momentos en que caen. Y no debe ser sorpresa para nadie que un equipo fuerte de pronto se caiga y que un equipo débil de pronto levante. Lo que tiende a ocurrir es que los equipos buenos se recuperan rápido de ese bajón y los equipos débiles, pues muchas veces se quedan bajo todo el campeonato. El primer lanzamiento fue la primera bola para el bateador y ya describe José Luis Nápoles.
1: Junto a Jackie Quintana y al tigre Tony Marte, aquí estamos con Radio Mambila Grande, batiendo Trey Johnson. De 1-0, suelta para la goma, rolling foul, la pelota junto a primera base.
0: Cuando usted vuelva a mencionar el tigre, primero avise para poner el ojo del tigre.
1: El ojo del tigre usted me lo puede filtrar, disimuladamente, ¿eh? No muy alto que moleste al vecino. Usted lo pone cuando usted decide. Para eso usted es jefe aquí. Pero recuerde que Luandi lo está grabando todo,
2: ¡Qué miedo!
1: No es 3 que una bola el conteo. 55 lanzamientos bajo el picheo. ¿Qué dijo? Tiene un historial también como DJ, ¿sí o no, Tigre? Efectos musicales.
0: Este sí ha sido músico, poeta y loco.
1: Sí. El lanzamiento rally por segunda. ¿Dónde vas? La pelota vejita a los jardines. La buscó para la izquierda Sanojita, pero se metió de cohete y se ríe Johnston. Se le ríe en la cara a Max Meyer. Estuvieron vegetando juntos en ligas menores. Parece que tenían una especie de duelo personal. Tú a mí no me bateas. Juan Mejía calienta su brazo, es un derecho. Pronto veremos Jicky a Griffin Coney. Veremos también a los que están sentados. En curva estará ahí. Está por allá Xavier. Está Joe Mack, que posiblemente si no lo veamos. Y el otro es Marcy. Tan pronto como le pongan un derecho a Steuri, hasta allí las clases. El lanzamiento de rolling por segunda para doble play. Se le cayó la pelota a Sanoca. Quieto todo el mundo. Ah, bueno. Era un rolling, parecía para doble play. Quiero verla de nuevo. Estaba cargado para la derecha. La tenía Sanoca. A punta de guante, lamentablemente no pudo ejecutar el fildeo. Por lo menos para una octava. Vamos a ver qué están dando. Se disculpa un poco con los gestos. Kyle Carlos fue el hombre que conectó. Se cuadra para tocar. Toca la pelota cortito por delante. Busca el catcher. Tira tercera. Quieto el tercera. No puso el pie Jiménez. Venía en retroceso. Parece que no puso la pierna. Miami la está chequeando y Miami la va a reclamar. Quiero verla de nuevo. Lo hizo bien Navarrete, ¿saben? Si se escapa este hombre porque sencillamente Jiménez no llegó a tiempo. Quiero ver aquí. Le faltaron dos pasos. Es out.
0: Yo lo veo, wow, realmente, ¿eh?
1: Se volvió loco el árbitro.
0: Cambió los pies, iba en retroceso, tuvo que mirar la base. Pero llega a poner el pie primero, sí, en el corredor, ¿eh?
1: Sí.
0: Y es un out importantísimo, pero importantísimo.
1: Desde este ángulo se ve safe. Hay dos ángulos últimos que se ven safe, sí, pero en el ángulo real, aquí.
0: Sí,
1: pero en este ángulo se ve.
0: El otro ángulo, lo que da el tiro de cámara, te parece que está más cerca al pie de lo que está.
1: Sí, pero es out.
0: Es out.
1: Pero fácil, ¿eh? No es ni para averiguar mucho. Ahí está. Ratifican el out. Frustra la jugada Navarrete. La importancia de tener un catcher defensivo, ¿eh? Porque un catcher que no se quiera complicar, Jiki, ¿qué hace? Tira primero, ¿no?
0: Sí.
1: Tira primera y el empate va a tercera. El que falló fue Tovar. Queda por ocupado en primera base. Falla en el intento del sacrificio. Johnny, segunda, van para doble play. Segundo aire, le da el momento a Max Meyer. Hay tiempo pedido. Viene Miami, todos van a la esquina. No es para un cafecito, ¿no? Hay que darle consejos al general Maximus.
0: Yo pensaba que era hidratación lo que había ahí en el montículo. Hay una pausa para hidratarlo, ¿no? Es bueno este consejo, ¿eh? Yo creo que ya va tomando experiencia a Meyer, pero no viene de más que venga una voz autorizada del banco y te dé algún consejo. A veces salen bien y a veces salen mal, porque en definitiva el consejo lo da el coach, pero después el lanzamiento lo hace el pitcher. Pero ese consejo muchas veces es bien oportuno.
1: Hasta ahora sería sucio.

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5: La de Miami recreando el rendimiento espectacular de Ken Canarella, rompiendo la bola en doble A en Pensacola. Eli Ibarquette. Dos reclutamientos del pasado año están formando un tremendo escándalo allá abajo.
6: En Remedio le decían Caramela.
5: Cam Canarella. Nada que ver con Nathan Martorella, que llegó y se fue. Pasó de largo como aquella. En curva, ahí va una línea de head. Vienen dos para la goma. Le hizo pagar. Será doblete. Le hace daño al amoníaco. Le ha pegado tres y va para tercera base. Se convierte en triple el batazo. Le da la vuelta al partido el equipo de Colorado. Son sucios las dos, ¿eh? Porque el tercer out teóricamente fue el running a primera. Son dos carreras sucias, pero a la par. Pero terminan el momento del partido.
6: Y pesan una tonelada, como quiera que sea.
5: No, y ciertamente no ha podido con este hombre.
6: No.
5: Al que le falta, ¿ya tiene el doble o tiene el sencillo?
6: Tiene doble, triple y jonrón. Le, le falta lo más fácil, el sencillo.
5: Nada más que le falta el sencillo. Y cuidado con el que está en tercera. El lanzamiento le tira, levanta un fly. Elevando a los jardines, va largo, va para atrás, la busca Heriberto Hernández. En la bola, se va elevando. Hunter Goodman con el número 27. Bota la pelota. Dos carreras más. Que también son sucias, ok. Pero las ha permitido. Le han conectado.
6: Le han bateado fuerte realmente en este inning, a pesar del error, las carreras sucias, pero valen igual y pesan muchísimo, 5-2. Creo que está muy predecible con los lanzamientos, demasiado el uso de la sweeper, y es demasiado predecible cuando ya los bateadores vienen a buscar fundamentalmente ese lanzamiento.
5: Creo que nunca antes. El lanzamiento extrae. Su invicto allí, que falta mucho en el partido, pero retando para su invicto el equipo de Colorado.
6: A él como promedio le hacen más de 5 carreras de apoyo. Esperemos que hoy también ocurra.
5: Sí, hoy es un día para bateo. No os apuréis, que al zurdo están al levantarlo. El lanzamiento a foul, le vino con el cambio.
6: Oye, ¿quieres un dato de Sanoja?
5: ¿Por qué no?
6: Javier Sanoja es el único jugador en la historia de los Marlins que ha registrado al menos 8 carreras impulsadas y 2 triples en cualquier tramo de 3 juegos.
5: Wow. Y posiblemente, Jiki, un tramo de 3 juegos con 3 cohetes en cada uno de ellos. El lanzamiento le tira, levanta un fly, foul.
6: Eso no lo dan como récord, pero sí este de que tenga 8 impulsadas y 2 triples en esa combinación de 3 juegos.
5: Yo no sé si se han percatado de que se pasó 3 partidos en los cuales estuvo alineando. Claro, hay uno intercalado que no alineó. Vaca, la pelota con 3 cohetes en cada uno de ellos. Y contando con este que ha entrado en circulación 2 veces. Pegó el triple, llegó por boleto. O sea que lo que está haciendo es histórico. Una pena con el guante haber fallado el running. Tirándole al tercero. Se lo comió. Se traga el ponche. Termina el capítulo, señores. Se 4 carreras. El equipo de Colorado que lo va ganando ahora. 5 capítulos completos, marcador de 5-2.
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3: Bueno, pregunta Ñañito 22, que si no hay ningún cafecito. Bueno, obviamente no lo hemos anunciado porque no lo hay de momento. En cuanto haya, pues van a ser ustedes los primeros en conocerlo, porque tenemos interés de que vayan, de promoverlo, etcétera. Bueno, no todos los días puede venir un pitcher y ganar al seguro. Hay veces que va a pasar trabajo. Hoy es uno de esos días en que para ganar pasará trabajo el señor Mayer. Ha tenido un enemigo único, exclusivo, porque es, le han dado a él un total de 6 hits y la mitad pertenece a un hombre que solamente le falta el sencillo para completar el ciclo de escalera. Me refiero a Mickey Moniak, jonrón doble y triple. Así que ha impulsado 3 de las 5 carreras de su equipo. Ha sido el enemigo público número 1. Después vino el jonrón de Goodman, que de momento era para completar ese racimo de 4 carreras allí en el 5th episodio. Un error de Sanoja lo complicó. El error, que es parte del juego, por supuesto, y que no se puede hacer leña del árbol caído porque falla una persona. Y más cuando es alguien como Sanoja, que ha estado hasta imponiendo récord en estos días con sus conexiones y jugando bien en cualquier posición. Viene Juan Mejía, el nuevo pitcher, usa el número 47, otro con elevado promedio de carreras limpias, todos ahí en Colorado con el promedio de limpias por los cielos. José Luis Nápoles.
4: Gracias, Jinky. Vámonos al 6th capítulo. Viene Miami. Usted no puede pedir prestadas unas carreritas de ayer, por favor.
3: Estamos en esos trámites.
4: Tiene que mandarle el email a quien usted sabe. Listo. Primer picheo, primer strike. Le vino con recta 98 millas. Mira con lo que se apareció aquí.
3: Y ya se acabó el partido. Estados Unidos, victoria para Estados Unidos, 2-0 en el Mundial de Fútbol.
4: Y señores, la selección de todos. Ahí va un rolling por segunda. Fácil trabajo para Willy Castro. Sácala a usted en primera por la vía 43. Pronto Miami comenzará con los cambios. De cualquier manera pudiera perder el invicto de Mayer, pero solamente ha permitido una carrera limpia hoy, ¿eh? El turno para Sanoja, que está prendido. Listo. Alto lanzamiento, cuidado ahí. Se la tiraron a la barbilla. No me gustó eso, ¿eh?
3: Wow.
4: Dice que no, Sanoja, se ve un poco molesto. ¿Te parece? Sí, siempre hay que suponer. Pero la gran verdad te la dice el resto del partido. Intrapalado en el box al pecho. A ver. Frente a Sanoja con la casa limpia. Abierto el lanzamiento por fuera. 96 millas.
3: Mejía es un pitcher de 25 años de Santo Domingo.
4: De 11-7 en la serie, tiene un doble par de triple jonrón, 8 empujadas. Abierto el lanzamiento. La televisión inmediatamente coloca los números después del lanzamiento pegado. Para si no lo estábamos pensando, que lo pensáramos. Esperando turno.
3: ¿Sabes cuánto batea en esta gira? 588.
4: El lanzamiento abierto y van 3. Repíteme eso, Jicky.
3: 588 batea en la gira.
4: Y no son 3, son 4.
3: Y fíjate el viento, cómo está. Están enfocando allá las banderas en el plan A. Tremendo el viento.
4: Sí, para los bateadores derechos. Para los que alan la bola. ¿Por dónde la metió Hunter Goodman? Que ya tiene 27 jonrones, Soco. Catcher bateador, el año pasado el del escándalo era Cal Riley. El turno para Kendall Stanwell, se le tira, levanta un flange, está dominando por el center field y capturó la pelota. Era un bateador prácticamente indomable, Carvalho, hasta que le negó el saludo a Rosarena. El turno para Leo Jiménez.
3: Hasta se lesionó y todo.
4: Listo. El lanzamiento le marca el primer strike. Tiene metida la entrada en dos outs. Hasta el momento lo estaría ganando Kyle Freeland.
3: Si usted ve que viene Rosarena con la mano extendida por delante, salúdelo.
4: Le doy un beso, Yiki. No estoy para fatalidades. Le marcan por fuera. Abierto el lanzamiento, pero poco se le escapa la pelota. En primera está Sanoca. Amenazante estaba el catcher con un disparo. Llevándoles a todos las grandes emociones de la pelota caliente, señores. A través de la señal de Radio Mambí. El lanzamiento le tiró, se fue en blanco con el picheo al medio. Repito, tiene que acelerar Leo Jiménez. 10 picheos después. Mejía tiene la entrada en dos. Aglanza, espera encantado el tercero. No movió un músculo, Leo. Se le acabó el turno. Termina el sexto para Miami en causa perdida. Solamente un boleto. Y un lanzamiento para pensar. Van ganando los Rockies. 5-2.
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3: Bueno, estaba leyendo en las redes que Ibar Cat fue a la lista de lesionados de 7 días ayer. Según fuentes, sufrió un daño estructural en su pulgar en un intento de robo de base la semana pasada. El plazo típico de recuperación de entre 6 y 8 semanas. Y los Marlins han tenido algunas bajas allí en Liga Menor de figuras importantes que están en desarrollo, jugadores de posición. Hoy los Nacionales le dieron una paliza a los Medias Rojas, le ganaron 10 carreras por 2. Los Tigres limpiaron la casa con los Yankees, 2 barridas en forma consecutiva, 7 juegos perdidos los Yankees. Ganaron hoy los Tigres en 11 innings, 6 carreras por 2. Los Blue Jays vencieron a los Mets, 9 carreras por 3. Los Phillies a los Piratas, 10 carreras por 6. Los Bravos impusieron a los Cardenales, 5 carreras por 1. De ganar los Marlins hoy aquí, se quedarían solos en el último cupo para los playoffs. En caso de perder, mantendrían entonces el empate con los Cardenales. José Luis Nápoles.
4: Gracias, Jiki. Se mantiene Mayer. Va a estar en el montículo. Primera bola, 0-3 la cuenta para Willy Castro. Viene a batear en el sexto inning. Hay lanza para la goma, bola y van 2. A ver lo que ha permitido en Hicks. O sea, porque en limpias está claro la que le pertenece y la que no le pertenecen, pero los batazos sí los ha permitido, ¿eh? El lanzamiento tirándole foul. Así va hasta el momento el mejor lanzador de los Marlins en la temporada. Sobra decirlo, con este récord impresionante. Hoy le han conectado 6 indiscutibles. En curva, le tira, saca línea, corrida por el right field, va por ella, Stowell se captura la ola. Hoy le han pegado 2 jonrones, ¿eh? La del jonrón de Moniak, que además no ha podido con Moniak. Este último le ha pegado doblete, le ha pegado triple, le ha pegado jonrón. No ha regalado boleto a su favor con 5 ponches en 5 1/3. 6 cohetes. Una pena el error. En curva, no la va a cantar, si sí lo hizo. No hay track, una bola de conteo para Freeman. Para el equipo de Colorado, acaba de fallar Willy Castro. Freeman, el hombre en turno, Tyler. Juega en el right field. Suelta para la goma, rolling para el campo corto, preparado para fildear. Latino Tolópez va al disparo y saca la out. Metiéndolo, entraba en dos. Quiero ver los picheos que ha realizado ya. 76. 55 de ellos por la zona de strike. El turno para el ex de los Marlins, Trey Johnson. Anotó en la fiesta del quinto. Alto lanzamiento, primera bola. Le pegó el quite entre primera y segunda y se fue riendo para primera. Se quedaron allí intercambiando miradas, sonrisas. Estuvieron juntos como colegas. El lanzamiento le tira, levanta un fly, pero Ray Fair viene hacia adelante y captura la pelota. Se llevó la bola, Cayo Lex Towers, buscando hacia adelante por poco y lo hace, dejando caer el batazo a punta de guantes. Se quedó con ella el torpedo amarillo. Una bonita jugada a la defensa, terminando. Por poco Johnston lo vacuna de nuevo. Terminan 6. Colorado en el partido, va ganando de momento 5-2.
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4: De fútbol muchas veces tratamos de evitar un resultado cuando hay un partido en progreso. No es nuestro objetivo que ustedes se vayan de la sintonía. Reaccionamos cuando hay una victoria y sobre todo un marcador de ventaja para Estados Unidos, porque es, como bien decimos, la selección de todos. Yo no entendía mucho la frase cuando estaba en Cuba, Iki, y era que todos tenemos nuestros respectivos equipos, los que escogimos, pero todos también seguimos Estados Unidos, vivimos en este país, agradecimos de ser acogidos por este país y vivir en medio de la justicia, la libertad y todos los derechos que tenemos y que nos ha permitido este país. Bueno, pues una victoria bonita, 2-0. Qué gran trabajo de Pochettino con la selección de las barras y las estrellas, que irá contra Bélgica en octavos. Le debo un picheo, Jiqui Quintana. Qué bueno que no es un pelotazo. Vuelve al juego, Jiqui Quintana.
10: Gracias, José Luis. Ya no es Navarrete, el que está batiendo es Mac. Al lanzamiento le tira, levanta un fly elevado largo por el jardín central, va atrás a lo profundo, da un salto, la pelota contra la pared, pudiera ser triple, ¿eh? Se impulsa, dobla en segunda, sigue para tercera, viene el tiro rápidamente al cuadro, el hombre siguió, viene el disparo, anota la carrera, dio la vuelta completa, llegó con el tanque de oxígeno casi vacío a la goma, deslizándose de mano el señor Joe Mac. Señor, este Mac se las trae. Y ha sido para los Marlins como una bujía. En el momento que él entró, marcó un antes y un después para el picheo, pero también está bateando.
4: Hace unos días tratábamos de encontrar nuestro primer jonrón dentro del terreno con Xavier, y lo ha venido a dar un catcher, Jiqui.
10: Batea Owen Casey, lanzamiento extra, ahí cantado. El juego ahora, 5-3, todavía le queda sangre al gallo. Le están dando agüita ahí a Mac. Por poco se le vacía el tanque de oxígeno. Por fuera el lanzamiento, clase de batazo. Genier Peña está por ahí. Una bola, un strike la cuenta. Lanza, strike cantado. Genier todo de las últimas búsquedas que hace es de inteligencia artificial. Él dice que cuando falta Marcy, pasan trabajo a los Marlins. Le tira línea larga por la parte derecha. Parece que eso lo encontró también en inteligencia artificial. A lo mejor es una especie de talismán, Jenier. Bienvenido, Fiallo. Está por ahí el socio. Lanza. Flash. Lo retrató en el home plate. Se quitó Casey, la dejó pasar. Lamentable que se ponche tanto ese muchacho. Tiene unas condiciones tremendas, una fortaleza enorme. Dice el socio que Hunter Goodman lleva 6 jonrones en los últimos 6 juegos. Bueno, se ha quedado cortito en relación con Julio Caminero, con Junior Caminero. Bola baja, la primera. Caminero, el más joven en conectar 6 jonrones en juegos consecutivos. Jonrones en 6 juegos consecutivos. Por fuera el lanzamiento, muchacho de 22 añitos. En general lleva 9 jonrones en los últimos 8 juegos. Bienvenido Fiallo, dice que lanzó para cero, pero así es el béisbol. El error forma parte del juego, no son máquinas. Ya había hecho una gran jugada Sanoja y sin embargo falla en una que no parecía tan difícil. Línea, no puede el pitcher por detrás, bien ubicado el segunda base Castro, fildea el tiro de segunda a primera. Falla Otto López, tiene de 4-1. Dice Anthony, el ángel trovador, que las que no se sabe se las imagina. Desde el 9 de septiembre del 2015 no daban jonrón dentro del parque los Marlins. El último fue Dee Gordon, el Flash Gordon. Batea Esteury Ruiz, va a tocar la pelota, lo hace por tercera hacia la raya, se abre foul. Tiene 3 ponches en 3 turnos y dijo conmigo no va. Tocó la pelota. Dianela Beltrán dice, Marcy es el mío. Bueno, ella padrinó a Yelich. Decía que era su nieto, no le salió muy bueno el nieto. No le pagó muy bien. Espero que Marcy sí le pague bien. Ha sido una especie de talismán entonces para los Marlins, Marcy. Hoy le dieron descanso, todavía el juego no se ha acabado, este juego se puede ganar, ¿no? O nos vamos a rendir. Lanza línea, foul por la parte izquierda. Todavía le queda sangre al gallo. Sí, señor, suéneme el gallo. Para que vean los amigos que Bartolo está vivito y coleando. Ahí está. Hoy los Marlins arrancaron con 6 de los 9 bateadores latinos. Los Marlins, el primer equipo en la historia de las grandes ligas. Alto y adentro el lanzamiento, que comienza un mes con 8 bajo la marca de 500 y termina ese mismo mes con 6 sobre la marca de 500. ¿Qué le parece? Mejía está en el montículo, Mejía sin ese. ¡Lanza! ¡Flash! Lo retrató en el home play, está protestando pero va a perderla. Así que se ponche, no hay quien se lo quite de arriba. Y sería golden sombrero para el bateador Esteury. Ahí lo perdió, efectivamente. 4 ponches en 4 turnos. Así que no ha aprovechado para nada la oportunidad que le dieron como titular en el jardín central. Mis amigos, se fue el Lucky 7. La suerte echó una miradita para Miami. De la mano del señor Joe Mack con su jonrón dentro del campo. Una carrera, un hit. Nadie quedó en circulación. Se fue la parte alta del séptimo. El choque ahora, Rocky 5, Marlins 3.
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4: De pronto teníamos un amuleto, Iki, y no lo sabíamos, ¿eh? Porque teníamos partido con Marcia ahí en la racha, no estaba bien, pero entrando en broma, ¿no? Una pena para Stevie, que obviamente cuando estás en este nivel de grandes ligas, bueno, en todos los niveles, y no eres el titular, y quieres que te den la titularidad, incluso cuando sales pocas veces, rindes y te mantienen de suplente. Y los demás no entienden por qué.
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4: De pronto teníamos un amuleto, Iki, y no lo sabíamos, ¿eh? Porque teníamos partido con Marcia ahí en la racha, no estaba bien, pero entrando en broma, ¿no? Una pena para Stevie, que obviamente cuando estás en este nivel de grandes ligas, bueno, en todos los niveles, y no eres el titular, y quieres que te den la titularidad, incluso cuando sales pocas veces, rindes, y te mantienen de suplente, y los demás no entienden por qué estás de suplente. Y es que quizás sepan que cuando abres como titular, pues quizás el mundo te viene encima. O que sencillamente esa es tu especialidad. Puede pasar, ¿eh? Puede pasar. No digo que sea el caso, porque otras tantas veces ha comenzado como titular y ha rendido. Y lo que nos conviene es que exista una sana competencia por la titularidad en cada posición. De la competencia es que surge precisamente la calidad, la competencia sana, esa competencia interna para ganarte un turno y para ganarte una titularidad. Jicky Quintana.
10: Gracias, José Luis Suber. Nuevo pitcher, el primer lanzamiento, le tira la banda, un fly largo por el jardín central, va atrás, se va, se fue home run. Kyle Carroll le da home run al primer lanzamiento que lanza Suber. Así que terminó el juego para Mayer, que lo puede perder y no lo puede ganar. Todavía le queda sangre al gallo, pueden los Marlins levantar el juego, pero ya no sería la victoria número 10 para Mayer. Por lo menos mantendría el invicto si los Marlins reaccionan, pero el comienzo de Sober, para nada bueno, es jonrón por el jardín central. Viene Ezequiel Tovar, lanza alta la primera bola. Mi amigo, usted no deje pasar la buena bola, ¿eh? 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Le tira la banda on fly de foul, la busca el inicialista, se va pegando el público, imposible. 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Bajo el lanzamiento, dos bolas, un strike, el juego ahora 6-3. 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Le tira, levanta un fly, elevado corto al right field. Viene Stauer cómodamente. Y el primer out del inning, falla Tovar por tercera vez. Hoy tres jonrones por los Rockies. El de Moniak, el de Woodman y este ahora de Carlos. 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Adentro y bajo el lanzamiento para McCarthy. 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Movió el bat, están reclamando, dice que no. Dos bolas sin strike. 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Strike mordiendo la esquinita de afuera. Dos bolas, un strike. Salga de esas dudas. Ahí en la calle dice que pierdes la casa. Es que no la puedes dejar de herencia. No. Sigue siendo suya. Sí se la puede dejar de herencia en que usted quiera. Rolling the foul por la zona de primera. 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Rolling, que busca Sanoja, aguante de revés, fildea bien en segunda, al tiro out de segunda a primera. Hay dos outs de aquí en el Lucky Seven. Y viene el hombre que se ha dedicado a pescar Marlins en toda esta serie, Mickey Moniak. Le falta un hit para lograr el ciclo o escalera. Tiene jonrón, doble y triple en ese orden. Le falta lo más sencillo, que es el sencillo. Strike cantado, dijo el árbitro. Pero lo está reclamando, parecía bajo. A través de la televisión parecía un lanzamiento bajo. Puede ganar la Moniak. Y la ganó, efectivamente, ¿eh? Gana su reclamación. Así que el hombre está tan claro que no falla ni en las reclamaciones, ¿eh? Listo Sober. Lo está perdiendo Mayer. Lenza le tira, levanta un fly que abre por la parte izquierda, va hacia la raya Heriberto, territorio foul y la captura. De momento no puede lograr el ciclo de escalera el señor Moniak. Parecía sencillo, pegaron sencillo, pero no era tan sencillo como parecía. Una carrera, un hit, que fue el jonrón de Carlos. No hubo error, nadie quedó en circulación. En el Lucky Seven, la suerte miró para las montañas rocosas. Sí señor, miró para Aspen también, recupera su carrera. El equipo de los Rockies, que va ganando ahora 6-3.
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4: Absurdo. Nada que ver la situación de este partido, ¿no? Hoy estaba tirando el hombre que ha protagonizado una temporada tremenda con 9-0. Pero pensando en el día de mañana, que no hay ningún pitcher anunciado. Ya hemos reconvertido a dos relevistas en abridores para este año. Tyler Phillips, ya el año pasado con Jackson Young. Y además, hemos tenido otro partido que con cierta frecuencia lo tira el bullpen casi siempre, comenzando los late Booker. Es muy lamentable que Braxton Garrett no haya tenido su oportunidad. Muchacho que ha tenido que luchar en el quirófano, ha tenido que luchar en la recuperación, en la rehabilitación, y ya después en ponerse a tono para la sana competencia. Parecía que nos sobraba, parecía que estábamos bien. Y de pronto Robbie Snelling, que era el otro zurdo que aspiraba, se rompe el codo y tiene que ir al quirófano. Una pena tremenda, ya veremos quién lanza mañana. Viene Miami, vámonos al octavo, Jicky Quintana.
10: Gracias, José Luis. El nuevo pitcher, Herriot, está lanzando. Hay que hacer una rectificación, ¿eh? El dato que nos daba el Ángel Trubador no es exacto. A cualquiera se le va una y esa se le fue a Angelito. Anthony, se le fue esa. No es exacto el dato del último jonrón dentro del parque. Por fuera el lanzamiento, vamos a la verdad, ¿no? El último jonrón dentro del parque lo dio Yuli Gurriel contra los Bravos el 25 de abril del 2023. El último jonrón dentro del parque de los Marlins. Dos bolas, un strike, la cuenta para el bateador Liam Hicks. John Mack lo acaba de hacer como emergente, ¿eh? Y fue la vez número 22 que hay un jonrón dentro del parque por los Marlins. Strike cantado y lleva dos. Jonrón 22 dentro del parque de todos los tiempos de los Marlins. El primero desde Yuli Gurriel contra los Bravos el 25 de abril del 2023. Ese es el dato exacto. Lanza, le tira y saca un batazo de línea que está buscando el jardinero central hacia adelante un poco y la captura. No pasa nada porque la intención era lo que vale. Y tantas que ha colocado buena el ángel. Una se le puede escapar hasta un ángel. Hasta un ángel. Dice Alexander González que de todas maneras tiene apertura de calidad Mayer. Sí, permitió una carrera limpia en seis entradas, pero él lo que quiere es ganar para poder mantener el invicto. Fernando Ibarra anda por allí. Se prepara, lanza. Extra ahí cantado la parte alta de la zona. Era el turno de Heriberto Hernández, pero para seguir la rima de zurdo contra derecho y derecho contra zurdo, está bateando con Ain. Le tira y saca rolling, salta el pitcher, no puede, por detrás, bien ubicado Tobar, fildea el disparo, out de chora primera. Llegó a tiempo Tobar, porque más vale llegar a tiempo que ser invitado. Y estaba allí bien ubicado para fildear y completar el out en primera. De momento se colocan a cuatro outs de la victoria los Rockies y los Marlins con secretas intenciones para estos últimos turnos. Le dice Fernando Ibarra que vamos a empatar. Batea Sanoja. Lanza. Strike. Pareció un poquito afuera ese picheo. Sanoja se ha envasado tres veces. Par de boletos y un triple con dos carreras impulsadas. Ha sido el mejor bateador de los Marlins en esta gira. Y en esta serie ni hablar. Tirándole su incompleto. Quería desaparecerla. Quería enviar la pelota a Maracay. Ya rectifica, como buen sabio que rectifica Anthony, dice, ni me acordaba de esa de Yuli, buen dato. Sí, señor. Es de sabio rectificar, solamente el que no es sabio es el que se empecina en un error. Línea por encima de segunda, la busca el camarero y se la lleva de aire. Le dio otra vez en la cara la pelota a Sanoja, como está de ajustado. Pero estaba bien ubicado Castro, se movió y degolló esa conexión. El tercer out del inning. De momento los Rockies se colocan a tres outs de la victoria. Se fue la parte alta del octavo. El cuartito está igualito. Rocky 6, Marlin 3.
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4: Bueno, Yandy Díaz, el cubano de Sabo La Grande, amaneció este primero de julio como líder de los bateadores en todas las grandes ligas. Estamos hablando de ambas ligas. El inicialista cubano continúa firmando una temporada espectacular con los Rays de Tampa. Realmente impresionante. Los datos aquí que nos aporta pelotacubanausa.com. Yandy lidera MLB con un promedio de 3.34. Amaneció superando por un punto a Toro López, que hoy lleva de 4-1, y por 3 al venezolano Luis Arraez. Además, Jordan Álvarez también aparece entre los mejores bateadores del béisbol con promedio de 314. Yandy Díaz, impresionante, sigue demostrando por qué es uno de los bateadores más impresionantes en las mayores. Soto, líder en la nacional con 332. Arraez sublíder en la nacional. Yandy aparecerá perdido de puntos y actualizando datos. Sí, está Otto López por encima, le saca 3 puntos a Arraez y también a Yandy Díaz. O sea que la información es que amaneció como sublíder y ahora es el líder, a pesar de haber bateado de 4-1. Se sube poco y se baja poco cuando ya tiene más de 350 turnos. Y él ha tenido mucha exposición. Jiqui Quintana.
10: Gracias, José Luis. King, el nuevo pitcher. Lanzamiento tirándole al primero. Está batiendo Hunter Wattman. Tiene jonrón en un turno. Ayer Wattman batió de 3-0 con par de ponches. Hoy tiene jonrón. El que sí ha acabado con el picheo de los Marlins es Moniak. Jonrón ayer, jonrón hoy. Mañana, mis amigos, el juego a las 3:10. No se confundan con la hora. 3:10. Los Marlins no han anunciado su abridor. Lanza King. Tirándole al tercero. Lo ponchó. Lanzamiento bajito allí. Eso que rompe en cintura. Los Marlins para su última oportunidad tendrán a Stauer, Leo Jiménez y Mac, que se quedó en el turno de Navarrete. Conaín se quedó jugando en el jardín izquierdo. Batió por HH. Le tira, levanta un fly largo por el right field. Va atrás, va llegando. Capturó la pelota Stauer. Es el segundo out del inning. Rápidamente, 2 outs aquí en el final del octavo. Y viene a batear Willy Castro. Hoy lo han ponchado un par de veces. Y tiene un fly al right field. Hay algo significativo en el juego de hoy. Para que vean que el béisbol es impredecible. Los Marlins tienen la misma cantidad de hits que los Rockies. Pero van perdiendo. Le tira el primero. Levanta un fly también por el right field. Se va colocando fácil Stauer. El tercer out del inning. Con pocos lanzamientos liquida la entrada el señor King. Y vamos para el último chance de los Marlins. La diferencia en el juego es el error que comete Sanoja. Sin decirlo, con intención de hacer leña del árbol caído. Para mí el error es parte del juego y cualquiera lo puede cometer. Y ha bateado todo lo que ha querido. Solamente que es la verdad. Esa es la diferencia en el juego. 8 capítulos completos. Los Rockies van ganando 6-3.
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4: Sí, nunca sabremos hasta dónde hubiera ido en el picheo hoy Max Meyer, si no permite esas 4 carreras. Él trabajó 6 innings en sentido general, pero permite 5 carreras de ellas, 4 limpias. A ver, no, de ellas 1 limpia. Solamente permite 5 en general. El error es de Sanoja. Ciertamente, Goodman le conecta el cuadrangular. Moniak también le conecta el triple. A lo mejor alguien dirá, bueno, a lo mejor se lo daban el siguiente inning. Y eran limpias. Uh-huh. E igual no quedaba retratado el error de Sanoja, pero el béisbol es así. Y ustedes saben que para nada intentamos culpar a Sanoja. Todo lo contrario, es una figura que queremos que merece jugar todos los días. El error está en el juego. Es humano, es una prueba. Y creo que para peloteros defensivamente tan excelentes como él, que es un guante de oro como Tuliti, pues también se demuestra que es un ser humano cuando te falla de esa manera. Nunca es la intención. y se le vio en el rostro. Evidentemente es un pelotero con mucha, pero mucha vergüenza deportiva. Así que si toca lamentar una derrota, Yiki, habrá que lamentarlo. Lo importante es volver a la senda del triunfo. Pero este no se ha perdido, ¿eh? Vámonos al noveno capítulo, Yiki Quintana.
10: Gracias, José Luis. Bernardino, no pitcher, lanza por fuera ligeramente. Bernardino, zurdo. Lo han colocado aquí en la transmisión de los Rockies, los datos de Bernardino. Ya se va colocando para lanzarle a Stauber. Lanza, strike en la esquina de adentro, una sinker. A tres outs de la victoria están los Rockies. 3.58 el promedio de limpias de este pitcher. Uno de los mejores ahí de los Rockies. Tirándole foul, una pelota adentro, completamente pegado ese picheo. La labor de Mayer hoy, 6 entradas, 6 hits, 5 carreras, una limpia. No dio base por bolas. Muy buen control. Ponchó a 5, le dieron 2 jonrones. Le dio jonrón Moniak, que había dado jonrón ayer también. Y dio jonrón Goodman. Lanzó para dar un 0. Y en definitiva se complicó y fueron 4 carreras. Por fuera, 2-2. Mañana hay que repetirlo. Muchas veces el juego a las 3:10. Lanza adentro ligeramente. Está reclamando el receptor, pero creo que la va a perder, ¿eh? Creo que la va a perder el receptor. Me parece que sí, que era un lanzamiento adentro. Efectivamente la pierde el equipo de los Rockies. Bienvenido Fiallo, dice con fin humor que a Steuri le hizo daño la altura. A muchos le hace daño la altura, ¿eh?
0: Sí.
10: A muchos, sí. Listo, lanza, flash, lo retrató en el home plate, se salvó en el lanzamiento anterior, pero dejó pasar uno en plena zona, calle Lao 25. Diana Rodríguez dice, se puede, pero tiene que ser ya. Alexander González, sin miedo, ahora vamos a empatar, si se puede. Alguno hay que perder también, ¿eh? Y alguno tenía que perder. Mayer no iba a estar invicto por secular secularus, ¿no?
4: ¿Cómo?
10: Ahí va el lanzamiento, strike and todo. Usted aprendió el otro día la cuadratura del círculo y ahora asume esa secularus.
4: Me gusta eso.
10: Ah, esa es de la iglesia. Lanza, le tira y saca un batazo de línea al jardín central. Prácticamente no se mueve McCarthy y la captura. A uno de la victoria. Ahora está en los Rockies. Sería su primer triunfo en esta serie. Los Marlins los barrieron aquí. Los Marlins ganaron los dos primeros. Ahora tratan ellos de poner la serie 5-1. Estaría muy a favor de los Marlins todavía, que en el peor de los casos tienen asegurado el empate en esta serie. Es el turno de Mac, pero no lo van a dejar batear. Es un pitcher zurdo. No se da por vencido el manager Mark Cullen. Y trae el factor X, Xavier, que estaba descansando hoy. Viene a consumir su turno por el hombre que batió de emergente y que dio jonrón. Como quiera que el pitcher es zurdo. Alto y afuera el lanzamiento, una sinker de 91 millas.
4: De manera que si logramos el empate, el receptor sería Liam Hicks.
10: Sí, Liam Hicks.
4: ¿El designado?
10: No, está de primera. Okay. Lanza foul. Sí, de primera, el designado Casey. La situación fue utilizar a Navarreto con Hicks en primera y darle descanso a Mac. Mac salió, dio su jonrón, tuvo que esforzarse al máximo, porque fue dentro del terreno. Ahora lo quitan, nos quedamos con solamente un receptor de tres, nos quedamos con uno. Pero hay que jugarse el todo por el todo. El público de pie lanza por fuera completamente. No impresiona este Bernardino por su bola súper rápida como cerrador. Pero es un zurdo. Edward batiendo 304, subido sobre los 300 otra vez. Le tira y saca una línea por el right field. La busca rápidamente. Un saltito. Capturó la pelota Freeman. El tercer out del inning. En definitiva, se lleva la victoria el equipo de los Rockies. Comienzo en falso del mes de julio, pero no suenen las alarmas. Esto está comenzando hoy. No hay por qué pulsar el botón del pánico. No hay por qué soltar las campanas al vuelo, ni preocuparse demasiado. Es apenas un juego. Alguno había que perder frente a los Rockies. Después de tantas victorias, los Marlins barrida aquí. Y después dos victorias allá, 5-1 está esa serie particular entre los Marlins y los Rockies. Y por otra parte, algún día le iba a tocar a Mayer de una forma u otra, o porque le bateaban, o porque venía un error, o porque su equipo no bateaba para respaldarle. En fin, era de esperarse que en algún momento cayera. Hoy caen los Marlins, marcador de 6-3, lamentablemente 4 carreras sucias, pero eso es parte del béisbol. Escuchemos el parecer, el comentario final de José Luis Nápoles.
4: Muchísimas gracias, Jiki. La derrota número 41 para el equipo de los Peces. Tenemos 5 partidos sobre la marca de los 546 y 41. De hecho, otras veces, posiblemente ya le había tocado a Max Meyer, solo que el equipo lo salvó bateándole y respaldándolo bastante. Así que nada que quejarse por un error o porque hoy no se haya bateado. Sencillamente las cosas no siempre pueden salir bien. Y las carreras que te sobran un día, al otro día te pueden hacer falta. Esto es tan viejo como el propio béisbol. Más me preocupa la situación de mañana. No he visto que Miami haya anunciado a un lanzador para enfrentar a Michael Lorenzen. A lo mejor nos dan alguna sorpresa que tenga que ver con alguien que venga de Liga Menor. O, de lo contrario, estamos hablando, señores, de otro partido de bullpen. No nos ha ido mal en esos intentos, pero claro, siempre es muy arriesgado, porque es ver cómo viene el siguiente hombre, y cuando el partido es de bullpen, los siguientes hombres son demasiados, porque se trata de muchos cambios. Miami 3 carreras, 7 hits, un error. Colorado 6 carreras, 7 indiscutibles, 0 pifias al campo. Lo gana Freeland, su segunda victoria apenas. Lo pierde Mayer, su primera derrota apenas. Lo salva Bernardino, claro, había diferencia de 3. Por Miami, Liam Hicks, par de cohetes, importante tener de regreso a Liam Hicks. En cuanto a las empujadas, Sanoca, que pegó un triple de 2-1 con par de remolques y además dos boletos. Para mí fue la figura más destacada, para que veas, con el bate fue la figura más destacada, porque empuja 2, no anota, pero entra en circulación 3 veces, una por triple y 2 por base por bolas. Además no se toma ningún ponche. Eso es muy importante, elevando su promedio a 2.77. Otto López se mantiene como líder de los bateadores, promediando para 332. Perdió una gran oportunidad Estebro y Ruiz. Vino hoy como titular al center field y se tomó 4 ponches. Así la historia de este partido, señores. Mañana volveremos con más. Serán a las 3 de la tarde, Dios mediante, desde aquí, desde la Casa del Tigre, Radio Mambí. Último lanzamiento con Jiki Quintana.
10: Gracias, José Luis. ¿Y qué pasó a las 3 de la tarde, Tigre?
0: Hola.
10: Mataron a Lola. Hola. Eso lo sabe hasta el Tigre, ¿eh? Y siempre tengo, de alguna manera u otra, Venezuela en mi mente, más en estos días. Salvó el juego Bernardino, y siempre recordé el barrio de San Bernardino, la parroquia de San Bernardino, ahí en la capital, en Caracas. Ojalá y no haya pasado mucho por allí, como sabemos, lamentablemente ha pasado en otros lugares. Quiero, antes de irme, repetir que usted puede colaborar con los damnificados allí por el terremoto, el doble terremoto en Venezuela. Los Marlins ya donaron $100,000, pero además usted puede llevar a la próxima serie, que será frente a frente a los Marineros de Seattle, los días 7 y 9 aquí en el Lawn Depot Park. Puede llevar alguna ayuda y entregarla en la entrada del home plate, la que está por la parte del home plate. Va a poder disfrutar del juego con tickets especiales de $5 como forma de donación, y los Marlins, por cada ticket especial que se venda, van a donar $5 también los Marlins. Así que es una forma de ayudar, ya que hablábamos de Bernardino y de San Bernardino, pues entonces recordar lo de Venezuela, porque no debemos olvidar a los hermanos venezolanos. todo lo contrario, debemos dar nuestro paso al frente. Mis amigos, la invitación para mañana 3:10, los Marlins sin anunciar su pitcher, Michael Lorenzen, por el equipo de los Rockies, pitcher que tiene 3-9 y 6.83. Póngame la musiquita del Ojo del Tigre. Ahí está, vamos a mejorar eso, vamos a mejorarlo para el próximo juego. Pero ahí está la musiquita del Ojo del Tigre, para decirles que ha estado Tony el Tigre Marte en los controles, narración y comentarios de José Luis Nápoles y de quien les habla, Jiqui Quintana. A nombre de todos, muchísimas gracias por la atención dispensada. No siempre se va a poder, pero tranquilos y tengan una buena noche.

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será mejor que nos hablemos cara a cara y sin temor. 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

Yo creo en muchas cosas que no he visto, y ustedes también, lo sé. No se puede negar la existencia de algo palpado, por más etéreo que sea. No hace falta exhibir una prueba de decencia de aquello que es tan verdadero. El único gesto es creer o no. Algunas veces hasta creer llorando. Se trata de un tema incompleto porque le falta respuesta. Respuesta que alguno de ustedes quizás le pueda dar.

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1: Soy Mr.

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5: Y en la Cámara de Representantes del Estado de la Florida, llevar esta enmienda a votación en las elecciones de noviembre. 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Hoy la gran mayoría de las personas tienen $50,000 de excepción de taxes para aquellas personas que tienen un haunted exception en su propiedad. 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Lo que le quiero decir es que muy posiblemente usted no vaya a tener que pagar taxes por su propiedad en los próximos años, dependiendo del valor de la misma. 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Y muchas personas dicen, Isla, es un buen momento para comprar. Sigue siendo un buen momento para comprar. ¿Y por qué razón? Porque con esta medida de los taxes, que le estoy casi seguro, sin tener la bolita mágica, de que va a ser aprobada en noviembre, yo le comento que si esta medida es aprobada, ya usted debe haber comprado una propiedad y debe haber ya aplicado al Haunted Exception para la misma, para que usted pueda hacer uso de este beneficio que le va a dar el estado de la Florida por haber comprado una propiedad y por declararla su primera residencia y por aplicar al Haunted Exception. Si usted no compra hoy, que ese es el beneficio que le estoy diciendo, usted compra hoy y estamos en un mercado de compradores. En este mercado usted no tiene razón para no comprar. ¿Por qué razón? Las propiedades han bajado de valor, los intereses han bajado de valor y van a seguir bajando con el nuevo integrante de la Reserva Federal, el jefe, la cabeza más alta en la Reserva Federal, que fue confirmada hace unas semanas en el Senado. Yo le digo que van a bajar los intereses aún más de lo que han bajado. Van a bajar los intereses. ¿Y usted qué va a esperar? ¿A que baje el valor de las propiedades? Pues déjeme decirle que eso no va a pasar. No va a seguir bajando el valor de las propiedades. Estamos ahora en un mercado de compradores donde el seller le está pagando los gastos de cierre, el lender le está dando un lender credit, el realtor que somos nosotros, nuestra propia oficina.

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Ya que está el Taylor Company, y si tiene que usar la contable que esté en nuestra oficina, la puede usar, y si tiene que usar el del crédito para que la arregle el crédito, también lo puede usar. Todo lo tenemos en una sola oficina. Este es el mejor momento para comprar, porque usted está comprando prácticamente sin dinero, porque nosotros como lenders también tenemos el 100% de financiamiento. Sí, escuchó bien. ¿Cómo que no tengo que pagar down payment? 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Se aplica si eres primer comprador, si es primera vez que vas a comprar, si en los últimos 3 años no tienes ninguna propiedad a tu nombre, o ahora mismo no tienes ninguna propiedad a tu nombre, aplicas al home tank exception también cuando compres la propiedad, pero aplicas a ser primer comprador y aplicas al 100% de financiamiento. 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Si bajan los intereses, van a subir las propiedades. Y al final te voy a explicar por qué. Si aprueban los taxes en noviembre, van a subir el valor de las propiedades. ¿Por qué razón? Porque a mayor demanda, disminuye la oferta. Y esta ecuación se le ha repetido año tras año cuando va a suceder. Y este año va a suceder. Tenemos más de 20 años de experiencia. Va a suceder porque van a bajar las tasas de interés, porque siguen ayudando el gobierno con planes de financiamiento y programas gubernamentales, down payment assistance, para que tú compres tu propiedad con la menor cantidad de dinero posible, porque al gobierno le conviene que tú seas propietario. Al gobierno le conviene que tú compres una propiedad, no que sigas rentando. Por lo tanto, él le va a convenir bajarle los intereses, él le va a convenir incentivar los programas gubernamentales, incrementándolos más, para que tú puedas comprar con 100% de financiamiento. El seller te va a dar los gastos de cierre. 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No esperes más. ¿Qué vas a esperar? ¿A que los intereses bajen? ¿A que todo el mundo se mande a correr cuando los intereses bajen? ¿Qué vas a esperar? ¿A que cuando aprueben la enmienda de los taxes en noviembre se beneficie todo aquel que haya comprado y tú no, porque todavía estás rentado? ¿Qué vas a esperar? ¿Que en ese momento todo el mundo se va a mandar a correr a comprar? Y en ese momento, como todo el mundo lo va a hacer, ¿qué va a hacer? Se van a agotar los programas gubernamentales, ya no va a haber tanto seller que quiera dar créditos para que compre su propiedad, porque van a haber 10 personas buscando su misma propiedad. Y van a haber filas como en el COVID, que habían filas para ver propiedades, porque la gente había cogido el dinero de todas las ayudas gubernamentales y la cogieron para comprar muchos de ellos. ¿Qué vas a esperar? ¿A que suban las propiedades de valor y a que te quiten todos estos incentivos que tienes ahora en el mercado de compradores? No esperes ese momento. Entonces tú tienes que ser más inteligente del tumulto que va a esperar ese momento. Tú tienes que comprar ahora. 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No esperes
el momento perfecto, porque ¿sabes qué? El momento perfecto no existe. Existe el hoy, el presente. Por eso el presente es un regalo. El futuro, ya lo dice la palabra. Y el pasado, ¿para qué contarte? Entonces, no sigas pagándole el mortgage a otro. Paga el mismo, el tuyo propio, que ahora con la ventaja de los taxes, que van a subir las propiedades. ¿Por qué razón? Porque todo el mundo va a querer comprar. Y no solamente los floridianos, no. Los estados que tienen altos taxes en propiedades, ¿qué van a hacer? Venir a comprar a Florida. ¿Qué van a hacer? Venir a comprarse su propiedad en el estado en el que tú vives hoy. ¿Y qué va a pasar? Van a venir con grandes capitales, van a vender sus apartamentos en California, su penthouse en New York, y con ese fracatán de dinero van a venir y nos van a poner el mercado malo a nosotros. Entonces tú lo que tienes que hacer es ahorita aprovecharte de esta cobertura de que hasta noviembre está la incertidumbre si van o no van a los taxis y comprar. ¿Y qué pasa? Si no pasa, pues vendes la propiedad o ya te quedas como comprador o como inversionista. Pero perder, no vas a perder. En el 305-615-1515, 305-615-1515, vamos a una pausa y volvemos en el 305-615-1515.

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1: Y seguimos acá con nuestro programa de Mr. Mortgage Show en Mr. Mortgage USA, 305-615-1515. 305-615-1515. 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Ahora mismo tenemos clientes que compraron su propiedad hace unos 4 años con nosotros. Su propiedad ahora mismo tiene más de $200,000 en equity. La está vendiendo esta persona porque definitivamente tiene unas necesidades especiales y necesita un capital. Y este capital lo va a usar para reinvertir en un negocio nuevo y va a saldar unas deudas que tiene existentes. Va a hacer como una reorganización en lo que son sus finanzas. ¿Sabe qué? Nos llamó. Y cuando le calculamos en cuánto se le va a sobrar después de pagar las comisiones de real estate, después de pagar los taxes de la venta de la propiedad, después de pagar todos sus gastos y la hipoteca que tiene actual, le sobran $200,000 en la mano. Señor mío, ese es el negocio que yo le propongo a usted. El comprar hoy y en 2 o 3 años, 4 años, esa casa le subió el equity con ese estadio nuevo que se está construyendo aquí en el condado de Miami-Dade, con todas esas nuevas construcciones que no se para de construir. Usted mire el horizonte como lo estoy mirando yo aquí y usted ve grúa por donde sea. Usted ve grúa por acá, grúa por allá. Usted lo que tiene es que comprar, porque usted comprando, usted tiene un negocio a futuro. El negocio que soñó, que no lo ha podido, que usted no ha podido ahora ahorrar. Eso sí, mire, $200,000 para ese negocio, para ese carrito de comida, para esa finca que quiere, para ese apartamento en la playa sin tener que pagar absolutamente más nada que taxes, que lo van a rebajar prontamente, que una asociación, y comprar su apartamentico en la playa con vista al mar. Usted lo puede hacer, pero para eso tiene que tener una planificación. Si usted lo que quiere es vender su propiedad, nos puede llamar. 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A usted no le gusta estar en un peloteo de que si la oficina del contable está en una esquina, en que si en Hialeah está el que me asegura la propiedad, que si en Homestead está la oficina de real estate, que si el banco lo tengo en Doral. 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Y si no, le decimos cómo puede solucionar, en este caso, la situación de poder comprar una propiedad, refinanciar. 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Hay muchos bancos por ahí que le dicen, no, usted no califica, pero no le buscan una alternativa, no le buscan la parte de que, oye, ¿qué pasa, Islay, si yo ahora voy a liquidar esta deuda, o tengo un carro a nombre de un sobrino mío que le presté el crédito? Oye, pues nosotros le damos alternativa, le damos soluciones. No, pero yo debo dinero en los taxes. Está bien, no importa. No, pero yo dejé de pagar el mes pasado una tarjeta. Vamos a verlo, vamos a analizarlo. Te hacemos un soft inquiry que no te va a afectar en tu crédito. Oye, hay tantas alternativas, que hay muchos loan officers por ahí que se vencen a la primera. Al primer obstáculo del cliente difícil, dice, ah, no, ya este cliente es muy complicado, no lo voy a hacer. Nosotros no. Nosotros, mientras más complicado el cliente, más nos gusta. Porque sabe que está demostrado que mientras más complicado el caso, al final lo logramos y el cliente es más agradecido, el cliente es más feliz, más contento, y nos refiere a toda su familia, al que puede y al que no puede. 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Porque no hacen publicidad, porque no venden, y lo que no se publicita, lo que tú no le haces marketing, no se vende. Nosotros tenemos anuncios en la radio, tenemos anuncios en programas de YouTube, tenemos programas de otros tipos, tenemos prensa, tenemos un montón de lugares donde llega Facebook, Instagram, TikTok, donde anunciamos su propiedad si la quiere vender con nosotros. 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Como otro cliente que canceló su listing con otro realtor y definitivamente le vino mejor y ya la propiedad está bajo contrato en menos de una semana, y él me dice, wow, yo tenía que haber venido contigo antes. Yo, bueno, pero me llevas escuchando tanto tiempo en la radio y ahora es que vienes, no importa, pero viniste ahora, es el momento. Si ya viniste ahora, mira, no hay mejor, no existe ni el antes ni el después, existe la hora. Ahora mire, el tiempo de Dios perfecto, señor mío. Y si ahora vino con nosotros, mire, en menos de una semana ya la propiedad está a la venta, mostrarla una sola vez. ¿Por qué? Porque tenemos el cliente identificado, porque hacemos publicidad para que los clientes vengan a nosotros cuando quieren comprar propiedades. Y las propiedades que primero les enseñamos, definitivamente son las propiedades que tenemos a disposición del cliente, con clientes nuestros también, dando $20,000 de cierre. ¿Quién le da $20,000 de cierre a usted? Y con un programa gubernamental que le da el 100% de financiamiento, usted prácticamente no necesita dinero para cerrar su transacción, solamente necesita calificar. que desgraciadamente a veces nos llaman clientes que ganan una X cantidad y lógicamente cuando le tiramos el crédito tienen un montón de deudas, tienen 4 carros, tienen 10 tarjetas de crédito, y encima de eso, pues lógicamente, quieren comprar una propiedad de $800,000, señor mío, pues no calificas. Tienes que disminuir un poco deudas, tienes que dar mayor down payment o buscarte un co-borrower, un co-signer, una persona, que una pareja, un familiar que quiera comprar junto contigo y ahí entonces calificas. Y hemos calificado personas hasta con 4 personas en una aplicación para comprar una propiedad, porque es así. Pero te damos la alternativa, te damos la solución, te decimos qué es lo que tienes que hacer para poder comprar, qué es lo que tienes que hacer para poder refinanciar una línea de crédito, o si no, 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Hacemos una pausa y volvemos.

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1: Y seguimos acá en este programa con Mr. Mortgage USA en el 305-615-1515. Si quiere comprar, refinanciar, vender su propiedad, una línea de crédito, un reverse mortgage. Hablando de reverse mortgage, oye, muchos clientes me llaman porque esta radio lo escuchan muchas personas de la tercera edad, de la segunda, la primera y de todas las edades, pero de la tercera edad lo escuchan muchos adultos. Y a mí me da a veces pena ajena porque muchas personas de tercera edad vienen a mí buscando un reverse mortgage y cuando vienen con este programa, todo el mundo no califica. Es decir, califican personas de 62 años o más, aunque ahora el programa se abrió para personas menor de esta edad y es realmente te da mucho menos dinero que antes. ¿Por qué? Porque la gente está viviendo más. Y el banco entonces se dio cuenta de que estaba perdiendo demasiado dinero porque los viejitos duraban mucho tiempo en esta vida. Entonces, el mortgage insurance definitivamente le cubría una parte, pero muchas partes se iban en pérdida. Entonces, ¿qué empezaron a hacer? Empezaron a reducir el loan to value que le daban por las propiedades. Y si mientras más joven es, menos te dan. Entonces, hay personas que quieren hacer reverse mortgage y vienen a mí. Y la única alternativa que tienen es vender la propiedad. Y es una realidad. A veces la persona se rehúsa a eso, pero las personas a veces que vienen a mí están de la tercera edad, ¿no? Que quieren hacer un reverse mortgage. Quieren hacer un reverse mortgage, pero no se dan cuenta que ya deben más del 50% del valor de la propiedad. Que está una propiedad, por ejemplo, que está en unos $700,000. Digámoslo así, el banco te da máximo 350, $400,000. Si eres más de 70, 80 años, maybe coges un poco más. Pero si ya tú debes una cantidad cercana a esa cantidad que el banco te va a dar, ya tienes que poner dinero para poder hacer reverse mortgage. Muchos hasta $100,000, muchos $200,000, muchos hasta más. Y, o mucho menos, pero no lo tienen. Y es una realidad. Entonces, yo les hablo a esas personas que yo, a mí a veces, muy a mi pesar, les digo, bueno, tu única alternativa es, si no tienes el dinero para pagar los taxes, para pagar el seguro, el heredero que tú estás dejando tampoco se preocupa por eso. No quiere ni ayudarte a pagar su propia herencia en vida, que es esa propiedad que se la estás dejando y estás sacrificando tú todo lo que pagaste durante todo el tiempo. Señor mío, tu única alternativa es vender tu propiedad. Coger todo el equity que tienes, que son de 300, $400,000 muchas veces, y comprarte una propiedad cash, que las hay, un townhouse, un apartamento, una casita modesta, comprar propiedad cash y lo único que tienes que pagar son los taxes y el seguro, ¿ok? Y en muchos casos, ni el seguro, porque si no sabías, cuando tú no le debes una propiedad al banco, no es obligatorio el seguro. ¿Quién te obliga a pagar un seguro? Sobre todo en este estado de la Florida, que es tan alto, quien te obliga a pagar un seguro es el banco, porque el banco tú le debes la propiedad y por ende él necesita que si viene un huracán, alguien le asegure que si se lleva la casa, ese seguro te cubra al menos el costo de reemplazo. Por tal razón, es obligatorio tener un seguro cuando tú debes la propiedad. Pero cuando tú no debes, es opcional el pagar un seguro o no. Entonces, tú te puedes ahorrar el seguro de tu propiedad ahora mismo si tú la compras cash y lo único que tienes que pagar los taxis. Si es tu primera residencia, si aprueban la ley después del 60% en noviembre, tú no vas a tener que pagar la gran mayoría de esa, vas a tener una excepción de taxes gigantesca, y más si eres senior, si eres persona de edad. Entonces, yo le hablo ahora con el corazón en la mano a todas estas personas que están perdiendo su propiedad y tienen más de 60 años y vinieron a mí o vinieron a otro mortgage con relación a hacer un reverse mortgage y no calificaron porque tenían que pagar al cierre $100,000, $200,000 o menos y no lo tenían. Yo les exhorto a que lo piensen bien, porque si tú esperas a que la propiedad te la ejecute en el banco en un foreclosure, porque te la puede ejecutar la asociación por no pagar la asociación, te la puede ejecutar un lien sobre los taxes y se vende la propiedad en foreclosure por no pagar taxes o por no pagar el mortgage, vas a sacar menos dinero. Porque el banco va a vender la propiedad, vas a tener que pagar gastos de abogados, gastos de corte, infinidad de gastos, y al final te va a sobrar menos que vendiéndola con nosotros como Real Estate, que tenemos clientes calificados para podértela vender. Entonces, si tú estás pensando en vender tu propiedad, estás en esa situación y quieres venderla porque no das abasto ya con la propiedad, aunque la hayas pagado, oye, tú ahorita, tú eres tu primera opción. Tú tienes que ponerte primero que el heredero, primero que todo. ¿Por qué? Porque tú eres primero. Y si tú no te cuidas a ti primero, si tú no cuidas tu propiedad y tu techo, nadie lo va a hacer por ti. 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Como tengo clientes ahora que son un desastre sus finanzas, desgraciadamente no les salieron bien algunos negocios, algunas propiedades las están perdiendo y nos pueden llamar a nosotros. Tenemos clientes, inversionistas que le compran una casa de un día para otro con el precio justo de la propiedad, con el precio que en verdad usted no va a tener que pagar dinero en abogado, dinero en muchas cosas que al perderla va a perder muchísima ganancia de dinero que hoy lo puede usar para usted. 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Señor mío, no existe. 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O sea, hay que ser realista. Hay que poner los pies en la tierra, y aquí estoy yo para eso, para orientarlo y decirle la realidad. No nos llames para comprar una propiedad de 5 o 10 acres en $200,000 porque no existe. Bueno, a lo mejor en cercano a Oakley, donde usted no puede llegar, tiene que comprarla y ver el mapita dónde está, porque no puede ni llegar. O rentar un helicóptero y pasar por ahí. Porque no existe propiedades de 5 y 10 acres en menos de $200,000. 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Ahora con el agroturismo, con la nueva ley de agroturismo, que usted puede hacer un montón de cosas que le permite al condado de Miami-Dade, usted debe comprar un terreno. 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Tenemos enfermeras a veces que están en el salón de operaciones y salen un momento, lógicamente, cuando la vida del paciente no peligra, y nos dice, oye, estoy aquí en la sala. Tú lo ves así todavía vestido de verde, con todo su camuflaje de enfermero, y ahí lo atendemos. Y ahí le decimos la tasa de interés, los gastos de cierre, cuánto necesita para comprar, qué programa califica. Le podemos enseñar la... Si usted no quiere ir a la cita porque no tiene tiempo, porque hay muchos clientes que se complican el tiempo. Oye, nosotros vamos a la cita de la casa por usted y le enseñamos la casa por cámara. Y si usted quiere ir después del día de la inspección, va el día de la inspección y ve la casa, y aún así puede cancelar el contrato porque protegemos. A veces un realtor no es solamente para cobrar comisión, es realmente usted necesita un realtor porque es su representante. A veces las personas no quieren pagar la comisión de real estate, pero no está pagando usted, la está pagando el que vende. Entonces, usted está diciendo, no, yo quiero ir directamente con el que tiene el cartelito. Siempre el que tiene el cartelito no va a responder sus intereses. El que tiene el cartelito no le va a decir lo malo que tiene la casa. El que tiene el cartelito no lo va a defender. ¿Por qué razón? Porque está defendiendo al que está vendiendo, porque es primero cliente al que está vendiendo, que usted que está comprando. Y usted no se está ahorrando ninguna comisión. En este momento que estamos en un mercado de compradores, usted necesita a alguien que defienda sus intereses. ¿Por qué razón? Porque el que está vendiendo no los va a defender. 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Hacemos una pausa y volvemos.

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1: Y seguimos acá en este programa informativo de Mr. Mortgage USA en el 305-615-1515. 305-615-1515. Yo repito y repito el número porque muchas personas me dicen, Islay, es que lo hice muy rápido. Es que a veces no me da tiempo, me da mucha información y ya tengo que colgar porque ya llegué al lugar donde estoy en la radio. Y oye, anote este número porque si no le hace falta a usted, le va a hacer falta a su hijo, a su sobrino, a su nieto, a una persona que habló con usted en fin de semana, que está obstinado de pagar la renta, que le subieron la renta de nuevo, que sí. 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Tenemos casas ahora mismo disponibles. 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Tenemos otra por el zoológico, tenemos otra que todas están pagando gastos de cierre. Tenemos otra por la parte del aeropuerto de Miami, en la parte de sur de Kendall. Tenemos otra por ahí pagando gastos de cierre también en los bajos 600. 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Entonces nos puede llamar. Tenemos apartamentos, tenemos townhouse. Tenemos, ¿qué no tenemos? ¿Qué no tiene Mr. Mortgage USA para ofrecerle a todos estos oyentes que quieren comprar una propiedad? Ahora es el momento de comprar. No en noviembre cuando aprueben esa ley, esa enmienda, perdón. No en noviembre cuando más del 60% de los votantes de toda Florida digan, sí, sí, gobernador, sí queremos que nos quiten los taxes. El momento no es ese. El momento es ahora, porque en ese momento todo el mundo se va a lanzar a comprar. ¿Y qué va a pasar? Van a subir las propiedades. Aunque los intereses estén bajos, van a seguir subiendo las propiedades. Aunque los intereses estén bajos, aunque bajen los taxes, van a seguir las propiedades. ¿Por qué? Porque oferta-demanda. Mire que le he dado a esta clase veces. Oferta-demanda. A mayor demanda, disminuye la oferta del mercado. 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Y cuando hay más competencia al momento de comprar, piensen que usted es un negociante, usted tiene 10 casas y las 10 casas ahora mismo las tiene Mosquea ahí y las tienen $600,000 y de esas 10 casas ahora no hay nadie que la quiera comprar, pero de pronto en noviembre hay 20 personas que le están pidiendo showing para ir a ver las propiedades. ¿Qué usted va a hacer como dueño de propiedades? 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No, y el otro, voy a subir a 650. Y se va a volver un boomerang eso contra usted. 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

Saludos, ¿qué tal? Muy buenos días en esta nueva mañana, señoras y señores. Qué rápido el tiempo va. ¿Ustedes no se han percatado qué día de la semana es? Ya es jueves, ya jueves. Estamos a puertas de un fin de semana largo. Así que bienvenido ese 4 de julio, que hoy curiosamente, o este año curiosamente, se va a celebrar el día 3, o sea, mañana viernes será el día, el holiday, el día off para mucha gente. Muy buenos días, a nombre como siempre de todo nuestro equipo, Yasmani Salgado, Gustavo Orellana, y como siempre un servidor quien les habla, Rodrigo Durán. Muchas bendiciones, sobre todo darle gracias a Dios por un nuevo día, por una nueva mañana, por la oportunidad de trabajar, de estudiar, de levantarnos así con mucho ánimo. Yo entiendo que no es tan fácil levantarse temprano, pero aquí estamos siempre con la información. Muchísimas gracias. Ya es el segundo día del mes de julio y como siempre la primera noticia por esta semana pues siempre es el acompañamiento que estamos haciendo para nuestros hermanos venezolanos. Esta terrible tragedia que ya tiene un poco más de una semana, pero que sigue registrando los milagros del la vida después de tantos días, contra todo pronóstico, contra toda estadística, se siguen rescatando personas con vida y esa esperanza que es lo último que se pierde. Así que estamos hoy también en todo esto con la ayuda que ha llegado de tantos países, la solidaridad aquí en la ciudad de Miami y ante todo pues agradecerle a tanta gente por su buen corazón, por sus detalles, por tanto que hacemos cuando una catástrofe de estas se registra. Así que muy buenos días para todos nuestros hermanos venezolanos. Y también estamos, por supuesto, en la cobertura del detalle de los acuerdos que se pueden dar allí en el tema del Estrecho de Hormuz. Y yo sé, yo entiendo que podemos estar diciendo, pero ¿cómo? ¿No había un acuerdo ya? ¿No se había aclarado esto? Este acuerdo permanentemente va un paso adelante, un paso atrás. Ahora Irán ha reivindicado su control sobre el Estrecho de Hormuz y rechazó la reunión esa de seguridad que estaba liderada por Estados Unidos tras nuevas conversaciones en Doha. Recordemos que esta semana la delegación estadounidense está allí en Qatar para tratar de tener un encuentro cara a cara con los delegados de Irán. Esto no ha sido posible. Irán en esta mañana, recordemos que hay un adelanto de hora allí en la zona, reivindicó el control sobre el Estrecho de Hormuz y rechazó el diálogo de seguridad regional impulsado por Estados Unidos en el Reino de Bahrein. Esto un día después de que Washington y Teherán concluyeran en Doha esta nueva ronda de conversaciones indirectas. Quiere decir, no se han podido ver en el cara a cara, sino que lo están haciendo a través de intermediarios. Y esto sobre la implementación del memorando de entendimiento que fue firmado tras el conflicto iniciado a finales de febrero. El viceministro iraní de Asuntos Exteriores aseguró que el Estrecho de Hormuz está bajo el mando de Irán, no del CENTCOM, el Comando Central de Estados Unidos. Además, sostuvo

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2: Por el contrario, dice que sí se cumplió el objetivo, que era que Irán no tuviese un arma nuclear. Todo sigue muy débil, todo sigue más basado en la fe y en la esperanza de que haya un acuerdo, que en la realidad del asunto ha sido muy complicado lograr un acuerdo con los iraníes. Este régimen es radical, tiene socios terroristas como Hezbollah en el sur del Líbano, otro conflicto que también resultó durante el camino. Así que estamos cubriendo también esta noticia. Por otro lado, el presidente Donald Trump realizó el primer vuelo oficial en el nuevo Air Force One. Este fue el avión que le regaló Qatar, ¿se acuerdan? Un avión valorado en $400 millones, que además está estrenando colores. Es diferente al azul tradicional del avión presidencial. Este, por el contrario, tiene el tono negro, rojo y blanco. Así está el avión. Imponente, la verdad, hermoso el avión, el nuevo avión presidencial. Y esto es, este avión se va a usar mientras entrega Boeing la nueva flota de aviones presidenciales. Recordemos que se mandaron a construir las nuevas aeronaves. ¿Y por qué hablo de aeronaves? Porque siempre hay un avión del presidente, pero hay otro avión, digamos una especie de avión gemelo, que también es la alternativa para que se mueva el mandatario de los Estados Unidos. Esto fue durante el viaje de ayer del presidente hasta Dakota del Norte, donde visitó la biblioteca presidencial Theodore Roosevelt y marcó el debut del avión, de cómo funcionaba y cómo estaba trabajando. Esto, reitero, es una solución provisional hasta la llegada de los nuevos aparatos presidenciales prevista para el 2028. Así están las cosas. Son ahora las 6 de la mañana, 7 minutos. Por supuesto que hay que ir ya mismo a las calles en Miami.
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2: Bueno, ya me cuentan algunos oyentes que hay un terrible tráfico, un tapón vehicular allí en el Palmetto. Un accidente que ocurrió cerca de la 154 calle de Miami Lakes Drive ha tenido el Palmetto Norte con retrasos, pero por millas enteras. Lo que hay que tener es paciencia. Siguen los trabajos de construcción también allí sobre el Palmetto y la 154 calle en el área de Miami Lakes. Repito, el tráfico va a estar complicado. Si ustedes pueden tomar una vía alterna al Palmetto Norte, pues no duden en hacerlo. Es preferible que si van a un tramo corto, utilicen las calles y se demoren unos 5 o 10 minutos más, pero que no vayan por este sector. También está complicado el 874 rumbo norte y a la altura de Bell Road, en la calle 40, debido a los trabajos de construcción. Sigue también el tráfico complicado sobre el Turnpike Norte a la altura de la milla 17. Otro accidente sobre este sector. Así que paciencia y buen viento, buena mar en esta mañana. Sigan con las noticias de Radio Mambí. 6:09 minutos.
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2: Son ahora las 6 de la mañana, 10 minutos, 6:10 en esta mañana también. Por supuesto que es noticia toda la operación de rescate en Venezuela. Estamos siguiendo el detalle, el minuto a minuto, y en algunos momentos le tendremos también una historia de vida, el rescate de un niño que llega también para por lo menos traer ese rayo, esa luz de esperanza en medio

0: de la tragedia. Y a las 6:10, por supuesto, también conectamos con nuestro colega de Noticias 23, el meteorólogo Javier Serrano. Javi, este jueves y el fin de semana, ¿cómo va a estar?
1: El radar está prendido, pero más bien hacia la costa, hacia el interior no tanto, toda la actividad de chubascos y tormentas hacia el interior, no hacia el interior, hacia la costa, el interior vacío en cuanto a tormentas, y ven ustedes cómo cruzan rápidas y velosas las nubes hacia el interior desde la costa, y vean ustedes cómo también los cruceros llegan acá en un mar tranquilo debido al viento en calma. Las tormentas, por cierto, durante este fin de semana tendrán tendencia a moverse poco y nos darán bastante lluvia, eso es otro factor importante. La temperatura justo en 80 y está lloviendo en zonas acá de lo que es la costa, el Bayside, con 80 grados de temperatura. Los vientos, como les digo, en calma de salida del sol, 6:33 de la mañana. Para el 4 de julio y este sábado, esperamos condiciones húmedas en gran parte del este y sudeste del país, aunque hay que decir que las temperaturas por el domo de calor suben y tendrán las temperaturas del este más altas en los últimos 10 años, mientras que refrescará bastante en San Francisco con 64 y Los Ángeles, no tanto calor, con 80 grados. En Miami, como digo yo, en su casa y en la mía, la posibilidad de lluvia sigue en aumento durante los próximos días, pero particularmente en la tarde. Aunque puede llover como ahora al amanecer, el grueso de las tormentas estará enfocado sobre todo en la tarde y hacia el interior debido a la presencia de un débil frente extendido sobre nosotros que favorece la actividad de lluvias como ahora al amanecer, sobre todo en el estrecho entre Bahamas y la Florida y también en zonas costeras. Y no olvide las descargas eléctricas y también proteger del calor. Cuando el trueno suene, afuera no se quede. Y siempre recuerde estar bien hidratado, revisar los asientos traseros de los autos, hidratarse muy bien y, por supuesto, tomarse descansos bajo sombra o, sobre todo, bajo aire acondicionado. La lluvia en nuestro modelo de alta resolución, siempre hacia el interior. Ahora al amanecer, algunos chubascos costeros, pero siempre después del mediodía, con tendencia a enfocarse hacia el interior y en el suroeste de Miami-Dade.
0: Muchas gracias a nuestro colega Javier Serrano a esta hora por la información. Son las 6:12. Vamos a una pausa, nuestra primera de la mañana, y ya regresamos con más información.
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0: Son ahora las 6 de la mañana, 16 minutos, 6:16 aquí en Radio Mambí. Las historias de vida, las historias que nos conmueven, esas historias que hacen que la esperanza resurja y que la vida llegue como un milagro contra todo pronóstico. Esa es la línea de la historia que nos trae nuestra colega de Noticias 23, Dayana García. Tay.
8: Aguanta.
9: 5 días bajo toneladas de concreto donde cada segundo parecía el último. Mientras el mundo perdía la esperanza, rescatistas dominicanos desafiaban cada obstáculo para llegar hasta Carlos Miguel Colmenares Carlitos, de apenas 12 años, sepultado tras el devastador doble terremoto en Venezuela.
8: Dile que lo tire para adelante. Los pies.
9: Guiados por cámaras especiales le indicaban cómo moverse. Le pasaban agua, pero sobre todo le daban una razón para seguir luchando.
8: Vamos a continuar, Carlos. Vamos a descubrir para sacarte. ¿Sí? Sigue confiando que Dios está contigo ahí.
10: Todavía enterrado. Él preguntó qué día es hoy y dice, es lunes. Y dice, tengo 5 días. Tengo 5 días aquí.
9: El día volvió a hacerse noche hasta que ocurrió lo imposible. Carlitos salió con vida. Su familia, que siguió la angustia minuto a minuto desde Florida, rompió en llanto.
11: Yo he llorado tanto, es cuando vi que lo rescataron y que mi primo, Carlos Alberto, fue y abrazó a su hijo.
10: Siempre mantuve la fe de que Dios iba a obrar y lo hizo. Yo puse varios en mi iglesia, pastores, las personas.
9: Y es que las probabilidades de encontrarlo vivo eran casi inexistentes.
12: Gracias a Dios.
9: Por eso, para quienes nunca dejaron de orar, no fue cuestión de suerte, fue un milagro.
10: Siempre mantuve mi fe puesta en que Dios iba a hacer el milagro.
13: Todos nos pusimos a llorar esa noche porque fue un milagro total.
9: Carlitos sigue recuperándose en cuidados intensivos, pero contra toda lógica y pronóstico, salió completamente ileso.
0: ¡Wow! Tremenda historia, ¿verdad? Una bendición. Acompañamos a todas esas familias y, por supuesto, también el contraste con las familias que han perdido a sus seres queridos. Esta semana tuvimos una entrevista muy fuerte ayer, particularmente en lo que tiene que ver con una madre de familia que perdió a su hijo y a su nuera. Una historia dura, una historia que contrasta con todo lo que está pasando en Venezuela. Es parte de nuestra conciencia, parte de nosotros, de escuchar esas historias de vida y las que no son de vida también, para entender la magnitud de lo que está pasando y de lo que sigue de ahora en adelante con todas esas familias que han quedado damnificadas, que hoy por hoy pues están viviendo prácticamente de esa caridad, de la ayuda de la gente que está en el exterior, no solamente aquí en Estados Unidos, en otros países, venezolanos y no venezolanos, que están ayudando tanto a estas familias. 6:19 minutos aquí en Radio Mambí. Señoras y señores, temprano en la mañana, en este día jueves, pues también los resultados del campeonato mundial. Está, pero tremendo, tremendo este mundial. Los resultados de ayer: Inglaterra 2, República del Congo 1. República del Congo realizó un tremendo partido, eso sí hay que reconocerlo, un esfuerzo tremendo, pero su participación en el Campeonato del Mundo termina, ya que Inglaterra se va con estos dos goles a la siguiente fase. También el encuentro entre Bélgica y Senegal terminó con la victoria de Bélgica 3-2 en un partido calificado de dramático. Bélgica se llevó el pase a los octavos de final a pesar de estar perdiendo 2-0 ante Senegal. El conjunto belga logró empatar el encuentro en solo 3 minutos con goles de Lukaku al minuto 86 y Tielemans al minuto 89. Así se emparejó y luego un gol más para alzarse con la victoria. Al final, Bélgica 3, Senegal 2. Partido nuestro, Estados Unidos. Señoras y señores, nos alzamos con la victoria. Estados Unidos 2, Bosnia y Herzegovina 0. Estados Unidos de esta manera se clasifica a octavos de final con este resultado, gracias a los goles de Folarin y también de Malik Tillman. El conjunto estadounidense se quedó con 10 hombres en la cancha después de la expulsión de Balogun al minuto 69. Sin embargo, lograron mantener su dominio en el partido. Así que este juego que se dio en San Francisco le da a Estados Unidos el pase al siguiente escalón. Hoy es jueves y los partidos para hoy: España se enfrenta a Austria a las 3 de la tarde en Los Ángeles. Portugal enfrenta a Croacia en Canadá. Será en Toronto el partido a las 7 de la noche. Suiza se enfrenta a Argelia en Vancouver, también allí en Canadá. Esto será tardecito a las 11 de la noche. Y para mañana, el holiday, mañana el festivo del 3 de julio, pues platos fuertes. Vamos a comenzar con el juego que será en Dallas a las 2 de la tarde, Australia versus Egipto. Argentina, uno de los favoritos. Sí, ¿por qué me miran así? Es uno de los favoritos. Está jugando súper bien y tiene la superestrella de Messi, así que hay que ver ese juego. Argentina versus Cabo Verde, que ha sido una de las sorpresas de este Mundial también. Estarán jugando aquí en Miami a las 6 de la tarde. Y mi país, mi selección Colombia, enfrenta a Ghana 9:30 de la noche en Kansas City. Uf, tremendo doblete futbolero ahí, Argentina-Cabo Verde, Colombia-Ghana. Y pues de esta manera nos estamos jugando mañana el paso o no a la siguiente fase. Ya hay quienes se están adelantando y están anticipando algún escenario de algunos octavos o cuartos de final. Pues tranquilos, vamos a jugar los partidos, hay que jugarlos. Eso pues le pone mucha más emoción. Son las 6 de la mañana, 23 minutos. Algo del Mundial, también aquí en la mañana de Radio Mambí.
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0: Son las 6 de la mañana, 24 minutos, el mundo gira, hay contrastes, estamos en la cobertura de todo lo que está pasando y parte de lo que está pasando pues es este fin de semana largo, es el 4 de julio, Día de la Independencia de los Estados Unidos, hay fiesta por demás por todos estos días, precisamente por la celebración de 250 años de la fundación de los Estados Unidos, pero este año cae el 3, el holiday, porque el día 4 pues es el sábado, pero el día hábil de trabajo es mañana. Es decir, mañana no tendremos noticiero, tendremos el día feriado, holiday. Nos encontraremos el próximo lunes. Eso sí, vamos a estar pendientes de las noticias y conectados a través de social media. Pero vamos a hablar del fin de semana largo, porque mucha gente ya tiene sus planes por carretera, por avión, por crucero, por, bueno, distintas maneras. Además, porque estamos en vacaciones de verano y es una oportunidad también para salir con la familia. Vamos a esta hora, cuando son las 6 de la mañana, 25 minutos, a conectar también con el Aeropuerto Internacional de Miami. Nuestra colega Jennifer Santana con los primeros movimientos de este jueves. Jennifer.
16: Bueno, de momento debemos decir que el Aeropuerto Internacional de Miami luce, digamos, descongestionado. Es el mismo tráfico de gente que pudiéramos encontrar pues cualquier día normal. Según la AAA, se espera que unas 72 millones de personas viajen este fin de semana pues por todo el territorio nacional, pues celebrando el 4 de julio. Aproximadamente el 85% de esos viajeros, es decir, unos 61 millones, se desplazarán en automóvil, lo que provocará una gran congestión en las principales autopistas y en las rutas costeras locales. Para evitar lo peor del tráfico, se recomienda salir antes de las 11 de la mañana de mañana viernes y después de las 3 de la tarde del sábado. En Florida, más de 4 millones de personas conducirán hasta sus destinos. Los conductores deben esperar pues retrasos importantes en las principales vías del sur de Florida, incluidas la I-95, Turnpike, la I-595. Si se dirige a los Cayos de Florida, la carretera US 1, pues también puede presentar una fuerte congestión. Los viajes durante este festivo marcan un nuevo récord a pesar de la desaceleración del crecimiento, según ha dicho la AAA. Los viajes aéreos se mantienen estables, mientras que los cruceros y otros medios de transporte registran el mayor crecimiento este festivo, que culmina el domingo 5 de julio. La AAA ha dicho que los principales destinos nacionales, entre los principales destinos se encuentran Miami y Orlando. Si viaja en avión, prepárese pues para encontrar aglomeraciones en los puntos de control de la TSA. Tenga en cuenta también el tema del estacionamiento de los aeropuertos. Se recomienda llegar a las terminales aéreas pues con 2 horas y media o 3 horas de anticipación al vuelo, y siempre antes de venir revisar, consultar el estatus de su vuelo, bien sea en las páginas web de los aeropuertos o con sus aerolíneas.
0: Absolutamente, gracias a nuestra colega Jennifer Santana de Noticias 23. Pues ahí, buen viaje si algunos de ustedes ya están iniciando este recorrido, van hacia el centro de Florida. Orlando, uno de los destinos más populares, ¿verdad? Hay quienes dicen, no, yo para Orlando en verano, especialmente si van a los parques, yo no voy porque hace mucho calor y entonces... Pero nos gusta. Te pones unos shorts... ahí unos zapatos bien cómodos, una camiseta y empiezas a caminar ahí con la familia, pasas un buen rato. Entre gustos no hay disgustos, ¿verdad? Y es el verano y hay que disfrutarlo porque pues así vivimos aquí, ¿no? Con este calorcito. Además el mar, bueno, va a haber también un poco de lluvia el fin de semana, así que atentos a todos nuestros informes. Mientras tanto, cambiamos de línea informativa porque... Las autoridades informaron sobre un hombre que fue baleado por una mujer durante lo que, según las autoridades, fue una disputa por un espacio de estacionamiento. ¡Qué barbaridad! Esto en un Walmart en el área de North Lauderdale. El hombre lamentablemente perdió la vida. La oficina del alguacil de Broward informó que Bart Dioglemo, de 62 años y residente en Lauderhill, murió a causa de sus heridas. El incidente ocurrió poco después de las 12:30. Esto fue el día martes, afuera de la tienda Walmart, ubicada en el 7900 West de McNabb Road. Los agentes acudieron al lugar y encontraron al hombre con una herida de bala. Fue trasladado a un hospital local, donde fue declarado muerto. El video, pues, es fuerte. Es la mujer empuñando una pistola. El hombre trata de hablar con ella, pero parece que camina hacia donde está ella. Ella no deja de apuntarle, y todo por un parqueadero. O sea, ¿hasta dónde hemos llegado nosotros, no? Recuerdo un caso de hace algunos años en el área de Kendall también, que dejó a una persona muerta por una disputa de un espacio de parqueo. Y yo creo que es el momento también de nosotros reflexionar muchas veces. Yo también, a veces cuando estoy manejando, algún conductor hace algo mal o es agresivo o no sé, la gente tiene mil cosas en la cabeza y trato de molestarme y digo, no, porque entonces, pero luego me calmo porque miren lo que puede pasar. Alguien puede sacar una pistola. Lamentablemente estamos viviendo en medio de esa realidad. Eso es lo que está pasando en este momento. Y la mayoría de las veces es mejor dejarlos ir. Que todo siga su camino, no pasa nada. Si te cerraron, si te cortaron, si se atravesaron, déjalos. Déjalos porque todo puede terminar en una situación como esta, Dios no lo quiera. Pero lamentablemente este hombre perdió la vida. La mujer permaneció en el lugar, cooperó con los detectives y dijo que el tiroteo fue en defensa propia. La investigación en este momento sigue. El caso va a ser presentado ante la Fiscalía Estatal de Broward para determinar si la mujer va a enfrentar cargos penales, según informaron funcionarios. Un hombre murió por una disputa de un espacio para estacionar. Son las 6 de la mañana, 30 minutos, 6:30. Es el momento de nuestro primer contacto con la sala de producción de noticias. Yamani Salgado, muy buenos días. Y otras noticias internacionales que también son titulares.
17: Aquí estoy, Rodrigo. Vamos rápidamente con las noticias. La Unión Europea ha prohibido Binance, la principal plataforma de criptomoneda allí en esta región. Vamos a escuchar.
18: La Unión Europea endurece las condiciones para operar con criptomonedas. Hasta el inicio de 2025, cada Estado miembro tenía su propia regulación y algunas plataformas podían operar en algunos países, pero no en otros. El nuevo reglamento unifica criterios, endurece los controles contra el blanqueo y busca una mayor protección de los inversores. Y tras año y medio de transición para lograr una licencia, la mayoría de las plataformas que operaban no han logrado una. El mayor ejemplo es Binance, la plataforma con mayor volumen de transacciones de criptos en el mundo. Su intento por lograr una licencia a través de Grecia ha sido en balde, pero la compañía ha señalado que lo seguirá intentando. Desde este 1 de julio no puede operar en la Unión Europea y sus usuarios no pueden comprar ni vender criptomonedas. Pero la nueva normativa obliga a las plataformas sin licencia a facilitar que los usuarios puedan llevar sus criptoactivos a otras plataformas autorizadas.
17: Por otro lado, es noticia también que el canciller alemán ha afirmado que aliados prometieron a Kiev al menos 70.000 millones de financiación.
19: El canciller alemán presiona a los aliados escoltado por Rutte y Pistorius para comprometer esa nueva ayuda a Kiev. Dice que Europa seguirá de su lado, cueste lo que cueste. Es una de las vías con las que Friedrich Merz pretende liderar ese nuevo protagonismo europeo en la OTAN. Se muestra confiado en que la relación con Washington será de igual a igual en Turquía, porque dice que la necesidad de defensa es mutua. Atrás quedaron, al parecer, para Merz las asperezas y los desprecios. Volvió a defender hoy las metas de gasto en defensa de los socios de la alianza, de la mano, por cierto, de Mark Rutte, que hoy solo tenía alabanzas para el canciller alemán. Al menos sobre el papel, Alemania lleva los deberes hechos, la coalición de conservadores y socialdemócratas se ha reforzado en la línea del rearme histórico que ya comenzó con el anterior canciller, con Olaf Scholz, y después de aprobar un presupuesto militar récord en 2026, espera aumentarlo en otro 28% en 2027 y llegar casi a los 106 mil millones de euros.
17: Aquí en el continente nos vamos a México, reportan 4 muertos en celebraciones por avance de México en el Mundial.
20: El gobierno de la Ciudad de México informó de 4 muertes durante la celebración en las inmediaciones del Ángel de la Independencia. La Secretaría de Salud de Ciudad de México informó que 2 mujeres de 19 y 48 años y un hombre de 44 fallecieron por asfixia, mientras que otro hombre de unos 30 años sufrió un ataque epiléptico y un sangrado del tubo digestivo. Falleció de un paro cardiorrespiratorio en el hospital. Además, se realizaron 1.615 atenciones médicas y una veintena de personas tuvieron que ser hospitalizadas. Las autoridades ordenaron la prohibición de vender alcohol en las zonas donde se realizan las celebraciones. Más de 1.400.000 personas se concentraron, sobre todo en el corredor turístico que va de Paseo de la Reforma al Centro Histórico.
17: Y alerta, porque también aquí en Miami lo hemos estado sintiendo. Calor récord en la costa este de Estados Unidos para los festejos de este 4 de julio.
21: Unos 46 millones de personas están bajo alertas por calor extremo debido a una cúpula de calor que se extiende por el centro y el sur del país. En Washington las temperaturas podrían alcanzar los 40 grados Celsius, mientras que la sensación térmica supera ampliamente esos valores debido a la humedad. Los turistas que recorren la capital ya sienten los efectos de estas condiciones excepcionales.
22: Esta es una ola de calor muy inusual, así que nos está matando.
21: Las autoridades han habilitado centros de enfriamiento, ampliado horarios de piscinas públicas y reforzado la asistencia a personas vulnerables. En ciudades como Chicago, además, la red eléctrica enfrenta una fuerte presión por la demanda de aire acondicionado. La preocupación crece también por los eventos multitudinarios previstos al aire libre este fin de semana, incluidos varios encuentros de la Copa del Mundo.
17: Actualización informativa y noticias 710. Yasmani Salgado.
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0: 6 de la mañana, 36 minutos aquí en Radio Mambí. Un nuevo caso de cancelación de estatus para personas vinculadas al régimen de Cuba. 3 ciudadanos cubanos fueron detenidos esta semana por agentes federales de inmigración luego de que el secretario de Estado, Marco Rubio, revocara su estatus legal en Estados Unidos por presuntos vínculos con una organización señalada de realizar operaciones de inteligencia para el régimen de la isla. Entre los arrestados se encuentran Carlos Antonio Yoga Domínguez junto a su esposa e hijo. Según las autoridades, él trabajó durante más de 10 años para el Instituto Cubano de Amistad con los Pueblos, el ICAP, una organización que el gobierno estadounidense considera un instrumento de influencia y propaganda del régimen comunista de la isla. De acuerdo con el comunicado oficial, las autoridades sostienen que Yoga Domínguez mantuvo vínculos con la red internacional de esa organización, incluso después de establecerse en los Estados Unidos. Los 3 permanecen bajo custodia federal mientras enfrentan un proceso de deportación. Luis Domínguez, quien es investigador y activista de la Fundación para los Derechos Humanos en Cuba, asegura que él era el presidente y director de la Sala del Caribe en Santiago de Cuba, relacionada con el ICAP, que es el Instituto Cubano de Amistad con los Pueblos. A principios de este mes, el Departamento de Estado incluyó al ICAP en la lista de entidades sancionadas bajo la Orden Ejecutiva 14404, bloqueando todos sus bienes e intereses en Estados Unidos y prohibiendo transacciones con la organización sin autorización del gobierno federal. Las autoridades norteamericanas afirman que el ICAP opera en más de 150 países y mantiene relaciones con miles de organizaciones. Además, señalan que su actual presidente, Fernando González, fue condenado en Estados Unidos por su participación en la llamada Red Avispa. Esta es la red de espionaje cubana que fue desmantelada aquí en Florida precisamente a finales de la década de 1990. En un comunicado, la administración del presidente Trump reiteró que continuará tomando medidas contra personas vinculadas a operaciones de influencia extranjera y aseguró que los ciudadanos extranjeros relacionados con actividades del ICAP podrían enfrentar la revocación del estatus migratorio y la deportación. Así que no hay juego. Otros que enfrentan a la justicia norteamericana, en este caso el tema migratorio, y que pues pone ya nuevamente sobre la mesa el tema de Cuba. De hecho, ayer en Dakota del Norte el presidente Trump habló sobre esto. Dijo que Cuba está viniendo hacia nosotros, hacia Estados Unidos. El presidente no dio detalles, pero se refirió a este tema. Mientras tanto, a esta hora, cuando son las 6 de la mañana, 39 minutos, hay información, una preocupante para jóvenes especialmente que no tienen estatus migratorio aquí en el estado de Florida, porque la Junta de Educación del Estado aprobó medidas que impedirán que los estudiantes indocumentados asistan a los colegios estatales y también presenten el examen de desarrollo educativo, conocido como GED. Ahora se exigirá a las juntas directivas de los 28 colleges públicos del estado que garanticen que todos los estudiantes admitidos sean ciudadanos norteamericanos o estén legalmente presentes en el país y se impedirá que los inmigrantes indocumentados participen en los programas de educación general para adultos en escuelas secundarias y colegios estatales. Todos los miembros de la Junta votaron a favor, excepto Daniel Fogan-Hawley, quien emitió un único voto en contra. Fogan-Hawley fue también designado para...
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0: Y el tráfico complicado en el Palmetto Norte, particularmente para conductores que van a partir ya de la calle 58. Ya la línea de tráfico la van a encontrar ustedes allí, pero se va a extender hasta por lo menos la 122 calle del Northwest. Todo obedece a un accidente que ocurrió hace varios minutos y que ha tenido bumper to bumper buena parte del Palmetto. Se habla también de trabajos de construcción sobre Miami Lakes Drive, Palmetto Norte y la 154 calle. El carril izquierdo se encuentra bloqueado en este momento. También en el sur, el 874 sentido norte a la altura de Bell Road, con trabajos de construcción que ya arrancaron y tienen lento el tránsito sobre este sector. Están reportando también un accidente lamentablemente con heridos en el sur sobre South Dixie Highway, el US 1 rumbo sur y la calle 224. Así que ustedes ahí atentos con el tránsito en esta mañana cuando son las 6:42. Y en este punto y hora también conectamos con Venezuela. ¿Cómo amanece la tragedia? ¿Cómo están esos trabajos? Pero también, ¿cómo están quienes en este momento lo perdieron todo? Nuestra colega Estenifa Olivares nos cuenta.
11: Se cumple una semana de la dupleta sísmica y los caraqueños aún no se recuperan del temor que sintieron en el momento en que sus casas se estremecieron, temblaron fuertemente y además resultaron severamente afectadas. Caracas en este momento se encuentra colmada en cada uno de sus rincones de campamentos improvisados que han instalado las familias para resguardarse y por temor a volver a sus hogares hasta que los bomberos o algún experto pueda evaluar si ya pasó todo el peligro que se generó luego de este movimiento telúrico. Entrevistamos a varios de los ciudadanos de Caracas y esto fue lo que nos dijeron.
24: Un poco afectada, tiene grietas. De hecho, vibró muy feo cuando tembló. Y por eso fue el motivo de venirme para acá, por miedo de quedarme ahí, que uno no sabe de otro temblor.
25: La reacción de nosotros nos movía, no íbamos para los lados, nos quedamos ahí en toda la esquina, esperando que pasara un poquito, pero pues no paraba. O sea, la impresión de uno que, bueno, yo decía, Dios mío, que sea lo que es la voluntad tuya, pues.
26: Agarré una puerta de mi cuarto donde estoy usando, que estoy durmiendo, y me metí. Ahí la aguanté, y empecé, Dios mío, a clamarle a Dios, porque es una primera en mi vida que veo algo tan feo.
11: ¿Estás nerviosa todavía?
26: Y yo no me empezaba a venir, yo me iba a quedarme ahí mismo, pero todos los días temblaba.
11: Quienes sufrieron alguna afectación en sus viviendas le piden a las autoridades que se realicen unos censos para ser reubicados en viviendas seguras. Ellos aseguran que no quieren irse a refugios y por lo pronto prefieren quedarse en estos campamentos improvisados.
0: Muchas gracias a nuestra colega Estenefa Olivares, directamente desde Venezuela, y a nuestros colegas nuevamente de Noticias 23. 6:44, 6:44, y en medio de este jueves, ya cuando estamos caminando hacia el 4 de julio. Esa es la buena noticia, ¿verdad? Mañana holiday. Muchos de ustedes a lo mejor no trabajan, otros trabajarán, pero es un día de cambio de rutina, preparar el barbecue, a preparar todas las cosas para el fin de semana si no van a salir, ¿verdad? ¿Por qué no? Y a disfrutar del bote por ratitos, porque a veces va a estar complicado también el weather, cómo estará el clima. Nuestro colega, bueno, a esta hora ya está listo, Javier Serrano. Javi, danos buenas noticias, por favor, por aunque sea algunas horas del fin de semana.
6: Mis amigos del tiempo, tenemos lluvia justo ahora en Broward, en la zona entre Fort Lauderdale y Boca Raton. Aquí están ustedes observando la lluvia como persiste sobre esta zona, más bien sobre zonas costeras. Aunque la lluvia ha estado presente en el interior, realmente hemos tenido mucha lluvia en lo que es la zona costera. Ven ustedes chubascos y también con descargas eléctricas, algo que va a estar presente durante este fin de semana del 4 de julio. Los chubascos, las lluvias también se extienden un poco más abajo y están arribando a las zonas de la bahía cerca de Key Biscayne, y también algunos chubascos han estado presentes hacia el interior, pero el grueso de las tormentas en este amanecer prácticamente sobre zonas costeras. Vean ustedes, ahí está nuestra gráfica indicando el modelo de alta resolución con la lluvia siempre hacia el interior en horas de la tarde. Chubascos y tormentas numerosos avanzando hacia el interior del sur de la Florida ya para las 12:42, 1 de la tarde, y sobre todo en la tarde el grueso de las tormentas con poco movimiento localizadas bien en el suroeste de Miami-Dade. También sobre la zona de los incendios forestales, que prácticamente están contenidos en la zona de Broward, cerca de Parkland, donde realmente casi un 95% del incendio de Sunrise, el Atlantic Fire, está prácticamente contenido. Seguirá lloviendo hasta el final de la tarde, inclusive algunas descargas eléctricas y tormentas son posibles durante horas de la noche, al comienzo de la noche. Los vientos variables, suavecitos, buenas condiciones para la pesca, variables, 5 nudos, cuanto más, la luna en fase ya de cuarto menguante. Cuente siempre por acá con los horarios de las mareas en NMAS Univisión 23. Y mientras tanto, el polvo del Sahara contiene cualquier indicio de actividad ciclónica durante los próximos 5 a 7 días, inclusive un poquito más allá. También la presencia del evento del Niño crea fuertes corrientes cortantes en el océano. Así que de ciclones, nada por acá en el Atlántico. Espero un fin de semana del 4 de julio, característico de comienzos de julio, con tormentas en la tarde, máximas cálidas con temperaturas sobre los 90 o un poco más, y las mínimas casi en los 80 o un poco más en los 80, pero de 80 a 70% de posibles aguaceros de aquí e inclusive comienzos de la próxima semana.
0: Bueno, pues no tan buenas noticias, Javi, pero yo siempre digo, a veces los pronósticos cambian. Muchas veces has anunciado lluvia y entonces cambia un poquito y nos da por lo menos unas horas de chance, ¿verdad? Déjeme ser positivo para el fin de semana. 6:47, ¿cómo amanece en este jueves Cuba? Yamani Salgado.
9: Efectivamente, aquí estamos en Rodrigo, al tanto de Cuba, 90 millas. El periodista cubano independiente Yosmani Mayeta Labrada evitó la deportación tras la decisión de una corte de inmigración de aquí, de Estados Unidos, que desestimó el proceso abierto en su contra. Este fallo representa un importante alivio para este comunicador cubano, cuya labor de denuncia lo convirtió durante varios años en una de las voces más críticas frente al régimen castrista. La resolución judicial abre además la puerta para que Mayeta continúa el proceso que le permite obtener la residencia permanente aquí en el país. Y la decisión se conoció cuando la Corte de Inmigración resolvió dejar sin efecto el procedimiento que podía culminar con la expulsión del reportero hacia Cuba, un escenario que organizaciones y personas cercanas consideraban especialmente preocupante debido a su historial de denuncias sobre la realidad de la isla. Pero Jani González en Martín Noticias reporta la situación, el momento que se vive de tanta angustia vinculado a un joven que ha sido una de las víctimas de este terremoto allí en Venezuela. Todavía no se sabe si continúa con vida Dayan Martínez. Hay una carrera contra el tiempo. Vamos a escuchar.
10: Dios puede hacer el milagro de salvar las vidas y conservarlas con vida hasta que lleguen hacia ellos. Ora por los rescatistas, ora por los perros que están haciendo su trabajo, pero que también se cansan debido al olor de la descomposición de los cadáveres que hay en el lugar.
12: Su nombre es Margarit Arcia.
5: su sobrino Dayan Martínez, de 10 años, continúa desaparecido, mientras su sobrina Vanessa Martínez, de 15 años, fue encontrada sin vida bajo los escombros junto a otra niña. La Habana confirmó su muerte y la de otro ciudadano de la isla.
12: Ellos aún están en el área trabajando. El topo mayor habló y realmente alentó a las familias. Y yo les pido a todos que por favor nos mantengamos en oración.
5: Las labores de búsqueda no se detienen entre los escombros, pero las familias enfrentan otro desafío: la desinformación.
13: Estoy que yo no sé ni cómo yo hablo. Estoy destruida, destruida, destruida.
5: Mientras los topos aztecas continúan trabajando sin descanso, familiares y voluntarios en la zona de los corales hacen un llamado a la solidaridad. Piden donaciones de alimentos y bebidas para apoyar a los rescatistas durante las largas jornadas de búsqueda.
10: Ha sido una catástrofe. Es algo que hay que concientizar, Dios mío, y ponernos las manos en el corazón. Que son niños que estaban clamando y dando golpes para que lo sacaran. Su papá está allí deshecho, su mamá, su tío, que perdió a su hija. No ha podido llorar a su hija y está allí a pie fuerte.
5: El silencio de los teléfonos continúa siendo la mayor pesadilla para decenas de familias. Por su parte, las autoridades cubanas dijeron que mantienen comunicación con el gobierno venezolano. Sin embargo, por el momento no han publicado un listado completo de las identidades o el estado de todos los cubanos afectados.
9: Realmente lamentable la situación y la desesperación de esta familia en Cuba y también allí en Venezuela. La activista cubana Ana Benzi denunció también haber sido citada por autoridades en Cuba para presentarse nuevamente a una estación de la policía pocos días después de protagonizar una confrontación pública en redes con el ex agente de la Rea Avispa, Gerardo Hernández. Según el testimonio difundido en varias plataformas, la citación llega tras un intercambio de mensajes que genera amplia repercusión en el entorno de redes sociales dentro y fuera de la isla. Ella lo ha estado informando y aquí tenemos sus palabras.
14: Obviamente la situación es un desastre porque ellos todo lo hacen mal, menos reprimir, eso son expertos. Pero quisiera destacar que me llama mucho la atención que en las citaciones anteriores en el propósito siempre ponían entrevistas, pero ya no, ya esta dice advertencia oficial. Son una dictadura. Ya todos sabemos a lo que van, a reprimir, a amenazar. Y es que no solo me citaron a mí, también citaron a Pregonero de Cristo y citaron a Betty y a Abel, los hermanos que forman parte de Fuera de la Caja. Caballero, abajo el comunismo. Y abajo la dictadura comunista, por supuesto.
9: Realmente muy preocupante lo que pudiera ocurrir otra vez con esta jovencita de La Habana, Ana Benzi, conocida en plataformas y redes sociales, Ana Sofía Benítez Silvente, aquí en Noticias 710. Estamos al pendiente. Pero el régimen comunista también citó a dos jóvenes hermanos opositores, Betty y Abel, del popular podcast Fuera de la Caja. Vamos a escuchar también lo que han estado diciendo.
15: La policía nos citó a mi hermana y a mí, que somos integrantes de Fuera de la Caja, a las 10 de la mañana en la unidad de 10 de octubre en la calle Aguilera. También supimos que al mismo tiempo citaron a Ana Benzi y al Pregonero de Cristo.
10: Cabe recalcar que, como de costumbre, la citación es un desastre. Un documento mal redactado, un documento fuera de todo término legal.
15: Y además nos citaron para el mes pasado.
10: Exacto, o sea
15: la fecha dice el 2 de junio.
10: Esto únicamente demuestra que este régimen tiene la ley de adorno.
16: Para la próxima, por favor, compren tinta porque no se entiende nada, no se ve.
9: Bueno, y en desarrollo en todas estas citaciones a 90 millas, estamos lógicamente al tanto. De otra parte, el Programa Mundial de Alimentos de Naciones Unidas activó un proyecto de emergencia para sostener el programa de alimentación escolar en 5 provincias del oriente de Cuba, según se ha confirmado en las últimas horas. Esta iniciativa tendría una duración de 6 meses y estaría movilizando recursos equivalentes a 60 millones de pesos cubanos, unos 2,5 millones de dólares procedentes del programa de conversión de deuda firmado entre España y Cuba en 2016 y que fue puesto en marcha en julio de 2025. Estos fondos se estarían destinando a la compra de alimentos para 74 escuelas distribuidos en 19 municipios, beneficiando directamente a unos 13.000 niñas y niños de primera infancia, también enseñanza primaria y escuelas especiales. Pero Lumey Guzmán, una influencer que muchos seguimos desde Cuba, que pone el dedo en la llaga sobre temas muy polémicos y reales en la isla, vuelve a ser viral con su más actual aparición. Vamos a escuchar.
18: Ya no puedo más, ya La Habana no aguanta más, como dice el dicho. Este video es para el presidente, que dice que Cuba resiste con dignidad, que dice que Cuba es una economía. Te explico, es para la marcha, y que dice que Cuba es luz para la gente, la zona 6. A la mar, Habana del Este, zona 6, quítense la venda, allá afuera, allá, que ya uno no puede más, quítense la venda, zona 6 para la calle, llevamos más de 96 horas sin electricidad, te la ponen un momento y a los 5 segundos te la vuelven a quitar, hagan lo mismo que hicieron la zona 5, que hicieron la zona 12, que hicieron la zona 24, para la calle, a llevar a los ancianos y a los niños chiquitos, para el gobierno, para el poder popular, para donde sea, para la calle zona 6, ya está bueno ya de tanto comunismo, abajo la dictadura. Padre y vida, ya está bueno ya, no tenemos comida, no tenemos dinero, no tenemos agua, no tenemos gas, no tenemos nada, basta de tanto abuso, basta, no ya, para concluir, y si quieren ya me vienen a buscar, para irme completa por ir para allá, que me voy a ir con orgullo. Y con ganas, padre y vida, bajo la dictadura.
9: También estamos viendo que una cubana fue retenida por autoridades panameñas tras arribar al aeropuerto Tocumen de este país con $10,440 en efectivo, entre los que se encontraban 4 billetes de $100 presuntamente falsos, según se ha informado. La viajera venía de La Habana, fue sometida a un control rutinario en la terminal A de este aeropuerto y rápidamente fue detenida. En un primer momento declaró que transportaba este dinero, los $10,000, pero durante una inspección secundaria los funcionarios localizaron todo este monto adicional oculto en una mochila y también en su cartera de mano. Al concluir el conteo, inspectores confirman que el monto ascendía a $10,440. Posteriormente, el efectivo fue examinado y detectaron varios billetes falsos. Panamá no se ha pronunciado si fue deportada esta mujer hacia Cuba y aquí estamos lógicamente buscando una actualización de esta noticia, pero los cubanos hablan, no se quedan callados, tratando de sobrevivir al hambre.
1: En la crisis que estamos viviendo, el pueblo lo que está es tratando de sobrevivir al hambre, a la situación que hay, que el dinero no le da, vaya, con la comida, que es lo más principal. No te puedes comprar una ropa, porque si te compras una ropa, es una comida. Hay que luchar todos los días, porque aunque tú trabajes mensualmente, no te da, porque todos los días los niños comen, uno come, y entonces no. Yo trabajando en la calle, vendiendo lo que pueda, lo mismo que pan, lo mismo que miel de abeja, lo mismo que un refresco, porque se me aparezca. Porque si no sigo para adelante, es que me muero de hambre. Hay mucha hambre donde quiera. Hasta las personas con más dinero tienen hambre.
9: Esta es la situación real de lo que se vive en este minuto en Cuba. Y nosotros, al tanto de la isla, a 90 millas.
0: Mil gracias a nuestro colega Yasmani Salgado, como siempre, por la información. Son ahora las 6:57. Escuchan las noticias en la mañana.
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0: El tránsito siempre aquí en Radio Mambiel. Mañana 6:58. El tapón vehicular, el protagonista de esta mañana de jueves, tiene que ver con el Palmetto rumbo norte. Un accidente que se registró más temprano. Ha tenido retrasos prácticamente en todas varias millas desde la 154 calle hacia atrás. Es el Palmetto sentido norte. Las demoras se extienden prácticamente hasta el área de Doral. Sobre todo hay que tener mucha paciencia en este momento. También la I-95 rumbo sur, a la altura de la calle 79 del Northwest, con otro accidente involucrando 2 autos, no hay lesionados. Donde lamentablemente sí se registraron lesionados es en un accidente en el sur de Miami, sobre la US 1 y la calle 224. 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Una pausa y regresamos.

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Muy buenos días, esta es nuestra segunda hora de información aquí en Radio Mambí. Son las 7 de la mañana. Gracias por la sintonía. A nombre de todo nuestro equipo, Yasmani Salgado, Gustavo Orellana y quien les habla, Rodrigo Durán. Ya es jueves 2 de julio de 2026. Bienvenidos al Grande de la Mañana, la segunda hora de información.

0: Siguen las labores de rescate en Venezuela, no cesan. El saldo de la tragedia crece, lamentablemente. Se contabilizan en este momento 2.295 personas fallecidas y más de 11.000 heridos. Sin embargo, se espera que esta cifra aumente de una manera exponencial una vez que empiecen a remover todos estos escombros ya con maquinaria. Estas nuevas cifras, ha dicho el gobierno de Venezuela, representan un incremento respecto del informe presentado cuando el régimen había hablado de 1.943 personas fallecidas. Ahora sube a 2.295. Estamos hablando del reporte oficial. Durante la presentación del balance, la presidenta encargada Delcy Rodríguez indicó que la actividad sísmica posterior al terremoto también continúa bajo seguimiento. Se habla de por lo menos 782 réplicas que han sido contabilizadas en este momento. El panorama es dantesco lo que pasa allí en Venezuela. Las tareas de rescate siguen desplegadas en las localidades más golpeadas, especialmente en el estado de La Guaira, donde el colapso de edificios dejó cientos y cientos de personas atrapadas bajo los escombros. Equipos de Venezuela trabajan junto a especialistas enviados por decenas de países, apoyados por perros de búsqueda y maquinaria especializada. El sistema de salud de Venezuela continúa respondiendo a una demanda extraordinaria, han dicho, de acuerdo con el balance oficial. Por lo menos 17.000 pacientes han sido atendidos desde el inicio de la emergencia en hospitales, centros más pequeños y también puestos sanitarios instalados en las zonas afectadas. Sin embargo, lo que dicen los afectados es muy diferente. Dicen que no hay la ayuda necesaria, que no hay los medicamentos, que no hay las condiciones y que prácticamente donde se ha llevado a cabo la ayuda es en hospitales provisionales o centros de atención que han instalado países que han llegado con ayuda. El régimen se defiende, obviamente, como en estos casos, y dice que hace un llamado a la población para evitar trasladarse por cuenta propia hacia La Guaira con donaciones a fin de no obstaculizar el trabajo en los equipos de rescate. Pero lo cierto es que se necesita en este momento urgente esa ayuda. Cualquier ayuda resulta insuficiente. Una estimación preliminar elaborada mediante herramientas satelitales del Programa de Naciones Unidas para el Desarrollo calcula que las pérdidas en viviendas, infraestructura y activos económicos superan los 6.700 millones de dólares. Sin embargo, la prioridad sigue siendo la atención de los miles de afectados por una de las mayores catástrofes naturales registradas en la historia reciente de Venezuela. Todo esto en medio de la tragedia, en medio de la crisis. También se confirma que Estados Unidos ha desplegado 2.000 efectivos para apoyar las tareas de rescate tras los terremotos. Y los expertos en salud advierten sobre el problema con las infecciones por heridas. Miles de venezolanos desplazados duermen en refugios que están llenos, esto a la intemperie, sin acceso a agua potable, en medio de pésimas condiciones sanitarias tras estos terremotos. La operación por parte del régimen pues ha sido fatal. Es una operación, imagínense ustedes, el régimen, tras de que no tiene los recursos, la inoperancia, y están más preocupados por dar una buena imagen que realmente por la ayuda que están recibiendo en este momento los venezolanos. Así están las cosas en Venezuela. Y en medio de toda la tragedia, pues se dan historias de vida, porque han rescatado a un niño después de tantos días. Nuestra colega Tayana García nos cuenta la historia.
1: Aguanta.
2: 5 días bajo toneladas de concreto donde cada segundo parecía el último.
1: Escúchame, voy y ve la luz, ¿verdad que sí?
2: Mientras el mundo perdía la esperanza, rescatistas dominicanos desafiaban cada obstáculo para llegar hasta Carlos Miguel Colmenares.

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2: Sí, inexistentes.
3: Gracias a Dios.
2: Por eso, para quienes nunca dejaron de orar, no fue cuestión de suerte, fue un milagro.
4: Siempre mantuve mi fe puesta en que Dios iba a hacer el milagro.
5: Todos nos pusimos a llorar esa noche porque fue un milagro total.
2: Carlitos sigue recuperándose en cuidados intensivos, pero contra toda lógica y pronóstico, salió completamente ileso.
6: Wow, tremenda historia, Tai. Tayana García de Noticias 23, una historia de vida que definitivamente hay que celebrar en esta mañana. Son las 7 de la mañana, 7 minutos. Cambiamos de línea informativa. No sé si ustedes tuvieron la oportunidad de ver en social media, en Instagram, en TikTok, en, bueno, por todos lados, en X, la pareja que vestida de negro subió hasta lo alto de la antena del Empire State en Nueva York. Esto es una locura. El edificio se va haciendo cada vez más estrecho y hay una antena allí que... me imagino yo funciona también allí, debe haber un pararrayo y todos estos elementos técnicos que hay en la cima de un edificio como el Empire State. Pues cuando bajaron, fueron arrestados por las autoridades, como es lógico. Pues imagínense ustedes lo que causaron esta pareja. La identidad ya se conoció. Ángela Nicolau tiene 33 años y el hombre Iván Kuznetsov, de 32. Fueron acusados de numerosos delitos tras esto que fue considerado por ellos como una hazaña. Entre ellos, robo, imprudencia temeraria, daños a la propiedad, violación de leyes locales, posesión de herramientas para robo, manipulación criminal, allanamiento de morada y alteración de orden público. Fueron escoltados hacia una comisaría en Nueva York, esto en el área de Midtown, luego de que horas antes hubiesen protagonizado esta fotografía que parece hecha con inteligencia artificial. Es impresionante. Están los dos con la cara cubierta, con máscaras, vestidos de negro y con una pancarta, con un letrero que decía: cuando el poder del amor venza al amor al poder, el mundo conocerá la paz. La pancarta... dicen que es una reinterpretación de una cita que se atribuye con frecuencia al guitarrista Jimi Hendrix, pero que en realidad pronunció el político británico del siglo XIX, William Gladstone. Esto pasó en Nueva York, la ciudad donde todo ocurre. La policía, por supuesto, tardó un tiempo en intentar convencerlos de que bajaran, pero al parecer, pues ellos tenían una misión que cumplir, es lo que dicen. Tras pasar un tiempo en la cima, la pareja comenzó a descender poco después. Entonces él, Kuznetsov, le propuso matrimonio a Nicolau, a ella, sacando un anillo. Tras decir sí, Nicolau admiró su nuevo anillo de compromiso y se lo puso mientras bajaba. La pareja también trató de inmortalizar esta aventura con su propia cámara y la publicó para el mundo entero la viera, incluyendo imágenes de la pedida de mano y del anillo. Al menos dos miembros de la unidad de servicios de emergencia de la policía de Nueva York fueron equipados con arneses y escalaron hasta encontrarse con los sospechosos a la mitad de la llamada aguja del edificio y los pusieron bajo custodia. Claro, no había quien se subiera a esa altura y quien arriesgara su vida para arrestarlos allá arriba. Además, se corría el riesgo porque no sabían si eran un par de locos, si eran un par de terroristas, de qué se trataba. La policía está revisando las grabaciones de vigilancia del Empire State y creen que esta pareja entró por una trampilla de mantenimiento cerrada con llave en el mirador del piso 102 y que probablemente estaban observando los movimientos del personal. ¿Cómo lograron abrir la puerta? Es ahora parte fundamental de la investigación. Las cosas que solamente se ven en New York, la capital del mundo. Son las 7 de la mañana, 10 minutos. 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
9: Son ahora las 7 de la mañana, 12 minutos, 7 y 12. Con el tema de la detención de estos familiares de miembros del régimen castrista, el régimen de Cuba, pues el presidente Donald Trump una vez más ratifica la posición respecto del régimen. Inclusive el revocar el estatus migratorio aquí en Estados Unidos, algo que obviamente no vimos en la administración pasada, ¿no? La administración de Joe Biden, es decir, el enforzar la ley o aplicar la ley precisamente para estas personas que, si bien no son directamente los miembros del régimen, son familiares de ellos y de una u otra manera se han beneficiado. Esto no es nuevo, es decir, algunos le manejan los bienes a ellos, algunos, o sea, actúan como testaferros. Otros se han beneficiado diciendo mentiras para obtener visas, para obtener residencias. En fin, lo más reciente de esto lo cuenta nuestro colega Javier Díaz. Javier.
10: Esta familia cubana de 6 integrantes se falleció en Venezuela, así como el hijo de ambos que había nacido en el país. Después de varios días de haber sido reportados como desaparecidos, se confirmó la trágica muerte de toda una familia. Además, Lupercio Adrián de Pérez, quien residía en Venezuela desde el año 2021, también falleció, según informó la Cancillería de Cuba.
11: ¡Escúchame! ¡Somos los bomberos! ¡Prodúceme un sonido!
10: Y por si fuese poco, el niño cubano Dayan Martínez había dado señales de vida tras estar desaparecido.
11: ¡Golpea con algo!
10: Los famosos topos de México lograron este martes establecer comunicación con el menor, pero hasta el momento no han logrado sacarlo del sótano del edificio, donde se presume estaría junto a otro niño llamado Samuel.
12: La información correcta es, encontraron a los niños, o sea, ya hablaron con ellos, ya saben que son Dayan y Samuel.
10: Dayan tiene solo 10 años y su padre es un médico cubano que decidió quedarse a vivir en Venezuela. Venezuela. En la tragedia se confirmó además la muerte de la hermana de Dayan, Vanessa Martínez, y su prima Ivana, quienes también terminaron atrapadas en el mismo edificio.
5: Dicen que están vivos, que están vivos. ¿Cómo vamos a seguir demorándonos?
10: Desde Cuba, la abuela de Dayan dice que el niño es el único nieto que le queda ahora con vida y se aferra a la fe para que resista tras el paso inevitable del tiempo. De momento se estima que la cifra de desaparecidos cubanos puedan ser más de 30, pero la Cancillería del país aún no mantiene una lista oficial ni ha ofrecido detalles más actualizados.
9: Mil gracias a nuestro colega Javier Díaz. Esta noticia, aclaramos, tiene que ver con la tragedia de esta familia cubana que decidió quedarse en Venezuela. Más adelante tendremos a Daniel Benítez. Daniel Benítez es quien tiene la historia sobre la cancelación de estatus de esta familiar, valga la redundancia, de este miembro del régimen castrista. Una vez más, Javier Díaz tiene esta noticia también que nos llenó de tristeza aquí, ¿no? Una familia cubana en medio de toda esta tragedia de emigrar de Cuba, de salir muchos de ellos por Venezuela. Esta es una historia que se ha repetido durante muchísimos años, pero algunos de ellos se quedan en esos países donde van haciendo este periplo, ¿no? En este caso, Venezuela. Muchos cubanos se han quedado en Colombia, muchos cubanos se han quedado en México y han hecho una vida allí. Pues esta familia intentaba hacer la vida en Venezuela, la estaba desarrollando, pero la tragedia, el destino, llegó y lamentablemente truncó todas estas esperanzas de vida. Muy triste esta noticia. Nuevamente a nuestros colegas de Noticias 23, a ti, Javier, gracias por la cobertura. Son las 7 de la mañana, 16 minutos. Cambiamos de línea informativa porque en las últimas horas la oficina del FBI en Phoenix afirmó que las aparentes demandas de rescate y otras notas enviadas tras el secuestro que no se resuelve de la señora Nancy Guthrie, de 84 años, ¿se acuerdan? La señora que desapareció, todo se ha convertido en un misterio, ella que es la mamá de una de las presentadoras de NBC, pues el FBI y sus agencias socias en este trabajo, es decir, la policía local y otras agencias de seguridad, dicen que varias notas que se han recibido durante todo este secuestro, posible secuestro, son falsas, no sirven, no tienen nada que ver con la realidad. El sheriff del condado de Pima, Chris Nanos, emitió un comunicado diciendo que durante esta investigación el departamento de sheriff ha recibido información sobre posibles notas de rescate relacionadas con el secuestro de la señora Guthrie. Todas las pistas se toman en serio y se remiten directamente a los detectives, quienes continúan trabajando en coordinación con el FBI, pero que estas notas carecen de credibilidad. Se sigue invitando a la población, si tiene alguna información o alguna pista, que lo haga a través de la línea del FBI, que es el 1-800-CALL-FBI, 1-800-CALL-FBI, o enviar una denuncia anónima al 88-CRIME, 88-CRIME. Esa es la línea que está habilitada también para los delitos. Un funcionario anónimo también le dijo al medio TMZ que esta es la cadena que recibió una demanda de rescate, que algunos investigadores consideran que las exigencias son potencialmente más legítimas que falsas, pero el FBI ha desvirtuado completamente esta información. Un verdadero misterio se ha convertido el secuestro de esta señora. Son las 7 de la mañana, 18 minutos, en Radio Mambí.
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9: Son las 7 de la mañana, 20 minutos. Uno de los hechos importantes aquí en los Estados Unidos, pues fue ese primer vuelo en el Air Force One, el nuevo avión que le regaló Qatar al presidente Donald Trump y que la verdad fue acondicionado en tiempo récord. Durante el viaje, el presidente dijo que el avión estaba buenísimo, destacó todas las características, la tecnología, el diseño interior. Llevaron la prensa dijo que la sala donde van los periodistas está buenísima, incluye hasta sillas con masajes. El presidente Trump realizó este primer vuelo del 747-800, adaptado y valorado en $400 millones. Este Qatar se lo entregó como regalo al gobierno estadounidense. El avión trasladó al mandatario hasta Dakota del Norte, donde visitó la nueva biblioteca presidencial Theodore Roosevelt, y marcó el debut operativo del avión de la Casa Blanca, que va a estar utilizando como solución provisional hasta la llegada de los nuevos aparatos que está fabricando Boeing. Durante el viaje, el presidente dijo: puedes hacer dos cosas, mantener un perfil bajo o puedes mostrarlo. Esto se lo dijo a la prensa al referirse a la apariencia del avión. También expresó satisfacción por el regalo y sostuvo: este es un regalo de un país que nos ha tratado muy bien. El nuevo avión está reemplazando de forma temporal a los dos Boeing que prestan el servicio como Air Force One desde hace 36 años. La aeronave procedente de Qatar funcionará como un puente mientras continúa el desarrollo de los nuevos aviones presidenciales. El programa acumula varios años de retraso y la entrega no será antes del 2028. El mismo presidente inspeccionó el aparato pocas semanas después de regresar a la Casa Blanca el año pasado y ordenó que los trabajos de adaptación avanzaran con rapidez para utilizarlo durante la mayor parte del resto de su mandato. Ese calendario redujo el alcance de las modificaciones previstas para el avión. La diferencia del tradicional esquema de color celeste que caracterizó durante décadas al Air Force One, el nuevo Boeing luce colores preferidos por el presidente Trump: fuselaje de un color azul marino oscuro inferior, parece negro, pero es azul marino, con franjas rojas y doradas. En el interior incorpora alfombras de lujo, asientos reclinables totalmente horizontales, es decir, como camas se pueden poner, paneles de madera y hasta el sello presidencial en los cinturones de seguridad, según los periodistas que estuvieron ahí. Ahí está el nuevo avión de los Estados Unidos. 7 de la mañana, 22 minutos en Radio Mambí.
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9: Son las 7 de la mañana, 23 minutos, 7:24, ya cambiando el reloj y enviándole un saludo muy especial a todos los conductores que han estado con una paciencia tremenda esta mañana sobre el Palmetto rumbo norte, que ha estado prácticamente taponado bumper to bumper desde las 5:30 de la mañana en todo el trayecto. A partir, yo creo que el tapón está en este momento ya a partir de la calle 25 del Northwest, tráfico lento que se ha extendido, y esto por una novedad a la altura de la 154 calle, trabajos de construcción, pero también un choque que hubo a la altura de la 122. Paciencia. Mientras tanto, el gobierno de Estados Unidos implementó a partir de ayer, esto es bien importante, una serie de cambios regulatorios que restringen el acceso a la Green Card o a la residencia permanente. Las nuevas disposiciones afectan a miles de solicitantes de este documento que garantiza el estatus migratorio legal aquí en los Estados Unidos. El endurecimiento de los requisitos responde a lo que dice el Servicio de Inmigración en la saturación del sistema migratorio y a la necesidad de administrar la demanda bajo límites anuales establecidos por la legislación federal. De acuerdo con documentos oficiales de la Oficina de Ciudadanía y Servicios de Inmigración y del Departamento de Estado, los cambios introducen topes inmediatos en varias categorías de visas, refuerzan la revisión discrecional de los casos y elevan las consecuencias de errores administrativos en la documentación presentada. Estas reformas se sustentan en el Boletín de Visas de julio, una nueva regla federal sobre requisitos formales y un memorando de política que ha sido publicado en el mes de mayo de este año. El Departamento de Estado publicó cifras y dice que la demanda por residencia permanente superó los límites anuales en varias categorías, especialmente en las vías laborales, y los tiempos de espera se han incrementado. Las autoridades buscan garantizar la gestión ordenada y priorizar los casos conforme a criterios legales y administrativos bien estrictos. El Boletín de Visas de julio del 2026 habla de la indisponibilidad de cupos en la segunda preferencia laboral, es decir, no hay cupos en la EB2, EB grande, de bueno, 2, EB2 para solicitantes de India, y en las visas de inversionista no reservadas, EB5 para el mismo país. El documento dice que las categorías están declaradas como no disponibles para el resto del año fiscal con efecto inmediato. Estos son cambios, repito, que se están dando en este momento por la solicitud de residencias. El boletín también mantiene la regla del 7% de cupos máximos por país. El avance en las tablas de prioridad fue limitado y países como México y Filipinas mantienen esperas que superan los 5 años en algunas subcategorías. El sistema de cuotas y fechas de prioridad sigue vigente y se actualiza mensualmente. Así que hay varios cambios y la sugerencia es consultar a su abogado de inmigración si le está llevando un proceso para que le confirme sobre esta disponibilidad de visa. Reitero, todo eso está ahí en el boletín que entrega el Servicio de Inmigración y Ciudadanía. Son ahora las 7 de la mañana, 27 minutos, justo el momento de conectarnos con nuestro colega Yasmani Salgado. Yasmani, otras noticias internacionales que también son titulares a esta hora.
18: Aquí estoy, Rodrigo. Vamos rápidamente con las noticias. La Unión Europea ha prohibido Binance, la principal plataforma de criptomoneda y en esta región. Vamos a escuchar.
19: La Unión Europea endurece las condiciones para operar con criptomonedas. Hasta el inicio de 2025, cada Estado miembro tenía su propia regulación y algunas plataformas podían operar en algunos países, pero no en otros. El nuevo reglamento unifica criterios, endurece los controles contra el blanqueo y busca una mayor protección de los inversores. Y tras año y medio de transición para lograr una licencia, la mayoría de las plataformas que operaban no han logrado una. El mayor ejemplo es Binance, la plataforma con mayor volumen de transacciones de criptos en el mundo. Su intento por lograr una licencia a través de Grecia ha sido en balde, pero la compañía ha señalado que lo seguirá intentando. Desde este 1 de julio no puede operar en la Unión Europea y sus usuarios no pueden comprar ni vender criptomonedas. Pero la nueva normativa obliga a las plataformas sin licencia a facilitar que los usuarios puedan llevar sus criptoactivos a otras plataformas autorizadas.
18: Por otro lado, es noticia también que el canciller alemán ha afirmado que aliados prometieron a Kiev al menos 70.000 millones de financiación.
20: El canciller alemán presiona a los aliados escoltado por Rutte y Pistorius para comprometer esa nueva ayuda a Kiev. Dice que Europa seguirá de su lado, cueste lo que cueste. Es una de las vías con las que Friedrich Merz pretende liderar ese nuevo protagonismo europeo en la OTAN. Se muestra confiado en que la relación con Washington será de igual a igual en Turquía, porque dice que la necesidad de defensa es mutua. Atrás quedaron, al parecer, para Merz las asperezas y los desprecios. Volvió a defender hoy las metas de gasto en defensa de los socios de la alianza, de la mano, por cierto, de Mark Rutte, que hoy solo tenía alabanzas para el canciller alemán. Al menos sobre el papel, Alemania lleva los deberes hechos, la coalición de conservadores y socialdemócratas se ha reforzado en la línea del rearme histórico que ya comenzó con el anterior canciller, con Olaf Scholz, y después de aprobar un presupuesto militar récord en 2026, espera aumentarlo en otro 28% en 2027 y llegar casi a los 106 mil millones de euros.
18: Aquí en el continente nos vamos a México, reportan 4 muertos en celebraciones por avance de México en el Mundial.
21: El gobierno de la Ciudad de México informó de 4 muertes durante la celebración
0: infecciones en las inmediaciones del Ángel de la Independencia. La Secretaría de Salud de Ciudad de México informó que dos mujeres de 19 y 48 años y un hombre de 44 fallecieron por asfixia, mientras que otro hombre de unos 30 años sufrió un ataque epiléptico y un sangrado del tubo digestivo. Falleció de un paro cardiorrespiratorio en el hospital. Además, se realizaron 1.615 atenciones médicas y una veintena de personas tuvieron que ser hospitalizadas. Las autoridades ordenaron la prohibición de vender alcohol en las zonas donde se realizan las celebraciones. Más de 1.400.000 personas se concentraron, sobre todo en el corredor turístico que va de Paseo de la Reforma al Centro Histórico.
18: Y alerta, porque también aquí en Miami lo hemos estado sintiendo. Calor récord en la costa este de Estados Unidos para los festejos de este 4 de julio.
21: Unos 46 millones de personas están bajo alertas por calor extremo debido a una cúpula de calor que se extiende por el centro y el sur del país. En Washington las temperaturas podrían alcanzar los 40 grados Celsius, mientras que la sensación térmica supera ampliamente esos valores debido a la humedad. Los turistas que recorren la capital ya sienten los efectos de estas condiciones excepcionales.
22: Esta es una ola de calor muy inusual, así que nos está matando.
21: Las autoridades han habilitado centros de enfriamiento, ampliado horarios de piscinas públicas y reforzado la asistencia a personas vulnerables. En ciudades como Chicago, además, la red eléctrica enfrenta una fuerte presión por la demanda de aire acondicionado. La preocupación crece también por los eventos multitudinarios previstos al aire libre este fin de semana, incluidos varios encuentros de la Copa del Mundo.
18: Actualización informativa y noticias 710. Yasmani Salgado.
9: Como siempre, Yasmani, gracias por la información. Son ahora las 7:31.
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9: Son las 7:32, avanzando rápidamente en esta mañana de jueves y viene el fin de semana largo, 4 de julio. ¿Cómo estaremos? ¿Llueve? ¿No llueve? ¿Llueve mucho? ¿Llueve poquito? Nuestro colega de Noticias 23, el meteorólogo Javier Serrano, siempre con lo primero en el weather. Javi.
25: Mis amigos de tiempo, tenemos lluvia justo ahora en Broward, en la zona entre Fort Lauderdale y Boca Raton. Aquí están ustedes observando la lluvia como persiste sobre esta zona, más bien sobre zonas costeras, aunque la lluvia ha estado presente en el interior. Realmente hemos tenido mucha lluvia en lo que es la zona costera, ven ustedes chubascos y también con descargas eléctricas, algo que va a estar presente durante este fin de semana del 4 de julio. Los chubascos, las lluvias también se extienden un poco más abajo y están arribando a las zonas de la bahía cerca de Key Biscayne, y también algunos chubascos han estado presentes hacia el interior, pero el grueso de las tormentas en este amanecer prácticamente sobre zonas costeras. Vean ustedes, ahí está nuestra gráfica indicando el modelo de alta resolución con la lluvia siempre hacia el interior en horas de la tarde. Chubascos y tormentas numerosos avanzando hacia el interior del sur de la Florida ya para las 12:42, 1 de la tarde, y sobre todo en la tarde el grueso de las tormentas con poco movimiento localizadas bien en el suroeste de Miami-Dade, también sobre la zona de los incendios forestales que prácticamente están contenidos en la zona de Broward cerca de Parkland, donde realmente casi un 95% del incendio de Sunrise, el Atlantic Fire, está prácticamente contenido. Seguirá lloviendo hasta el final de la tarde, inclusive algunas descargas eléctricas y tormentas son posibles durante horas de la noche, al comienzo de la noche. Los vientos variables, suavecitos, buenas condiciones para la pesca, variables, 5 nudos, cuanto más, la luna en fase ya de cuarto menguante. Cuente siempre por acá con los horarios de las mareas en NMAS Univisión 23. Y mientras tanto, el polvo del Sahara contiene cualquier indicio de actividad ciclónica durante los próximos 5 a 7 días, inclusive un poquito más allá. También la presencia del evento del Niño crea fuertes corrientes cortantes en el océano. Así que de ciclones, nada por acá en el Atlántico. Espero un fin de semana del 4 de julio, característico de comienzos de julio, con tormentas en la tarde, máximas cálidas con temperaturas sobre los 90 o un poco más, y las mínimas casi en los 80 o un poco más en los 80, pero de 80 a 70% de posibles aguaceros de aquí e inclusive comienzos de la próxima semana.
9: Bueno, pues muchas gracias, Javi, por el weather. Son ahora las 7 de la mañana, 34 minutos. Una buena noticia para quienes tienen cultivos, quienes están con el tema del campo. Aquí, pues, tenemos muchos oyentes que tienen propiedades en el campo, ¿no? Que viven también aquí en el área de Chrome Avenue, toda esta zona que es zona conocida como zona de agricultura. También para el otro lado, para la zona de Okeechobee. En fin, Florida tiene muchas zonas rurales y hace falta salir de vez en cuando para darse uno cuenta de todos estos cultivos. También aquí por el centro, por Okeechobee, todos estos pueblos que hay en el centro de Florida, pues también están con el tema de la agricultura. ¿Y por qué toco ese tema? Porque el Departamento de Agricultura de Estados Unidos habla de $500 millones para expandir la producción nacional de fertilizantes en el país mediante la ampliación de plantas existentes y también la construcción de nuevas instalaciones. La secretaria de Agricultura, Brooke Rollins, presentó el programa Inversión y Expansión en Fertilizantes para el Suministro Nacional a Largo Plazo. Esto lo presentó en una conferencia de prensa y dijo que la iniciativa dará prioridad a proyectos capaces de abastecer con rapidez al mercado y acelerará a aquellos que ya cuenten con inversión privada. Y aquí viene la parte interesante. ¿Quiénes pueden aplicar y qué requisitos deben cumplir? La lista incluye, obviamente, a las tribus de, en este caso, Miccosukees, Seminoles, pero también incluye a entidades sin fines de lucro, cooperativas y corporaciones de productores, sociedades de beneficio certificado y entidades estatales o locales. El departamento dice que los principales requisitos son operar dentro de Estados Unidos y sus territorios, proponer proyectos que estén ubicados físicamente dentro del país, ser de propiedad nacional, procesar o planificar la fabricación conforme a todas las regulaciones federales, estar registrado en el sistema de gestión de adjudicaciones, renovar el registro cada año y los solicitantes elegibles, incluidas sus filiales, no deben tener en producción una participación del mercado igual o superior a la entidad con la cuarta mayor cuota en el mercado para cualquiera de estos nutrientes. Así que hay un programa ahí de $500 millones para el tema de fertilizantes. ¿Y quiénes pueden aplicar? Bueno, sugiero que vayan a la página del Departamento de Agricultura para que tengan mayor claridad. Pero esas son buenas noticias porque es definitivamente incentivos para el campo. 7:37 minutos, en tanto que sigue el tema de Venezuela, ha aumentado el número de fallecidos, 2,295 y más de 11,000 heridos en este momento, luego de que también Estados Unidos confirmara el despliegue de unos 2,000 efectivos que están operando en este momento en ese país para apoyar las tareas de búsqueda, rescate y recuperación, posterior entrega de suministros tras los terremotos. El Departamento de Guerra de los Estados Unidos habló de estos miembros que trabajan arduamente cada día para ayudar a las labores de búsqueda y rescate en las tareas de recuperación y en la entrega de suministros necesarios. A propósito de otras noticias, también se conoció el tema de esta mujer que le disparó mortalmente a un hombre tras fajarse por un estacionamiento en el área de North Lauderdale. Lamentablemente el hombre perdió la vida. La oficina del alguacil de Broward informó que Bart Digoliemo, de 62 años y residente en Lauderhill, murió a causa de sus heridas. Los agentes acudieron al lugar y encontraron al hombre con una herida de bala que fue trasladado inmediatamente a un hospital local donde fue declarado muerto. Los investigadores dicen que el hombre y la mujer habían estado involucrados en una disputa por un espacio de estacionamiento en un Walmart antes de que sucediera esta tragedia. La investigación continúa y el caso será presentado ante la Fiscalía Estatal de Broward para determinar si la mujer va a enfrentar cargos penales. El video está en social media y es impresionante. Es como este hombre trata de entablar una conversación con la mujer. La mujer tiene todo el tiempo una pistola en la mano y el hombre no tiene ningún arma, no la agrede, no le cae arriba, pero la mujer retrocede un poco y él trata de ir donde ella está. Y es ahí cuando se produce la agresión, cuando se produce el disparo que lamentablemente pues terminó con su vida. Todo por fajarse por un espacio de estacionamiento, algo absolutamente ilógico. Son ahora las 7 de la mañana, 40 minutos, 7 y 40. Comienza el fin de semana largo. Hay gente que ya está viajando desde hoy jueves, y seguramente quienes no alcancen lo harán mañana, porque es que cae este año, no el 4 de julio, el fin de semana, no el lunes, sino el día viernes. Es un fin de semana que arranca a partir de hoy prácticamente. Nuestra colega Jennifer Santana está en el Aeropuerto Internacional de Miami. Jennifer, ¿cómo está el panorama por allí?
2: Bueno, de momento debemos decir que el Aeropuerto Internacional de Miami luce, digamos, descongestionado. Es el mismo tráfico de gente que pudiéramos encontrar pues cualquier día normal. Según la AAA, se espera que unas 72 millones de personas viajen este fin de semana pues por todo el territorio nacional, pues celebrando el 4 de julio. Aproximadamente el 85% de esos viajeros, es decir, unos 61 millones, se desplazarán en automóvil, lo que provocará una gran congestión en las principales autopistas y en las rutas costeras locales. Para evitar lo peor del tráfico, se recomienda salir antes de las 11 de la mañana de mañana viernes y después de las 3 de la tarde del sábado. En Florida, más de 4 millones de personas conducirán hasta sus destinos. Los conductores deben esperar pues retrasos importantes en las principales vías del sur de Florida, incluidas la I-95, Turnpike, la I-595, si se dirige a los Cayos de Florida, la carretera US 1, pues también puede presentar una fuerte congestión. Los viajes durante este festivo marcan un nuevo récord a pesar de la desaceleración del crecimiento, según ha dicho la AAA. Los viajes aéreos se mantienen estables, mientras que los cruceros y otros medios de transporte registran el mayor crecimiento este festivo, que culmina el domingo 5 de julio. La AAA ha dicho que los principales destinos nacionales, entre los principales destinos se encuentran Miami y Orlando. Si viaja en avión, prepárese pues para encontrar aglomeraciones en los puntos de control de la TSA. Tenga en cuenta también el tema del estacionamiento de los aeropuertos. Se recomienda llegar a las terminales aéreas pues con 2 horas y media o 3 horas de anticipación al vuelo, y siempre antes de venir revisar, consultar el estatus de su vuelo, bien sea en las páginas web de los aeropuertos o con sus aerolíneas.
9: Muchas gracias a nuestra colega Jennifer Santana, de Noticias 23. Y en la noticia grande que tiene pues los titulares en todo lo que tiene que ver con geopolítica mundial, indudablemente el tema de Irán-Estados Unidos, pues este país, el régimen teocrático, ha dicho que tiene el control definitivamente sobre el estrecho de Hormuz y rechazó la reunión de seguridad que fue liderada por Estados Unidos tras nuevas conversaciones en Doha. El viceministro iraní de Asuntos Exteriores dijo que la seguridad de la región se garantizará con el fin de las intervenciones y la retirada de Estados Unidos de la zona, el respeto a la soberanía de los países y la aceptación de nuevas realidades geopolíticas. Esta es la parte de Irán, ¿no? El vicepresidente J.D. Vance esta semana pues ha estado diciendo todo el tiempo que Estados Unidos está optimista en lograr un acuerdo que beneficie no solamente a Estados Unidos, pero que beneficie a quienes necesitan pasar por allí, por el estrecho de Hormuz, y que no tengan que pagar ningún peaje, porque obviamente esto va a encarecer los costos y no se le puede permitir a Irán que tenga el manejo. Sin embargo, este régimen dice que ellos son los que están allí dando las órdenes, son los que mandan. Así que esta contradicción, una vez más, pues no contribuye en nada a lo que tiene que ver con posible acuerdo. Las declaraciones del diplomático iraní también se producen después de que Estados Unidos e Irán concluyeran en Doha esta nueva ronda de conversaciones indirectas con mediación de Qatar y Pakistán, y esto para avanzar en la implementación del memorando de entendimiento que ha sido alcanzado tras el conflicto iniciado a finales de febrero. El portavoz del Ministerio de Relaciones Exteriores de Qatar informó que las reuniones registraron avances positivos en temas relacionados con el memorando de entendimiento de Islamabad sobre la base de lo tratado en la cumbre de Lake Lucerne en Suiza. También se añadió que las partes acordaron continuar con las conversaciones y que la próxima reunión se celebrará en el momento más pronto posible. No dieron fecha. También Dijeron que primero van a terminar los funerales del ayatolah Ali Khamenei, el líder supremo de Irán, que fue abatido durante la ofensiva conjunta que Estados Unidos e Israel lanzaron contra el territorio iraní el 28 de febrero. Así están las cosas en esta, en este encuentro, en este avance muy lento, pero que se tiene la mejor expectativa. Son las 7 de la mañana, 45 minutos, 7 y 45 aquí en Radio Mambí.
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9: 7:46. Buenos días. Una mañana preciosa la que tenemos en este jueves. Aunque haya pronóstico de lluvia para más tarde, pero vamos a disfrutar lo que tenemos hoy, ¿verdad? Y también la buena noticia del triunfo de Estados Unidos, que le ganó a Bosnia y Herzegovina 2-0 y pasa a los octavos de final. Una muy, muy buena noticia, especialmente porque tenemos pues mucho fútbol por estos días y especialmente en el fin de semana largo de 4 de julio. Los que no vayan a salir, pues entonces ahí tienen tremenda programación. Eso sí, los juegos de Argentina y de Colombia también están incluidos en este viernes feriado. Son ahora las 7 de la mañana, 47 minutos, 7:47. Yasmani, ¿cómo amanece Cuba?
18: Efectivamente, aquí estamos Rodrigo al tanto de Cuba, 90 millas. El periodista cubano independiente Yosmani Mayeta Labrada evitó la deportación tras la decisión de una corte de inmigración de aquí, de Estados Unidos, que desestimó el proceso abierto en su contra. Este fallo representa un importante alivio para este comunicador cubano, cuya labor de denuncia lo convirtió durante varios años en una de las voces más críticas frente al régimen castrista. La resolución judicial abre además la puerta para que Mayeta continúa el proceso que le permite obtener la residencia permanente aquí en el país. Y la decisión se conoció cuando la Corte de Inmigración resolvió dejar sin efecto el procedimiento que podía culminar con la expulsión del reportero hacia Cuba, un escenario que organizaciones y personas cercanas consideraban especialmente preocupante debido a su historial de denuncias sobre la realidad de la isla. Pero Jani González en Martín Noticias reporta la situación, el momento que se vive de tanta angustia vinculado a un joven que ha sido una de las víctimas de este terremoto allí en Venezuela. Todavía no se sabe si continúa con vida Dayan Martínez. Hay una carrera contra el tiempo. Vamos a escuchar.
26: Dios puede hacer el milagro de salvar las vidas, de conservarlos con vida hasta que lleguen hacia ellos. Ora por los rescatistas, ora por los perros que están haciendo su trabajo, pero que también se cansan debido al olor de la descomposición de los cadáveres que hay en el lugar.
27: Su nombre es Margarit Arcia. Su sobrino Dayan Martínez, de 10 años, continúa desaparecido, mientras su sobrina Vanessa Martínez, de 15 años, fue encontrada sin vida bajo los escombros junto a otra niña. La Habana confirmó su muerte y la de otro ciudadano de la isla.
1: Ellos aún están en el área trabajando. El topo mayor habló y realmente alentó a las familias y yo les pido a todos que por favor nos mantengamos en oración.
27: Las labores de búsqueda no se detienen entre los escombros, pero las familias enfrentan otro desafío, la desinformación.
5: Esto es que yo no sé ni cómo yo hablo. Estoy destruida, destruida, destruida.
27: Mientras los topos aztecas continúan trabajando sin descanso, familiares y voluntarios en la zona de los corales hacen un llamado a la solidaridad. Piden donaciones de alimentos y bebidas para apoyar a los rescatistas durante las largas jornadas de búsqueda.
26: Ha sido una catástrofe. Es algo que hay que concientizar, Dios mío, y ponernos las manos en el corazón. Que son niños que estaban clamando y dando golpes para que los sacaran. Su papá está allí deshecho, su mamá, su tío, que perdió a su hija. No ha podido llorar a su hija y está allí a pie fuerte.
27: El silencio de los teléfonos continúa siendo la mayor pesadilla para decenas de familias. Por su parte, las autoridades cubanas dijeron que mantienen comunicación con el gobierno venezolano. Sin embargo, por el momento no han publicado un listado completo de las identidades o el estado de todos los cubanos afectados.
18: Realmente lamentable la situación y la desesperación de esta familia en Cuba y también allí en Venezuela. La activista cubana Ana Benzi denunció también haber sido citada por autoridades en Cuba para presentarse nuevamente a una estación de la policía pocos días después de protagonizar una confrontación pública en redes con el ex agente de la Rea Avispa, Gerardo Hernández. Según el testimonio difundido en varias plataformas, la citación llega tras un intercambio de mensajes que genera amplia repercusión en el entorno de redes sociales dentro y fuera de la isla. Ella lo ha estado informando y aquí tenemos sus palabras.
10: Obviamente la citación es un desastre porque ellos todo lo hacen mal, menos reprimir. Eso son expertos, pero quisiera destacar que me llama mucho la atención que en las citaciones anteriores en el propósito siempre ponían entrevista, pero ya no, ya esta dice advertencia oficial. Son una dictadura. Ya todos sabemos a lo que van a reprimir, a amenazar. Y es que no solo me citaron a mí, también citaron a Pregonero de Cristo y citaron a Betty y a Abel, los hermanos que forman parte de Fuera de la Caja. Caballero, abajo el comunismo. Y abajo la dictadura comunista, por supuesto.
18: Realmente muy preocupante lo que pudiera ocurrir otra vez con esta jovencita de La Habana, Ana Benzi, conocida en plataformas y redes sociales, Ana Sofía Benítez Silvente, aquí en Noticias 710. Estamos al pendiente. Pero el régimen comunista también citó a dos jóvenes hermanos opositores, Betty y Abel, del popular Poucas, Fuera de la Caja. Vamos a escuchar también lo que han estado diciendo.
11: La policía nos citó a mi hermana y a mí, que somos integrantes de Fuera de la Caja, a las 10 de la mañana en la unidad de 10 de octubre en la calle Aguilera. También supimos que al mismo tiempo citaron a Ana Benzi y al Pregonero de Cristo.
12: Cabe recalcar que, como de costumbre, la citación es un desastre. Un documento mal redactado, un documento fuera de todo término legal.
11: Y además nos citaron para el mes pasado.
12: Exacto, o sea
11: la fecha dice el 2 de junio.
12: Esto únicamente demuestra que este régimen tiene la ley de adorno.
13: Para la próxima, por favor, compren tinta porque no se entiende nada, Cere, ¿no? Esto está, no se ve.
18: Bueno, y en desarrollo, todas estas citaciones a 90 millas, estamos lógicamente al tanto. De otra parte, el Programa Mundial de Alimentos de Naciones Unidas activó un proyecto de emergencia para sostener el programa de alimentación escolar en 5 provincias del oriente de Cuba, según se ha confirmado en las últimas horas. Esta iniciativa tendría una duración de 6 meses y estaría movilizando recursos equivalentes a 60 millones de pesos cubanos, unos 2,5 millones de dólares procedentes del programa de conversión de deuda firmado entre España y Cuba en 2016 y que fue puesto en marcha en julio de 2025. Estos fondos se estarían destinando a la compra de alimentos para 74 escuelas distribuidos en 19 municipios, beneficiando directamente a unos 13.000 niñas y niños de primera infancia, también enseñanza primaria y escuelas especiales. Pero Lumey Guzmán, una influencer que muchos seguimos desde Cuba, que pone el dedo en la llaga sobre temas muy polémicos y reales en la isla, vuelve a ser viral con su más actual aparición. Vamos a escuchar.
14: Ya no puedo más, ya La Habana no aguanta más, como dice el dicho. Este video es para el presidente, que dice que Cuba resiste con dignidad, que dice que Cuba es una economía. Te explico, es para Machi, que dice que Cuba es luz para la gente de la zona 6, a la mar, a Habana del Este, zona 6, quítense la venda, ya afuera, ya que ya uno no puede más, quítense la venda, zona 6 para la calle. Llevamos más de 96 horas sin electricidad. Te la ponen un momento y a los 5 segundos te la vuelven a quitar. Ah, lo mismo que hicieron la zona 5, que hicieron la zona 12, que hicieron la zona 24. Para la calle, a llevar a los ancianos y a los niños chiquitos para el gobierno, para el poder popular, para donde sea. Para la calle zona 6, ya está bueno ya de tanto comunismo. Abajo la dictadura, patria y vida. Ya está bueno ya, no tenemos comida, no tenemos dinero, no tenemos agua, no tenemos gas, no tenemos nada. Basta. De tanto abuso, basta, no ya, para concluir. Y si quieren ya me vienen a buscar, para irme completa por ir para allá, que me voy a ir con orgullo y con ganas, padre y vida, bajo la dictadura.
18: También estamos viendo que una cubana fue retenida por autoridades panameñas tras arribar al aeropuerto Tocumen de este país con $10,440 en efectivo, entre los que se encontraban 4 billetes de $100 presuntamente falsos, según se ha informado. La viajera venía de La Habana, fue sometida a un control rutinario en la terminal A de este aeropuerto y rápidamente fue detenida. En un primer momento declaró que transportaba este dinero, o sea, los $10,000, pero durante una inspección secundaria los funcionarios localizaron todo este monto adicional oculto en una mochila y también en su cartera de mano. Al concluir el conteo, inspectores confirman que el monto ascendía a $10,440. Posteriormente, el efectivo fue examinado y detectaron varios billetes falsos. Panamá no se ha pronunciado si fue deportada esta mujer hacia Cuba y aquí estamos lógicamente buscando una actualización de esta noticia, pero los cubanos hablan, no se quedan callados, tratando de sobrevivir al hambre.
0: En la crisis que estamos viviendo, el pueblo lo que está es tratando de sobrevivir al hambre, a la situación que hay, que el dinero no le da, vaya, con la comida, que es lo más principal. No te puedes comprar una ropa, porque si te compras una ropa, es una comida. Hay que luchar todos los días, porque aunque tú trabajes mensualmente, no te da, porque todos los días el niño come, uno come, y entonces no. Yo trabajando en la calle, vendiendo lo que pueda, lo mismo que pan, lo mismo que miel de abeja, lo mismo que un refresco, porque se me aparezca. Porque si no sigo para adelante, no es que me muero de hambre. Hay mucha hambre donde quiera. Hasta las personas con más dinero tienen hambre.
18: Esta es la situación real de lo que se vive en este minuto en Cuba. Y nosotros, al tanto de la isla, a 90 millas.
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15: Sean bienvenidos a la información deportiva, mis amigos. Ronda de 32 del Mundial de Fútbol ardiendo. Vamos a las primeras jornadas de ayer, a los tres partidos. A primera hora, Inglaterra 2-1 sobre el Congo. Harry Kane, los dos goles, tuvo repercusiones para el inglés. Segunda hora, partidazo Bélgica-Senegal. Bélgica lo sacó del congelador, un penalti ya en el último minuto del segundo tiempo reglamentario. Tercera hora de la jornada, Estados Unidos se impone a Bosnia por 2-0. Pasamos a la siguiente fase. Rojo, azul, blanco, con nosotros. Señores, primer partido de mañana, España-Austria a las 3 de la tarde, partido debe dominar España. Segunda hora, 7 de la noche, Portugal-Croacia, eso es pronóstico reservado. Y cerramos la jornada con el partido entre Suiza y Argelia, también para cualquiera de los dos, aunque me inclino un poquito más por Suiza. Ahora vámonos rápidamente a los líderes goleadores, porque Harry Kane se ha colado en la pelea con 5 goles. Siguen Messi y Mbappé arriba con Haaland, ahí está Kane, y entonces Dembélé y Vinicius Junior 4. Ese fue Harry Kane el que se coló en esa pelea. ¿Qué viene a continuación? Bueno, vamos a irnos a Wimbledon, que está también que arde en su tercera jornada. El abierto de tenis inglés consumió su tercera jornada y Novak Djokovic avanzó a la próxima ronda al imponerse al griego Stefanos Tsitsipas en 3 sets, 6-3, 6-4, 6-2. Su principal rival, el campeón defensor, Jannik Sinner, también llega con todo tras su decepcionante Roland Garros, donde fue víctima del calor parisino en tercera ronda. El italiano número uno del mundo tuvo que trabajar un poco más que Novak, aunque también liquidó a su rival, el portugués Nuno Borges, en 3 sets, 7-6,
2: 6-7-6-6-4. La número uno del mundo entre las féminas, la bielorrusa Arina Sabalenka, también avanzó al dejar en el camino a la estadounidense McCartney Kessler en par de sets 6-1-7-6. Por otra parte, el estatus de Serena Williams para competir en dobles es incierto. La mejor tenista de todos los tiempos sufrió una lesión en una rodilla en su primer y único partido en individuales, en el cual cayó en la primera ronda ante la australiana Maya Joint en 3 sets. Serena dijo que hará todo lo posible para participar en dobles, donde tendría como pareja a su hermana Venus.
16: Haciendo planes, eres el mejor de todos. ¿Qué me dices de esos viajes de ida y vuelta que planificas con anticipación y que te quedan perfectos de ida y perfectos de vuelta? O esas reuniones con amigos en las que haces un grupo de chat desde 3 meses antes para que nadie ni nada te falte. O del primer cumpleaños de tu hija. Lo planificaste con tal dedicación que en vez del primero parecían sus 15. De la misma forma en la que planificas cada detalle para esos momentos,

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1: Muy buenos días, 8 de la mañana, un minuto. Bienvenidos a nuestra tercera hora de información aquí en Radio Mambí. Todos los días estamos desde bien temprano, 6 en punto en la mañana hasta las 9 y también al mediodía a las 12 nuestra actualización. Somos el equipo de la mañana, el equipo madrugador. Yasmani Salgado, Gustavo Orellana y quien les habla, Rodrigo Durán. Es la mañana del jueves 2 de julio de 2026. Bienvenidos a otra hora de información.

Atención, tres ciudadanos cubanos fueron detenidos esta semana por agentes federales de inmigración luego de que el secretario de Estado Marco Rubio revocara su estatus legal en el país por presuntos vínculos con una organización señalada de realizar operaciones de inteligencia para el régimen cubano. Entre los arrestados se encuentran Carlos Antonio Yoga Domínguez, junto con su esposa e hijo. Según las autoridades, Yoga Domínguez, durante más de una década, trabajó para el Instituto Cubano de Amistad con los Pueblos, el ICAP. Esta organización, el gobierno estadounidense la considera un instrumento de influencia y propaganda del régimen comunista de la isla. De acuerdo con el comunicado oficial, las autoridades sostienen que Yoga Domínguez mantuvo vínculos con la red internacional de esa organización incluso después de establecerse aquí en Estados Unidos. Los tres permanecen bajo custodia federal mientras se enfrentan un proceso de deportación. También se conoció que el ICAP opera en más de 150 países y mantiene relaciones con miles de organizaciones. Además, señalan que su actual presidente, Fernando González George, fue condenado en Estados Unidos por su participación en la llamada Red Avispa, esta red de espionaje cubana que fue desmantelada precisamente aquí en el estado de Florida a finales de la década de 1990. En el comunicado, la administración del presidente Trump reiteró que continuará tomando medidas contra personas vinculadas a operaciones de influencia extranjera y aseguró que los ciudadanos extranjeros relacionados con actividades del ICAP podrían enfrentar la revocación de su estatus migratorio y la posterior deportación. Es decir, no están cubiertos ni se salvan así sean residentes permanentes. La administración actual del presidente Trump va con toda y por todos. Si ustedes han mentido en actividades que tienen que ver con el comunismo, con la izquierda, con la vinculación de grupos que apoyan el terrorismo o que han practicado el terrorismo en días anteriores a la petición de sus visas o de su residencia, tienen serios problemas, es lo que está diciendo el gobierno federal. Así que sigue la administración del presidente Trump identificando uno por uno a estos personajes que por años han vivido entre nosotros. Algunos de estos descarados han vivido aquí en Florida, aquí en la ciudad de Miami, y se mimetizan ahí, se camuflan dentro del resto de la población, pero ahí los están identificando. Bien, cambiando de línea informativa, les he estado contando esta mañana sobre la muerte lamentable de este hombre cuando se fajaron por un estacionamiento, esto en el área de North Lauderdale. Pero todo se conoció y la evidencia principal es un video que inclusive ha sido subido a social media. Resulta que el video lo tomó un auto Tesla. Quienes tienen este tipo de vehículos saben que si le dejan activadas las cámaras, pues ellos registran los movimientos que haya alrededor de estos vehículos. Pues gracias a estos settings, gracias a esta configuración, el video en este momento es una

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2: Detención. Es un centro de detención allí que se utiliza para tener a las personas que van hacia un juicio. Bueno, pues ahí se registró el incendio. Por ahora no se han reportado lesionados, no se han reportado heridos. Repito, es el 1321 del Northwest y la 13 calle. Es el tránsito a esta hora aquí en Radio Mambí cuando son las 8 de la mañana, 7 minutos.
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2: 8 de la mañana, 7 minutos. Nadie entiende cómo Diosdado Cabello sigue como ministro del gobierno de Venezuela mientras Estados Unidos está presente también allí. Decir, los buenos y los malos. Los buenos Estados Unidos, las autoridades, los que están ayudando en todo este rescate, los militares que también capturaron a Nicolás Maduro, y los malos, como Diosdado Cabello. Vuelve a estar en este momento también en el ojo del huracán de varios oficiales electos aquí en el sur de Florida. De hecho, los congresistas cubanoamericanos, republicanos, Carlos Jiménez y también María Elvira Salazar, Mario Díaz Valar, porque han dicho que Carlos Jiménez, por ejemplo, reiteró, deberíamos capturar a ese matón. Díaz Valar dijo, Cabello debe ser extraditado. María Elvira Salazar, un criminal que se interpone a los rescatistas. El senador Ray Scott no debe ir ni un solo centavo a Cabello. Es un régimen corrupto. Y la gente sigue opinando en social media. Le dicen sinvergüenza, descarado, estás acelerando tu reunión con Maduro. Bien, sigue con tu último de tus atrocidades que sumarán años a tu sentencia. Otra persona le dice, Estados Unidos hasta ahora ha sido solo con la de este tipo y están quedando muy mal ante el mundo libre. Si el remanente del régimen traicionó a Maduro, ¿por qué no traicionaría al presidente Trump? Solo saben cómo alimentar el ego para mantenerse en el poder. Otra persona dice, si quieren capturar a Diosdado Cabello, deben primero deshacerse de Javier Negre y su combo de normalizadores. Ahí lo tienen al alcance de la mano. No lo han capturado porque no han querido, así que de simple basta ya de bla bla bla y de cuentos. Es inconcebible que haya precio por su cabeza y Diosdado siga ejerciendo su poder en Venezuela. Esto es una burla. Estoy leyendo comentarios de social media en torno a esta situación de Diosdado Cabello, otro de los mafiosos de este régimen. ¿Hasta cuándo con esto? Lo que digan o quieran estos legisladores, a Trump no le importa. ¿Hasta cuándo tenemos que seguir calándonos a este desgraciado? Ya bastante tiempo llevamos reprimidos por este tipo. ¿Qué le pasa a Estados Unidos que no termina de llevárselo como al otro? ¿Será que existe algo oculto con todo esto? Opiniones de oyentes ante el descaro de tener ahí a Diosdado Cabello como ministro y tenerlo que sentar en la misma mesa con oficiales norteamericanos. Son ahora las 8 de la mañana, 10 minutos, aquí en Radio Mambí.
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12: Son ahora las 8 de la mañana, 13 minutos. Hoy hemos estado poniendo este reportaje de nuestra colega Tayana García, celebrando la vida, el milagro de lo que se ha registrado en Venezuela en las últimas horas, cuando ha pasado más de una semana y han rescatado a un niño con vida. Tayana.
13: Aguanta.
14: 5 días bajo toneladas de concreto donde cada segundo parecía el último.
13: Escúchame, voy y ve la luz, ¿verdad que sí?
14: Mientras el mundo perdía la esperanza, rescatistas dominicanos desafiaban cada obstáculo para llegar hasta Carlos Miguel Colmenares Carlitos, de apenas 12 años, sepultado tras el devastador doble terremoto en Venezuela.
13: Dile que lo tire para adelante. Tirado para adelante, Carlos, los pies.
14: Guiados por cámaras especiales le indicaban cómo moverse. Le pasaban agua, pero sobre todo le daban una razón para seguir luchando.
13: Vamos a continuar, Carlos. Vamos a descubrir para sacarte, ¿oíste? Sigue confiando que Dios está contigo ahí.
15: Todavía enterrado. Él preguntó qué día es hoy y dice, es lunes. Y dice, tengo 5 días. Tengo 5 días aquí.
14: El día volvió a hacerse noche hasta que ocurrió lo imposible. Carlitos salió con vida. Su familia, que siguió la angustia minuto a minuto desde Florida, rompió en llanto.
16: Yo he llorado tanto, es cuando vi que lo rescataron y que mi primo, Carlos Alberto, fue y abrazó a su hijo.
15: Siempre mantuve la fe de que Dios iba a obrar y lo hizo. Yo puse varios en mi iglesia, pastores, las personas.
14: Y es que las probabilidades de encontrarlo vivo eran casi inexistentes.
17: Gracias a Dios.
14: Por eso, para quienes nunca dejaron de orar, no fue cuestión de suerte, fue un milagro.
15: Siempre mantuve mi fe puesta en que Dios iba a hacer el milagro.
18: Todos nos pusimos a llorar esa noche porque fue un milagro total.
14: Carlitos sigue recuperándose en cuidados intensivos, pero contra toda lógica y pronóstico, salió completamente ileso.
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7: Las familias afectadas por los devastadores terremotos en Venezuela necesitan nuestra ayuda ahora. La situación es desgarradora.
12: Podríamos decir que una de las bodas más importantes podría realizarse mañana. Sí, mañana. Los protagonistas, la cantante Taylor Swift y también el astro del fútbol americano Travis Kelce. Se habla de posiblemente mañana viernes, feriado, 3 de julio. Y esto porque ha habido movimientos y ya varios noticieros han registrado esto que está pasando, especialmente en Nueva York. ¿Cómo han registrado los noticieros todo este movimiento?
4: The bride has arrived. Taylor Swift flew in from Nashville to Morristown Airport in New Jersey in her private jet and then took a limo to her apartment in Lower Manhattan.
17: The countdown to a wedding is always hectic for a bride, and Taylor is no exception. She has been holding briefings with her security staff and others working on her wedding at her home here in Tribeca.
12: Okay. Resulta que estuvieron persiguiendo el avión, o sea, traqueándolo, por supuesto, a través de internet, el avión de Taylor Swift de Nashville, su ciudad, hacia Nueva York. Estuvieron siguiéndola también, mostraron cómo llegaron hasta el apartamento de Taylor Swift allí en el área de Tribeca, en Manhattan, y cómo este movimiento también se pudo o confirmó que por lo menos 200 agentes de la policía de Nueva York van a estar protegiendo a Taylor Swift y a Travis Kelce durante esta boda que posiblemente, reitero, sea mañana. Pero hay más datos. Se especula que todo va a suceder en el Madison Square Garden, allí en Nueva York, porque allí tendría lugar la ceremonia luego de que se identificaran permisos especiales, cierres de calles y una intensa preparación logística alrededor del recinto. Esto está ahí mismo en Manhattan, cerca de Times Square. Todo esto ha sido el movimiento. La lista oficial de invitados sigue siendo un secreto, pero entre los nombres que se mencionan, por supuesto, ahí está Selena Gomez, Ed Sheeran, Emma Stone, Abigail Anderson, familiares y compañeros de Travis, también en los Kansas City Chiefs, que son, bueno, pues es su grupo. Así que se especula que mañana será esta boda que ha sido tan esperada, pero que ha llegado casi que de manera sorpresiva. El espectáculo moviéndose también aquí en los Estados Unidos durante este fin de semana largo, el Día de la Independencia.
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12: 8 de la mañana, 23 minutos, 8 y 23. A propósito del tema de Venezuela, pues tiene diferentes caras, ¿no? Diferentes aspectos, la tragedia, y uno de ellos es todo el tema de la ayuda, lo que hace falta, pero también los días posteriores a los terremotos. Nuestra colega Sofía Lachapelle ha estado preparando este informe sobre esos días después de los terremotos.
22: ¿Qué tal? Así es, y este llamado es para todos en general, así que importante que prestemos atención al siguiente informe porque la noticia no se detiene.
23: Por una semana, el mundo ha visto las peores imágenes de la tragedia más grande vivida en suelo venezolano. Relatan lo vivido tras los terremotos que han dejado dolor, miedo y tristeza. En Venezuela, las víctimas fatales dejan a sus seres queridos en profunda tristeza.
24: Yo creo que en el medio de esta crisis, yo sé que ya pasó una semana, pero no estamos todavía del otro lado. Todavía no, porque todavía no se ha terminado de cerrar este ciclo de saber las cifras, quién está, dónde, qué está pasando.
23: Y fuera de Venezuela están los venezolanos que por el lente de una cámara y las pantallas de sus teléfonos cargan una doble tristeza.
25: Aunque estamos lejos, pues siento que de una manera nos van a sentir, pues, y aquí con la fuerza de Dios.
23: Por lo que sumarse a recolectar ayuda ha sido su único escape.
25: Yo solamente orar y venir a ayudar es lo que importa.
26: Creo que no me he podido despegar del teléfono viendo todos los videos y las noticias. Y la verdad duele mucho, entonces creo que es mi granito de arena.
23: Esta psicóloga recomienda a quienes están fuera de Venezuela a que tomen pausas en esas búsquedas.
24: La dieta digital, tener ese filtro de no estarte bombardeando y obsesionando con imágenes y con videos que ya sabes, la información ya la tienes.
23: Otros afectados directos son los profesionales de primera fila, rescatistas, voluntarios y bomberos, quienes según la experta también necesitan pausa.
24: Es empezar a darte espacios donde puedas como desintoxicarte de todo esto, y esto tienes que obligatoriamente tomarte estos espacios. ¿Cómo se hace? Bueno, hay grupos de bomberos, por ejemplo, grupos de rescatistas que se reúnen todos los días en la noche o al final del día a chequear cómo estamos, qué está pasando, qué hiciste bien, qué hiciste mal. Entre los reporteros, entre los psicólogos, deberíamos hacer lo mismo, es un buen aprendizaje.
22: Definitivamente, un buen aprendizaje es aprender a desconectarnos de vez en cuando. Lo invitamos a hacer en casa, ya que los periodistas debemos seguir informando.
12: Asimismo, gracias a nuestra colega Sofía Lachapel. Vamos a esta hora, cuando son las 8:26, a Colombia, porque la Aeronáutica Civil de ese país informó que el vuelo 055 de la compañía Avianca, que cubría la ruta París-Bogotá, aterrizó en Madrid sin que se registrara una emergencia real, pese a la inquietud que se generó en social media durante la jornada de ayer. La aeronave, un Boeing 787-8 Dreamliner, despegó desde el aeropuerto Charles de Gaulle, esto en Francia, tras una alerta técnica, y modificó su trayectoria al sobrevolar las Islas Azores. La decisión de desviar el vuelo hacia el aeropuerto de Madrid se tomó luego de detectarse una señal de alerta en el motor izquierdo del avión. Según la Aerocivil, es la administración de la aeronáutica en Colombia, la tripulación ejecutó el procedimiento preventivo estipulado para ese tipo de situaciones y logró controlar la alerta durante el trayecto sobre el océano. La autoridad aeronáutica dijo que no hubo daños estructurales ni afectaciones adicionales al avión. El aterrizaje en Madrid ocurrió hacia las 4:02 p.m. hora local, con normalidad y sin incidentes para los pasajeros y la tripulación, en línea con los protocolos internacionales de seguridad establecidos para la aviación comercial. Durante el vuelo transatlántico, la tripulación recibió una notificación técnica relacionada con el motor izquierdo. Aerocivil explicó que ese tipo de alertas se activan de inmediato, un protocolo de manejo controlado desde el aire con la finalidad de garantizar la seguridad de los pasajeros. Según la versión oficial, el incidente técnico obligó al avión a mantener una actitud inferior a la habitual. El nivel corresponde a 31.000 pies. Esta circunstancia incrementó el consumo de combustible, lo que descartó la posibilidad de continuar cruzando el Atlántico hacia Sudamérica y determinó el cambio de destino hacia Madrid. La entidad remarcó que la infraestructura técnica disponible en la capital española facilitó el recibimiento y la revisión exhaustiva de la aeronave. Y hay otra noticia con Colombia, porque se está llevando a cabo el empalme entre el gobierno del izquierdista Gustavo Petro y el de Abelardo de la Espriella, nuevo presidente de Colombia. Obviamente son los dos extremos. Petro dice que no va a estar en el empalme. Cepeda, por su parte, que fue el candidato que perdió, el candidato de Petro, ahora está hablando de desobediencia civil, está hablando de que no reconoce el gobierno. Ya el vicepresidente electo, es decir, la fórmula de Abelardo de la Espriella, José Manuel Restrepo, dijo que era antidemocrática la posición de Iván Cepeda al hablar de desobediencia civil, porque Cepeda lo que está diciendo es: si de la Espriella trabaja en la extradición de Petro, voy a desconocer el gobierno de la Espriella, el nuevo gobierno de Colombia. Y esto, pues, obviamente ya saben la cantidad de reacciones que ha generado. Y mientras tanto, una periodista también de un medio informativo como Cable Noticias, pues dice que el gobierno de Petro maquilló las cifras de desempleo, pobreza e inflación. Es decir, mintió de manera vulgar en lo que tiene que ver con la manera como entrega el país, que el país no está como dice Petro. Petro dice que está perfecto, que está muy bien en materia económica, pues resulta que la realidad podría ser otra.
0: Bueno, la verdad es que como ciudadana, como periodista, como mujer, a mí la verdad es que me asombra es cómo la gente repite y repite y repite lo que su líder dice. O sea, es impresionante cómo se les puede mostrar todas las realidades del país, cómo se les puede mostrar, o sea, llevarlos hasta las zonas más afectadas, llevarlos y mostrarles una información o un testimonio real de una persona que dice subió el salario mínimo y a mí me echaron porque es que yo vivo en el Chocó y en el Chocó no hay productividad para pagar ese salario mínimo. O sea, por más de que se les muestre las pruebas de todas las maneras, la gente sigue sin ver, la gente sigue repitiendo y repitiendo como loros, y la verdad es que a mí eso me preocupa mucho porque yo no sé cómo determinar el qué hace el fanatismo para que uno no pueda ver de verdad la realidad. Y efectivamente todos los datos, lo que hicieron con la economía colombiana y con los datos de cualquier cifra, de la coca, de la corrupción, todo lo que hicieron fue amañarla. Entonces cogen una misma cifra y lo que hacen es o maquillarla, o si no la maquillan, entonces la reinterpretan.
2: ¿Cuál es la cifra maquillada que usted ve, escucha?
0: Cuando la reinterpretan, entonces empieza el discurso de por qué explicar, por ejemplo, la del desempleo. Desempleo es una cifra maquillada. La de inflación. Inflación no está bajando. Todo el tiempo está subiendo. Y ese es el impuesto más terrible que se le puede poner a los más vulnerables. Pero hablando de corrupción, le tengo un dato. Gracias a que tenemos como periodistas muchas fuentes, precisamente hoy me contaron, porque ayer en el empalme se hizo con 1.300 personas y empezó el empalme. Pues primero, se han presentado derechos de petición desde este nuevo gobierno al gobierno del presidente Gustavo Petro y no se han respondido. Segundo, efectivamente ya hay denuncias de que están están reteniendo información, cajas llenas de documentos, pues precisamente para no entregar esa información la están reteniendo y pues no la quieren soltar. Pero lo más grave es a continuación lo que voy a decir, y es una fuente de verdad muy confiable, en donde me dice que, por ejemplo, en el Ministerio de Minas y Energía se les va a pedir a todos los funcionarios, pero de libre nombramiento, y directores o asesores, que presenten la renuncia para que el 16 de julio se vayan del ministerio y cuando llegue el 7 de agosto el nuevo gobierno, pues ahí les deje la casa pintada. O sea, los ministerios, en este caso la fuente me cuenta del Ministerio de Minas y Energía, es que del 16 de julio al 7 de agosto el ministerio va a quedar sin las personas que tomaron las decisiones de todo lo que hicieron, es decir, libre nombramiento y directores, y precisamente se van a ir. Entonces,
12: pues terrible, terrible, nuestros colegas de Cable Noticias, terrible la manera como Petro está entregando el país, ¿no? No solamente lo entrega en déficit, no solamente lo entrega en medio de una corrupción, sino que también pues deja eso ahí tirado, como cuando un inquilino se va de mal genio de la casa, entonces uno le pide la casa y le dice pues No, pues no le dice nada, le deja todo tirado ahí. ¡Qué barbaridad! Bueno, afortunadamente, como dijo Abelardo de la Espriella, presidente electo de Colombia, cesó la horrible noche. Son las 8 de la mañana, 34 minutos, ya son las 8:34 aquí en Radio Mambí. ¿Qué tal si nos vamos mejor a buenas noticias? 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
12: Son las 8 de la mañana, 36 minutos, 8 y 36. Comienza el fin de semana, comienza la celebración del 4 de julio para muchos de ustedes que tienen la oportunidad de salir, que se van a dar una vueltita, bien sea en su auto, bien sea en avión, bien sea en un crucero. Bueno, quienes tengan el chance de salir, lo pueden hacer. Yo me voy a quedar aquí en Miami. Voy a disfrutar de un barbecue. Quizá si me dan chance, por ahí un ratito voy a salir al agua, pero me quedo en Miami. Pero quienes no, pues qué maravilla, qué bendición, ¿verdad? ¿Cómo está el Aeropuerto Internacional de Miami? Hemos estado en contacto con Jennifer Santana. Jennifer, todavía como que no hay mucho movimiento, ¿sí?
3: Bueno, de momento debemos decir que el Aeropuerto Internacional de Miami luce, digamos, descongestionado. Es el mismo tráfico de gente que pudiéramos encontrar cualquier día normal. Según la AAA, se espera que unas 72 millones de personas viajen este fin de semana pues por todo el territorio nacional, pues celebrando el 4 de julio. Aproximadamente el 85% de esos viajeros, es decir, unos 61 millones, se desplazarán en automóvil, lo que provocará una gran congestión en las principales autopistas y en las rutas costeras locales. Para evitar lo peor del tráfico, se recomienda salir antes de las 11 de la mañana de mañana viernes y después de las 3 de la tarde del sábado. En Florida, más de 4 millones de personas conducirán hasta sus destinos. Los conductores deben esperar pues retrasos importantes en las principales vías del sur de Florida, incluidas la I-95, Turnpike, la I-595. Si se dirige a los cayos de Florida, la carretera US 1, pues también puede presentar una fuerte congestión. Los viajes durante este festivo marcan un nuevo récord a pesar de la desaceleración del crecimiento, según ha dicho la AAA. Los viajes aéreos se mantienen estables, mientras que los cruceros y otros medios de transporte registran el mayor crecimiento este festivo, que culmina el domingo 5 de julio. La AAA ha dicho que entre los principales destinos se encuentran Miami y Orlando. Si viaja en avión, prepárese pues para encontrar aglomeraciones en los puntos de control de la TSA. Tenga en cuenta también el tema del estacionamiento de los aeropuertos. Se recomienda llegar a las terminales aéreas pues con 2 horas y media o 3 horas de anticipación al vuelo, y siempre antes de venir revisar, consultar el estatus de su vuelo, bien sea en las páginas web de los aeropuertos o con sus aerolíneas.
12: Gracias a nuestra colega Jennifer Santana de Noticias 23. Por otra parte, las nuevas leyes que entran en vigencia en Florida y que cambian las penas por violencia doméstica, abuso sexual y delitos con inteligencia artificial. Así que hay mucha información en este momento, pero, perdón, es importante que se sepa que a partir de ayer, 1 de julio, todas estas leyes entraron en vigencias. Tienen que ver con varios temas. Las disposiciones son impulsadas y firmadas directamente por el gobernador Ron DeSantis e incluyen la entrada en vigor de la llamada Ley de Missy, como también nuevas restricciones para ofensores sexuales y penas más severas para reincidentes en violencia doméstica. Se habla de delitos de abuso y explotación, al tiempo que se introducen regulaciones sobre el uso de inteligencia artificial en la Comisión de Delitos. La legislatura estatal aprobó más de 100 leyes que entraron en vigor, de las cuales varias afectan directamente el marco penal. Por ejemplo, la HB 277 de violencia doméstica establece penas más severas para reincidentes, eleva la asistencia financiera para víctimas y amplía las circunstancias agravantes. La SB 212, es de delincuentes sexuales, prohíbe a ofensores condenados por delitos contra menores de 16 años vivir a menos de 1,000 pies de piscinas públicas y refuerza restricciones en parques, escuelas y guarderías. La HB 445, esta es la ley de MISI, obliga a la detención inmediata tras un veredicto de culpabilidad por ciertos delitos violentos, eliminando la opción de libertad bajo fianza antes de la sentencia. La HB 1159 y la 245 hablan de la explotación infantil y la tecnología. Penalizan la generación y transmisión de material de abuso sexual infantil producido por inteligencia artificial y actualizan la terminología legal. O sea, esto no es que... Ah, no, es que esa imagen no es real. Es que esa imagen fue creada con inteligencia artificial. Igual le cae la ley. Eso es lo que dice esa nueva ley. Otras relacionadas refuerzan procedimientos y amplían la protección a víctimas y también actualizan la respuesta estatal ante nuevos tipos de crímenes. La ley de MISI, que es la HB 445, impulsada tras el asesinato de una menor a manos de su padrastro, establece que toda persona condenada por ciertos delitos violentos deba ser puesta bajo custodia de manera inmediata después de un veredicto de culpabilidad. Esto elimina completamente el tema de la libertad bajo fianza mientras espera la sentencia. Todas estas leyes entraron en vigencia ayer, 1 de julio, y es importante que se conozcan porque, bien por el gobernador DeSantis, que de esta manera pues pone un nuevo panorama para quienes infrinjan las leyes. Son las 8 de la mañana, 42 minutos en Radio Mambí.
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12: 8 de la mañana, 43 minutos. Atención que 11 inmigrantes acusados por integrar una red que explotó a menores y tráfico de armas en 4 estados de la Unión Americana. En este momento la acusación avanza contra estos 11 inmigrantes. Es obviamente un tema federal. Incluye 30 cargos y abarca hechos que se registraron en Ohio, Tennessee, Carolina del Norte y aquí en Florida, con una menor y una mujer adulta entre las presuntas víctimas. Según el expediente judicial, se les atribuye la coordinación de una red criminal involucrada en tráfico sexual de menores y adultos, la venta de drogas sintéticas y el comercio ilegal de armas de fuego. Las operaciones de este grupo se desarrollaron en los estados en mención. El caso, que incluye la explotación de un adolescente y una mujer adulta, muestra la sofisticación de las organizaciones transnacionales, dijeron los fiscales. Arrestos simultáneos que estuvieron a cargo de una fuerza de tareas de seguridad nacional y desembocó en la presentación de estos 30 cargos. 10 de los 11 acusados fueron detenidos en un despliegue coordinado que abarcó varias jurisdicciones. El único imputado que permanece prófugo sigue siendo buscado por las autoridades. El organismo también remarcó que 10 de los procesados carecen de estatus migratorio regular aquí en Estados Unidos. Y con esta noticia, por supuesto, siempre registramos cómo nos estamos yendo a este fin de semana largo en Cuba. Yapmani Salgado, ¿cómo está la isla?
10: Efectivamente, aquí estamos Rodrigo, al tanto de Cuba, 90 millas. El periodista cubano independiente Yosmani Mayeta Labrada evitó la deportación tras la decisión de una corte de inmigración de aquí, de Estados Unidos, que desestimó el proceso abierto en su contra. Este fallo representa un importante alivio para este comunicador cubano, cuya labor de denuncia lo convirtió durante varios años en una de las voces más críticas frente al régimen castrista. La resolución judicial abre además la puerta para que Mayeta continúe el proceso que le permite obtener la residencia permanente aquí en el país. Y la decisión se conoció cuando la Corte de Inmigración resolvió dejar sin efecto el procedimiento que podía culminar con la expulsión del reportero hacia Cuba, un escenario que organizaciones y personas cercanas consideraban especialmente preocupante debido a su historial de denuncias sobre la realidad de la isla. Pero Jani González en Martín Noticias reporta la situación, el momento que se vive de tanta angustia vinculado a un joven que ha sido una de las víctimas de este terremoto allí en Venezuela. Todavía no se sabe si continúa con vida Dayan Martínez. Hay una carrera contra el tiempo. Vamos a escuchar.
11: Dios puede hacer el milagro de salvar las vidas y conservarlos con vida hasta que lleguen hacia ellos. Ora por los rescatistas, ora por los perros que están haciendo su trabajo, pero que también se cansan debido al olor de la descomposición de los cadáveres que hay en el lugar.
13: Su nombre es Margarit Arcia. Su sobrino Dayan Martínez, de 10 años, continúa desaparecido, mientras su sobrina Vanessa Martínez, de 15 años, fue encontrada sin vida bajo los escombros junto a otra niña. La Habana confirmó su muerte y la de otro ciudadano de la isla.
14: Ellos aún están en el área trabajando. El topo mayor habló y realmente alentó a las familias, y yo les pido a todos que por favor nos mantengamos en oración.
13: Las labores de búsqueda no se detienen entre los escombros, pero las familias enfrentan otro desafío: la desinformación.
15: Estoy que yo no sé ni cómo yo hablo. Estoy destruida, destruida, destruida.
13: Mientras los topos aztecas continúan trabajando sin descanso, familiares y voluntarios en la zona de Los Corales hacen un llamado a la solidaridad. Piden donaciones de alimentos y bebidas para apoyar a los rescatistas durante las largas jornadas de búsqueda.
11: Ha sido una catástrofe. Es algo que hay que concientizar, Dios mío, y ponernos las manos en el corazón. Que son niños que estaban clamando y dando golpes para que lo sacaran. Su papá está allí deshecho, su mamá, su tío, que perdió a su hija. No ha podido llorar a su hija y está allí a pie fuerte.
13: El silencio de los teléfonos continúa siendo la mayor pesadilla para decenas de familias. Por su parte, las autoridades cubanas dijeron que mantienen comunicación con el gobierno venezolano. Sin embargo, por el momento no han publicado un listado completo de las identidades o el estado de todos los cubanos afectados.
10: Realmente lamentable la situación y la desesperación de esta familia en Cuba y también allí en Venezuela. La activista cubana Ana Benzi denunció también haber sido citada por autoridades en Cuba para presentarse nuevamente a una estación de la policía pocos días después de protagonizar una confrontación pública en redes con el ex agente de la Rey Avispa, Gerardo Hernández. Según el testimonio difundido en varias plataformas, la citación llega tras un intercambio de mensajes que genera amplia repercusión en el entorno de redes sociales dentro y fuera de la isla. Ella lo ha estado informando y aquí tenemos sus palabras.
16: Obviamente la citación es un desastre porque ellos todo lo hacen mal, menos reprimir. Eso son expertos, pero quisiera destacar que me llama mucho la atención que en las citaciones anteriores en el propósito siempre ponían entrevista, pero ya no, ya esta dice advertencia oficial. Son una dictadura. Ya todos sabemos a lo que van, a reprimir, a amenazar. Y es que no solo me citaron a mí, también citaron a Pregonero de Cristo y citaron a Betty y a Abel, los hermanos que forman parte de Fuera de la Caja. Caballero, abajo el comunismo. Y abajo la dictadura comunista, por supuesto.
10: Realmente muy preocupante lo que pudiera ocurrir otra vez con esta jovencita de La Habana, Ana Benzi, conocida en plataformas y redes sociales, Ana Sofía Benítez Silvente, aquí en Noticias 710. Estamos al pendiente. Pero el régimen comunista también citó a dos jóvenes hermanos opositores, Betty y Abel, del popular Poucas, Fuera de la Caja. Vamos a escuchar también lo que han estado diciendo.
18: La policía nos citó a mi hermana y a mí, que somos integrantes
1: de Fuera de la Caja. A las 10 de la mañana en la unidad de 10 de octubre en la calle Aguilera. También supimos que al mismo tiempo citaron a Anabenzi y al Pregonero de Cristo.
4: Cabe recalcar que, como de costumbre, la citación es un desastre. Un documento mal redactado, un documento fuera de todo término legal.
1: Y además nos citaron para el mes pasado.
4: Exacto, o sea
1: la fecha dice el 2 de junio.
4: Esto únicamente demuestra que este régimen tiene la ley de adorno.
7: Para la próxima, por favor, compren tinta porque no se entiende nada, Cere, no, esto está, no se ve.
10: Bueno, y en desarrollo, todas estas citaciones a 90 millas, estamos lógicamente al tanto. De otra parte, el Programa Mundial de Alimentos de Naciones Unidas activó un proyecto de emergencia para sostener el programa de alimentación escolar en 5 provincias del oriente de Cuba, según se ha confirmado en las últimas horas. Esta iniciativa tendría una duración de 6 meses y estaría movilizando recursos equivalentes a 60 millones de pesos cubanos, unos 2,5 millones de dólares procedentes del programa de conversión de deuda firmado entre España y Cuba en 2016 y que fue puesto en marcha en julio de 2025. Estos fondos se estarían destinando a la compra de alimentos para 74 escuelas distribuidos en 19 municipios, beneficiando directamente a unos 13.000 niñas y niños de primera infancia, también enseñanza primaria y escuelas especiales. Pero Lumey Guzmán, una influencer que muchos seguimos desde Cuba, que pone el dedo en la llaga sobre temas muy polémicos y reales en la isla, vuelve a ser viral con su más actual aparición. Vamos a escuchar.
17: Ya no puedo más, ya La Habana no aguanta más, como dice el dicho. Este video es para el presidente, que dice que Cuba resiste con dignidad, que dice que Cuba es una economía. Te explico, es para la marcha, que dice que Cuba es luz para la gente de la zona 6, a la mar, a Habana del Este, zona 6, quítense la venda, allá afuera, allá, que ya uno no puede más, quítense la venda, zona 6 para la calle, llevamos más de 96 horas sin electricidad, te la ponen un momento y a los 5 segundos te la vuelven a quitar, hagan lo mismo que hicieron la zona 5, que hicieron la zona 12, que hicieron la zona 24, para la calle, a llevar a los ancianos y a los niños chiquitos para el gobierno, para el poder popular, para donde sea. Para la calle zona 6, ya está bueno ya de tanto comunismo, abajo la dictadura, patria y vida, ya está bueno ya, no tenemos comida, no tenemos dinero, no tenemos agua, no tenemos gas, no tenemos nada, basta de tanto abuso, basta, no ya, para concluir, y si quieren ya me vienen a buscar, para irme completa por ir para allá, que me voy a ir con orgullo. Y con ganas, paz y vida, bajo la dictadura.
10: También estamos viendo que una cubana fue retenida por autoridades panameñas tras arribar al aeropuerto Tocumen de este país con 10.440 dólares en efectivo, entre los que se encontraban 4 billetes de 100 dólares presuntamente falsos, según se ha informado. La viajera venía de La Habana, fue sometida a un control rutinario en la terminal A de este aeropuerto y rápidamente fue detenida. En un primer momento declaró que transportaba este dinero, o sea, los 10 mil dólares, pero durante una inspección secundaria los funcionarios localizaron todo este monto adicional oculto en una mochila y también en su cartera de mano. Al concluir el conteo, inspectores confirman que el monto ascendía a 10.440 dólares. Posteriormente, el efectivo fue examinado y detectaron varios billetes falsos. Panamá no se ha pronunciado si fue deportada esta mujer hacia Cuba y aquí estamos lógicamente buscando una actualización de esta noticia, pero los cubanos hablan, no se quedan callados, tratando de sobrevivir al hambre.
18: En la crisis que estamos viviendo, el pueblo lo que está es tratando de sobrevivir al hambre, a la situación que hay, que el dinero no le da, vaya, con la comida, que es lo más principal. No te puedes comprar una ropa, porque si te compras una ropa, es una comida. Hay que luchar todos los días, porque aunque tú trabajes mensualmente, no te da, porque todos los días los niños comen, uno come, y entonces no. Yo trabajando en la calle, vendiendo lo que pueda, lo mismo que pan, lo mismo que miel de abeja, lo mismo que un refresco, que se me aparezca, porque si no sigo para adelante, es que me muero de hambre. Hay mucha hambre donde quiera. Hasta las personas con más dinero tienen hambre.
10: Esta es la situación real de lo que se vive en este minuto en Cuba. Y nosotros, al tanto de la isla, a 90 millas.
12: Como siempre, gracias, Yamani, por la información. Son ahora las 8 de la mañana, 55 minutos. Gracias por la sintonía, gracias por acompañarnos durante toda esta mañana y los invito para que al mediodía nos actualicemos en todo lo que tiene que ver con las noticias, lo que está pasando. 12 en punto aquí en Radio Mambí. Me despido a nombre de nuestro equipo, como siempre, Yamani Salgado, Gustavo Orellana, un servidor, Rodrigo Durán. Gracias y sigan con Radio Mambí, la grande.
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0: Y señoras y señores, buenos días, bienvenidos al escándalo del día. A esta hora estamos en Radio Mambí, 710 AM, esta es La Grande. Comenzando otro día de escándalos, les acompaña Ray Cruz Santiago y también aquí está Cristina, la capitana.
1: Saludos, saludos, buenos días, feliz jueves.
0: Feliz jueves 2 de julio. Y aquí está Yuni Rodríguez, la comandante en jefe. Yuni, buenos días.
2: Aquí estoy, buenos días, con un sol radiante, esperando el 4 de julio.
0: Así es, 250 años de la celebración de esta nación. Así que ya está, eso va a ser el sábado. Uh-huh. Todo el mundo tiene que celebrar porque 250 años pasa una vez en la vida. Así una mismo. Vez en la vida. Es que pasa. Bueno, señoras y señores, hoy tenemos un programa tan cargado de noticias, tan y tan cargado de escándalos que ahora comenzamos inmediatamente, pero antes quiero anunciarle que hoy de 1 a 3 de la tarde va a haber un programa especial sobre Venezuela. Gustavo Orellana está con nosotros. Gustavo, por favor, indícanos qué es lo que va a pasar hoy en Hablando de Todo de 1 a 3 de la tarde en este programa especial que va a tener Ángela y tú en el programa en el día de hoy.
3: Buenos días, Ray. Buenos días, el equipo del escándalo. Cristina, también Eunice. Muchísimas gracias por esta oportunidad de poderles anunciar que de 1 a 3 de la tarde pues estaremos junto a Ángela Furió desde un centro de recopilación de víveres en ayuda a nuestros hermanos de Venezuela. Así que Radio Mambí identificándose con esta noble causa, Ray.
0: Qué bueno eso. Así que vamos a estar pendientes al programa y todos los que quieran ayudar, escuchen el programa hoy a la 1 de la tarde y ahí van a tener toda la información. Mientras tanto, vamos inmediatamente con nuestros titulares.
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son los titulares más calientes en el escándalo del día. Gasolinazo del 4 de julio. Miami pagará más que nadie para salir a celebrar. Desalojos salvajes en Little Havana. Familias en la calle por el progreso de los millonarios. Miami para millonarios. Las oficinas más caras del país asfixian al trabajador. Estafa del FBI desenmascarada. Vecino de Cooper City pierde $250,000 en un abrir y cerrar de ojo. Tragedia en Venezuela. Equipos de Miami en la zona cero mientras el tiempo se agota. Donald Trump se molesta con María Corina Machado. Asegura el medio Axios que la Casa Blanca la llama oportunista. Policías al ataque. Demanda millonaria contra Miami Garden por discriminación a hispanos. La Fed le da la espalda a Donald Trump. ¿Interés político o verdadera independencia monetaria? Cripto presidente. Trump suma 1.4 mil millones a su fortuna mientras el país lucha contra la inflación. Ay, pero ¿qué se queja esta gente? Señoras y señores, vivienda de sobra para el 2035. La mentira detrás de las proyecciones que ignoran el hoy. Guerra interna republicana. El GOP de Florida intenta decapitar la candidatura de Fishback. Peligro en Palm Beach.

0: señores, suenan las alarmas. Suenan las alarmas y esto sí es un escándalo. Esto sí, oiga, Yunis y Capitana.
1: Cuenta, cuenta.
0: Aquí tienen delante de ustedes al profeta de las noticias. Yunis, Yunis, reverencia, por favor. Aquí está el profe, el Nostradamus. El Nostradamus de las noticias. ¿Cómo se llama el Nostradamus de las noticias?
1: Yo no sé.
0: Yuni, Yuni, dile ahí cómo se llama el Nostradamus de las noticias.
2: Donald Trump.
0: ¿Quién? Oye, ¿pero qué es eso? Pero señoras y señores,
2: me ha cogido, este me ha llevado para atrás. El Nostradamus de las noticias, cuéntame.
0: Este servidor, Nico Fernández, señoras y señores, ¿qué dije yo hace ayer? Hace menos de 24 horas de María Corina Machado, recuerden, y del Mudo González.
1: ¿De
0: que
1: quién?
0: Yo di del Mudo González.
1: Edmundo Ray. Oh,
0: bueno, eso es. ¿Qué dije yo? Dije que esta gente están velando la guira. Están de. Mire, señoras y señores, la noticia que revienta en las últimas horas. Vamos a leerla. Dice: la administración de Donald Trump ha lanzado un ataque frontal contra la líder opositora venezolana, María Corina Machado. Altos funcionarios de la Casa Blanca califican de grotesco y oportunista que Machado intente ingresar a Venezuela en medio de la crisis por los terremotos, acusándola de buscar una sesión de fotos repartiendo ayuda humanitaria estadounidense para su beneficio personal.
2: Bueno, bueno, bueno.
0: La tensión ha llegado a puntos insostenibles. Según reportes internos, la administración considera que los esfuerzos del opositor están creando un drama innecesario y complicando una operación de ayuda que ya es de por sí delicada. Funcionarios confirmaron que Machado ha presionado intensamente al secretario de Estado Marco Rubio y a otros líderes republicanos para que faciliten su regreso, pero la respuesta oficial ha sido un rotundo no. El punto de quiebre ocurrió cuando Machado exigió que Estados Unidos garantizara su seguridad física, pidiendo explícitamente estar escoltada por marines estadounidenses mientras repartía ayuda. La Casa Blanca dice que lo tiene claro. No.

0: cara a sus tropas ni a dar imagen de que están instalando a Machado en el poder, complicando aún más la precaria relación con las autoridades en Caracas tras la caída de Maduro. Y esto, oiga esto, los tres a coro, y esto es sin duda
1: el escándalo del día.
0: Señoras y señores, opiniones.
1: Yo primero.
0: Rodríguez.
1: Yo primero.
0: ¿Qué te parece? Adelante.
1: Bueno, aquí ha sido criticada en lo que es Miami porque Corina no ha ido a Venezuela. O sea, de verdad que ella está en una problemática tremenda, porque si no va, la critica el pueblo de que, mira, ella no va ahora porque aquello está malo. Entonces, la Casa Blanca le está diciendo que no vaya, justo, que está bien, porque es verdad, no pueden ponerle a ella una serie de marines que la protejan, cuando en este momento a los que hay que proteger es aquellos que están debajo de eso, de ese cemento. O sea, hay que ayudar a aquellos que están ahora en problemas. Entonces, desviar la atención hacia María, hacia Corina, sería algo grande. Pero es que la pobre está entre dos aguas. Entonces, de verdad, aquí ha sido criticadísima porque la Corina no ha ido allá. Increíble.
0: Bueno, pero ahora una pregunta que voy a hacer. Una pregunta. Y esta es una pregunta seria y una pregunta de verdad. ¿Quién, verdad? Aparte de que ella es una líder cívica, ¿quién es María Corina Machado? María Corina tiene que entender que el presidente electo se llama El Mudo González.
2: Ay,
0: respeto, El Mundo, ok, El Mundo. ¿Por qué a una figura privada, porque ella no ocupa un puesto, ¿por qué a una figura privada se le tiene que dar un escolta de marines? Y pueden decir, no, porque ella es la líder. No, mire, el electo por el pueblo es el Mudo González. Y el Mudo González es el que, ese sí podría tener alguna capacidad de decir, oye, necesito respaldo del gobierno estadounidense. Pero María Corina es una líder cívica, y si es así, entonces todos los líderes cívicos hay que darle seguridad, sí, entonces, para derecho, que entren, claro, a Venezuela.
1: Claro, pero acuérdate que el Mudo González es una persona mayor, una persona que no está para lidiar, encargar cosas como lo haría ella, en trabajar.
0: Sí, pero ¿qué tiene que ver? Entonces, pero nosotros nos vamos a meter en un cambio de sillita. Esto es como el juego de la silla. Da la vueltita hasta que pare la música, y cuando pare la música, el que se siente es.
1: Sí,
0: esto,
1: sí.
0: Gente, no, esto no es así.
1: No, lo que está diciendo Washington es lo correcto. Nosotros no te podemos dar seguridad como tú hayas sido un presidente o hayas, tú sabes, él ha sido elegida, que ella le dio ese puesto al Mundo por el problema que tenía ella ya anteriormente y demás.
0: Sí, pero es que eso no puede ser así, de que ella le dio el puesto a nadie.
1: Correcto, yo lo veo correcto en lo que ha hecho Washington, porque, pero lo que es triste es que el pueblo venezolano y todo el mundo la está criticando. Ahora es cuando tú tienes que estar en Venezuela. Entonces, de verdad que es duro. Vaya,
0: pero es
1: en
0: mi manera de pensar. Pero es que ella tenía que estar allí desde hace tiempo. No ahora.
1: Pero no
0: ella tenía que estar allí desde hace tiempo. Ella estuvo allí, pero desde el día 3 de enero, desde el 4 de enero, ella debía estar allí. ¿Y sabes qué? Y en ese tiempo es que ella debió pedir, oye, quiero ir a Venezuela,
1: sí,
0: quiero ir
1: a encargarme. Y de hecho, vamos a hablar la verdad.
0: Está bien, pero peligraba. No es ni ella. Vamos, oiga. Mire, gente, María Corina puede ser la voz, pero no es la electa. Y los venezolanos tienen que aprender que hay que hacer las cosas bien. Y no pueden decir, no, lo que pasa es que como ella no podía correr, el otro se puso. Porque esto no es así. Esto no es así. Diseñada, pues mira, ponme a él. Como este no puede correr, pues pon a tal y que Obama gobierne detrás de Biden. Eso no es así.
1: No, yo te doy la razón. Pero de verdad que, bueno, que el público nos diga.
0: Público nos diga, pero antes vamos a escuchar lo que dijo el analista Casto Ocando en su canal de YouTube, Casto Ocando News. Vamos a escuchar.
3: Okay. Las cosas que lamentablemente tengo que decirlo, pues lo que anoche estuvimos hablando en el programa acerca de este choque de trenes, aparentemente ya se produjo. Ha habido una confrontación que ahora es pública, de acuerdo a lo que acaba de publicar el portal Axios aquí en Estados Unidos. Hay ya una clara diferencia, hay muy importantes críticas que se están haciendo desde la administración Trump hacia María Corina. El artículo particularmente refiere que se trata de la manera como Estados Unidos está viendo el intento de María Corina de regresar a Venezuela, muy legítimo por cierto, como un intento grotesco de ponerse ella en el centro de la crisis. Incluso de acuerdo a este reporte, hay la idea de que María Corina quería una foto, una oportunidad para fotografiarse repartiendo la ayuda humanitaria con la protección de Estados Unidos, lo cual me parece, en mi opinión, una exageración, por supuesto, porque hemos sabido que el equipo de María Corina ha estado haciendo su propia colección de ayuda humanitaria en Venezuela para distribuir, etcétera. De modo que, pero esto es una confirmación de que las relaciones están en este momento entre María Corina y la Casa Blanca y el presidente Trump y la administración Trump en el más bajo nivel desde que comenzó esta crisis. Esto que no sabemos que, cómo va a desarrollar esto, de qué manera esto se va a qué tipo de consecuencias va a traer. El artículo también dice, este reporte de Axios, dice que incluso Marco Rubio, que ha sido un aliado tradicional de María Corina, está también, ha perdido la paciencia. Es decir, que...
0: Señoras y señores, esto es, ha perdido la paciencia. Vamos a tener la línea telefónica. ¿Cuál es el número, Eunice
1: Rodríguez? 844-446-0710.
0: Ahí está, ustedes pueden comenzar a llamar en este momento. Aquí hay un punto importante y la gente, hay que decirle, María Corina Machado es una activista, esta es mi posición. Ella es una activista muy querida en Venezuela, muy querida en el mundo, pero no es un funcionario electo. El funcionario electo aquí se llama Edmundo González y ya está bueno que estén sin disimular de que usaron un proceso para poner a uno, pero en verdad quien estaba corriendo detrás era el otro, porque eso en ningún lugar es democracia. En ningún lugar. Sí. Y ¿sabes qué? Y por otra parte, María Corina, yo sé, ya dice su vida peligra, pues mire, que se quede al lado de acá organizando toda la recolecta. Pero poner a Marines, tener que decirle al ejército de Estados Unidos, asígname una brigada de Marines 24 horas para vigilar en otro territorio a una persona que es una... Oiga, pero ¿en qué cabeza cabe eso? ¿En qué cabeza?
1: Sí, lo que tú dices es cierto acerca de que ella puede seguir organizando como lo está haciendo hasta ahora, que está contribuyendo a este desastre en Venezuela, pero es que lo que vuelvo y te digo, la que han criticado de cómo ahora no está arriba de los camiones ayudando como hacía en la campaña. Y sobre cuando ella, cuando dejaron al señor Mudo González aspirar, ella...
2: Edmundo.
1: Edmundo. Que by the way, la última vez estaba en Santo Domingo, pero no sé.
0: Así, ahora, paseando.
1: No sé dónde estaba, dónde está ahora. Sí. Pero bueno, ella iría como vicepresidenta. O sea,
0: pero ella es vicepresidenta. Ella es vicepresidenta.
1: Te digo, si le hubieran dado, le dieron el voto al señor González, pero sí. Si le hubieran dado la presidencia, yo me imagino que él hubiera elegido a Corina.
0: Porque, pero él no se ha expresado.
1: No, claro. Porque es que nunca pudo llegar a la presidencia.
0: Sí, pero está bien. Para eso existe Twitter y todas esas cosas, que se exprese, que ande por ahí, que sea él el que está pidiendo. Pero María Corina...
2: Yo tengo aquí algo que decir. ¿Qué? Es que la realidad es que a ella, el gobierno de Estados Unidos fue quien la empoderó, quien le dio todo esto, y ahora resulta que ahora la abandonan. Y ahora la dejaron ahí.
0: No, tampoco no sea exagerada, no, capitana.
2: Creo, pero es verdad, el gobierno de Estados Unidos fue quien habló de María Corina Machado y fue Trump directamente quien la gloria a María Corina Machado y la trepó.
1: No, él, olvídate. Él la recibió.
2: Y de momento ahora No, y de momento ahora en el olvido completamente, apagada completamente.
1: Él la recibió por el premio de la paz.
2: Pero es que esto fue antes, fue antes.
1: No, no, pero bueno, era una activista que había que tú sabes que ayudarla en el caos que estaba en ese momento, ella haciendo campaña. Con el mundo González y
2: pero es que,
1: le dio Luis, su apoyo como se lo puede dar a cualquiera. Pero
2: no, estamos hablando.
1: Ajá.
2: Yuni, estamos hablando antes de Maduro. Apoyaron a Guaidó, a Leopoldo.
0: Antes del arresto de Maduro.
2: Claro, antes del arresto de Maduro. O sea, imagínate tú. Y ahora bueno, ya lo olvidaron.
0: Está bien. Bueno, vamos a la línea telefónica. Sí. Vamos a abrir línea en este
1: se
0: momento.
1: Se nos cayeron las líneas porque esperaron. Okay. Ya entraron. Ya, 844-446-0710. Adelante.
0: Buenos días. Buenos días, adelante, primera llamada.
4: Buenos días.
0: ¿Debe del gobierno americano darle vigilancia escolta 24 horas con los Marines y todo esto para que María Corina entre a Venezuela?
4: Bueno, yo creo que Edmundo González, antes de ir para España, la nombró a ella vicepresidenta.
0: Ah, ¿tú crees? Yo no he visto eso en ningún sitio.
4: Bueno, pues lo dieron por televisión. Aparentemente veo que no, parece que no vieron la televisión ni vieron lo que dijo Edmundo García. Edmundo, oye, ¿con quién yo ando? Con el Edmundo, con Edmundo González. El problema que existe es una cosa, le dan cobertura a cosas que no deben y a cosas que deben no se la dan. María Corina Machado ha sido la mujer que ha tenido los pantalones de hacer las cosas y ahora la critican. Yo soy trompista hasta los moños, pero
0: hasta la tambora algo.
4: sí, hasta la tambora, pero Trump se adjudica toda. Si usted hace algo ahí en Radio Mambí bueno, él se lo adjudica. Si no soy yo presidente, esto no pasa ahí. ¿Y por qué no reconocen las cosas que hacen la gente? Yo estoy muy de acuerdo con eso que tú dices, que porque ella, y en mi casa también todo el mundo lo dice, porque no está recogiendo. Si ella va para un lugar donde están recogiendo ayuda y eso se inunda de gente. Ok, estamos de acuerdo en eso, pero bueno, ella tiene su decisión de ir allí. Ella tiene su decisión porque no han dicho las cosas que está haciendo la Gels y esa, la Gels y los demás.
0: Bueno, sí, eso se dice y todo, pero lo que yo digo es, no. Ok, mire, ya hoy se anunció que abrieron los vuelos a Caracas. Perfecto, María Corina puede montarse en un avión e ir allá. Ella entiende que por cuestiones de seguridad ella no se puede ir a Venezuela. Ok, entonces nosotros debemos de arriesgar la seguridad de nuestro ejército, de nuestros marines, para que Marina vaya a repartir una caja de agua, que la coordine desde acá.
4: Bueno, yo te voy a decir algo. Se ha arriesgado por muchas veces, por gusto, se han arriesgado la vida de los marines. Y no son marines, la mayoría no son marines nacidos aquí en los Estados Unidos. Son marines como usted, boricua, de otros lugares son los que se mandan. ¿Por qué? Por el idioma, fundamentalmente. Porque yo estaba en Panamá cuando la invasión de Panamá. Y yo vi que allí se arriesgó mucha gente, aunque allí no peleó nadie. Allí lo que se dedicaron fue a saquear. Pero
0: ¿cómo que a saquear? ¿Cómo que a saquear? ¿De qué está hablando usted? ¿Cómo,
4: no, no,
0: que,
4: no.
0: ¿Cómo que saquear?
4: No, espérate. Los marines, yo digo, lo del ejército no. El pueblo de Panamá lo único que se dedicó fue a saquear.
0: Mira eso, me asusté.
2: Ray, no te equivoques.
0: Me asusté.
4: No. Allí lo que le prestaron fue protección al pueblo de Panamá.
0: Ok.
4: ¿Entiendes? Pero
0: bueno, gracias por tu llamada. Hay más llamadas.
1: Sí. 844-446-0710.
0: Gracias.
4: Felicidades por su programa.
0: Gracias. Buenos días, por acá. Próxima llamada.
5: Buenos días, Rey. ¿Cómo estás? ¿Cómo está, Capitán?
0: Machete, buenos días, Machete. Bien, Machete, buenos días. Pregunta antes de que comience. ¿El Machete viene afilado o viene voto hoy? ¿Cómo viene?
5: Afilado, completamente
0: okay.
5: Afilado.
2: Ay, ay, afilado. Miedo ahí.
0: Adelante, Machete.
5: Mira, toda persona que se mete a la política, al ruedo de la política, sabe el riesgo que corre, que se lo pueden matar en cualquier momento. Por eso es el riesgo que ellos corren. ¿Por qué tenemos que pagar con nuestros impuestos para que la protejan a ella? En dado caso, quien debería de ir es el mudo, que no se pronuncia a decir ningún discurso. El señor que está en España, el viejito, él supuestamente está encargado de ir porque es el presidente electo, que yo sepa. Ella no pinta nada ahí. Porque el viejito no va, nada le va a pasar, que vaya el viejito, ella no tiene nada que ir a hacer ahí. Bueno, si quiere que vaya, pero no tenemos por qué pagar con nuestros impuestos. Que ella sabe lo que se metió, que lo afrente. No tenemos que por qué pagar por todo lo que hay que hacer por ella. Que tenemos suficientes problemas aquí, en este país, para estar pagando más dinero para protegerla a ella. Es absurdo, completamente absurdo, Rey. No estoy de acuerdo en lo absoluto. Suficiente Machete, con todo lo que estamos haciendo.
2: Dígame. Machete, ¿y por qué tú crees que Trump anteriormente le había dado tanta pleitesía a ella, María Corina Machado, y ahora de momento ya nada que ver, en el olvido completamente?
5: Bueno, capitán, el presidente Trump tiene demasiadas cosas en la cabeza para, sí, para esto, ¿me entiendes? O sea,
2: está como Biden, lógico, que tiene muchas cosas.
5: Ella es una mujer luchadora, que le doy todo el crédito. Okay, nada le va a pasar. Los venezolanos no son tan estúpidos, el gobierno de allá, en matarla a ella. Porque si ellos saben que si la tocan, se meten a tremendo problema. Yo sé que no le va a pasar nada. No la pueden tocar. A ella no la van a tocar. Porque si la
0: tocan. Claro, pero yo te voy a dar una contestación. Adelante, Yunis.
1: Yo no estoy de acuerdo. Con los comunistas son sorpresivos. Tú no puedes pensar en eso. Ella, su vida, de verdad que está en una, tú sabes, los comunistas no les importa lo que diga Washington. Ahora, lo que está diciendo Washington es razonable, de que en un momento como esto de caos, ella vaya a adherir más caos, porque tienen que asignarle una custodia. O sea, que lo Correcto. Que dijo el otro señor es verdad, ella desde aquí puede hacer lo mismo, recolectar, que cada vez que Exacto, ella diga que voy a estar en un lugar, se va a llenar el lugar para ayudar.
5: Bueno, que venga aquí al Doral, que venga aquí al Doral junto con el viejito, Exacto. que los dos vayan bajo el sol, cargando Exacto. agua, que los dos estén en el parqueo del Doral recogiendo agua. Eso uh-huh. debería de ser María Corina Exacto. y el viejito. Pero sí. se toman fotos con una botellita de agua en el aire acondicionado, como la alcaldesa del Doral, que se tomó varias fotos la semana pasada, con el aire acondicionado, con la botellita de agua. Pero
1: Machete, ella fue criticada.
0: Machete. Espérate un momento, ese Machete está afilado hoy. Sí. Cuidado, Yuni, que no te vaya a cortar.
1: No, pero fue criticada, que lo vi yo, lo escuché,
5: porque no
1: había ido a Cuba, a Venezuela, perdón. O sea, ella ha sido criticada por todos, de que cómo es ella absurdo. Ahora no está
5: encima
1: allí.
5: Encima de eso tiene 5 asistentes, la primera dama, Melania Trump, tiene 2 asistentes la primera dama.
1: Y ella
5: dos
1: tiene 5.
5: ¿Cómo la alcaldesa del Doral tiene 5 asistentes? 5, la princesa de Wales.
0: Bueno, vamos a
5: hacer
0: una cosa.
5: Tiene 3 asistentes.
0: Oye, ¿y por qué? Mira esto, una opción salomónica. ¿Por qué no le decimos a la alcaldesa del Doral que le preste el chofer a María Corina?
2: Ay, ¿tú te crees que la alcaldesa se va a quedar sin su chofer? Nah.
0: Bueno. Emma, vamos a una pausa. Vamos a regresar en breve, señoras y señores. Pero sería bueno, ¿ah?
2: Buenísimo, pero yo no sé cómo la alcaldesa va a hacer, porque ella no sabe ir de aquí a la esquina de su
0: chofer. Sí, el que le preste el chofer y ya, y ahí está. Bueno, señoras y señores, vamos a regresar en breve con más. En el escándalo del día hablamos también del precio de la gasolina. Hablamos también, señoras y señores, de, mire, el boicot que le quieren hacer a Donald Trump. Hablamos de las elecciones de medio término y de un problema que hay en Little Havana. Quieren desalojar gente para construir edificios millonarios. Oiga, ya mismito los edificios van a llegar al Versalles. Eso lo están desplazando a la Little Havana.
2: Ay, Dios mío, destrucción en
0: Le van Havana. A cambiar el nombre, ya no va a ser más Little Havana, va a ser Big Havana o Millionaire Havana. Así es. Venimos en breve, señoras y señores.
1: Las líneas llenas.
0: Sí, venimos con llamadas también.
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0: Comenzamos inmediatamente con las noticias en el Escándalo Express. Escuche esto, señoras y señores. Golpe al bolsillo. La gasolina ha vuelto a dispararse en el sur de la Florida justo antes del fin de semana largo. Miami-Dade promedió 3.81 por galón, Fort Lauderdale 3.86 y West Palm Beach llega a los 3.97. La AAA reporta un movimiento masivo de viajeros, colocando a Miami como uno de los destinos predilectos para este 4 de julio. Este aumento es un golpe directo a las familias que planean salir, visitar parientes o simplemente ir a la playa. Para quienes llegan, llenan el tanque varias veces al mes, estos centavos se suban a las cuentas de la renta, el seguro y la comida. Dios mío, pero qué trágica esta noticia. ¿Quién escribió esto? Señoras y señores,
24: las cosas son
0: ¿dónde
24: como
0: está el
24: son?
0: Libretista? ¿A qué le? Despedido, fuera.
24: Ay, Dios mío, Ray, por favor.
0: Yuni, abre la puerta, Yuni.
1: No, es que lo ponen todo tan trágico.
0: Sí,
1: que,
0: lo ponen.
24: Que es la realidad de las cosas como están, ¿qué vamos a hacer?
0: Así es, señoras y señores, vivienda de sobra. Un nuevo reporte sugiere que para el 2035 habrá más viviendas que compradores. Oiga esto, debido al envejecimiento poblacional. Los residentes de Miami se preguntan qué harán hasta entonces mientras las rentas lo asfixian hoy. Y estafa. Un hombre de Cooper City fue despojado de $250,000 por estafadores que se hicieron pasar por agentes federales. El fraude demuestra la sofisticación de los criminales y la vulnerabilidad de ciudadanos que temen al gobierno. Oye, eso de las estafas, Yuni, es un problema grave, capitana.
1: Grande.
0: Yo tengo un familiar que recibió una llamada de la compañía de energía eléctrica y ese familiar mío, que ella es supuestamente súper lista, ¿verdad? Ella
24: ¿qué es eso supuestamente?
0: Espera un momento, déjame terminar la historia. Ella recibió una llamada de la FPL que tenía que pagar la luz y los que le dieron la llamada, primero, hablaban como pakistaníes. Segundo, la hicieron ir a un
24: Dollar General
0: a comprar una tarjetita de estas de. Y ella hizo Dios todo mío, eso, le mandó pobre, como $1,200.
1: Qué pena.
24: Cuando la factura estaba paga.
0: Oye,
1: perdóname,
0: pero. Así es.
24: Eso para que vean que cualquiera le puede pasar.
0: Sí, exacto. Sí, me imagino. Señoras y señores, en Palm Beach, la construcción de un centro de datos para inteligencia artificial enfrenta rechazo por el consumo de agua y energía. Los vecinos temen que el progreso tecnológico sacrifique su calidad de vida y servicios básicos. Bueno, yo le voy a decir una cosa aquí. Mire, en este estado lo más que hay es agua. Agua es lo más que hay. Ese lago Okeechobee ni se vacía. Eso siempre está lleno. Y además, hay una cosa por debajo del agua que le llaman los sumideros. Eso es lo que tiene agua. Así que, si vamos a construir un centro de inteligencia artificial, bueno, pues vamos a hacerlo aquí. No hay problema en West Palm Beach, ahí. Al lado del mar al agua.
24: ¿Por qué allí en West Palm Beach?
0: Bueno, porque eso es Tierra Santa, ustedes lo saben.
24: Ay, Dios mío.
0: Todo lo que uno pone allí en West Palm Beach, todo progresa. ¿Ah? ¿Cómo es?
1: Es que el oro está cerca, está Tron ahí.
0: Ahí está, eso es Tierra Santa.
24: No, aquí lo que falta es que pida la administración aquí de Radio Mambí mudar las oficinas para allá.
0: Yo tenía hasta gastritis, yo tenía una gastritis, pero grave. Yo fui allí a mar al lago, bebí agua de la fuente y me sané.
1: No,
24: olvídate, por favor, Ray, voy a empezar a poner. De verdad.
0: Me sané. me sané. Hay testimonios de gente que no podía ni andar. Que eso es, mire.
24: Ay, deja de estar idolatrando.
0: Yo tengo hasta... Cuéntale sobre la tierra que tengo, cuéntale que tengo en casa.
24: Ray tiene un potecito con una tierra en casa, entonces de vez en cuando me viene y me
0: echa esa tierra. ¿Qué dice el sticker que tiene afuera?
24: Made in West Palm Beach.
0: Así es, Mar-a-Lago.
1: Es muy importante, es muy importante. De verdad, ponle atención a Ray, porque esas tierras es como ir allá
0: A Tierra Santa.
1: A Tierra Santa,
0: a Tierra Santa, claro.
1: Pero de verdad es que yo pisaría donde va camina Trump, porque de verdad que los millones que Trump tiene, que ha cultivado, vaya, de verdad que es increíble. No sé.
0: Así mismo es. Bueno, vamos a atender llamadas telefónicas antes de ir al próximo escándalo. Okay. Adelante.
1: 844-446-0710.
0: Así es. Buenos días. ¿Con quién hablamos?
1: Adelante.
2: Buenos días. ¿Cómo están?
0: Bien. Señoras y señores, búscame la música del Fantasma de la Ópera, porque aquí está, aunque últimamente estamos de amigo. Pero siempre hay que hacerlo. Adelis Ferro, discúlpame que siempre. Aquí está Adelis Ferro. Adelante, Adelis.
2: Quería comentar, primero agradecer lo que van a hacer esta tarde para la recogida de insumos para Venezuela, porque es una carrera, un maratón bien largo que nos viene por delante. Y lo segundo que les quería comentar, en medio de toda esta... controversia acerca de María Corina Machado, varias cosas que creo que hay que aclarar. Edmundo González fue el presidente legítimamente electo en las elecciones de julio del 2024. Sin embargo, a raíz de la detención de Maduro y Cilia Flores, y se llegó a un acuerdo, y que ha sido público, comunicacional, donde incluso hay un plan de tres fases, y en la tercera fase de ese plan, al menos eso es lo que dicen en la administración Trump, sería una transición hacia la democracia con elecciones nuevas. La oposición venezolana aceptó ese plan de tres fases, lo que quiere decir es que realmente la figura del señor Edmundo González ya no actúa como presidente electo de Venezuela, porque estamos yendo hacia unas nuevas elecciones. Cuando se habla de que María Corina Machado podía haber sido la vicepresidenta del señor González, significa que eso era una posibilidad real si eso hubiese pasado, porque la vicepresidenta o el vicepresidente no se elige en elecciones, lo elige el presidente de Venezuela según la Constitución de Venezuela.
1: Así es.
2: Lo que está pasando con María Corina es que María Corina, esto es lo que yo supongo, a mí nadie me lo ha dicho ni tengo ninguna evidencia, pero siendo una líder de Venezuela, de la oposición venezolana y del pueblo venezolano, pues obviamente ella quiere estar allá, porque es la situación más desastrosa y de mayor emergencia que ha sufrido Venezuela en más de 100 años. Entonces, cuando tú eres un líder de ese pueblo que está sufriendo, lo menos que tú quieres hacer es estar allí, más que por política, porque en este momento la política, la verdad, importa bastante poco, la política interna, que por tu misma capacidad de liderazgo, de coordinación, de estar allí. Lo que está haciendo... Y mira que yo he tenido diferencias con María Corina en diferentes momentos de todo este proceso. Lo que está haciendo la administración Trump, filtrando información desde el Departamento de Estado, desde la Casa Blanca, con periodistas, con periodistas incluso de España, es de verdad insólito. Yo estoy leyendo en este momento, mientras estoy diciéndoles esto, unas declaraciones del encargado de negocios en Venezuela, el señor, el embajador John Barrett, diciendo, puedo decir con confianza que las autoridades locales de Venezuela han cumplido plenamente con nuestras solicitudes y han acelerado esta respuesta humanitaria de gran escala. ¿En serio? O sea, ¿en serio? ¿Tú quieres que yo te cuente todo lo que yo sé de mi familia, lo que se está viviendo en Venezuela? Que ustedes no lo tengo que contar, porque está en todas las redes sociales, en todas las noticias, en todos los medios. ¿Por qué los Estados Unidos cada vez más demuestra que su único interés en Venezuela era realmente económico? Y como estadounidense yo puedo decir, bueno, mira, eso es lo que toca, porque a Estados Unidos le tiene que interesar, está bien, pero entonces dilo. No nos engañes diciendo que nos vas a llevar a la democracia. quítate la careta completamente y déjanos saber que tu único interés es llevarte el oro, las tierras raras, los minerales y el petróleo. Y está bien, lo ha hecho Cuba, lo ha hecho Rusia, lo ha hecho China, ahora lo hace Estados Unidos. Pero vamos a hablar claro entonces. Entonces nunca se trató de la democracia ni de un apoyo a la oposición venezolana. Vamos a hablar las cosas como son. Si no lo hablamos ahorita, en medio de esa tremenda tragedia que estamos viviendo, que sí es política, porque la ha politizado Delcy Rodríguez, la ha politizado el gobierno de los Estados Unidos, entonces, ¿cuándo? Si no es ahorita, ¿cuándo lo vamos a hablar? Muchísimas gracias.
0: Adelia, Adelia, un momentito, te quiero hacer una pregunta.
1: No, ella colgó.
0: Tú acabas de decir...
1: Ella colgó.
0: Ok, colgó.
1: Sí, ella
0: bueno,
1: te oye
0: está bien, pues voy a hacer el comentario. Uh-huh. Bueno, Adelia acaba de decir prácticamente que la elección de Edmundo es inoperante, que ya eso no sirve para nada, sino que, pues, que en otra, el paso que se dio es que esto va a pasar, quiere decir que lo que ocurrió en esas elecciones, eso ya no sirve. ¿Qué pasa? La pregunta verdad que yo tenía para Delis es si María Corina va a correr en unas próximas elecciones y si su contestación era no, mi pregunta próxima era ¿por qué Estados Unidos le tiene que dar seguridad con Marines a una figura privada? Y si ella decía sí, la pregunta mía era ¿no estaría mal Estados Unidos si se envuelve dándole seguridad y dándole protección a una persona que va a ir en una urna y eso no sería que va a ir en una boleta electoral y eso no sería entrometerse en unas elecciones y darle a entender al pueblo, este es mi candidato? O sea, esa es la pregunta. Pero está bien. El próximo punto que quiero decir, ¿dónde se dañó la relación de María Corina? María Corina Machado hizo un comentario después del 3 de enero, donde ella dijo que el petróleo de los venezolanos lo iban a administrar los venezolanos, prácticamente diciéndole a Estados Unidos indirectamente uh-huh. que sacara sus manos de ahí.
1: Sí.
0: Y en aquel tiempo yo comenté en la otra radio que es bien bonito, después que hemos gastado millones de dólares diariamente en todos los barcos que teníamos allí, millones de dólares en la movilización aquella noche de sacar a María Corina de allí para llevarla a un lugar seguro y que buscara el premio Nobel, venir ahora a decir, nosotros no necesitamos de nadie. Ese es el problema de María Corina. Uh-huh. Ese es el problema de María Corina. Pero nada, vamos con más llamadas, sí. Yunis, perdóname.
1: Están llenas las líneas. No, pero sí. muy me gustó mucho, perdona. Muy acertado tu comentario, porque de verdad que en realidad ella, hoy por hoy, sí, una activista. Pero ella no pertenece, no tiene ningún...
0: no tiene ningún puesto.
1: Nada, ningún puesto, ni aquí en los Estados Unidos, ni en Venezuela. O sea...
3: Pero ahí entonces el ¿sí? problema estuvo el gobierno de Estados Unidos, que fue quien le dio todo, quien le
0: pero
3: hizo...
0: Pero es que
3: todo.
0: Ahora el gobierno no, le está diciendo que no le va a dar todo. La y entonces ahora el problema es que el gobierno dado. Es malo.
1: Sí, la claro, protegió en un momento crea, dado, crea pero... Pero actualmente ella, no como dijo ella, que van a la señora Delfi, que van a nuevas Delfi, elecciones.
0: No, acuérdate que ella es Adeli.
1: Van a nuevas elecciones y demás. En realidad ella ni no existe ni como nada, porque lo que yo te dije anteriormente, supuestamente iba a ser vicepresidente, pero ya no van a tener en cuenta en las elecciones pasadas. O sea, ya vienen, después de esto que ha pasado en Venezuela, vienen unas elecciones nuevas. 844-446-0710, líneas llenas.
0: Más llamadas, el cuadro está lleno, adelante.
4: Buenos días, Ray, se te extrañaba, amén, se te extrañaba.
0: Espérate un momento. Señoras y señores, que mi corazón está acelerado en este momento duro, porque esta es la única oveja que me faltaba en el rebaño. Señoras y señores, no me digas que yo estoy escuchando la voz del látigo.
4: El único.
0: Señoras y señores, látigo. Látigo, mi trabajo, única, la oveja que me faltaba.
4: Porque en cuestión de trabajo a veces no puedo entrar, Ray, pero te felicito, mi amigo, te felicito.
0: Muchas gracias.
4: A las dos señoras que tienes ahí.
0: Esto, sí, mira, a Yunis y a la capitana, sí.
4: De lo que estaba diciendo ahora de María Corina, ¿entiendes? Una de las cosas que tú te pones a pensar, ok, es una bendición, ¿entiendes? pero tienen que ser agradecidos lo que hizo los Estados Unidos, mejor dicho, la administración Trump, no los Estados Unidos, porque ya han pasado varios presidentes y ninguno se atrevió.
0: Nadie hacía nada, es verdad.
4: Ni lo que hicieron con Venezuela, ni lo que hicieron con Irán. Acuérdate, este señor todavía hoy en día, la célula esa que queda muerta por ahí, siguen gritando, la muerte a América.
0: Sí.
4: ¿Entiendes? Ellos no desean, ellos no sueñan solamente a los americanos. Cualquier cosa que se aparezca, entiende, lo más similar que sea, entiende, un poquito de la diferencia que piensan ellos, la ideología esa, del odio ese que ellos le tienen, entiende, a cualquiera que piense diferente a ellos. ¿Entiende? Y es una de las cosas que estoy mirando aquí en los Estados Unidos. Está creciendo más, se está viviendo ahí en Nueva York. ¿Entiende? Entonces tú te pones a pensar, lo mismo que pasó en Venezuela. Óyeme, si tú ahora mismo, Ray, cuando dejaste la otra emisora, dices, no, yo quiero empezar a trabajar en esta emisora mañana mismo. No, todo tiene un proceso. Todo tiene un proceso, sí. ¿Entiendes? Y ahora mismo ellos no podían desmantelar a Venezuela, porque ¿qué fue lo que nos pasó a nosotros en la guerra del Golfo?
1: Correcto.
4: Entraron ahí, sacaron a Hussein, uh-huh. Y aquello se creó.
1: En Irak.
0: Y después tuvo que venir Biden a abandonar todo allí, a dejar a todo aquello allí. Sí, así es.
4: ¿Entiendes? Por eso mismo, mira lo que pasó con Afganistán. Ahora mismo tú tocaste el tema ese. Entonces son ciertas cosas que tú tienes que tener cuidado, y ten cuidado eso, como cuando tú adquieres un negocio. Tú no puedes llegar y votar a todo el mundo de pronto. ¿Entiendes? Tú tienes que ver cuál así es la persona que de verdad te van a ayudar ahí adentro, y de adentro limpiar para afuera. Como dijo Obama, que este país, la estructura de este país la iba a cambiar de adentro para afuera, la ideología, mejor dicho, el tío. ¿Entiendes?
0: Sí.
4: Es verdad, mira, está poco a poco lo que ha logrado el señor este después que se fue de la Casa Blanca. ¿Entiendes?
0: Eso
4: mira el odio que ha creado entre la misma comunidad negra, que lo odia. Que tú te pones a pensar lo que pasó ahora en Chicago con la biblioteca esa que hizo, dejó a cientos de miles de gente ahí, sin pagarle, muchos de ellos, negros, y mucha gente que vivían en esa área, que supuestamente le iban a dar propiedad, y eso lo dijo, fue una mentira, ¿entiendes?
0: Sí.
4: Y siempre yo, que ahora
0: así
4: que
0: están
4: aquí libremente, me encantaría, porque como no tienes ahora a Carolina al lado, me encantaría que tocaras el tema, y las dos muchachas que tienes
0: ahí. ¿De cómo hizo el dinero los Obama? Hay que tocar eso.
4: Es la pregunta mía. Es la pregunta que yo me hago mil veces. Y yo digo, Ryan, un día le va a dar el clavo en la cabeza y vamos a encontrar eso. Porque tú te pones a pensar, los billones de dólares que este hombre donó a Irán, a Irán, ¿ok? Billones de dólares, yo pensaba que eran millones, no, billones de dólares, ¿ok? Y al año de salirse de la Casa Blanca, este señor se compró una propiedad, ¿ok? Una propiedad por 12 millones. Explícame, ¿qué otro presidente ha podido hacer eso en este país sin ser dueño de nada en el sector privado? Explícame eso. Yo quisiera una de las muchachas.
0: Eso es buena pregunta. Eso es muy buena pregunta. Así es.
4: Al año de salir de la Casa Blanca, una propiedad. Ahora que me digan a mí, si es, como le he dicho, ¿cómo lo hizo para yo hacerlo y no tener que salir a trabajar más?
0: ¿Entiendes? Oh, y la que sí, tiene, oye, Hawái. Si alguien te dice, me deja saber.
4: Oye, pero esa es la pregunta que yo pongo siempre afuera, que alguien me desmienta. Dime en qué son dueños la familia Obama. Dime, ¿sector privado de qué son dueños?
0: Así es.
1: Como oye, pero Lati, te voy a decir una
0: Trump
1: cosa.
0: Trump llegó multimillonario a la Casa Blanca, o sea, Trump...
24: De la misma manera que Trump hizo 3 y pico millones de criptomonedas.
1: No, 14.
0: No, eso no es lo mismo, eso no es lo mismo. Primero fueron 1.400 millones y eso no es lo mismo.
24: Imagínate.
0: No es lo mismo.
4: Oye, pero escucha una cosa. El criptomoneda estaba allá afuera para ganarlo tú y yo, cualquiera que pusiera la
0: respuesta
4: ahí.
0: Claro.
1: Pero no, aparte, el presidente...
4: No solamente, no vamos a decir a Trump, porque tú lo podías haber hecho, yo lo podía haber hecho, todos uh-huh. podíamos haber
0: claro.
4: hecho.
1: Lo que no teníamos la visión.
4: Ok, es una visión que tuvo el hombre. Oye, mira la Pelosi, explícame cómo la Pelosi se ha podido salir con los millones que tiene.
24: Ajá. Pero sí, látigo,
1: no, una pregunta. Y la isla esta, ¿cómo se llama? La hindúa, no, la somalí, que está millonaria.
4: Exacto, mira, ahora mismo ella dijo no que fue un fallo del contador de ellos. No uh-huh. le ha pasado nada.
1: Exacto.
4: No le ha pasado nada. Lo mismo Clinton, gracias a Dios.
0: Así
4: gracias
0: es.
4: A Dios que, gracias a Dios que lo que está pasando en Venezuela, no tenemos un presidente, una Kamala Harris, porque tú sabes que lo primero que hubieran creado una fundación.
1: Correcto.
4: Y que se hubieran robado todo lo que le hubieran mandado a Venezuela, porque lo vivimos.
0: Mira eso.
1: Ahí es donde está el billete, en las fundaciones.
0: Sí, gracias, látigo.
1: Tenemos las líneas llenas.
0: Seguro, gracias. Ese era el látigo, señoras y señores. Acostúmbrase, porque ese aquí hay látigo, verdugos y machete, para que ustedes sepan.
1: Ay, Dios mío.
0: Vamos a ver, próxima llamada, Johnny, ¿verdad?
1: Sí, si está llena.
0: Uh-huh. Adelante.
1: Adelante.
5: Sí, buenos días.
1: Buenos días.
5: Chico, hace rato no oigo mi canción preferida.
0: Ah, pero ya tú sabes lo que tienes que decir.
5: El King. ¡Oh!

0: Ahí está.
1: Que viva nuestro King.
0: Así mismo.
2: Y una cosita, cada vez que esa señora, con todo el respeto, Adeli, cada vez que coge el teléfono me da deseo de no oír más el programa. Esa señora es mala vibra y antiamericana. Lo que
0: evoca, ¿tú crees que es antiamericana?
2: Mala vibra. No sé qué hace aquí en este país. Saludos para todos.
0: Mira
2: tremendo
0: eso.
2: Programa.
0: Muchas gracias. Mire, mala vibra, dice.
2: Tienes que darme tu teléfono para donde quiera que te mueva a poderte seguir, mi hermano.
0: Anótalo ahí, mi celular, pero no se lo deja a nadie, por favor. Mira, anota mi celular, pero no se lo deja a nadie, porque empiezan a escribirme 786-657-1111. Ese es mi celular, pero oye, no me llamen de madrugada.
2: Gracias, mi hermano. Cuídate mucho, que tú eres lo mejor.
0: Gracias. Cuídate, seguro que sí. Ahí está. Bueno, mira, ya él dijo que cada vez que me mueva de emisora, yo espero no moverme de aquí.
1: Ajá,
0: pero
1: si
0: no nos vamos a mover de aquí en 15 años.
1: No, pues estamos en la grande.
0: Exacto.
1: Ya es la más grande, ya no existe otra.
0: Oye, qué bueno eso, capitana. El primer comentario que acabas de decir, bueno.
1: No es el primero, yo tú sabes que siempre hago preguntas.
0: Mira,
1: y siempre te doy.
0: Yuni, vamos, tenemos que ir a una pausa, ¿verdad? Que nos está mirando
3: mal. Sí, y las líneas están llenas, por favor, no se muevan,
0: sí,
3: de verdad.
0: No se muevan.
3: Que todo el mundo quiere, y yo quiero después, cuando vengamos, decir algo y aclararle a la capitana algo.
0: Ok, seguro que sí. Regresamos en breve en el escándalo del día.
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1: 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Reuters ha revelado que el presidente Donald Trump ha obtenido al menos 1.400 millones de dólares de negocios vinculados a la criptomoneda. Lo que hace el tema polémico es que estas operaciones financieras coinciden con políticas y decisiones que su administración han beneficiado directamente a este sector. La noticia es gasolina para el debate nacional, mientras para algunos seguidores esto es una prueba de la capacidad empresarial del presidente. Para sus críticos es un claro conflicto de interés donde se mezcla el poder público con la ganancia privada masiva, generando dudas de ética, de ética en gubernamental, señoras y señores, en esto.
2: Increíble.
1: ¿Increíble de qué?
2: Bueno, increíble, Ray, porque...
1: No, esto no es increíble nada. O
2: sea, fíjate una cosa, esto no será como para engañar, para la bolsa de valores, esto no tendrá algo que
1: ver.
2: No,
1: esto no tiene que ver, esto... Oiga, hay gente que son súper inteligentes y saben dónde invertir. Ya rápido están diciendo que si el presidente cambiaba, hizo órdenes ejecutivas de la criptomoneda para beneficiarse. No. Eso es puro cuento.
2: Ay, por favor.
1: Capitana, gracias por tu comentario. Señoras y señores, en otro tema... 5 policías hispanos han demandado al Departamento de la Policía de Miami Garden por un monto de 5 y 10 millones de dólares. Alegan discriminación racial, represalias y un ambiente laboral desigual, poniendo en tela de juicio la integridad y la gestión de esta agencia de seguridad pública. Por otra parte, en otras noticias, Trump ha decidido no renovar el tratado comercial bajo sus términos actuales, el de México y Canadá. La incertidumbre sobre el futuro del libre comercio ya genera nerviosismo en la industria y presiona los precios de los productos importados. ICE intensifica. Reportes indican más de 10.000 detenciones en los últimos 5 días. La nueva estrategia de bajo perfil está generando pánico en hogares inmigrantes, afectando la estabilidad laboral y emocional del país o de miles aquí en Florida. Y entra en vigor recortes de asistencia federal para posgrados. Familias de clase media ven como el camino de especialización profesional que se vuelve más caro y difícil costear. Estas son algunas de las noticias, pero Yuni va a contestarle a la capitana que dejó algo. Va a aclararle una duda a la capitana. Yuni, adelante, maestra. Adelante, profesora.
3: Sobre la criptomoneda. Primero que todo, el presidente...
1: Pero un momentito, Yuni. Capitana,
2: cuéntame.
1: Abra la libreta, saque el lápiz y anote lo que la profesora va a decir.
2: Ay, por pero profesor madre. O comandante en
1: general. Anote, ella tiene aquí todos los puestos.
3: Bueno.
1: Adelante.
3: Nuestro presidente, el King, quiero decirle que no ha cobrado nunca su sueldo. Eso es primero así que es. Todo.
2: Ah, o sea,
3: aquel que dice que el presidente no se preocupa del pueblo y lo que hace es monetizar como hizo Shakira, no. Sencillamente no. Él al pueblo le da su dinero mensual, él no coge ese sueldo que le toca como presidente de los Estados Unidos.
1: Así es.
3: Se lo regala al pueblo. Y segundo...
1: Así es.
3: Él llegó a la presidencia la primera vez.
1: Millonario.
3: Y la segunda, millonario. O diríamos billonario.
2: Pero yo ni te voy a decir una.
3: Millonario. No he terminado, señora.
1: No ha terminado. Deja que termine.
3: Quiero decirle que él llegó millonario a la presidencia. Y por lo tanto, tiene el derecho de, con su visión, que es una mirada muy aguda hacia los negocios, ha hecho estos millones de dólares en la criptomoneda. Muchos empresarios, como creo que Elon Musk dijo una vez que
1: así
3: no
1: es.
3: Le gustaba la criptomoneda.
1: Así
3: bueno,
1: es.
3: Pues él, el presidente Trump, nuestro
2: pero,
3: King.
2: Pero fíjate, sí,
1: no interrumpa, que no ha terminado. Adelante, Yuni.
3: Tuvo esa visión. Así que ahora te doy la palabra, señorita.
2: Claro que sí, mira, él llegó.
3: Capitana.
2: Es verdad y te doy la razón. Yuni, él llegó millonario, pero es que se va multimillonario.
3: No tiene nada que ver con su dinero.
2: Aparte, No,
3: no le está robando.
2: Porque él no cobra un centavo, pero tú sabes el problema que él ha hecho. Es que durante todo su gobierno, él lo que ha hecho ha sido cambiar reglas para beneficiarse él. Trepa las inflaciones, sube por aquí para que sabes que se beneficia él con sus criptomonedas. Y te digo una cosa, cambiando reglas para su beneficio, ¿eso no fue lo mismo que le criticamos a Nancy Pelosi?
3: No, no, no, pero es completamente diferente.
1: No es diferente.
2: No,
1: no es lo mismo. No,
2: cambiando reglas para su beneficio personal. No, no. Y no me pueden decir si él no cobra sus salarios porque él no quiere, porque él es millonario, me parece fantástico. No. Pero él se va multibillonario. O sea, no, aumentó
3: pero
2: su fortuna.
3: Pero si él era multimillonario cuando llegó, mi amor.
2: Bueno, pues si llegó multimillonario, entonces va tribillonario.
3: Ok, ¿y qué? Eso es su derecho. Estamos en un país en el cual tú tienes el derecho de, con tu visión, con tu inteligencia, de producir más dinero.
2: Lo que no puede hacer. Lo que no puede hacer. Acuérdate que Trump impulsó el negocio de las criptomonedas para beneficiarse, que fue lo mismo que hizo Pelosi.
1: Pero,
2: exactamente
1: lo mismo. ¿Qué acusación más fuerte?
2: No, eso es público. Eso es público. No. Fue

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2: Sí.
3: Yo la bailo cada vez que me la ponen.
2: Así es. Qué vergüenza, capitana. Yo por eso no me gusta sacarte a los sitios.
4: Vamos. Eso, porque te digo las verdades.
2: Vamos a la línea telefónica. Buenos días.
5: Buenos días, juventud.
3: Ay, Dios mío.
2: Buenos días, Oscar. Buenos días.
5: Esa juventud que hay ahí. Pero ¿por qué ustedes toman tanto escándalo?
3: Porque
2: bueno,
3: somos
2: porque
3: el
2: de eso vivimos. De eso vivimos.
5: Bueno, quiero decirle, el señor ese que habló ahorita de Obama y los Clinton, se los olvidó a Biden y al hijo, que también cogieron billetes.
2: Ese sí que es un bravo, el hijo, porque el hijo no sabe hacer nada y mira todo el dinero sí, que hizo.
5: Entonces, se los olvidó, porque todavía quedan alguien más, y dentro de poco hay que poner a funcionar las leyes que están escritas hace 250 años. Ahora,
2: así
5: día 4. ¡Feliz día 4 de los Estados Unidos de Norteamérica!
3: Así mismo.
5: Y viva mi presidente Trump.
2: Espérate un momento.

0: Eso es, señores y señores. Yo no sé si nosotros tenemos los oyentes más, ¿verdad?
1: Los mejores.
0: Neutrales, pero tenemos los más felices.
2: Así mismo. Adelante, así tenemos más llamadas. Próxima. Adelante.
3: ¿Aló?
2: Sí.
0: Buenos
3: ¿Aló?
0: Días.
3: ¿Soy yo?
0: Sí. Sí, sí, adelante.
3: Ah, qué bien. Mire, yo quería contribuir al tema de lo que estábamos hablando, de la corrupción de Trump.
0: Esto, adelante.
3: Primero que nada, déjame decir
0: para un momento. No me gustó la forma como usted lo presenta, la corrupción de Trump. Digamos que las dudas que tienen algunos sobre el manejo comercial de Trump. Adelante.
3: Okay, bueno, hasta el mismo periódico que es el favorito de Trump, que es el New York Post, que es un periódico totalmente de derecha, lo ha dicho. O sea que si quiere, lea el editorial que ellos pusieron. Mire, primero que nada, Delcy, no, es verdad que María Corina Machado no fue electa, pero tampoco Delcy, y sin embargo Delcy está ahí en Venezuela. Trump prometió liberar a Venezuela, pero lo único que ha liberado ha sido el petróleo para traerlo para los Estados Unidos. Eso es lo único que ha hecho. Y no le permite la entrada a María Corina, porque si él fuera, como él dice, el dueño de Venezuela, él haría que María Corina entrara a Venezuela, pero no le conviene que María Corina entre a Venezuela.
0: Pero ¿por qué tenemos que hacer que María Corina? ¿Por qué tenemos que encargar? ¿Pero por qué tenemos que encargarnos de eso nosotros? Porque ella no se monta en American Airlines y llega.
3: Porque no puede hacerlo, porque cuando llegue allí la cogen o la matan o la arrestan. Eso no lo puede hacer.
2: Pero ¿por qué usted le echa la culpa a Trump?
3: Trump debería de darle la... Pero mire, vamos a seguir hablando, ¿ok? Trump tiene billones de dólares, no millones, billones. ¿Por qué no dona unos cuantos millones para Venezuela?
0: ¿Qué?
3: ¿Es que más le da si él es multibillonario? Eso es otra cosa. Eso lo pudiera hacer. Oh, él lo pudiera hacer porque tiene más que suficiente
1: ahora con la criptomoneda que tiene. Eso.
0: Pero señores, ¿por qué no le pide a Pedro Sánchez, ya que María Corina es residente de España? ¿Por qué Pedro Sánchez no le envía a los soldados?
2: ¿Qué?
0: Está bien, pero ¿por qué España no le envía a los soldados a María Corina?
3: Él puede dar una donación personal de él, de todos
0: pero, los pues está bien, pues lo dará. A lo mejor ya lo dio.
2: Yo lo que no entiendo es por qué Trump tiene que dar donación si están dando, le están dando dinero a Venezuela. Le están dando dinero a Venezuela.

0: Están mandando ayuda para rescatar, que es más importante que el dinero, señora. Todos los equipos que han llevado, óigame, y un barco que es para operar con médicos ortopédicos, con todo tipo de médicos. ¿Qué más puede dar los Estados Unidos? Le está representando una nación. Él no tiene nada que ver lo que usted sabe si las fundaciones de él ha dado dinero a Venezuela. Eso es una cosa privada, eso no tiene nada que ver con el gobierno. El gobierno ha ayudado completamente a Venezuela.
1: Yuni, si Trump dice, estoy dando 1,000 millones, dicen, para la foto.
0: Claro, está exactamente.
2: Pero por favor, dejen hablar. Yo no he dicho, el gobierno americano sí ha dado dinero y eso sí ha dado ayuda, pero Trump no ha dado ni un kilo.
1: ¿Cómo usted sabe que no?
2: No, no lo ha hecho, porque no hubiera...
1: ¿Usted espera que él lo haga públicamente y se tire una foto con un cheque grande?
2: Mire, hablando ahora de la criptomoneda, que no dejaron hablar a la otra que tienen ahí en el programa. La criptomoneda, primero que nada, Trump estaba en contra de la criptomoneda y decía que era esa era un medio para los terroristas, los traficantes, los musulmanes las personas, los drogueros, para las drogas, para el trato de las mujeres, todo eso para lo que utilizaba la criptomoneda. Viene Trump, cambia las leyes de la criptomoneda que Biden las había regulado y las había puesto más difíciles para los traficantes. Llega Trump, quita las regulaciones, favorece a la criptomoneda, invirtió en la criptomoneda y se hizo billonario. Pero no solamente él se hizo billonario, es que las monedas que él hizo, que su gente invirtió en ellas, fracasaron y esas personas han perdido $2 billones, los 2 y pico billones que se ganó Trump, porque él el dinero lo hizo en lo que él cobra cuando las personas compran la moneda. Y eso
1: pero
2: no,
1: señora, ¿de dónde usted sale
0: eso? Eso es una pirámide. Usted lo está hablando de una pirámide.
2: Exacto.
0: No, pero es que eso no existe. Eso no existe, señora.
2: Aprovechándose de las personas que contribuyeron a la criptomoneda. Segundo, él ha hecho, mire, él hizo negocio con los sauditas y los emiratis. Él cogió dinero de esa gente y lo invirtió en el Bitcoin. Y después de que los sauditas hicieron eso, y después que los sauditas invirtieron $2 billones en la moneda de Bitcoin, que es de los hijos de Trump, Trump le dijo al gobierno americano que les diera a los sauditas los chips de seguridad que ellos han estado queriendo coger de todos los gobiernos americanos, pero el único presidente que lo aprobó fue Trump. Trump les dio a los sauditas y a los emiratis los chips de inteligencia que ningún otro gobierno se lo había dado, a cambio de la inversión que ellos hicieron de los $2 billones en sus Bitcoin.
1: ¡Qué fuerte, señora!
3: Así es, estoy sinceramente con ella.
2: Pero leerlo.
1: Dios mío, pero señora, es que
2: usted lo puede ver.
0: El hablar se lleva más de un segundo hablando.
2: El problema, ¿usted sabe por qué Trump no le hacen nada? Porque los republicanos dicen que él lo está haciendo en plena luz, que él no se está escondiendo. Él no tiene vergüenza, él no le da ninguna pena aprovecharse del país. Él no le da ninguna pena.
1: Señora, si
2: es una cosa que es ilegal, pero sí no.
1: Pero dígame algo bueno, dígame algo bueno que haya hecho Trump, algo bueno.
0: Ni te lo va a decir.
1: Pero dígame algo bueno que haya hecho Trump,
2: algo bueno. Yo le voy a decir algo bueno que hizo. Mire, él cerró el border, la frontera la cerró, yo creo que eso hacía falta hacerlo. Eso es algo bueno que él hizo. Sí, estoy de acuerdo con eso. No estoy de acuerdo con las tácticas después que utilizó para sacar a las personas de este país, porque eso ha sido injusto, pero sí hizo bien cuando cerró la frontera. Eso lo hizo. Okay. Pero es que a cambio de qué, este hombre está acabando con nuestro país, por la corrupción.
1: Ay, señora, mire, vamos. Mire, yo quisiera hablar 10 minutos más con usted, pero el cuadro está lleno.
0: Exactamente, está repleto.
1: Me siento agotado, bueno, como que sí. me han quitado el aire.
2: Sí, no, bueno, porque es que le he dicho muchas verdades, que cualquiera Dios de mío. Su audiencia, por claro. favor, vayan y miren otros medios, incluso hasta Fox lo está criticando.
1: Vamos, gracias por su llamada, vamos a la próxima línea. Suave, señoras y señores, suave.
0: Déjelos hablar. Esta señora llevó no sé cuántos minutos hablando.
3: Porque estaba opinando.
0: Pero capitana, ¿qué tú quieres? ¿Que le demos el programa?
1: Exacto.
3: No, pero bueno, dejarla nosotros. Que se exprese. Porque sí. a veces ella nos quita las vendas de los ojos.
0: Oh, my God.
1: Ay, Dios mío. Oh. Próxima llamada. Buenos días.
0: Adelante. Está ¿Aló? En el aire. Sí.
1: Sí.
2: Mira, ¿aló?
0: Sí, está en el aire.
1: Sí, aló.
2: Okay, yo también quiero opinar como la señora.
0: No se le oye, señora. Trate de quitar el speaker. Sí. Adelante. ¿Aló? Cortó.
2: ¿Aló? No he cortado.
0: Ah, día.
2: Mira, yo quiero opinar como
0: se le oye mal. Se le oye mal. Ajá. Vamos con otra llamada porque se oyó mal. Adelante, está en el aire.
1: Ahí está, adelante.
4: Hola, buenos días, Rey. Otra vez soy yo, el Machete.
1: Adelante, Machete, adelante. Afílalo.
4: Mire, señor, déjeme contestarle a esta señora con mucho respeto. Voy a ser suave. Mire, señora, yo no sé si usted está viendo mucho Netflix últimamente o está fumada. Porque todas las incoherencias que está hablando y que ha dicho del presidente Trump es absurdo, completamente absurdo. ¿Por qué no le pide a Obama? ¿Por qué no le pide elogía a los Clinton? También que donen de sus riquezas personales. Sinceramente, todo lo que usted está hablando son... No puedo decir por la radio la palabra, pero señora, usted necesita ayuda psicológica. Está completamente de que la amarre. Con mucho respeto le digo que la amarre, porque todo son cosas absurdas, todo lo que usted ha dicho del presidente Trump. El presidente Trump ha hecho todo lo mejor posible.
3: Machete, porque ¿pero está, qué es eso? ¿Cómo es que la amarre?
4: Porque parece que la acaban de sacar de un hospital psiquiátrico. Pues todas las cosas que está diciendo.
1: Eso es una metáfora, capitana. Eso es una. Eso es. Acuérdate que el machete está usando. Sí, ese es el uso del lenguaje poético. Para.
4: Exacto, quiero ser suave con ella, pero cuando vos escuchas a una persona hablando todas las barrabasadas que está hablando esa señora, sinceramente, se me revuelve la bile. Por eso te hablé por la segunda vez, para decirle lo que le tenía que decir. Gracias, Rey, te lo agradezco.
1: Muchas gracias, Machete. Ay, oye, Yuni, está y no fijo el machete hoy.
0: Está caliente esto, las líneas llenas. Tenemos otra llamada, Ray.
1: Bueno, no se ría, que esto es algo serio.
5: Mira, yo hubiera cortado la comunicación. En el empezar
1: con Ariel, dijo, señoras y señores, aquí está Ariel.
5: Mira, nada más cuando ella dijo que el niño está en un periódico de derecha, y ahí se hubiera acabado la cooperación para mí.
0: Increíble.
3: New York Post, no el Time, por favor.
5: New York Post, que era un periódico de derecha. Imagínate tú, ya no hubiera terminado la cooperación ya. Porque después de eso, todo lo que dijo. Ahí en Machete le puso el nombre, barrabasadas y tonterías. Ay, y empató un montón de sandeces que dicen todos los demócratas, porque no tienen vergüenza. Caballero, Donald Trump, vamos a ponerlo ya de una sola vez, Donald Trump es multimillonario, no es millonario, sí. Multimillonario. Y no lo es cuando llegó a la presidencia, ya lo es por
1: años. Ya lo era.
3: Claro, pero ahora se triplicó.
5: O sea, vos para ti, capitana, después te pones la capa, espérate, vos para ti. Sí. No como la cuenta de descarado esto que han llegado aquí a la presidencia. Obama, díganme, ¿quién de ustedes conocía a Obama antes de ser presidente? Antes nadie. De robarse la presidencia, ¿quién lo conocía?
0: Nadie.
5: Aquí nadie sabía quién era Obama. Obama fue un invento de la izquierda, de este socialista,
1: así
5: de este país. Vamos, caballero, abran los ojos. Y se lo metieron por los ojos, y después de criticar tanto a los millonarios, de propagandizar igualdad y una pila de sandeces descaradas, se compró una bendita finca en Martha's Vineyard de 19 de millones de dólares. Caballeros, abran los ojos que se los están robando en su propia cara. Donald Trump no se ha robado a nadie porque no necesita. Se ha buscado mil problemas por tratar de salvar América.
1: Eso es así, eso es así.
3: Pero mismo. Fíjate una cosa, Byron Trump no se graduó ni de high school y ya es multimillonario.
1: Pues
3: ese
1: qué
3: niño.
1: Suerte tiene ese muchacho.
3: Y gracias
1: ¿qué suerte
3: a
1: qué?
3: A las criptomonedas.
5: Mira. Tú sabes, te voy a decir algo. La cosa más peligrosa.
1: Perdóname una cosa, que parece que la capitana se tragó a Álvarez Guedes hoy.
3: No, lo que estoy diciendo es una realidad. No se graduó de high school.
5: Opa allá. ¿Usted sabe por qué? Capitana, ¿usted sabe por qué todos los países latinoamericanos han caído en la desgracia del socialismo y muchos otros países han caído en la desgracia del socialismo? ¿Tú sabes por qué?
3: ¿Por qué?
5: Precisamente por eso que tú acabas de mencionar. Eso que tú acabas de mencionar se llama, tiene un nombre, se llama envidia. Se llama envidia.
1: Así es.
3: Todos ¿pero envidia
5: ser,
3: de qué?
5: Todos quisieron ser el hijo de Donald Trump. Todo dicho.
1: Eso es así.
5: Lo que pasa es que critican lo que no pueden ser. Y por eso es que los socialistas llegan al poder prometiendo porquerías que nunca cumplen, porque la envidia es muy fácil de vender y todos la compran. Ahí se los dejo de tarea. Practique para que no le pase eso a este país.
1: Eso
5: que
1: está así. A punto de oye, Ariel. Ariel.
5: Amén.
1: Qué bravo tú eres, papá.
3: ¿Pero qué es eso? Yo.
1: Qué bravo.
3: No.
1: Tú haces que este programa tenga luz y brille. Próxima llamada. Vamos a la.
3: No puedo creer.
1: Así es. Próxima llamada. Adelante.
6: Buenos días. Oye, capitana, eso es verdad que soy envidia, capitana.
1: Así
3: pero
1: es.
3: ¿Cómo hacer, amigo?
6: Eso es envidia. Mira, capitana, deja la alcapurria y ponte a hacer ejercicio que te estás pasando.
3: Pero, amigo, eso es una realidad.
6: Mira, oye, otra cosa. Los demócratas no tienen vergüenza. Es para que tuvieran la cabeza metida igual que la avestruz en la tierra. Ay, sí, eso se llama envidia. Dejen la cosa con el tipo. Ese es el caballo. Ese es el rey.
1: Sí.
6: Ok, oíste, capaz. Saludito ahí a la madrina, que siempre se me olvida darle saludos.
0: Gracias.
1: Saludo a la madrina.
6: Bueno, capitán, tú sabes, déjala al capullo un poco. Bye.
3: No.
1: Como
3: amigo,
1: tal envidia, señoras y señores. Como está la envidia.
0: Ay, Dios mío. Líneas llenas, Ray. Increíble, la verdad.
1: Vamos a seguir.
0: Agradecerle al pueblo de Miami, de verdad, y a tu programa.
1: Una
0: cantidad de personas.
1: Increíble,
0: de verdad. Muchas gracias en anterior día de los 250 años de esta gran nación que es los Estados
1: Así
0: Unidos.
1: Así es. Déjame decirte algo antes. Esto es, como acaban de decir los oyentes, pura envidia. A la izquierda le molesta que el presidente sea un hombre de negocios exitoso. Y eso precisamente es lo que nosotros queremos en la Casa Blanca. Alguien que sepa generar dinero, no alguien que dependa de los impuestos de los demás. ¿Acaso no es mejor tener un líder que entienda la nueva economía digital? Uh-huh. Si las criptos crecen bajo su administración, es porque él sabe hacia dónde va el mundo. Esta gente todavía querían tener billetes de uno en la cartera, con moneditas, con pesetas, 5 centavos, la quarter, la toda esa. O sea, eso es lo que quieren tener, esa economía. Y nos quieren llevar al trueque de que si yo tengo tomates, te los cambio por cebolla, así. No, esta es la era digital.
3: Pero, Ray, si cualquier otra persona en el gobierno tuviera un beneficio de 1.4 mil millones basados en sus propias regulaciones, ¿no estarías tú mismo exigiendo una investigación criminal por corrupción, Ray?
1: Es diferente.
3: No, pero ¿por qué?
1: Vamos a otra llamada,
3: Ay, Dios mío.
1: Adelante, Yunis.
0: Está en el aire.
6: Sí,
1: buenos días.
6: Mira, tú, no me pude quedar callado y tuve que entrar de nuevo.
1: Adelante, látigo. Bueno.
6: Mira, capitana. Ajá. Oíste, te voy a decir una cosa. Dijiste algo del hijo de Trump, ¿no verdad?
3: Sí, de Byron Trump, que está, no se ha graduado de cuarto año y ya es millonario.
6: Pero espérate. Ya ese muchachito no viene con la inteligencia del padre.
1: No, pero claro,
3: está graduado ya. Pero un niño, claro, pero ¿con qué se ha hecho millonario? Con las criptomonedas.
1: Pues, ahora, qué bueno.
3: La criptomoneda, y qué casualidad que su perfecto. Padre es el que ha cambiado las reglas de las criptomonedas.
6: Ahora, yo creo que tú me respondes a esto. ¿Y cómo la hija de Obama se hizo millonaria? Supuestamente una muchacha más joven en los Estados Unidos, más rica. ¿Y cómo lo hizo si el padre no es dueño de nada?
3: Así pero espérate, es. Lo pudo haber hecho, pero no aprovechándose de los cambios en regulaciones hizo? Que hizo yo su quiero, padre siendo presidente.
7: Yo mira, yo te voy a dar a ti, mira, es que a Ray lo persiguen los izquierdistas, ¿entiendes?
1: Muchacho, yo me emborraché aquella noche, después te cuento.
7: Oye, pero te voy a decir esto una cosa, explícame, yo quiero que tú le expliques así al pueblo aquí de Miami, si el padre no es dueño ni de un carrito helado, ¿cómo es posible que la hija, entiende, en par de años se hizo millonaria? Yo para decirle a mi hija, oye, deja la carrera de medicina, dedícate a lo que hace la hija de Guama.
1: Exacto.
3: Oye, pero ¿sabes qué? Se hizo millonario no basándose ni aprovechándose de los cambios, de las reglas que hizo su papá como presidente. Esa es la diferencia. Padre, el problema es que aquí Trump ha hecho cambios.
7: ¿Pero en qué lo hizo? Explícame, ¿en qué? Ya sabemos que el hijo lo hizo en Cristo Modena, pero viene de un padre que ya es millonario. La familia,
1: pero ¿cómo las hijas de Obama? Las hijas de Obama, ¿cómo se hicieron millonarias?
3: No sé, haciendo sus negocios, escribiendo libros.
7: Ay, por favor, entonces todos los médicos de este país que dejen de exigir esa carrera, Ray, no le caiga más atrás a la radio y dedícate a la a madrina, dedícate a vender a hacer libro. El libro y habla bonito. Usted tiene la posibilidad de hablar bonito. No hagan más radio, olvídate, ponte a hacer libro y hablar bonito y más nada. Te vas a
3: obedecer. Pero ven acá, látigo, si fuese otra persona en el gobierno, cualquier otra persona, un congresista o algo así, alguien que de momento hace cambios en unas regulaciones, hace cambios en algo y de eso se beneficia y se hace millonario. Por ejemplo, la Pelosi. Si fuese Pelosi, Nancy Pelosi, por ejemplo.
7: Oye, ven acá.
3: No, pero contéstame esa pregunta.
7: Oye,
3: es que Pelosi hizo exactamente lo mismo y lo criticamos igual.
7: ¿Y la Pelosi le han quitado algo?
3: Perdóname, pero tú lo has criticado, ¿no?
0: Y sigue ahí en el poder, ya no puede ni consumir.
3: Pero lo has criticado. No, pero yo no estoy hablando de que Trump sigue en el poder.
7: Mira, cuando tú hables, mira, tú sabes lo que pasa: que este señor vino del sector privado. Ustedes, los demócratas, quisieron desmantelarlo.
3: O sea, que lo que importa aquí es de dónde viene la persona.
7: Ahora, mi pregunta es: ¿cómo es posible que los millones esos que mandaron para Irán, ok, billones de dólares, ¿cómo es posible que mucho de ese dinero ni estaba ni en circulación todavía en los bancos de los Estados Unidos?
1: Así es.
3: Pero te voy a decir una cosa, te voy a aclarar una cosa. Yo no soy demócrata, me dijiste ustedes los demócratas, yo no soy demócrata, yo soy republicano igual que tú.
1: Ay, por Dios.
7: No.
3: Sí.
7: Eso es lo mismo. Hey, oye, si tú eres republicana,
3: yo soy igual que tú.
1: Vamos mal, es más, vamos a ir a una pausa. Vamos a regresar en breve, hablamos.
7: ¡Que viva
1: el King, Polo! ¡Que viva el King, señores y señores!
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1: Este es el Escándalo Express, aquí en el Escándalo del Día en Radio Mambí 710 AM. La administración del presidente Donald Trump ha lanzado un ataque frontal contra la líder opositora venezolana María Corina Machado. Altos funcionarios de la Casa Blanca califican de grotesco y oportunista que Machado intente ingresar a Venezuela en medio de la crisis por los terremotos, acusándola de buscar una sección de fotos repartiendo ayuda humanitaria estadounidense para su beneficio personal. Mientras tanto, la gasolina ha vuelto a dispararse en el sur de la Florida y justo antes del fin de semana largo, Miami-Dade promedia 3.81 por galón. Fort Lauderdale 3.86 y West Palm Beach llega a los 3.97 según reporta la AAA. Y un nuevo reporte sugiere que para el 2035 habrá más viviendas que compradores debido al envejecimiento poblacional. Los residentes de Miami se preguntan qué harán hasta entonces mientras las rentas los asfixian hoy. Y un hombre de Cooper City fue despojado de $250,000 por estafadores que se hicieron pasar por agentes federales. El fraude demuestra la sofisticación de los criminales y la vulnerabilidad de ciudadanos que temen al gobierno. En otras noticias, más de 200 familias de Parque de Casas Móviles Silvercore en Little Havana han recibido la noticia de que tienen 6 meses para desalojar sus viviendas. Los planes de desarrollo para el terreno han puesto a estos residentes en una encrucijada legal donde muchos han rechazado las compensaciones argumentando que no alcanzan ni para la mudanza. El desplazamiento toca la fibra sensible de Miami, donde el envejecimiento está borrando la identidad de barrios históricos. Este barrio ahora le van a llamar Big Havana. Ya no se va a llamar Little Havana, porque ustedes recuerdan cuando en Bricker, específicamente donde está el Bricker Center ahora, sí, aquello era un pedazo de tierra solamente. Y la próxima barra que tú encontrabas era el Tobacco Road, que es la más antigua de acá.
21: Tú lo sabes, ¿eh?
1: Bueno, pues, está bien, porque un día un amigo mío, José Antonio Évora, me llevó allí. Ah. Me llevó allí, pero era hasta allá. Y entonces, ahora como que todo esto ha cambiado y Little Havana ya se ha convertido en una zona turística, toda la calle 8, y todo el área va a ser desplazado para construir edificios. Lamentablemente esto, y uno dice, bueno, pero es que esa gente que vive en los parques de terreno, ese terreno no es de ellos. Claro, pero cuando vienen las elecciones y quieren esos votos de esas 200 familias, ahí sí que son buenos. Ahí sí que son buenos en esto. Bueno, Yunis, a esta hora hay más escándalos.
0: Mi amor, escándalo del día.
1: Así es. Oiga esto, señoras y señores. Oiga esto. A una semana de los terremotos en Venezuela, la magnitud de la crisis sigue siendo aterradora. Miles de muertos, heridos y personas desaparecidas bajo escombros marcan una catástrofe que ha movilizado equipos de rescate de Miami-Dade de todo el mundo, mientras el tiempo para hallar sobrevivientes se agota. Aquí en Miami la noticia no es política, es personal. Pasajeros desesperados han comenzado a viajar en rutas alternas hacia Barcelona, Venezuela, ante la suspensión, ¿verdad? Hacia Barcelona para tratar de llegar a Venezuela ante la suspensión de vuelos a Maiquetía. Las historias son desgarradoras, desde pacientes con enfermedades terminales que quieren despedirse de su familia hasta personas que han perdido a 6 familiares en el sismo. La comunidad venezolana aquí en el sur de la Florida vive entre el luto y la angustia, mientras las sanciones contra redes criminales como el PCC se intensifican. Los ojos siguen puestos en Venezuela, donde la tragedia humanitaria supera cualquier diferencia ideológica, planteando preguntas urgentes sobre la ayuda que llega y la que aún falta. Hoy vi en Facebook un post donde dicen que nos están mintiendo. El régimen de Venezuela miente y la prensa no cuestiona. El hermano de la dictadora dice que hay 12.000 damnificados, pero entre Caracas y La Guaira hay más de 5 millones de habitantes, decenas de edificios pulverizados y el gobierno ordenó la compra de 10.000 sacos para cadáveres. Las imágenes en redes dicen que el régimen y la prensa están ocultando que hay cientos de miles de damnificados, decenas de miles de muertos y heridos, un gobierno miserable y corrupto sin intereses de ayudar a su propio pueblo, un pueblo de gente grande que sufre y lucha. La necesidad en Venezuela es inmensa. Y yo creo, Yunis y Capitana, que debemos darle la bienvenida al doctor Alfredo Melgar, porque esta pregunta es fuerte. Pero a una semana, ¿cuánta posibilidad hay de encontrar sobrevivientes? El doctor Melgar sabe cuánto puede durar una persona sin agua ni alimento. Doctor Melgar, buenos días. Bienvenidos a su casa, Radio Mambí.
2: Gracias, Ray. Hola, ¿qué tal, Yuni? Cristina, ¿cómo está? Muy buenos días a los oyentes.
4: Buenos días.
2: Ray, ayer encuentran a una persona viva y hoy, 8 días después, encuentran otra. Esto significa que esa regla que existía antes, 72 horas, ya eso está obsoleto, completamente obsoleto. ¿Por qué? Porque hay equipos modernos muy buenos para detectar si hay sobreviviente. No importa que esté bajo los escombros. Antiguamente, claro, usaban la inteligencia del hombre, las habilidades, los perros, que son excelentes, pero ahora los equipos estos son equipos muy adelantados que pueden detectar la vida humana. Y 8 días después, claro, lo que estaba leyendo es que ellos tenían la capacidad de llevarle agua a esa persona que encontraron. Eso es muy importante, porque no solamente depende del tiempo, sino depende de la capacidad del cuerpo humano para sobrevivir a estas catástrofes tan horribles. Una persona puede vivir sin alimento más tiempo. Miren las huelgas de hambre. Han habido huelgas de hambre de 80 días, una barbaridad. Sin embargo, el agua sí es indispensable porque tiene que ver con la osmolaridad, con las concentraciones de electrolitos en el cuerpo, con los riñones, con el cerebro. Y a una persona sin agua sí se va deshidratando y muere. También tiene que ver con los escombros, esos cementos, en qué parte del cuerpo, si lo tiene comprimido, si es en el pecho, por ejemplo, la capacidad de supervivencia es muy pobre porque le está comprimiendo órganos vitales, lo mismo que el cerebro. Pero hay personas que si tienen una compresión en una pierna, por ejemplo, en un brazo, sí pueden sobrevivir. Así que yo creo que la esperanza nunca se pierde y hay que seguir. Hay que seguir buscando sobrevivientes porque ya todas las reglas en el pasado se han roto y hay que buscar salvar la vida lo antes posible, ¿no? Por supuesto, sacarlo, hidratarlo y ayudar a que el mayor número de personas bajo los escombros puedan sobrevivir. Y también tiene que ver con la temperatura. Si una persona está bajo tierra a altas temperaturas que no tiene oxígeno, ahí sí las capacidades de sobrevivir son mínimas, 24, 48 horas. Pero si tiene una entrada de oxígeno y no es tan caliente el lugar donde está, sí puede sobrevivir.
1: Ok, ¿verdad, Alfredo Melgar? Te pregunto en este momento, ya también comienza otra situación de la descomposición de los cuerpos. Hay gente que quieren pues ver a sus familiares y que pues quieren darle cristiana sepultura a sus familiares. Ya aquí, ¿cuánto tiempo puede pasar de que ya no se pueda identificar así físicamente un cuerpo?
2: Ya, muy buena pregunta, Ray, muy buena pregunta, porque sí, quieren ver a sus familiares, pero el problema es el siguiente: después de una catástrofe así, todas las aguas se contaminan. Todo está contaminado, hay animales muertos, hay personas que se están descomponiendo y eso puede contaminar el ambiente y el agua. Entonces yo creo que no pueden esperar mucho más porque de lo contrario van a haber episodios diarreicos, gastroenteritis, las personas que consumen el agua, toda esa agua está contaminada. Por eso es tan importante, Ray. Y quería hablar porque he estado escuchando personas que llaman para mandar complejos vitamínicos, suplementos. No, hay que tener un orden de prioridad. El orden de prioridad es ese: agua embotellada, porque el agua está contaminada por todo esto que ha pasado allí. Las medicinas, las más importantes, son para enfermedades crónicas donde las personas perdió su medicamento: hipertensión, diabetes, problemas del corazón, problemas de los riñones, los antiinflamatorios para el dolor, muy importante. Esas personas las sacan de allí con compresión en las piernas, en los brazos. Equipos de aerosoles para los problemas respiratorios, sí, con albuterol, con cosas que le pueda ayudar, equipos de oxígeno, gasa, material quirúrgico para los hospitales, suero fisiológico, todo eso, antiinflamatorio, ibuprofen, Motrin, Aleve, todo eso importante. Y después las cosas estas de suplemento y vitamina, porque inmediatamente hay que tener como un orden de prioridad para ayudar a las personas allá. Luego viene la parte psicológica. Ustedes creo han tenido allí algunos psicólogos, personas, muy importante ayudar a esa gente psicológicamente. Esto que estamos haciendo en el radio, en las redes sociales, a darle un apoyo, porque después viene el índice de suicidio, de ansiedad, de depresión. Imagínense, ahí hay madres que han perdido niños, hijos, familiares. Es horrible lo que va a venir de la parte esta psicológica para las personas. Y yo le digo, gracias a Dios, que Estados Unidos, Dios pone las cosas en su momento. Esto que pasó de Estados Unidos con Venezuela, sí convino, sí fue muy importante. Porque mira lo que están hablando, Rey, ahí hay gente que se están aprovechando, delincuentes, sí, sinvergüenza, que se están aprovechando. Y si el gobierno de Estados Unidos puede intervenir allí y mandar equipos confiables y cuerpos confiables, la Cruz Roja Internacional, el Ejército, eso va a ayudar mucho. Porque aquí hacemos un esfuerzo muy grande, ¿no? Estamos colectando, mandando, pero si no le llega a la gente necesitada, ¿qué sentido tiene eso?
21: Exacto. Doctor Melgar, ahora mismo estamos viendo que la temperatura allí en La Guaira específicamente está en 84 grados. Se espera que esta tarde caiga lluvia, mañana llueva también. Esto, entiendo que esto atrasaría también el proceso y pone en peligro.
1: O puede, bueno, hay que ver si inundaciones, pero a lo mejor puede hasta ayudar un poco la lluvia. No sé.
7: Ajá, sí, porque es agua, exacto. O sea. Sí, Cristina, es un efecto doble. Sí, claro, retrasa el rescate. Pero si le está entrando agua, cualquier agua que entre por un espacio, por un agujero, eso salva vida, porque repito, una persona puede estar sin alimentación porque el cuerpo humano, el mismo hígado, el cuerpo humano se empieza a autoconsumir para sobrevivir, pero el agua si falta, no. El agua sí es mortal. So, si llueve y esa agua entra de alguna forma, también, no es el agua potable esta que estamos acostumbrados a tomar, sí, pero es un agua para salvarse la vida, ¿no? Claro. Entonces yo creo, claro, que sí, clarísimo, que es bueno. Y las altas temperaturas sí son terribles, porque la alta temperatura ayuda a que el cuerpo sude más y ahí pierde más agua. Sí. Eso sí es fatal.
0: Sí, exacto, sí, se han dado casos en México, creo que fue, cuando hubo un terremoto muy grande, que una de las personas que estaba sepultada, aquel dice, sí, que el agua que le caía cuando llovió, eso fue lo que lo ayudó a seguir viviendo. O sea,
7: claro, Juni, fíjate que han habido catástrofes de estas que veintitantos días después han encontrado personas vivas. Uh-huh. 25, 27, y usted dice, pero ¿cómo? Tenía oxígeno y tenía agua. Eso es vital. Exacto. Lo otro, bueno, va perdiendo de peso, se va autoconsumiendo, pero cuando se saca, se le pone rápidamente hidratación endovenosa, alimentación endovenosa, uh-huh, y puede sobrevivir. Ahora, sin oxígeno y sin agua, muy poco probable.
0: Exactamente.
1: Así es. Tengo, ¿verdad?, una pregunta, un comentario, porque acabas de decir hace un minuto sobre el punto de la situación de salud mental después que las personas sigan aquí. Y sería bueno de que aquí los gobiernos, que yo sé que están recogiendo provisiones, alimentos, todo, pero aquí hay familiares que no saben de su familia allá. Y yo creo que el problema de salud emocional sin duda se va a extender hacia nuestra comunidad. ¿Cómo tú lo ves, doctor Melgar?
7: Seguro, Ray. Mira, aquí yo la experiencia que he tenido ha sido con los huracanes. Después de un huracán, que no ha sido tan devastador como estos dos sismos de Venezuela, pero ha quedado mucha depresión, ansiedad, suicidio, sentimiento de culpa. Hay que trabajar. ¿Cuál es el sentimiento de culpa? Concho, si yo hubiera estado allí, a lo mejor hubiera podido hacer algo, a lo mejor hubiera podido salvar a mi hijo. Todo eso va quedando. ¿Cómo se trata eso? ¿Con medicina solamente? No. Sí, se puede mandar Zoloft, Sertraline, cualquier antidepresivo, pero eso hay que tratarlo con terapia psicológica. Y no hay que ser un psicólogo, sencillamente apoyar a la familia de aquí y de allá. No están solos, estamos con ustedes. Sí, han pasado por un mal momento, pero vamos a ayudar a que salgan. Otras personas han sobrevivido. No hablarle de cosas más negativas. Mire cuántos han muerto. No, llevarle las cosas positivas dentro de la catástrofe, ¿no? Pero hay que trabajar mucho con eso, los niños. Imagínense los niños que perdieron los padres. Así que, ¿qué va a pasar? Ellos no entienden mucho. Hay que trabajar mucho con la parte psicológica, Ray. Y repito, no hay que ser psiquiatra ni psicólogo. Sencillamente usar lo que hay ahora. ¿Qué es lo que hay ahora? Esto, el radio, las redes sociales, el internet. Usarlo para ayudar a esa gente, a los sobrevivientes, que se quiten de encima ese sentimiento de culpa, esa ansiedad, esa depresión, porque lo lleva a lo peor. Y lo peor es el suicidio, así, quitarse la vida. Y no queremos eso.
1: Quiero ahora hablar un poco y tocar un tema que quiero más bien que tú, doctor Melgar, y Yuni también puedan comentarlo. Yo no sé si ustedes se han dado cuenta de que todo lo que está pasando en Venezuela ha atrasado todo el plan que había con Cuba. O sea, ya prácticamente ni estamos hablando de eso. Sí, de una intervención con Cuba. O sea, yo sé que puede ser puede ser que hasta yo me vea mal en hacer esta pregunta, pero ustedes como cubanos, ¿cómo ven que la situación de Cuba se sigue atrasando cada vez más y más?
2: Bueno, Ray, yo te doy mi opinión y después Juni que hable, ¿no? La mía es muy concreta. Todo se ha atrasado, primero la guerra de Irán, donde van para atrás y para adelante, que hay acuerdo, que no hay acuerdo, que sí, que no. Eso es el foco principal. Luego viene esto de Venezuela, que es horrible. Entonces yo creo que lo de Cuba, lo que está pasando es lo siguiente. Este gobierno está usando dos fórmulas, creo yo, no estoy en la política nacional. Está usando dos fórmulas. Primero, tratar de aficiarlo al régimen de Cuba, a ver si el pueblo explota y se puede quitar el régimen de encima. Muy pocas probabilidades porque es un régimen militar y el pueblo no tiene armas y es un pueblo que está hambriento y lleno de enfermedades. Número dos, es muy probable que sigan negociando con alguien dentro del aparato, pero no sale la información como al principio, ¿no? El hijo de Raúl, el otro hijo de Raúl, el nieto de Fidel, uh-huh. Alguien que esté negociando una apertura. Y número tres, la intervención ya ni se habla, una intervención militar ya no se habla, y mientras tanto el régimen de Cuba está ganando tiempo. ¿Por qué está ganando tiempo? Porque está dando la impresión de una apertura económica, pero manteniendo uh-huh. ellos el control del poder. 176 medidas de inversión privada, de que los bancos se puedan privatizar, de que los cubanos americanos que vivimos aquí podemos invertir, pero ellos mantienen el control, estilo Vietnam, estilo China. Yo creo que eso es lo que está pasando. Y la otra opción ya ni se habla, que es una intervención militar o una acción estilo Venezuela.
1: Yunis Rodríguez, comentario.
0: Yo creo que el pueblo quiere la intervención, porque yo me comunico a diario con Cuba, e inclusive hoy en este programa, quieren una intervención, quieren ya salirse de ese gobierno que lleva tantos años. El problema...
1: Pero ya ni se habla de eso.
0: Lo que dijo el doctor es cierto, ellos están este tiempo muerto, están beneficiándose, tratando de hacer comercialmente, o sea, en el mundo, diciendo que Cuba está libre para la inversión, que Cuba va a proteger su inversión, o sea, mentiras. Todos mentiras, como estamos acostumbrados a aquellos que tuvimos que salir de Cuba hace muchísimos años. Pero los Estados Unidos están esperando que el pueblo sea el que salga para la calle, pero es imposible. El pueblo sale y son atemorizados, son golpeados y puestos en la cárcel. O sea, es muy duro para un pueblo salir. Tiene que ser que ya no pueda más, que ya esté en el borde de la locura para que salga para la calle así, o sea, todo el mundo que salga. Hay mucha hambre, mucha debilidad. No tienen ni fuerza para hacerlo, sinceramente.
1: Bueno, pero entonces, los dos, uh-huh. Contésteme esta pregunta. ¿Ustedes creen que entonces es posible de que
18: las familias afectadas por los terremotos
1: con Cuba se pueda ver antes de las elecciones de medio término?
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2: Hay alguien de allí, de ellos mismos, que empieza a cambiar y desde aquí sí. Tener un poco más de control. Esa sería una buena opción, porque lo así de Venezuela, sí, Darcy Rodríguez es una chavista, no sé qué, pero entró por el aro. Entonces yo creo que esa sería una buena opción.
1: Ya se nos acabó el tiempo. En un minuto, Gustavo, por favor, anúncianos qué va a haber hoy a la 1:00 p.m. en el programa Hablando de Todo, que hay programación especial.
6: Por supuesto, Ray, gracias por la oportunidad nuevamente. Estaremos en un remoto, estará nuestra Ángela Furió en esta recolección de ayuda a esta tragedia en Venezuela. Así que les invitamos y les vamos a dar todos los detalles más adelante. Estará nuestro DJ Manny también, el DJ de las estrellas, junto con este equipo para que usted se acerque y pueda donar y contribuir a esa grave situación que están atravesando nuestros hermanos venezolanos. Mi querido así Ray es. Cruz.
1: Bueno, nos vamos, bye bye, nos vemos mañana.
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0: 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Efectivamente, muy buenos días, completamente en vivo a esta hora con Angelita Furió. ¿Cómo se encuentra a esta hora, Angelita?
1: Muy bien, Gustavito, muy contenta. Por supuesto. Me encanta cuando iniciamos la semana así con mucha energía. Gustavo, acaba de terminar la gente del escándalo del día y ahora vamos con más información de mucho valor para los oyentes.
0: En el programa El Poder de tu Casa con Jennifer Fernández, a quien saludamos a esta hora también. Muy contenta, Jennifer.
2: Buenos días, Gustavito. Buenos días, Angelita. Como siempre aquí en nuestro programa, educando a nuestras personas para que siempre estén, como decimos los cubanos, arriba de la bola.
0: Así es. Si nos sintoniza por primera vez, quiero hablarle de Jennifer Fernández, que es Realtor, prestamista y especialista en hipotecas revertidas en el estado de la Florida. 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
0: 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Y hoy vamos a hablar, Jennifer, cómo calificar para un préstamo y la diferencia en los programas.

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2: Puede ser un ID gubernamental, puede ser un pasaporte, puede ser una licencia de manejar, pero siempre tiene que estar, tiene que ser válida, no puede estar ya expirada. Uh-huh. Hemos visto los casos que muchas personas ya no manejan, entonces tienen la identificación expirada, tal vez el pasaporte ya está expirado. Siempre necesitamos un ID válido. Lo segundo que vamos a necesitar para una hipoteca revertida es el seguro social. ¿Por qué el seguro social? Hay personas que dicen, yo me sé el número, eso no es suficiente. Siempre vamos a necesitar una segunda identificación, ¿ok? Puede ser la tarjetica específicamente del seguro social, o puede ser esta cartica que nos manda el retiro todos los años, que nos dice cuánto nos va a pagar, o la que nos mandan al final del año y nos dicen cuánto recibimos ese año. Mientras que tenga el seguro social, puede ser usada como esa segunda identificación. Y número tres, para muchas personas que están haciendo la hipoteca revertida, si tienen un seguro en su propiedad, vamos a necesitar esa póliza del seguro. Si no la tienen, no hay problema, lo podemos buscar después. Y número tres, y dependiendo si la persona tiene o no tiene aún un préstamo en su propiedad, vamos a necesitar ese mortgage que nos llega todos los meses y nos dice cuánto vamos a pagar. Ese documento nos va a decir exactamente cuánto se le debe a la propiedad, aproximadamente, para poder darles una precalificación, un estimado lo más exacto posible, para que usted sepa exactamente y pueda tomar la mejor decisión basada en su caso.
3: Jennifer, aquí nos están preguntando si necesitan tener un récord crediticio, tú sabes, alto. Claro, el puntaje tiene que ser alto.
2: Para las hipotecas revertidas, a diferencia de las hipotecas regulares, una hipoteca revertida requiere un creditaje mínimo de 600 puntos. Ahora, los bancos aún van a pedir cierta documentación si su crédito está por debajo de 640, ¿ok? Como por ejemplo, si la persona ha dejado de pagar, si tiene pagos tardes en su propiedad. Eso es lo que nosotros le llamamos cartas de explicaciones. Uh-huh. Tenemos que explicarle al banco por qué hay pagos tardes, tal vez porque o tengan pagos estudiantiles, que personas que aunque lo tienen mucho, eso lo podemos explicar. Un crédito perfecto para una hipoteca revertida es a partir de 640, ¿ok? Que tampoco es muy alto, pero es algo, como digo yo, razonable. No importa si la persona tiene 850 o 640. En el caso de la hipoteca revertida, funciona de la misma manera para los dos. Hasta incluso hay programas dentro de la hipoteca revertida que ni siquiera requiere crédito. Hay personas que lo tienen muy por debajo de 580, sí. Y lo hemos podido hacer con un programa específicamente para personas que no tienen el crédito. Como te digo, dependiendo de la situación de cada persona.
4: Por supuesto, Jennifer, y vamos a hacer esta pausa, pero le dejo esa pregunta. Hay confusión con esto de las edades. ¿A qué edad yo puedo ya hacer una hipoteca revertida? Vamos a la pausa y enseguida Jennifer Fernández nos contesta.
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18: Y regresamos al programa El Poder de tu Casa con Jennifer Fernández. Es Realtor, prestamista y especialista en hipotecas revertidas. Antes de irnos a la pausa, le preguntábamos a Jennifer Fernández, Angelita, acerca de esa confusión que hay en que tengo que estar en los 62 años, tengo que estar en los 67, en los 55. Cuéntenos, Jennifer, ¿a qué edad ya podemos hacer una hipoteca revertida?
19: Claro que sí, Gustavito. Y eso es una pregunta que todo el mundo la hace siempre, porque recuerda, toda la vida se ha escuchado que ha sido para personas mayores de 62 años. Pero hace 2-3 años atrás, empezó una ley donde normalmente ahora podemos empezar a hacerlo a partir de los 55 años. Okay. Y también podemos obtener hipotecas revertidas para personas que están en condominios, donde eso en otros tiempos no se podía hacer, al no ser que el condominio estuviera aprobado por la FHA. Entonces, eso ha cambiado mucho para mejorar. Las personas pueden acceder a partir de 55 años a una hipoteca revertida. Algo que siempre sí tenemos que notar es que para poder calificar tenemos que tener amplia plusvalía en la propiedad. ¿Qué significa eso? Significa que debemos de tener pago como mínimo más de la mitad de lo que vale la propiedad. So, por ejemplo, si tienes una casa y vale $500,000, más de $250,000 deben estar pagos. O sea, tiene que tener liquidez suficiente para poder hacer una hipoteca revertida. Pero para más información, denos una llamadita que podemos ver su casa específicamente.
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20: Jennifer, en el segmento anterior nos estabas detallando los requisitos para la hipoteca revertida y más o menos recordando lo que mencionaste, hablabas del ID válido, ahí hablabas de que se necesitaba la tarjetica o algo del seguro social, si se tiene una póliza de seguro de propiedad, también el documento el documento del préstamo, si existe un préstamo todavía, un puntaje mínimo más o menos de 640 puntos, esto en el caso de hipoteca revertida. ¿Hay otro requisito que sea necesario? Y también para que nos sigas ampliando la información sobre los diferentes tipos de préstamo.
19: Claro que sí, Angelita. Para comenzar una aplicación de hipoteca revertida, con esos documentos lo podemos empezar. Después que sometemos toda esa información al banco, el banco nos puede pedir otros requerimientos otras documentaciones que vamos a tener que ir enviando a través del proceso del préstamo. Y pero por eso te digo, cada persona es diferente. Por ejemplo, si hay personas que viven en un condominio, hay documentaciones que van a estar atadas a ese tipo de, a ese condominio específicamente. So, después de cada vez que sometamos un file, vamos a tener otras recomendaciones que vamos a ir pidiendo según el file va avanzando al día del cierre. Pero Angelita, si nos ponemos a ver, son poquitos documentos. Y te voy a decir por qué. Vamos a hablar por un momentico de los préstamos regulares. Cuando una persona va a comprar una propiedad por primera vez o cuando va a refinanciar su casa, los documentos que el banco te pide cuando vas a hacer una hipoteca regular van a ser lo mismo que una hipoteca revertida, un ID válido, ¿ok? El ID válido es necesario para todo. Cualquier tipo de hipoteca, cualquier tipo de documento legal, básicamente, ¿ok? Número dos va a ser una segunda identificación que puede ser la tarjeta del Seguro Social, como expliqué antes, o puede ser un retiro en caso de que ya esté retirado, o pasaporte, hasta identificación de un trabajo, si la tiene. Una segunda identificación. Hay personas que usan hasta una tarjeta de crédito para segunda identificación. Ahora, aquí es donde la diferencia se marca muchísimo, porque para una hipoteca regular, usted necesita presentar los últimos dos años de tax returns, que para una hipoteca revertida, normalmente no lo necesitamos. Esos dos años de impuestos van a incluir los W-2 en caso de que trabaje para una compañía o 1099 en caso de que usted sea lo que le llamamos self-employed o tenga su propia compañía. Va a necesitar los últimos dos estados de cuenta de su banco, porque el banco quiere ver lo que entra y lo que sale. ¿Ok? Y vamos a tener que, por supuesto, igual que la hipoteca revertida, revisar su crédito para ver el creditaje que tiene la persona. Aquí es donde las cosas cambian un poquito más también. ¿Por qué? Porque la hipoteca revertida, dijimos que el crédito perfecto era 640, ¿verdad?
1: Ajá, sí. Claro.
19: Pero podemos empezar con 600. Y hay programas que hasta incluso no miran lo que es el crédito de las personas. Uh-huh. Gracias. Creo que lo iba a decir en inglés.
1: Sí, sí.
19: Las personas que aplican para un préstamo regular, dependiendo de su crédito, dependiendo de esos intereses que estamos siguiendo en todas las noticias. ¿Por qué? Vamos a hablar un poquito de los intereses de hoy. Estamos viendo que hay promociones que te dicen, empezamos hasta en 5.9%. Y eso es correcto. Pero para llegar a un interés de 5.9%, estamos hablando de que usted tiene que tener un crédito por encima de 740. Eso es un crédito excelente. ¿Ok?
1: Sí.
19: Muchas personas, sobre todo las personas que están en edad laboral, muchas veces no llegan a ese puntaje. ¿Por qué? Porque muchas personas, por ejemplo, tienen una tarjeta de crédito que tal vez ya tengan al límite. Eso no quiere decir que estén tarde con sus pagos, eso no quiere decir que estén mal, sencillamente están usando todo ese límite, entonces el score no llega a esos números tan altos, sino que se mantienen sobre lo bajo. Entonces es ahí donde esos pagos mensuales van a variar dependiendo de ese interés que se le dé según el interés del día. Si empezamos en 5.9% en averaje, lo que estamos viendo en averaje es un 6% para personas que están comprando nuevas propiedades, para personas que están refinanciando, ¿ok? Las personas que me llaman y me dicen, quiero refinanciar, pero me interesa el 3%, el 4%, tenemos que sentarnos y ver si vale la pena hacerlo, porque el interés va a duplicar. Ahora, si usted es una de esas personas que tienen esos intereses al 8, 9%, sí sería una buena oportunidad de financiar porque van a bajar esos intereses, lo que va a hacer que sus pagos mensuales van a bajar.
20: Jennifer, nos están preguntando aquí un oyente que justamente dice que tiene un crédito de su vivienda. Dice, compré hace 5 años, los intereses los tengo por encima de 6 puntos. ¿Hay oportunidad de bajar esos intereses si refinancio?
19: Dependiendo del interés. Yo le voy a decir algo, si él tiene 6.5%, por ejemplo, y le hacemos una precalificación al 6.1%, yo le diría que esperara un poquito más. No me parece que por debajo de un punto valga la pena hacer una refinanciación. Mi recomendación siempre es esperar, aunque sea, ahorrarse un 1% completo, porque eso va a hacer una diferencia en ese pago mensual. Pero por menos de 1%, recuerda, todos estos préstamos van a tener gastos de cierre. No creo que valga la pena por 1% pagar gastos de cierre o ponerlo dentro del préstamo. No te vas a ahorrar mucho dinero. Yo esperaría un poquito más. Es mi mejor consejo.
1: Qué buen consejo, ¿verdad, Gustavo?
18: Sí, son valiosos consejos que Jennifer Fernández brinda. 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Angelita y Jennifer, aquí en nuestras redes sociales está preguntando la señora Gloria y dice, pregúntele a Jennifer y que me aclare, porque unos amigos hicieron una hipoteca revertida y dice que el dinero solo se ocupa para hacer mejoras en la casa. ¿Eso es cierto?
19: No es correcto. El dinero es suyo y usted lo puede usar como usted quiera. Es más, que yo le recomiendo que se saque un dinerito, coja parte de ese dinero y váyase de viaje. No puede ser para lo que usted quiera.
20: Aproveche que estamos ahorita en vacaciones, ¿verdad, Jennifer?
18: Ese es claro un magnífico consejo. Yo creo que, teníamos una llamada por ahí. Si puede marcar el 844-446-0710. Les repito, 844-446-0710. Y el teléfono de Jennifer Fernández, si usted quiere consultarle en privado, 786-505-8186. Vamos a la pausa.
20: Y ya regresamos más con Jennifer Fernández en El Poder de tu Casa.
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18: Regresamos aquí al programa El Poder de tu Casa con Jennifer Fernández. El número de teléfono aquí en la cabina, 844-446-0710. Y de hecho ya tenemos oyentes en línea que quieren preguntarle a Jennifer Fernández. Muy buenos días y gracias por esperar en línea. Adelante con su pregunta.
25: Hola, buenos días. Mi nombre es Alfredo Cabaña. Gracias, Jennifer. Gracias a todos por el equipo, por este programa que también viene. Sí, mi pregunta, yo sé que la tocaron en el programa, pero estoy trabajando y me tuve que bajar un momento. Entonces, Hablábamos de la edad, quería preguntar sobre la edad, de si he estado buscando información y todo siempre me dice que es 62 años y ustedes o alguien habla sobre 55. Quería saber también si le voy a dejar una deuda a mi hijo en este caso y cómo funcionaría y qué por ciento del equity me darían aquí en la Florida. Mi esposa cumple 55 años el año que viene, yo ya tengo los 56. Pero estoy listo para disfrutar de mis vacaciones. Mi hijo no quiere saber de la casa. Él está bien, estudió. Él me dijo, papi, de verdad, disfruta la vida y no hay problema. Entonces, wow, sería una opción para cómo se han puesto las cosas.
19: Claro que sí, Alfredo. Con mucho gusto. Gracias por llamar. Sé que estás trabajando. Con mucho gusto, si quieres llamar a mi oficina, yo te puedo responder al detalle todas tus preguntas. Pero para que tengas una idea en general, las personas a partir de 55 años ya pueden calificar para una hipoteca revertida. El porcentaje que te va a dar el banco va a ser basado en tu edad y la edad de tu esposa. ¿Okay? Ustedes están jovencitos todavía, pero bueno, ya estamos listos para disfrutar. Todos estos préstamos van a variar. La edad que usted me está diciendo, lo más probable es que estén entre un 40 o un 41% del valor de la propiedad que el banco les va a prestar. Y lo primero que va a hacer es refinanciar la deuda que tiene usted actualmente para eliminar los pagos mensuales, que eso es muy, muy grande. Lo que queda del dinero, si queda algo, pues entonces ese dinero se lo entregamos a usted en una suma completa o lo puede usar como una línea de crédito. Cualquiera de las dos maneras va a estar bien. Entonces, la deuda a su hijo, usted no le está dejando una deuda a su hijo, ¿ok? El día de mañana, cuando ustedes falten y el hijo herede la propiedad, va a heredar la propiedad con la hipoteca, de la misma manera que funciona una hipoteca regular. La diferencia es que con la hipoteca revertida los intereses se van a ir sumando año tras año. Muchas personas eligen la opción de hacerle pagos al interés para que no se acumule, pero nada de eso es mandatorio, ¿ok? Por eso le digo, cada persona va a tener un detalle diferente. Mi recomendación, denos una llamadita, vamos a ver el valor de su casa, que muchas personas siempre piensan que está por debajo de lo que vale. Así que eso siempre es buena noticia, normalmente. Sí. Vamos a ver cuánto le debe, vamos a ver entonces hasta cuánto el banco le estaría prestando y vamos a poder ver todos esos números al detalle. 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
25: Ok, Jennifer, muchas gracias por la respuesta, de verdad, muy completa, muy profesional. Solo que no quise hacer la cita porque, como le digo, mi esposa todavía no tiene la edad y no tenía sentido, por eso aproveché el programa.
19: Sí. Pensé claro que sí.
25: Entonces, usted me recomienda esperar a que tengamos la edad, ¿verdad?, para esa cita.
19: Como usted quiera, puede hacer la cita ahora. Recuerde, el conocimiento es poder. No importa que no lo vayan a hacer este año, si lo hacen el año que viene o dentro de dos años, pero ya saben para qué se están preparando. La preparación nunca está
25: de más. ¿Tiene clientes que lo han hecho? Perdón. ¿Tiene clientes que lo han hecho tan temprano?
19: Sí, cómo no. Recién cerramos hace un mes atrás una propiedad. Los dos habían acabado de cumplir 55 y estuvieron hablando conmigo por casi dos años. Estaban locos
25: desde
19: por cumplir 55.
25: ¿O desde la casa?
19: Una casita.
25: Pero ¿hablaban con ustedes desde el crucero o desde la casa?
19: Bueno, yo no sé, porque de vez en cuando yo sentía las horas.
1: Qué buena pregunta, gracias, señor Alfredo. Señor Alfredo, y una cosa que Jennifer siempre comenta es que ella no cobra por esa consulta, ¿verdad, sí, Jennifer?
19: Claro que no, por eso yo siempre digo, conocimiento es poder. Ustedes tienen que saber lo que están trabajando, porque a lo mejor yo les voy a explicar los diferentes programas que hay y después van a decir, ok, vamos a hacer esto, vamos a hacer aquello, o yo prefiero hacerlo de esta manera. Y ya tienen una idea para lo que van a hacer. Las hipotecas revertidas funcionan muy simple. Las explicaciones son, como decimos nosotros, en blanco y negro. Pam, pam, vino, vino.
2: Así es.
19: Las hago lo más fácil de explicar para que la persona entienda. Porque mi meta siempre es que el cliente que se va de mi oficina sepa exactamente lo que va a hacer. Si se van es porque lo quieren conversar. Si no, la mayoría viene y me dice, sí, vamos a hacerlo. Porque lo entendieron. Y no hay no hay mejor arma cuando uno va a hacer cualquier decisión en la vida que conocer exactamente en lo que se está metiendo.
3: Muchísimas
25: gracias.
3: Gracias, gracias por su llamada. 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
20: Jennifer, ¿nos puedes comentar, digamos, de casos específicos, obviamente sin dar información, que hayas podido resolver en las últimas semanas para que los oyentes también cuenten con esos ejemplos y sirvan para aclararle dudas a ellos?
19: Claro que sí, con mucho gusto, sin entrar en muchos detalles, porque sí valoro mucho la privacidad
20: por
19: de
20: supuesto,
19: mis clientes.
20: Claro.
19: Pero, tuve un cliente recientemente que estamos trabajando en su file, que básicamente él tiene un deseo de vida antes de partir de este mundo y no logra encontrar el dinero que necesita para poder hacerlo. No tiene herederos, tiene su casa paga y me dice, he ido a los bancos, nadie me quiere prestar dinero porque yo vivo de un retiro, no puedo hacer una línea de crédito, te escuché en el radio y vi los cielos abiertos. Empezamos a hacer el proceso. Este cliente tiene un crédito excelente, una persona que no lo usa ya porque ya está muy mayor, 850 de crédito, sí. Y la verdad que nos estamos moviendo muy rápido. Él va a recibir más de la cantidad que necesitaba para terminar con su sueño.
3: Wow. Sí.
19: Va a poder lograr esa meta que él quiere hacer, le va a quedar un dinerito, como digo yo, diviértase, salga, viaje.
20: Sí.
19: Lo puede hacer. Pero él está feliz porque él va a poder lograr hacer algo que en toda su vida no lo pudo hacer.
3: Jennifer,
19: y ahora lo va a poder hacer.
3: Tenemos más oyentes en línea a quien vamos a saludar a esta hora. Muy buenos días. Adelante con su pregunta para Jennifer. Está en el aire.
4: ¿Soy yo?
3: Sí. Adelante.
20: Denos su nombre, señor.
4: Adrián.
20: Señor Adrián, gracias. Puede preguntarle a Jennifer.
4: Yo estaba oyendo lo que ella estaba diciendo ahorita, que el dinero que le van a dar es un préstamo.
19: Correcto. La hipoteca revertida es una hipoteca, es un préstamo, no es dinero regalado.
4: Es un préstamo, entonces, ¿cómo se pagaría ese dinero? Después, porque es un préstamo como tal, ¿no?
19: Es un préstamo, correcto. Eso es uno de los grandes beneficios de la hipoteca revertida. El beneficiario, en este caso, por ejemplo, si usted fuera a hacer la hipoteca revertida, usted no tiene que hacerle pagos a esa hipoteca de por vida. ¿Quién va a pagar esta hipoteca? Por lo general, lo pagan los herederos cuando hereden la propiedad. El heredero cuando hereda la propiedad con la deuda, ¿ok? Si el heredero no quiere lidiar con la deuda, va a tener varias opciones. Las dos más comunes son, la mayoría de las veces, o refinancian la propiedad para quedarse haciendo los pagos mensuales dependiendo del balance de esa deuda y se quedan en la casa si la casa todavía tiene plusvalía. O, número dos, venden la propiedad, le pagan al banco lo que le deben y se quedan con el resto del dinero. ¿Respondí su pregunta?
4: Ya, sí, porque creo que he visto también otras personas como usted que hacen ese mismo trabajo de Morgan, de René Morgan, y ellos no han dicho eso que usted ha dicho ahora, ellos no lo han dicho. Entonces uno se queda pensando de que hace negocio con el banco y ya está libre de seguir pagando la deuda y disfruta del dinero ese que le van a dar todos los meses, o que le van a dar, no sé, como ustedes se pongan de acuerdo. Y pero yo no he oído nunca, por eso he oído varios programas de otras personas, pero incluso en esta misma emisora, y no dicen nada de que es una deuda que se va acumulando, ¿entiendes? Entonces
19: claro,
4: la gente
19: ya dice,
4: vamos a pagar dinero, no voy a pagar nada. Y precisamente me interesé mucho porque veo que usted habla con más claridad.
19: Sí, bueno. Mi orgullo siempre es explicarle al cliente cómo funcionan las cosas. Como yo siempre digo, conocimiento es poder. Yo te voy a explicar lo bueno, lo malo y lo regular, ¿okay? Porque cuando una persona tiene que tomar una decisión, tiene que saberlo todo.
3: Exacto.
19: Y yo soy así no solamente para las hipotecas revertidas, pero con mis clientes de real estate, con mis clientes que hacen préstamos regulares, tienen que saber lo que están haciendo para que después no le tome por sorpresa un pago, un bill que llegó, nada de eso. Siempre la transparencia hace que el cliente entienda lo que está haciendo y después al final del día te es leal. Te recomienda a otras personas y ese es mi orgullo. Yo digo las cosas como son. Y créame, exacto, que si hay algo que yo no sé, yo se la voy a averiguar.
4: Sí. me gustó mucho con la claridad que estaba transmitiendo la información. Incluso eso de que usted dice, de que si se hereda después a los hijos, a la familia que se hereda, que tiene la posibilidad que tiene que pagar esa deuda, eso tampoco te lo había oído en las explicaciones de otras personas. O sea que el nivel de información tuyo es muy veraz y te felicito por eso.
19: Muchísimas gracias.
1: Qué bonito, muchas gracias, de verdad.
3: Gracias por llamar a Radio Mambí, por ser fiel oyente y gracias por escuchar el programa El Poder de tu Casa, que vamos a una pausa.
1: Y ya regresamos y más ya regresamos con Jennifer Fernández.
3: Con más, así es.
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3: Regresamos aquí en Radio Mambí, estamos con Jennifer Fernández. Así es, y la saludamos a esta hora. ¿Cómo está Jennifer? Con esa llamada que nos han hecho en vivo en este momento al 844-446-0710. Se nota la experiencia que tiene Jennifer al explicar con punto por punto cómo funciona una hipoteca revertida, Angelita.
1: Jennifer, es muy útil cuando tú, de verdad, yo creo que los oyentes, Gustavito y Jennifer, lo sienten cuando lo explicas de manera tan sencilla y tan completa, porque no es que te guardas información, es que das la información, pero la das de manera masticable, humanizas las cosas y también le pones nombre, porque al explicar también los casos de que has podido solucionar y apoyar a tus clientes, uno puede entender un poquito más de qué se trata, cuál es la figura, porque se habla, fíjate, él mismo estaba diciendo que como que no dan la información completa, quizás no la tienen o quizás sí la tienen, pero abordan, digamos, los temas de distintas maneras, porque no vamos a decir que los otros profesionales no es que no hagan su trabajo, claro que sí, pero tu manera es como, bueno, es más didáctica y además eres mamá, tus papás viven contigo, tu mamá nosotros también la conocemos, tenemos el privilegio de tenerla, eres una mujer de familia y eso habla de verdad de cómo trabajas tú. Jennifer, síguenos compartiendo casos y estas preguntas que más en las que más insisten los clientes.
3: Y la,
19: claro
3: la,
19: que sí, sí, Angelita y Gustavito, discúlpame, sí, estoy, sí. Super, estoy muy contenta.
3: Correcto, y la señora Gloria, la cual le preguntó acerca de, dice que si ella se puede quedar en la casa y más adelante rentarle a uno de sus hijos que se va a casar con la hipoteca revertida, si hace la hipoteca revertida.
19: Claro que sí, Gustavito. Primero, quiero dar las gracias a Adrián porque
3: sí.
19: Te voy a decir la verdad. Yo creo que no es que los otros prestamistas o otras personas, no es que no hagan su trabajo, estoy de acuerdo contigo, son muy profesionales, pero tradicionalmente, siempre cuando se hablan de este tipo de préstamo, normalmente, y esto es por ética profesional, siempre tratamos de explicarle al cliente qué puede lograr con cada servicio. ¿Okay? Yo creo que yo hice un poquito de un cambio, porque no es solamente lograr con el servicio, sino que cada decisión que uno siempre toma tiene una consecuencia, ¿okay? Y yo soy muy creyente de que las consecuencias tenemos que saberlas y tenemos que estar seguros si estamos dispuestos a pagar la consecuencia o no, en cada regla y cada sector de nuestras vidas. Entonces, le agradezco a Adrián tus palabras, Adrián, muchísimas gracias, porque mi meta en esta vida es explicarle a las personas transparentemente cómo yo puedo hacer mi negocio, ¿okay? Cuando las personas entiendan, lo como siempre yo digo, lo bueno, lo malo y lo regular. No solamente lo bueno, no solamente cuál es el beneficio de adquirir un préstamo. Todo el mundo sabe que adquirir un préstamo significa el sueño americano, comprarse su casa. Pero tenemos que saber las consecuencias detrás de esos préstamos. Tenemos que entender lo que está pasando en el mercado hipotecario en estos tiempos, que no es algo fácil de explicar, ¿okay? Pero sí hemos entendido que si los intereses están altos, los pagos mensuales van a estar más altos. Que entre más suben de precio las propiedades, más difícil es calificar para un préstamo. Esos detalles han sido, por muchos años, no se han dado exactamente cómo funciona, porque es complicado de entender. Pero gracias a Dios, yo creo que Dios me ha dado la habilidad de hacer todas estas cosas, como decimos en inglés, layman's term.
3: Sí.
19: Hacerlo lo más simplificado posible para que las personas puedan entender. Y bueno, nada, ese fue mi pedacito de momento. Muchísimas gracias, de verdad, que usted, como decimos nosotros en estos tiempos, entendió la tarea, entendió lo que estoy tratando de hacer y por eso le doy las gracias. Pero bueno, vamos a responderle las preguntas a la señora Gloria. La señora Gloria quiere saber
3: si
19: se puede quedar en su casa y si le puede rentar a su hijo.
3: Okay. Sí.
19: La hipoteca revertida es para las personas que viven en su propiedad como propiedad primaria.
3: Uh-huh.
19: Okay. So, a respuesta a la primera pregunta, señora Gloria, usted se puede quedar en su casa hasta que el día que Diosito la recoja de esta tierra, sin tener que hacer ningún tipo de pago mensual.
3: Sí.
19: Con referente a su hijo, usted le puede rentar a su hijo la mitad de la casa si quiere, pero usted tiene que seguir viviendo en su casa.
3: Oh.
19: Usted lo que no puede hacer es irse a otro lugar y dejarle la casa a su hijo. Porque en el momento que usted hace eso, aunque su hijo sea su hijo, la casa pasa a ser una propiedad de inversión. Y las hipotecas revertidas no son para propiedades de inversión. ¿Ok? Entonces, su hijo puede vivir con usted. Si usted tiene un apartamento en la casa y quiere mudarse para el apartamento y dejarle a su hijo a la casa principal, eso es cosa de ustedes. Lo que pasa dentro, a puerta cerrada no lo sabemos nadie. Pero usted tiene que vivir en su casa porque tiene que seguir siendo su propiedad primaria para que la hipoteca revertida siga en su lugar.
3: Wow, esa es una buena opción, Jennifer, porque recibe su dinerito de la hipoteca revertida y además va a estar ahí con su hijo y con su futura esposa, su
19: y
3: los nietos y todo, y disfrutar y está recibiendo un dinerito de ellos, pues también es una magnífica opción.
19: Que de ahí viene, Gustavito, la opción donde muchos hijos, en este tipo de casos donde los padres usan la propiedad para su propiedad para hacer hipotecas revertidas, pero ellos saben que eventualmente esa casa va a ser de ellos. Y con los precios que estamos viendo en las calles, muchas personas todavía no pueden calificar para comprarse una propiedad. So, están viviendo con los padres mayores para poder sobrevivir, ¿no? Sabemos que los precios de las rentas están muy altos. Muchas de estas personas, muchos de estos hijos ayudan a los padres entonces pagando el interés de la hipoteca revertida para evitar que ese monto siga subiendo todos los años. O sea, que básicamente es como si estuvieran pagando una renta, ¿verdad?, a mucho más bajo que una renta regular, viviendo en su casa, sabiendo que esa casa va a ser de ellos. Eso es una opción que muchas personas no la dan y es muy válida en la hipoteca revertida, porque la hipoteca revertida no requiere pagos, pero si usted lo quiere hacer o si su hijo lo quiere hacer, nadie le va a negar que lo haga.
3: Es correcto, qué buena opción. 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
20: Jennifer, partiendo del caso de la pregunta que te hicieron ahorita a través de nuestras redes sociales que Gustavito te compartió, sabemos cómo está la situación, digamos, a nivel de alquileres. En este momento yo tengo una amiga también que tiene que desocupar su casa a finales de este mes y la verdad le ha sido bien cuesta arriba conseguir un apartamento o una casa que esté adecuado a su presupuesto. En el caso de esta señora, hemos hablado en otros programas contigo que muchas veces la hipoteca revertida se usa también para ayudar a los hijos, Jennifer, ¿verdad? Para dar para la inicial de una vivienda, para heredarlos en vida. ¿Puedes explicarnos un poquito más sobre este tema?
19: Claro que sí. Y yo creo que esa es parte de estoy de acuerdo contigo, la pregunta que hizo la clienta por redes sociales, uh-huh, donde le preguntan si que el dinero solamente se puede usar para mejoras de la propiedad, y dije no, el dinero es suyo para hacer lo que usted quiera. ¿Por qué? Porque muchas personas usan ese dinero, como tú dices, Angelita, para una herencia en vida. Hay clientes que dicen, okay, bueno, mi hijo o mi hija no califica para un préstamo, hemos intentado, lo hemos mirado, desafortunadamente, tal vez gane buen ingreso, pero el crédito no está donde tiene que estar. Hay muchas maneras, okay, de no poder calificar para un préstamo, y esa es la realidad que vivimos día a día. Entonces, ¿qué hace el papá o la mamá o los padres? Hacen una hipoteca revertida en su propiedad con el dinero que sacan, y esto normalmente pasa más en las personas que no le deben dinero a la propiedad, porque pueden adquirir mucha más cantidad de dinero en el día del cierre versus una persona que todavía le debe a una propiedad, porque recuerda, siempre tenemos que pagar primero lo que se le debe a la casa.
20: Exacto.
19: Okay, so, a no ser que la plusvalía sea muy alta, pues lo regular lo hacen padres que tienen una propiedad paga. Usan ese efectivo para que entonces los hijos puedan entrar, tal vez con un préstamo donde el down payment sea más alto.
3: Exacto.
19: Y ayudarlos a hacer esa compra y no tener que estar esperando a tener 40, 45 años o que el padre fallezca para quedarme con esta casa o para poder venderla y comprarme otra, porque nadie quiere que sus padres fallezcan. Esa es la realidad de esta vida, ¿ok? Queremos que estén en vida y queremos que disfruten cada momento que Dios les va a regalar y su familia, por supuesto. Entonces, es muy bueno, y muchas personas lo hacen, poder usar ese dinero para esa ayuda donde muchas personas pueden lograr ese sueño que de otra manera no lo hubieran podido lograr.
3: El tiempo se nos ha ido, pero qué rápido, ¡no! Jennifer. Gracias de verdad por compartir y dar valiosa información a toda nuestra audiencia de Radio Mambí. Un consejo final para aquellas personas que no se deciden a hacer una hipoteca revertida, Jennifer.
19: Claro que sí, les voy a decir lo mismo que siempre digo. Denos una llamadita. Nadie sabe exactamente dónde usted está hasta que no nos sentemos y vemos su casa específicamente. Para aquellas personas que quieran comprar, para aquellas personas que piensen en refinanciar, a lo mejor la hipoteca revertida es una opción. Personas que piensan estar haciendo una refinanciación o sacando hasta incluso una línea de crédito, tal vez la hipoteca revertida sea mejor opción. Entonces, hasta que no sepamos, hasta que no tengamos toda la información, como yo digo, todas las cosas en la mesa, todo lo bueno, todo lo malo y todo lo regular de cada uno de estos programas, no va a saber cuál va a ser el mejor para su opción. Así que denos una llamada, hagamos una cita con mucho gusto, vamos a ver específicamente su caso y créame que de mí siempre van a obtener el mejor consejo.
20: Gracias. Gracias, Jennifer. 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
1: Hola, ¿qué tal? Buenas tardes. Bienvenidos a nuestra segunda emisión de Noticias 710 aquí por Radio Mambí. Ya es jueves 2 de julio de 2026 y como siempre, a nombre de nuestro equipo les saludamos, Yamani Salgado, Gustavo Orellana y quien les habla, Rodrigo Durán. Bienvenidos al Grande del Mediodía. Son las noticias de Mambí.

0: Atención, se ha conocido en las últimas horas el saldo de víctimas fatales tras el peor ataque de Rusia contra Ucrania. Se habla de al menos 20 personas muertas y más de 100 heridos. El presidente de Ucrania, Volodymyr Zelensky, había anticipado que el Kremlin preparaba un ataque masivo y acortó la visita que estaba realizando a Irlanda para regresar a su país. Esta guerra, que se ha extendido por más de 4 años y ha cobrado la vida de miles de personas, hoy nuevamente cobra vigencia por la brutalidad de los ataques de parte y parte, en esta ocasión de Rusia. 20 personas muertas y más de 100 heridos. Habló Timur Trachenko, jefe de la administración militar de la capital de Ucrania. Detalló los primeros reportes de víctimas fatales y afectados por el bombardeo ordenado por Vladimir Putin. Se está llevando a cabo una operación de búsqueda y rescate en una vivienda dañada en el distrito de Donetsk, según agregó en social media. La Fuerza Aérea de Ucrania alertó sobre el avance de misiles balísticos hacia la capital antes del impacto que se conoció y que cobró estas vidas. Y es que el ejército de Rusia atacó en esta madrugada con un total de 496 drones y 74 misiles, entre ellos 24 balísticos, según informó la Fuerza Aérea de Ucrania. Se detalló que lograron derribar 476 drones y 48 misiles. Por su parte, y frente a lo que calificaron de amenaza, el Comando Operacional de las Fuerzas Armadas de Polonia informó a través de la red social X que, debido a la actividad de la aviación de largo alcance de la Federación Rusa, que llevó a cabo ataques en territorio ucraniano, se han iniciado operaciones de aviación militar en el espacio aéreo de Polonia. Reiteramos, el peor ataque en lo que va corrido de este conflicto, más de 4 años, y ahora cobra la vida de 20 personas más y más de 100 heridas. Pasemos a la noticia de Venezuela, donde ha crecido el saldo de fallecidos. La cifra oficial se establece en 2.295 y más de 11.000 heridos en este momento. La televisión estatal dio este número como el resultado más reciente a nivel oficial. Las cifras representan un incremento respecto del informe anterior de 1.943 muertos. Ahora, reiteramos, ha subido a 2.295, pero todavía se estima que hay por lo menos 50.000 desaparecidos. Es decir, esta cifra crecería de manera exponencial. Las tareas de rescate siguen desplegadas en las localidades más golpeadas, especialmente en el estado de La Guaira, donde el colapso de edificios dejó cientos de personas atrapadas bajo los escombros. Equipos de rescatistas venezolanos trabajan junto a especialistas enviados por decenas de países, apoyados por perros de búsqueda y maquinaria especializada. Obviamente, los rescatistas estadounidenses, que han llevado a cabo tareas también en el área de remoción de escombros, de tratar de encontrar sobrevivientes y sobre todo de administración y organización de los recursos que van llegando. Pero en medio de esta tragedia también hay milagros de vida, como el que nos cuenta nuestra colega Dayana García.
1: Aguanta.
2: 5 días bajo toneladas de concreto, donde cada segundo parecía el último.
1: Escúchame, voy y ve la luz, ¿verdad que sí?
2: Mientras el mundo perdía la esperanza, rescatistas dominicanos desafiaban cada obstáculo para llegar hasta Carlos Miguel Colmenares Catlitos, de apenas 12 años, sepultado tras el devastador doble terremoto en Venezuela.
1: Dile que lo tire para adelante. Tirado para adelante, Carlos. Los pies.
2: Guiados por cámaras especiales, le indicaban cómo moverse. Le pasaban agua, pero sobre todo le daban una razón para seguir luchando.
1: Vamos a continuar, Carlos. Vamos a descubrir para sacarte, ¿oíste? Sigue confiando que Dios está contigo ahí.
3: Todavía enterrado. Él preguntó qué día es hoy y dice, es lunes. Dice, tengo 5 días. Tengo 5 días aquí.
2: El día volvió a hacerse noche hasta que ocurrió lo imposible. Carlitos salió con vida. Su familia, que siguió la angustia minuto a minuto desde Florida, rompió en llanto.
4: Yo he llorado tanto es cuando vi que lo rescataron y que mi primo, Carlos Alberto, fue y abrazó a su hijo.
3: Siempre mantuve la fe de que Dios iba a obrar y lo hizo. Yo puse varios en mi iglesia, pastores, las personas.
2: Y es que las probabilidades de encontrarlo vivo eran casi inexistentes.
5: Gracias a Dios.
2: Por eso, para quienes nunca dejaron de orar, no fue cuestión de suerte, fue un milagro.
3: Siempre mantuve mi fe puesta en que Dios iba a hacer el milagro.
6: Todos nos pusimos a llorar esa noche porque fue un milagro total.
2: Carlitos sigue recuperándose en cuidados intensivos, pero contra toda lógica y pronóstico, salió completamente ileso.
0: Gracias a nuestra colega Tayana García de Noticias 23. En tanto, una semana después de los terremotos, algunos doctores dijeron que temen que las secuelas pudieran desencadenar una crisis médica cada vez mayor, marcada por heridas sin tratar, enfermedades infecciosas y un sistema de salud de Venezuela que opera al límite de su capacidad. Y es que miles de venezolanos desplazados duermen en refugios que están llenos en este momento o a la intemperie, sin acceso a agua potable, en medio de pésimas condiciones sanitarias tras estos terremotos, en donde trabajadores de ayuda humanitaria también han señalado las consecuencias que han venido con una de las

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5: A repartirse entre los más afectados.
6: Agradecido mucho con la gente de los Estados Unidos por traer y ayudarnos a las personas que tienen necesidades.
5: Pero desde el sur de Florida no solo han viajado medicinas, alimentos, productos de aseo o agua. También lo hicieron horas después de la tragedia rescatistas del condado Miami-Dade y de la ciudad de Miami.
7: Estamos ahora llevando 79 a 80. Es un equipo, solamente no son de bomberos.
8: Tenemos equipo diseñado para poder buscar a la gente y tenemos los perros también.
5: Pero no toda la ayuda ha corrido la misma suerte. Un avión con rescatistas y asistencia humanitaria que partió desde el sur de la Florida fue impedido de entrar a Venezuela y terminó en República Dominicana, aunque finalmente logró llegar a la nación afectada.
9: NGOs, I've spoken to many of them, have also not reported any major issues.
5: La tragedia también ha unido a líderes políticos que ahora le piden al presidente Donald Trump que otorgue un estatus de protección temporal, TPS, a los venezolanos.
10: Puede ser que sea un momento donde pueda convencer a mi partido de que esto es lo correcto.
11: Yo creo que necesita un nuevo TPS.
5: Y en relación al TPS, pues el caucus hispano del Congreso ya envió una carta al presidente Donald Trump para que habilite un nuevo estatus de protección temporal para los venezolanos. Aquí he hablado con personal de GEM, quienes me han dicho que piden ayuda de la comunidad a cualquier persona que tenga almacenes disponibles, que por favor se pongan en contacto con ellos porque necesitan a esta hora también esos espacios físicos para guardar la mercancía que será enviada a Venezuela.
12: Gracias a nuestro colega Daniel Benítez de Noticias 23. Pasemos a otra información importante aquí en Estados Unidos, y es que se ha registrado una demanda a la compañía StubHub por $5 millones, y esto tras la cancelación masiva de entradas para el Mundial. El litigio, que fue iniciado en Nueva York por hinchas de California, acusa a la firma que vende tickets de dejar a miles de personas desamparadas tras la anulación de sus pases a última hora. Esta demanda la interpusieron dos residentes de California, quienes dijeron que reclaman al menos $5 millones en daños por la cancelación masiva de entradas. Los demandantes son Robin Rentería, de Los Ángeles, y Julie Ricker, del condado Orange. Ambos adquirieron sus entradas a través de la plataforma de reventa y nunca pudieron ingresar a los estadios. Rentería pagó $2,294 por dos tickets para el partido entre México y Corea del Sur el 18 de junio. Viajó hasta México y al llegar descubrió que la compañía había cancelado su pedido. La empresa le devolvió el dinero de las entradas una semana después, tras quejas que él presentó, pero ya había perdido lo invertido en el viaje y el alojamiento. Por su parte, Julie, la otra hincha, pagó $1,905 por tres entradas para un partido de Suiza en el Estadio SoFi de Los Ángeles, también el 18 de junio, y recibió la notificación de la cancelación. Pasó horas en el teléfono con la compañía, que no le resolvía. La empresa primero dijo que las entradas eran inválidas y luego prometió entregarlas una hora antes del partido, promesa que no cumplió. Hasta la presentación de la demanda no había recibido ningún reembolso. Los casos de los demandantes muestran un patrón que se repitió con miles de aficionados. También otro hincha, Sergio Enrique Alvarado Montalvo, pagó $1,700 para llevar a sus padres desde México a Dallas a ver Argentina contra Austria. El gasto total del viaje y hotel estuvo cerca de los $6,000. Un día antes de viajar, StubHub le notificó que el vendedor no podía entregar los tickets y se negó a ofrecer reemplazos equivalentes. La familia se presentó de todas maneras en el estadio y Montalvo estuvo al teléfono con la plataforma hasta una hora antes del inicio del juego, pero al final no resolvieron y siguen las historias. Reitero, es la plataforma StubHub, revendedora de tickets en Estados Unidos, enfrentando ahora otra demanda. Por otra parte, salió el informe sobre el mercado laboral en Estados Unidos. Agregó apenas 57,000 empleos en el mes de junio. Esta, en opinión de expertos, es una señal preocupante para la estabilidad del mercado laboral, mientras el crecimiento de los salarios se mantuvo por debajo de la inflación por tercer mes.

0: consecutivo. La tasa de desempleo bajó ligeramente hasta el 4.2%. El total de empleos creados en junio fue el más bajo desde febrero, cuando el mercado laboral registró una contracción. El informe también incluyó revisiones a la baja de los datos de los meses anteriores. La creación de empleo en abril se redujo en 31 mil puestos y la cifra de mayo fue revisada a la baja en 43 mil. Y es que durante los últimos meses, el mercado laboral estadounidense ha intentado recuperar una base sólida tras varios meses de pérdidas netas de empleos hacia finales del 2025. Pasemos ahora con nuestro colega de Noticias 23, el meteorólogo Javier Serrano, a propósito de lo que tendremos en este resto de jueves y también para el fin de semana largo del Día de la Independencia.
1: Mis amigos del tiempo, tenemos lluvia justo ahora en Broward, en la zona entre Fort Lauderdale y Boca Raton. Aquí están ustedes observando la lluvia como persiste sobre esta zona, más bien sobre zonas costeras, aunque la lluvia ha estado presente en el interior. Realmente hemos tenido mucha lluvia en lo que es la zona costera. Ven ustedes chubascos y también con descargas eléctricas, algo que va a estar presente durante este fin de semana del 4 de julio. Los chubascos, las lluvias también se extienden un poco más abajo y están arribando a las zonas de la bahía cerca de Key Biscayne, y también algunos chubascos han estado presentes hacia el interior, pero el grueso de las tormentas en este amanecer prácticamente sobre zonas costeras. Vean ustedes, ahí está nuestra gráfica indicando el modelo de alta resolución con la lluvia siempre hacia el interior en horas de la tarde. Chubascos y tormentas numerosos avanzando hacia el interior del sur de la Florida ya para las 12:42, 1 de la tarde, y sobre todo en la tarde el grueso de las tormentas con poco movimiento localizadas bien en el suroeste de Miami-Dade. También sobre la zona de los incendios forestales, que prácticamente están contenidos en la zona de Broward, cerca de Parkland, donde realmente casi un 95% del incendio de Sunrise, el Atlantic Fire, está prácticamente contenido. Seguirá lloviendo hasta el final de la tarde, inclusive algunas descargas eléctricas y tormentas son posibles durante horas de la noche, al comienzo de la noche. Los vientos variables, suavecitos, buenas condiciones para la pesca, variables, 5 nudos, cuanto más, la luna en fase ya de cuarto menguante. Cuente siempre por acá con los horarios de las mareas en N+ Univisión 23. Y mientras tanto, el polvo del Sahara contiene cualquier indicio de actividad ciclónica durante los próximos 5 a 7 días, inclusive un poquito más allá. También la presencia del evento del Niño crea fuertes corrientes cortantes en el océano, así que de ciclones nada por acá en el Atlántico. Espero un fin de semana del 4 de julio, característico de comienzos de julio, con tormentas en la tarde, máximas cálidas con temperaturas sobre los 90 o un poco más, y las mínimas casi en los 80 o un poco más en los 80, pero de 80 a 70% de posibles aguaceros de aquí e inclusive comienzos de la próxima semana.
0: Gracias a nuestro colega Javier Serrano por la información. Conectamos con Yasmani Salgado. Yasmani, en este jueves, otras noticias internacionales que también son titulares.
2: Aquí estoy, Rodrigo. Vamos rápidamente con las noticias. La Unión Europea ha prohibido Binance, la principal plataforma de criptomoneda allí en esta región. Vamos a escuchar.
3: La Unión Europea endurece las condiciones para operar con criptomonedas. Hasta el inicio de 2025, cada Estado miembro tenía su propia regulación y algunas plataformas podían operar en algunos países, pero no en otros. El nuevo reglamento unifica criterios, endurece los controles contra el blanqueo y busca una mayor protección de los inversores. Y tras año y medio de transición para lograr una licencia, la mayoría de las plataformas que operaban no han logrado una. El mayor ejemplo es Binance, la plataforma con mayor volumen de transacciones de criptos en el mundo. Su intento por lograr una licencia a través de Grecia ha sido en balde, pero la compañía ha señalado que lo seguirá intentando. Desde este 1 de julio no puede operar en la Unión Europea y sus usuarios no pueden comprar ni vender criptomonedas. Pero la nueva normativa obliga a las plataformas sin licencia a facilitar que los usuarios puedan llevar sus criptoactivos a otras plataformas autorizadas.
2: Por otro lado, es noticia también que el canciller alemán ha afirmado que aliados prometieron a Kiev al menos 70 mil millones de financiación.
4: El canciller alemán presiona a los aliados, escoltado por Rutte y Pistorius, para comprometer esa nueva ayuda a Kiev. Dice que Europa seguirá de su lado, cueste lo que cueste. Es una de las vías con las que Friedrich Merz pretende liderar ese nuevo protagonismo europeo en la OTAN. Se muestra confiado en que la relación con Washington será de igual a igual en Turquía, porque dice que la necesidad de defensa es mutua. Atrás quedaron al parecer encarecer para Merz las asperezas y los desprecios. Volvió a defender hoy las metas de gasto en defensa de los socios de la alianza, de la mano, por cierto, de Mark Rutte, que hoy solo tenía alabanzas para el canciller alemán. Al menos sobre el papel, Alemania lleva los deberes hechos. La coalición de conservadores y socialdemócratas se ha reforzado en la línea del rearme histórico que ya comenzó con el anterior canciller, con Olaf Scholz, y después de aprobar un presupuesto militar récord en 2026, espera aumentarlo en otro 28% en 2027 y llegar casi a los 106 mil millones de euros.
2: Aquí en el continente nos vamos a México. Reportan 4 muertos en celebraciones por avance de México en el Mundial.
5: El gobierno de la Ciudad de México informó de 4 muertes durante las celebraciones en las inmediaciones del Ángel de la Independencia. La Secretaría de Salud de Ciudad de México informó que 2 mujeres de 19 y 48 años y un hombre de 44 fallecieron por asfixia, mientras que otro hombre de unos 30 años sufrió un ataque epiléptico y un sangrado del tubo digestivo. Falleció de un paro cardiorrespiratorio en el hospital. Además, se realizaron 1.615 atenciones médicas y una veintena de personas tuvieron que ser hospitalizadas. Las autoridades ordenaron la prohibición de vender alcohol en las zonas donde se realizan las celebraciones. Más de 1.400.000 personas se concentraron, sobre todo en el corredor turístico que va de Paseo de la Reforma al Centro Histórico.
2: Y alerta, porque también aquí en Miami lo hemos estado sintiendo. Calor récord en la costa este de Estados Unidos para los festejos de este 4 de julio.
6: Unos 46 millones de personas están bajo alertas por calor extremo debido a una cúpula de calor que se extiende por el centro y el sur del país. En Washington las temperaturas podrían alcanzar los 40 grados Celsius, mientras que la sensación térmica supera ampliamente esos valores debido a la humedad. Los turistas que recorren la capital ya sienten los efectos de estas condiciones excepcionales.
7: Esta es una ola de calor muy inusual, así que nos está matando.
6: Las autoridades han habilitado centros de enfriamiento, ampliado horarios de piscinas públicas y reforzado la asistencia a personas vulnerables. En ciudades como Chicago, además, la red eléctrica enfrenta una fuerte presión por la demanda de aire acondicionado. La preocupación crece también por los eventos multitudinarios previstos al aire libre este fin de semana, incluidos varios encuentros de la Copa del Mundo.
2: Actualización informativa y noticias 710. Yasmani Salgado.
0: Gracias a nuestro colega Yasmani Salgado por la información. Y hay noticias de tecnología porque la compañía Apple, fabricante del iPhone, planea fabricar y vender alrededor de 10 millones de unidades del iPhone ultra plegable. Esto representa aproximadamente un tercio más que los objetivos de la producción promedio que se habían previsto. Según fuentes familiarizadas con este tema, Apple comunicó a sus proveedores que se preparen para producir esta cantidad de iPhone plegables este año, una cifra superior a la previsión que se tenía entre 7 y 8 millones de unidades. El informe añade que otros 70 millones de unidades corresponderían a los nuevos iPhone 18 Pro y iPhone 18 Pro Max. Según el informe, los 80 millones de unidades adicionales de nuevos modelos de iPhone que se lanzarán en la segunda mitad de este año elevarían el total de unidades encargadas para el año a 220 millones. En lo que tiene que ver con el primer iPhone plegable, algo que había sacado ya al mercado su competidor Samsung, ahora se espera que la compañía de la manzanita le asigne un precio bastante elevado. Se habla en medio de las especulaciones que el iPhone Ultra tendrá un precio de venta promedio de $2,500 con opciones de almacenamiento que podrían llegar a costar hasta $3,000. Se espera que Apple presente el iPhone 18 Pro, el iPhone 18 Pro Max y el iPhone Ultra plegable. Esto será en el mes de septiembre. El iPhone plegable, que se puede doblar como su nombre lo indica y que luego se extiende para hacerlo mucho más grande, podría lanzarse después de los modelos iPhone 18 Pro, aunque se prevé que todo suceda este mismo año. Cosas de la tecnología. Vamos a una pausa y regresamos con más de Noticias 710 aquí en Radio Mambí.
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0: Seguimos en Noticias 710 por Radio Mambí. Hay noticias que tienen que ver con Estados Unidos y Colombia, porque ya se habilitó un pago adicional para adelantar la entrevista de la visa de turismo, esto para solicitantes en Colombia. La nueva vía permite solicitar un turno acelerado tras completar el formulario DS-160, cancelar la tarifa habitual y agendar por el canal regular, y esto con recargos disponibles solo en sedes que presenten demoras superiores a un año. Esto entró en vigencia ayer, 1 de julio. Ya Estados Unidos permite pagar $750 para adelantar la entrevista de la visa B1-B2 de turismo y negocios, una opción que es estratégica para consulados con demoras superiores a un año y que cobra especial importancia para Colombia, donde la espera oficial ronda los 398 días, obviamente más de ese año. La medida fue puesta en marcha por el Departamento de Estado a través de un programa piloto anunciado en una regla temporal publicada el 9 de junio pasado en el Registro Federal. Su vigencia inicial se extiende hasta el 31 de diciembre de este año y responde al aumento de la demanda mundial de visas de visitas de cara al actual Campeonato Mundial de Fútbol, además de servir como prueba antes de los Juegos Olímpicos de Los Ángeles 2028.
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0: Es hora de conectarnos con nuestro colega Yasmani Salgado. Yasmani, en este jueves, háblanos de Cuba.
1: Efectivamente, aquí estamos Rodrigo, al tanto de Cuba, 90 millas. El periodista cubano independiente Yasmani Mayeta Labrada evitó la deportación tras la decisión de una corte de inmigración de aquí, de Estados Unidos, que desestimó el proceso abierto en su contra. Este fallo representa un importante alivio para este comunicador cubano, cuya labor de denuncia lo convirtió durante varios años en una de las voces más críticas frente al régimen castrista. La resolución judicial abre además la puerta para que Mayeta continúe el proceso que le permite obtener la residencia permanente aquí en el país. Y la decisión se conoció cuando la Corte de Inmigración resolvió dejar sin efecto el procedimiento que podía culminar con la expulsión del reportero hacia Cuba, un escenario que organizaciones y personas cercanas consideraban especialmente preocupante debido a su historial de denuncias sobre la realidad de la isla. Pero Jani González en Martín Noticias reporta la situación, el momento que se vive de tanta angustia vinculado a un joven que ha sido una de las víctimas de este terremoto allí en Venezuela. Todavía no se sabe si continúa con vida Dayan Martínez. Hay una carrera contra el tiempo. Vamos a escuchar.
2: Dios puede hacer el milagro de salvar las vidas y conservarlos con vida hasta que lleguen hacia ellos. Ora por los rescatistas, ora por los perros que están haciendo su trabajo, pero que también se cansan debido al olor de la descomposición de los cadáveres que hay en el lugar.
3: Su nombre es Margarit Arcia. Su sobrino Dayan Martínez, de 10 años, continúa desaparecido, mientras su sobrina Vanessa Martínez, de 15 años, fue encontrada sin vida bajo los escombros junto a otra niña. La Habana confirmó su muerte y la de otro ciudadano de la isla.
4: Ellos aún están en el área trabajando. El topo mayor habló y realmente alentó a las familias, y yo les pido a todos que por favor nos mantengamos en oración.
3: Las labores de búsqueda no se detienen entre los escombros, pero las familias enfrentan otro desafío: la desinformación.
5: Estoy que yo no sé ni cómo yo hablo. Estoy destruida, destruida, destruida.
3: Mientras los topos aztecas continúan trabajando sin descanso, familiares y voluntarios en la zona de los Corales hacen un llamado a la solidaridad. Piden donaciones de alimentos y bebidas para apoyar a los rescatistas durante las largas jornadas de búsqueda.
2: Ha sido una catástrofe. Es algo que hay que concientizar, Dios mío, y ponernos las manos en el corazón. Esos niños que estaban clamando y dando golpes para que lo sacaran. Su papá está allí deshecho, su mamá, su tío, que vendió a su hija. No ha podido llorar a su hija y está allí a pie fuerte.
3: El silencio de los teléfonos continúa siendo la mayor pesadilla para decenas de familias. Por su parte, las autoridades cubanas dijeron que mantienen comunicación con el gobierno venezolano. Sin embargo, por el momento no han publicado un listado completo de las identidades o el estado de todos los cubanos afectados.
1: Realmente lamentable la situación y la desesperación de esta familia en Cuba y también allí en Venezuela. La activista cubana Ana Benzi denunció también haber sido citada por autoridades en Cuba para presentarse nuevamente a una estación de la policía pocos días después de protagonizar una confrontación pública en redes con el ex agente de la Rea Avispa, Gerardo Hernández. Según el testimonio difundido en varias plataformas, la citación llega tras un intercambio de mensajes que genera amplia repercusión en el entorno de redes sociales dentro y fuera de la isla. Ella lo ha estado informando y aquí tenemos sus palabras.
6: Obviamente la situación es un desastre porque ellos todo lo hacen mal, menos reprimir. Eso son expertos, pero quisiera destacar que me llama mucho la atención que en las citaciones anteriores en el propósito siempre ponían entrevistas, pero ya no, ya esta dice advertencia oficial. Son una dictadura. Ya todos sabemos a lo que van, a reprimir, a amenazar. Y es que no solo me citaron a mí, también citaron a Pregonero de Cristo y citaron a Betty y a Abel, los hermanos que forman parte de Fuera de la Caja. Caballero, abajo el comunismo. Y abajo la dictadura comunista.
1: Esta es la situación real de lo que se vive en este minuto en Cuba. Y nosotros, al tanto de la isla, a 90 millas.
0: Gracias a nuestro colega Yasmani Salgado por la información. Y de esta manera llegamos al final de Noticias 710, el grande del mediodía. Gracias por la sintonía. A nombre de Gustavo Orellana, Yasmani Salgado y un servidor, Rodrigo Durán. Enseguida, a reír con la tremenda corte, a las 2 de la tarde, Ángela Furió y Gustavo Orellana con temas importantes de nuestra comunidad. y a las 3 Carlucho en Mambí. Tengan un buen fin de semana largo. Mañana no tendremos noticiero por obvias razones, holiday, tendremos un descansito, pero el lunes, con el favor de Dios, en punto de las 6 de la mañana, más noticias por 710 de Radio Mambí.
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15: Gustavito, para decirle a los oyentes, rapidito, que los que se vayan a acercar, vengan con tiempo, porque la verdad, el tráfico, no pierda las ganas, que el cansancio no le gane. Trate de acercarse y compartir con esta gente tan maravillosa que están haciendo una labor de verdad invaluable.
14: Por supuesto. Contigo, Gustavo. Muchas gracias. Y nosotros seguimos con la programación de Radio Mambí, a los que están pendientes siempre de la tremenda corte, a continuación.
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17: Buenas noches, secretario.
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18: Buenas noches, señor juez. ¿Cómo sigue de salud,
19: doctor? Muy mejor.
18: Ay, ya me alegro mucho.
19: Se alegra, póngase un peso de multa por alegrarse. No, y dígame, ¿qué caso tenemos para hoy?
18: Una reclamación por daños y perjuicios, señor juez.
19: Pues llame inmediatamente a los implicados en ese daño perjuicidio.
18: Enseguida, señor juez. Señor Bertoldo Edmundo Melones. Rudecindo Caldeiro y Escoviña.
20: ¡Gente!
18: José Candelario Tres Patines.
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19: ¿Quién es el acusador?
24: Servidor de usted, doctor.
25: Y yo también lo acuso, señor juez.
26: Bueno, pero ¿qué pasa aquí? ¿Me van a caer los dos a mí solo? Espérate un momento, señor juez, que ahora vengo.
19: ¿A dónde va usted, Tres Patines?
26: A buscar otro. Este juicio está muy disparejo. Vamos a echar un dos para dos. Si hay dos acusadores, pues tiene que haber dos acusadores.
19: Mire, Tres Patines, estése tranquilito que hoy estoy yo como agua para chocolate.
26: Está caliente, ¿verdad?
19: Sí, señor.
26: Pues ten cuidado, que en este tiempo de calor el chocolate, óyeme, es una cosa que es mortal para el hígado y para la cevícula.
19: Besi.
26: ¿Eh?
19: Besi.
26: Eso sí es fresco, ¿verdad?
19: ¿Qué es lo que es fresco, Tres Patines?
26: Lo helado eso que dices tú, ¿no?
19: ¿Qué lado ni qué niño con paperas, hombre? Lo que le digo es que eso que usted dice no se llama cevícula, sino vesícula.
26: ¿Y tú crees que yo soy bobo? Yo sé bien que vesícula es el pellejito ese que tenemos en las uñas, chicos.
19: Ignorancia total, Tres Patines. El pellejito ese de las uñas se llama cutícula.
26: Ay, se llama igual que lo que ponen en el cine, ¿no?
19: Nada de eso, porque lo que ponen en el cine se llama película.
26: Ah, sí. Película no es el pájaro ese que tiene la bemba muy grande y que come mucho pescado.
19: Ese pájaro se llama pelícano.
26: Ay, pelícano, ¿verdad, chicos? Pelícano no es esa cosa como... ¿Que se ponen los calvos en la cabeza, chico?
19: No, y mil veces no. Lo que se ponen los calvos en la cabeza se llama peluquí. Secretario.
27: Mande, señor juez.
19: Póngale a Tres Patines 100 pesos de multa.
27: Muy bien.
26: ¿100 pesos de multa?
19: Sí, señor, 100 pesos. ¿Qué, no le gustó?
26: No, hasta luego.
19: ¡Ey! ¿A dónde va usted? Oiga, me parece que usted tiene mucho interés en marcharse. ¿Qué le pasa? ¿No se siente bien aquí?
26: No, chico, la verdad es que aquí hace mucho calor. ¿Tú no tienes calor?
19: Sí, señor, muchísimo.
26: Bueno, pues espérate que te voy a conseguir un ventilador ahora mismo.
19: No se me mueva, no se mueva de ahí. Si usted tiene hoy muchísimo interés en irse, no sé. A ver, ¿de qué me dijo que era la acusación, secretario?
26: ¿Secretario? ¿Quiere que te vaya a buscar un heladito, cualquier
27: bolilla? No, muchas gracias, no. La acusación que pesa sobre Tres Patines, señor juez, es la de secuestro.
19: Por eso es que se quiere ir. Porque sabe que eso yo lo castigo muy severamente. Rudecindo.
24: Dime, ¿cómo? Mi hijo, dime lo que tú quieras, anda.
19: ¿Qué atrevimiento es ese, Rudecindo? ¿Qué es eso? ¿Qué es eso de dime, mi hijo? ¿Qué es eso?
24: Cariño español, doctor.
19: Cariño español. Sí, bueno, hombre, muy bien, yo le acepto ese cariño español. Yo le voy a demostrar a usted el
24: muchas
19: cariño
24: gracias,
19: cubano.
24: Doctor.
19: Póngale 100 pesos de multa. ¿Qué le parece,
24: pero cariño? Oiga, doctor, no hay...
19: Póngale 100 pesos más, ¿no le gusta?
24: Qué sucio eres, chico.
19: Póngale 30 días de arresto. ¿Cómo fue la cosa? ¿Es usted el secuestrado?
24: No, hombre, por Dios. ¿Cuándo demonios usted ha visto un español secuestrado, compadre? Eso no puede ser de ninguna manera, doctor.
19: ¿Por qué no?
24: Porque el día que aquí secuestren a un español se forma un conflicto internacional, hombre. Enseguida viene el marqués de Cumilla y el Mogollán y el bombardeo de jamones, lacones y chorizos gallegos. No hay quien lo aguante.
19: Bueno, entonces, ¿a quién secuestró Tres Patines?
25: A mí mismita, señor juez.
19: ¿Absuelto Tres Patines?
25: Porque lo absuelve.
19: Porque ni usted ni nadie me pueden hacer creer a mí que un hombre tan revejío como Tres Patines pueda secuestrarla a usted a la fuerza, señora.
26: Eso mismo digo yo, me puedo ir, ¿verdad?
25: Un momento, lo que pasa, señor juez, es que Tres Patines no me secuestró a la fuerza.
19: Ah, bueno, eso es otra cosa. Retire la absolución, secretario.
26: ¿Tú puedes hacer eso de retirar el fallo? ¿Tú no estás prevaricando ahí?
19: Yo hago aquí lo que a mí me dé la gana, Tres Patines. Y a usted no le importa si prevarico o no prevarico. De manera, nananina, que dice usted que Tres Patines no la secuestró a la fuerza.
25: Dios lo libre, lo que hizo fue utilizar el engaño.
19: ¿Cómo fue eso? Explíqueme.
25: Verá usted, resulta ser que Rudecindo, mi marido, hacía 2 o 3 días que estaba por el campo en asuntos de negocio.
19: ¿Ah, sí?
24: Sí, señor. Fui a Batabanó a comprar una rubia de ojos azules. ¿Eh? Momento. Fui a Batabanó a comprar una libra de rabis rubias. Porque allí lo venden más fresco, ¿sabe usted, doctor?
19: Comprendo.
24: Sí, señor,
19: muchas gracias. También voy a cada rato a comprar rubias. Digo, rabis rubias a Batabanó. Prosiga, nananina.
25: Pues resulta ser que antier por la mañana vino Tres Patines a mi casa y me dijo que Rudecindo me estaba esperando en el solar el último cuplé que es precisamente donde vive ahora Tres Patines.
19: Bueno, dígame una cosa, ¿por qué le dicen a ese solar el último cupé?
25: Porque con la película esa, Sarita Montiel estuvo 18 semanas en el Nacional cantando que daba gusto y sin tomar agua.
19: Bueno, ¿y qué?
26: Nada, que en el solar hace 18 semanas que no hay agua, ni para tomar, y los vecinos están cantando que da gusto también.
19: Ahora comprendo. Prosiga, señora, ¿y qué pasó?
25: Bueno, que a mí me extrañó muchísimo que mi marido estuviera en semejante lugar, porque tiene usted que saber que en ese solar es un criadero de chusma.
26: Bueno, usted lo puede decir por experiencia, porque, óigame, 11 generaciones de la familia Nananina han nacido y se han criado allí.
25: Oiga, eso no es cierto.
26: Vamos, lo va a negar ahora. Si en el medio del patio hay hasta un busto de un antepasado suyo.
19: ¿Ah, sí?
26: Sí. Es un busto de cuerpo entero que dice: a la memoria inmortal de nuestro maestro Peluso Nananina, alias Mano de Muselina, erige en este monumento la Asociación de Carteristas de Potogolotti y Barrio Ayacente.
25: Eso es una calumnia, señor juez.
26: Calumnia. ¿Y qué me dice del Museo Nananina?
19: ¿Del Museo Nananina?
26: Sí, el primer cuarto del solar está dedicado a museo en homenaje a la familia de esta señora.
19: Bueno, ¿qué cosa hay en ese museo?
26: Bueno, hay muchas cosas interesantísimas, ¿no? Por ejemplo, según tú entras a mano derecha, te encuentras un platico con un chícharo y un cartelito que dice: este es el único chícharo que disparó en su vida el pobre Ruperto Nananina, alias Ronquido, que en paz descanse.
19: Ah, pero Ruperto murió.
26: Sí, el pobre se murió del esfuerzo que hizo al disparar el chícharo aquel.
19: Y bueno, ¿y qué más hay en ese museo?
26: Bueno, hay una colección de ganzúa y pata de cabra que perteneció a un tío de Nananina que se llamaba Florencio Rompepuerta.
25: No, ese señor no era tío mío,
26: ¿eh? Ah, no, y tampoco era tío suyo el viejo Nicolás Nananina, alias Agua No Me Pongas.
25: No, yo no conozco a ese señor, ¿eh?
26: Vamos, parece mentira que usted niegue a un familiar tan ilustre.
19: Ah, era ilustre el viejo Nicolazo.
26: Muchacho, tenía fama en La Habana,
19: chico. ¿De qué tenía fama?
26: De que en su vida solamente había cogido una sola borrachera.
19: Ah, vamos, tenía fama de hombre sobrio.
26: Sí, la única borrachera que cogió la cogió a los 15 años y le duró hasta los 75,
24: chico. Bendito sea Dios, hombre.
26: En el museo hay una placa de bronce que dice: esta placa se devela al celebrar el viejo Nicolazo sus bodas de oro con el aguardiente de caña. Y abajo un versito que dice: oye esto.
19: Sí, a ver.
26: Oye, esto le salió del arma.
19: ¿Cuál? ¿El versito?
26: Sí. Dice: que nadie a mí me critique porque los tragos prefiero. Yo soy un hombre sincero que, aunque a la gente le pique, hablo claro y verdadero, y lo único que quiero es tener un alambique para bebérmelo entero.
19: No me diga. Con que el viejo Nicolazo también era poeta,
26: ¿eh? Bueno, sí, en la familia de esta señora hubo varios poetas, precisamente en el Museo Nananina.
19: ¿Eh?
26: Están los 15 tomos con los versos completos de Pijirigua Nananina, más conocido por la alondra ronca, le llamaban.
25: ¿Usted ve? Ese sí es pariente mío.
19: Y dice usted, Tres Patines, que ese señor escribió 15 tomos de versos.
26: Como tú lo oyes, chico. Pijirigua escribía todos los días 3 versos por la tarde y 3 por la noche, chico.
19: No.
26: ¿Cómo no? Oígame, me acuerdo de
19: qué
26: varios.
19: Lumbrera, ¿eh?
26: ¿Usted
19: se sabe alguno de memoria?
26: De los versos de él.
19: Sí, pero óigame. Óigame. ¿Cuántos tomos me dijo que era?
26: ¿Lo qué?
19: Los tomos que había escrito él. ¿15 tomos?
26: 15 tomos, sí.
19: Dígame, ¿y cuántas páginas tenía cada tomo?
26: 15 páginas.
19: 15 páginas cada tomo.
26: Y yo lo he leído 15 veces.
19: ¿Y usted se lo leyó 15 veces?
26: 15 veces el día 15.
19: Ah, no me diga. Así que usted lo lee los días 15.
26: Sí, todo es para, oíste, porque...
19: De 15 en 15.
26: Me voy tomando, matando de tautalla yo mismo, ¿sabes?
19: ¿Matando de qué?
26: De tautalla.
19: ¿Qué es lo que es tautalla?
26: La misma cosa ahí hasta que te reviente. Óyeme,
19: bueno, ¿eh? ¿Se acuerda de alguno?
26: Sí, yo tengo algunos que no se me olvidan en la vida, chico. Ah, no. Por ejemplo, hay uno que dice: una dama que no sale de noche.
19: ¿Eh?
26: Verso lindísimo. Un elefante que no rompe las cejas. Oye, eso, chico. Y un calvo que no usa peluquín. Oye, la verdad, señora, es que su pariente Pijirigua era un tiro haciendo versos para la charada.
25: Ese señor no era pariente mío.
19: Bueno, acá, y usted no dijo hace un rato que sí.
25: Sí, pero es que yo lo confundí porque da la casualidad que yo tenía un tío que se llamaba así, Pijirigua.
26: Vamos, no ofenda la memoria de su antepasado, señora, que Pijirigua Nananina hubo uno solo, y es que yo le digo. Si a mí me dijeron que el día que usted nació fue la única vez que hizo un verso, que se lo dedicó, pero óigame, con el alma.
25: ¿A mí?
26: Sí.
25: ¿Qué verso me dedicó era a mí?
26: Un verso que decía: una más que nace al mundo Y ese día tiraron jicotecho.
25: ¡Ey! Rudecindo, ¿tú vas a permitir que este hombre me insulte a mí?
24: Chica, tú sabes que yo soy presidente de la sección de maridos tranquilos del muy ilustre Centro Gallego. Y que no puedo meterme en nada de eso, ¿no?
25: Ajá, ¿tú estás seguro que esa sección se llama maridos tranquilos?
24: ¿Seguro? ¿Por qué?
25: Sí, porque parecía que se llamaba sección de maridos ratones o algo así.
19: Bueno, señores, yo creo que basta ya de chachareo. ¿No les parece? Vamos al kit.
26: Sí, vamos, vamos. Yo voy adelante.
19: ¿Dónde va, Tres Patines?
26: Al kit ese que dices tú. ¿Qué cosa es? ¿Un cine? ¿Una cafetería?
19: Ni una cosa ni la otra.
26: Ah, es un bar, ¿verdad?
19: Tampoco.
26: Tampoco. Entonces no juego más. Oye, tú pones la adivinanza más difícil
19: de que nadie. Tres Patines, ¿eh? Ni yo estoy jugando ni estoy poniendo adivinanza. Cuando digo que vamos al kit, quiero decir que vamos al kit de la cuestión, o sea, al grano, a lo que nos ocupa. Continúe su versión del caso, Naranina.
25: Con mucho gusto, señor juez. Como le decía, a mí me extrañó muchísimo que de Rudecindo me estuviera esperando a mí en un solar a que era el último cuplé. Pero yo pensé que pudiera ser que acompañando a este señor llegara bien. Y al llegar allí me metió en un cuarto y me encerró con llave.
19: Ajá, así que llegó allí. Venga acá, Rudecindo, ¿cómo se enteró usted de eso?
24: Pues verá usted, doctor, cuando yo dejé a la rubia.
25: ¿A qué rubia?
24: Digo, cuando yo llegué a La Habana con las rabis rubias, al entrar en casa me encontré un sobre en cuyo interior había un papel que decía: somos miembros de la banda La Mano que Aprieta, y si usted no afloja la mano y suelta 500 pesos, no le devolveremos a su esposa. Firmado La Mano que le dijimos.
19: ¿Firmaba La Mano que le dijimos?
24: Sí, señor.
19: ¿Así era como firmaba?
24: Sí, señor.
19: ¿Y usted, y la letra usted no conocía? No sé. Usted no ha visto esa letra nunca, antes, ¿no?
24: No, nunca.
19: Nunca, doctor. La había visto.
24: Yo no distingo bien la letra manuscrita.
19: Ah, usted no la distingue bien.
24: No la distingo bien, no.
19: Pero usted usa lente.
24: ¿Eh? Sí.
19: Ajá.
24: Voz focales.
19: ¿Cómo dijo?
24: Voz focales.
19: Ah, vamos. Venga acá, y cuando usted vio la misiva esa, usted se puso nervioso, ¿verdad?
24: No, hombre, no sea cayuco, doctor.
19: ¿Qué es eso de cayuco? Póngale 10 pesos de multa por el atrevimiento.
24: Muchas gracias, doctor. Cuando usted ha visto un gallego nervioso, hombre, lo que yo hice fue ponerme en comunicación telefónica con la susodicha mano que aprieta.
19: Ajá. ¿La mano que qué?
24: Que aprieta.
19: Que aprieta.
24: Que aprieta.
19: Aprieta. La mano que aprieta. ¿Y usted reconoció la voz del bandido?
24: Sí, señor, reconocí del otro lado del teléfono la voz del pito inconfundible de Tres Patines, aunque él lo negó diciéndome que era Pepe Candelas, el bandolero romántico.
19: Por supuesto. ¿No era usted, verdad, Tres Patines?
26: Claro que no, chico. ¿Pero cómo tú sabías que no era yo?
19: Vamos. Me lo figuraba. Bien, Rudecindo, ¿qué fue lo que hablaron?
24: Bueno, pues yo le dije: hola, ¿qué tal?
19: Ajá.
24: La voz me respondió que hay regular.
19: Ajá.
24: Yo le dije que qué calor estaba haciendo, y la voz me contestó que sí, que era candela lo que estaban cayendo.
26: Yo te dije eso, no, chico, yo te dije a ti que
19: cuando... Eso quiere decir que confiesa usted.
26: No, Rudecindo, contesta, que están hablando contigo, chico.
24: Eso no es conmigo, señor mío, eso es con usted.
26: ¿Conmigo?
19: Sí, con usted. ¿Qué dice usted que le dijo por teléfono a Rudecindo?
26: Pero si yo no sé hablar por teléfono todavía,
19: chico. Ah, vamos. Rudecindo, ¿qué más habló usted con el supuesto Pepe Candelas?
24: Bueno, la verdad es que prefiero no decirlo.
19: ¿Cómo que prefiere no decirlo?
24: No.
19: ¿Entonces no mantiene la acusación?
24: Sí, ¿cómo no?
25: Y yo también la mantengo, porque este tipejo me maltrató muchísimo.
26: Oiga, la que me maltrató a mí fue usted, que por poco me arranca el pellejo a mordida y arañazo.
25: ¡Ah! ¿Todavía se acuerda de mis pellizcos y mis arañazos?
26: Oiga, hay recuerdos que son imborrables, señor.
19: Bueno, Rudecindo, vamos a concretar. Quedamos en que usted acusa a Tres Patines de haberle pedido 500 pesos por devolverle a su esposa.
24: Prefiero callar, doctor, que me va a salir mejor.
19: ¿Qué quiere decir usted con eso?
26: Chico, lo que pasa es que él no me acusa de pedirle 500 pesos por devolverle a Nananina, chico.
19: ¡Ah, no!
26: No, de lo que él me acusa a mí es que yo no quise aceptarle 1,000 pesos para que no la devolviera, chico.
25: ¡Ah, sí! De manera, Rudecindo, que te querías zafar de mí y dabas 1,000 pesos arriba, ¿verdad? Deja que lleguemos a casa, sin vergüenza. Tú vas a ver lo que es bueno.
26: Ahora sí me puedo ir, ¿verdad?
19: No, señor, todavía. Secretario, tome nota.
0: ¡Venga la sentencia!
19: Habiendo el caso cerrado y según criterio nuestro, ha quedado comprobado que cometió el acusado un delito de secuestro. Por tan maciza razón, según la ley del talión que acabo de consultar, lo tendré que secuestrar 10 días en la prisión.
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2: Buenas noches, secretario.
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0: buenas tardes. Muy buenas tardes. Gracias por acompañarnos en esta transmisión dedicada a una causa que necesita de nuestra solidaridad. Hoy nos unimos en Radio Mambí con Angelita Furió y su servidor Gustavo Orellana para apoyar a las familias afectadas por el terremoto en Venezuela. Muchas personas han perdido sus hogares, sus pertenencias y enfrentan momentos de gran dificultad. En situaciones como esta, cada gesto de ayuda puede marcar una diferencia importante. Y hacemos pase hasta el 1850 Northwest, 84 Avenida número 100 en El Doral. Ahí está nuestro DJ Manny y también Angelita Furió, a quien saludamos. Muy buenas tardes, Angelita.
1: Muy buenas tardes, Gustavo, y a nuestros queridos oyentes de Radio Mambí, La Grande. Como tú bien decías, Gustavito, nos estamos uniendo, estamos DJ Manny y yo aquí en las instalaciones de GEM. Donde se siente ese ambiente, Gustavito, de solidaridad, es una mezcla de emociones, porque sí, obviamente hay tristeza presente, pero también hay mucha esperanza, como lo dice la canción de San Luis con la que abrimos el programa de hoy, que se llama Ilusiones. Las ilusiones y las esperanzas son las que no podemos perder, porque si no, Gustavo, no estamos en este plano. Y queremos invitarlos a la dirección que tú tienes a la mano para que, si quieres, se las puedas compartir nuevamente a los oyentes que se quieran acercar a estas instalaciones y sumarse a esta iniciativa. Como lo decíamos en el avance que hicimos hace unos minutos, nuestra intención de acercarnos acá es hacer esa cobertura periodística. Hay otros medios muy presentes también que llevan días aquí haciendo cobertura especial, y nosotros, por supuesto, Radio Mambí, no podíamos estar por fuera. Teníamos que estar presentes para informarles de primera mano de qué es lo que se vive aquí.
0: Así es, la dirección, Angelita, es el 1850 Northwest, 84 Avenida número 100. Le repito, 1850 Northwest, 84 Avenida número 100. Y Radio Mambí se ha hecho presente para constatar que esa ayuda pues pueda llegar a esas personas que realmente lo necesitan. Angelita.
1: Sí, Gustavo, como es de notar aquí, hay mucha organización. Yo de verdad me quito el sombrero. Qué bueno. Y por eso vamos a comenzar, si quieres, esta transmisión. Bueno, primero hay que recordar algo que no podemos dejar pasar, y es que la cifra, lamentablemente, de las personas fallecidas aumenta, según la página de F.com, a 2.295 personas. Y todavía no podemos perder la esperanza, Gustavo. Ya ha pasado más de una semana. Ayer se cumplió una semana de este doble terremoto que afectó mi querido país, Venezuela. No podemos perder la esperanza de que sigan apareciendo personas con vida. Y por eso estamos aquí, Gustavo. Vamos a hablar, y te invito a ti también a conversar con nuestra primera invitada de hoy, que es la persona que ha organizado conjuntamente con nosotros que nosotros podamos estar presentes aquí. Ella es Leslie Simón, ella es presidenta de la Fundación Venezuelan American Chamber y of Commerce, por supuesto, es la Cámara de Comercio nuestra aquí. Ella es una de las, digamos, de las almas que va moviendo todo aquí conjuntamente con todo un equipo humano maravilloso. Bienvenida, Leslie.
0: Bienvenida, Leslie.
2: Gracias, muchísimas gracias por la invitación y por la oportunidad que le brindas a las distintas organizaciones que estamos trabajando en esto. Yo soy un pequeño eslabón en esta cadena solidaria. Alrededor tú puedes ver las miles de personas que en la última semana han estado aquí, y las millones de personas que en el mundo, porque esto no se resume solamente a nosotros, sino se resume al mundo. Yo quiero aprovechar esta oportunidad para dar las gracias por la solidaridad, el compromiso, la empatía. Aquí donde estamos hoy, en otros establecimientos, ves personas de otras nacionalidades. En días pasados compartíamos con los funcionarios, con alcaldes, con senadores, y dicen que, bueno, aquí en los Estados Unidos, sobre todo en Miami, estamos acostumbrados a desastres naturales, como son la época de huracanes, y somos sumamente solidarios. Recientemente Jamaica, Puerto Rico, pero que nunca, nunca habían visto la solidaridad. Yo creo que nunca habían visto esta cantidad de venezolanos como les ha tocado en esta oportunidad, porque lamentablemente nos tocó a nosotros.
1: Y esto supera la política, Gustavito y Leslie, porque justamente también a mi lado tengo dos de las voluntarias con las que vamos a hablar, Gustavo, en breves minutos. Pero una de las cosas que analizábamos es que aquí no hay política. Aquí no importa si eres de un bando o de otro. Todos somos venezolanos, Gustavo. Yo me incluyo porque los oyentes y tú saben que soy venezolana y nos importa son las vidas de las personas. Yo he leído con mucha preocupación algunas reacciones por las redes sociales donde la gente quizás hace comentarios despectivos de personas que están atrapadas y quizás tienen alguna tendencia política. Yo les digo, señores, de eso no se trata. Se trata de que cada vida cuenta y cada minuto cuenta. ¿Qué está pasando hoy aquí? ¿Qué es lo que ha venido pasando hace una semana? Cuéntanos, invita a la gente a que se sume.
2: Yo los invito a que tú has venido...

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4: 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Lo bonito de Food for the Poor es que ellos llegan, apoyan al desarrollo de una comunidad y se quedan. No es que llegan y se van. Ellos trabajan con... 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Y en la segunda etapa ellos van a ser sumamente importantes porque ellos van a trabajar en la reconstrucción y en el apoyo a esas familias que lo perdieron todo. En Venezuela no existe FEMA. En Venezuela no existen organizaciones, empresas de seguro que aseguren casas, apartamentos. No, y además lo perdió.
5: No, y además que no es una obligación. Pero, Gustavito, si quieres, hagamos nuestra primera pausa porque obviamente hay que cumplir compromisos de la estación y regresamos para seguir hablando con Leslie y con otras de las personalidades que aquí se encuentran, Gustavo.
6: Así es, Angelita, vamos a hacer esta pausa invitándoles para que se acerquen al 1850 Northwest 84 Avenida número 100 en la ciudad de Doral. Estamos compartiendo en este momento con Leslie Simón, presidente de la Fundación de la Cámara de Comercio de Venezuela. Hacemos esta pausa y enseguida regresamos con más.
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0: Estamos en esta transmisión especial en solidaridad. Y es que la solidaridad no conoce fronteras. Hoy son ellos, nuestros hermanos de Venezuela, que necesitan apoyo. Mañana, cualquiera de nosotros podría necesitar la ayuda de los demás. Pero cada donación es un mensaje que dice que no están solos. Cada aporte lleva esperanza, lleva fuerza y la oportunidad de comenzar de nuevo. Precisamente ahí está en esta, ciudad de donación para llevar esa ayuda a nuestros hermanos de Venezuela. Ahí está nuestra Ángela Furió y DJ Manny en el 1850 Northwest 84 Avenida. Angelita, adelante.
1: Gustavito, yo quiero invitar a nuestro querido DJ Manny para que se ponga el micrófono, porque es que DJ vivió un momento muy conmovedor y tengo que compartirlo también con Leslie, sí. Porque tenemos a dos voluntarias también con las que vamos a hablar en el próximo segmento. Quiero que DJ, que es cubano, pero ya está adoptado, DJ es un hombre del mundo. DJ, ¿cuál fue el sentimiento de la gente aquí cuando vieron la Vans de Radio Mambí?
2: En cuanto estaba entrando el van de Mambí, empezaron a gritar y aplaudir. Eso fue un momento muy lindo.
0: Wow.
2: Y empezaron, la gente de allá empezaron a gritar y a aplaudir, de dejarnos gracias por estar aquí.
1: Yo te escucho, DJ, y yo que viví el momento, se me paran los pelos, amigo.
2: Sí.
1: Porque me conmovió muchísimo y me sentí muy agradecida por el apoyo de la gente que está aquí, porque ellos entienden que venimos a la misma causa, a apoyarlos a ellos, a este trabajo tan bonito que están haciendo bajo el sol, DJ, porque estamos aquí bajo, como decimos en venezolano, la pepa de sol.
2: Yes.
1: Sin problema. Pero el calor también de la voluntad, Gustavito. Vale,
0: mucha gente que escucha Radio Mambí, nuestra fiel audiencia de Radio Mambí, es de buen corazón. Y precisamente recibí una llamada hace poco pidiendo qué es lo que realmente necesitan, qué insumos están necesitando para llevarlos y compartir con ustedes ahí en el 1850 Northwest 84 Avenida. Angelita, si puedes preguntarle a Leslie, sí, o cualquiera
1: Leslie
0: de los voluntarios.
1: Leslie te está escuchando.
0: Leslie,
1: Leslie
0: adelante.
1: Te está escuchando.
0: Gracias.
3: Fíjense que yo ayer le pregunté al vicepresidente de GEM, le dije, resúmame en 5 productos lo que necesita realmente de la gente. Y me dijo, te lo voy a resumir, sí, en 1. Y yo le contesté, dinero. Y me contestó, necesitamos comida enlatada y dinero.
1: Wow. ¿Cuál es la página? Porque yo sé que tienen una página, Leslie, donde la gente puede entrar. Creo que es esta que yo tengo aquí. Vamos a ver si es esta, Gustavito. Yo tengo un enlace aquí. Tú también lo tienes, mi Gus. Es esta, ¿verdad? La de Back.
3: Yo prefiero que entren a la de GEM, porque en la de GEM es la que te puede estar diciendo exactamente. Bueno, de todas maneras, aquí está el equipo de GEM que te va a dar mayor detalle de su página. Pero sí cosas importantes que no deben traer.
1: Okay.
3: No deben traer agua. El agua es muy pesada. El agua ocupa espacios. En este momento de esta contingencia, todo está saliendo en aviones. Y en un periodo de tiempo mediano o largo plazo van a empezar a salir en barcos y ahí se puede ir el agua. O sea que ya les avisaremos el agua. Pero el agua ocupa espacio para productos de primera necesidad. Segundo, no traigan productos que son como los Tetra Pak, que sabes que cuando como la leche, para darle un ejemplo, o sea, la leche que es de larga duración, cuando montas uno sobre el otro, explota. No traigan compotas o productos en vidrio, porque cuando chocan se revientan. En este momento, como lo decía Jeff, necesitan dinero y
1: las latas que se abren fácilmente, sí, claro, que no necesiten, sí, destapador.
3: Exacto, que no necesiten comida enlatada que no necesite destapador.
1: Y por favor, revisen las fechas de expiración, porque a veces uno anda en automático y simplemente metes en la bolsa y no ves la fecha de expiración.
3: Y no traer ropa, no traer ropa. En este momento la ropa no es de primera necesidad. Así que, y con el agua les voy a dar un ejemplo. Si un paquete de agua te cuesta $10, transportarlo cuesta $20.
1: Muchísimo.
3: Y por ejemplo, donde caben dos blue jeans, porque la gente le dice, no, pero ellos necesitan ropa, están descalzos, están desnudos. En Venezuela hay, organizaciones que se están ocupando de poderles suministrar ese tipo de piezas que necesitan. Pero para que dimensionen el ejemplo, donde caben dos blue jeans, caben 60 cajas de anticoagulantes.
1: Wow.
3: Entonces es sumamente importante que lo que vayan a traer traigan con conciencia. Por eso es que nosotros pedimos que en este momento lo que hagan es lo que se necesitan más son donativos.
1: Donativos en dinero, transferencia.
3: En dinero.
1: Yo quiero que invites, porque es que la gente se tiene que unir a esta transmisión en Radio Mambí y también estar muy pendiente de lo que está pasando en nuestras redes sociales, Radio Mambí 710 AM. Síganos también a través de nuestra página web www.radiomambí.am. Gustavito, ¿alguna otra pregunta que tú quieras hacer desde allá, desde el estudio?
0: No, simplemente estaba viendo aquí las imágenes y la verdad me emociona, me conmueve que muchísima gente está llegando ahí a este centro de acopio, Angelita, y les felicitamos definitivamente. También queremos destacar la dirección, porque mucha gente está yendo para allá y con mucho gusto la proporcionamos aquí. Es el 1850 Northwest 84 Avenida en la ciudad de Doral. Adelante, Angelita.
1: Gustavito, ahora nosotros vamos a, creo que Leslie tiene algo más que decir para empezar ahora, después a conversar con las voluntarias. Tenemos a Francine de la Rosa, que ella es miembro de la junta directiva de GEM, que son las personas que están haciendo esta labor, encabezando esta labor aquí en esta sede. Queremos también conocer los detalles que ellos manejan, porque están muy, muy bien organizados. Hay una de las dudas que necesito aclarar con Leslie, tanto tú como yo, y también obviamente con Francine, que es lo de la llegada ya a Venezuela, porque hay muchos rumores de que se está perdiendo la ayuda y es una de las grandes preocupaciones que existen, y por eso también nosotros estamos aquí, para ser garantes de que toda la labor y el esfuerzo que ustedes están haciendo en esta y en estas diferentes sedes valga la pena, que la gente de verdad lo reciba.
3: Ya tenemos 4 días que todo lo que GEM y We Love Foundation está transportando está llegando. Bueno, ahí yo creo que la mejor vocera es Frances y parte del equipo de We Love, pero está llegando. Eso lo pueden, inclusive lo pueden ver hoy en las redes sociales, tanto de GEM como We Love Foundation, y están viendo cómo están entregando en las manos del vamos a decirlo así, de una forma de como el consumidor final, que es la gente, no, sin intermediarios. Ellos están trabajando con las comunidades locales, como lo es Cáritas, y eso es sumamente importante. Entonces yo los invito a que simplemente que validen, no se hagan ecos de las noticias falsas. Hay, lamentablemente, en situaciones como esa sale lo mejor y lo peor de las personas. Y quiero terminar con un ejemplo. Me escribió un señor de Argentina y me dijo, mis vecinos, una familia de 5 venezolanos, no tienen pasaporte y están desesperados por ir. Y les dije, no se preocupen, yo voy a ir por ustedes. Y cuando me escribe, me dice, ¿qué necesitas? Que te apoye con el pasaje. Y me dijo, no, ya yo estoy en la frontera, yo lo que necesito es que me diga a quién me voy a acercar para ayudar. Y lo conectamos con Cáritas y hoy se ha convertido un argentino que solamente tiene vecinos venezolanos como voluntario trabajando con Cáritas.
1: Mira, te pongo un ejemplo también, y vamos a aprovechar esa persona que se contactó contigo, porque ayer justamente nosotros tuvimos un testimonio de una argentina que está atrapada en Venezuela. Está tratando de salir del país, perdió todo en el Junquito y está con sus dos hijos. Uno de los hijos tiene autismo, 7 años y 2 años y medio. Vamos a ver si es posible sumar estas ayudas para ver si se hace un milagro y ella puede trasladarse de Venezuela a Argentina.
3: Bueno, ahorita cuando termine la transmisión
1: hacemos,
3: nos ponemos
1: eso.
3: De acuerdo.
1: Viste que los milagros hacemos. Existen, claro que sí. La esperanza
0: existen,
1: no se pierde.
0: Angelita.
3: No, existen, claro que sí. Gracias por esta transmisión y por todo el amor que le han dedicado a Venezuela desde siempre, porque no ha sido desde ahora, ha sido desde siempre. Así pero es. Ahora los necesitamos más que nunca.
1: Y estamos aquí. Gustavito, si quieres vamos a otra pausa, mientras yo hago un switch aquí de vocería y regresamos contigo.
0: Por supuesto, aquí estamos en esta transmisión especial en Radio Mambí en solidaridad con nuestros hermanos de Venezuela. Cumplimos con esta pausa y enseguida regresamos.
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0: 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Sigamos construyendo esperanza. Sigamos demostrando que cuando una comunidad se une, ningún desafío es imposible de enfrentar. Está nuestra Ángela Furió del programa Hablemos de Todo de Radio Mambí, 710 AM en el 1850 Northwest 84 Avenida número 100, constatando realmente que esas ayudas puedan llegar precisamente a los más necesitados. Angelita, adelante.
1: Gustavito, nosotros seguimos aquí muy contentos para unirnos a esta iniciativa. Digamos que ya viene agua en camino. Yo estoy aquí como pegada a todos los santos, a mi virgencita, para que aguante esa lluvia por lo menos hasta que terminemos esta maravillosa transmisión. Gustavo, tengo a mi lado a dos voluntarias. Son Marianne Labrador, Mónica Ley. Ellas son parte del equipo maravilloso de voluntarios porque es un equipo grande. Y tenemos también a Francine de la Rosa. Ella es miembro de la Junta Directiva de Jen. Sean bienvenidas a esta transmisión.
2: Gracias por la invitación.
1: Gracias a ustedes de verdad por permitirnos estar aquí, porque además fueron muy diligentes en dejar pasar la van de Mambí y que DJ Manny pudiera hacer esta instalación maravillosa aquí afuera, justamente en las instalaciones de Jen. Háblanos de ¿qué es lo más importante que está pasando en este momento? El tema de los voluntarios, para que también Marianne y Mónica den su opinión.
2: Como miembro de la Junta de GEM, la verdad que la convocatoria para esta misión de Venezuela es difícil describir en palabras. Yo creo que uno no puede dimensionar la magnitud de gente, carros, camiones, voluntarios, acá todo el mundo voluntario, gente que está llegando desde Tampa, manejando toda la noche para venir a dejar insumos, para venir a colaborar. Yo creo que la comunidad venezolana tiene algo muy importante que enseñarle al mundo entero, que es, aún después de un catástrofe como estos, la solidaridad, el compañerismo, el apoyo, el positivismo. Es algo que yo, que he participado en tantas misiones, estoy involucrada en GEM hace tantos años, nunca he visto y nunca he sentido. Tú puedes estar, si pasas en el galpón por los pasillos, ves gente que un minuto está llorando, otro minuto se está riendo, tocan música, se abrazan. Gente que no puede llegar a Venezuela, pero al estar aquí yo creo que se siente cerca de su país, cerca de su gente. No sé, es difícil de describir, porque es tan lindo. Gente que se pidió su día libre en el trabajo. Hablé con una señora que dejó a un bebé en una guardería para poder venir mediodía. Cada persona sembrando su granito de arena y no sé, me siento en maravillosa compañía de estas mujeres tan maravillosas de We Love. Es parte de la filosofía de GEM, que es compartir y hacer una alianza con otra fundación local de donde es el desastre, que nos permite pues ser más eficientes con la entrega y con pues la misión, que es ayudar.
1: Y además le da mucha seriedad a todo el proceso, Francine, porque eso lo vamos a hablar un poquito más adelante, pero nosotros desde el punto de vista periodístico siempre estamos como muy vigilantes de que todos los esfuerzos logren el objetivo que están buscando. Vamos a sumar esta conversación a las bellezas de Marianne Labrador y Mónica Ley, porque queremos que ellas nos den también su parecer, y además debo preguntarles si ellas tienen familia todavía en Venezuela. Es una cosa importante a saber.
3: Bueno, muchísimas gracias por la invitación y, bueno, entramos con la parte más bonita de orgullosa de ser venezolana. Mi familia está en Venezuela, mi esposo actualmente está en Venezuela, mi mamá. Estar hoy, y bueno, hoy no, y todos estos días que hemos estado aquí en la parte de voluntaria, bueno, se me corta las palabras porque ha sido bastante fuerte trabajar el día a día acá, ayudar. ver como la cantidad de gente que no solamente es venezolana, sino cubana, americana, que nos están ayudando día a día, horas y horas y horas de voluntariado, y dan lo mejor de sí, no solamente en lanzar una caja, sino hacernos reír de una palabra bonita. Y eso para uno es como que, wow, somos uno solo. Venezuela, a pesar de que un país que ha pasado por muchas crisis, nos damos cuenta que el venezolano es de unión y siempre vamos a estar ahí para apoyarnos.
1: Debo decirles, Gustavito, para que tú tengas claro el nombre de con quién estamos hablando, ella es Marianne Labrador, es parte del equipo voluntariado. También tenemos a su lado a Mónica Ley, quien también es voluntaria de este esfuerzo enorme que se está haciendo.
4: Sí, buenas tardes, muchísimas gracias por la invitación. Yo también soy parte de We Love y ahora soy parte de GEM. Aquí todos somos uno. Y como dice Marianne, el estar aquí, yo en el momento del terremoto tenía a mis dos hijas allá, que habían ido a visitar a su papá, que vive allá. Y la verdad es que fue muy fuerte. Y siento de verdad en carne propia lo que la gente está viviendo allá. Muy, muy doloroso, pero siento que el venezolano, a pesar de todo lo que hemos pasado y a pesar de todas las veces que intentaron dividirnos, que si tú eres esto, tú eres aquello, no. Viene una tragedia, somos todos uno. No importa, no importa qué color, qué raza, qué partido. Aquí no importa, todos estamos sumando esfuerzos. Y este esfuerzo no va a parar, eso es lo importante, creo que ese es el mensaje más importante. Esto es una situación que va a durar muchísimo tiempo y que vamos a necesitar su ayuda, no hoy, no mañana, es meses, quizás años, porque nuestra gente ya nos necesita.
1: Mónica, yo me identifico contigo porque aunque mis hijos están más pequeños seguramente que los tuyos, yo tengo uno de 6 años y uno de 12, ahora cuando yo despierto a mis hijos en la mañana y los acuesto en la noche, es diferente. No es que el amor para ellos crece todos los días, pero he consumido demasiadas noticias, mi esposo y yo somos periodistas los dos, él está en Univisión, yo en Radio Mambí, y es inevitable despegarse y soltar el teléfono y agradecer a Papá Dios porque tenemos a nosotros, a nuestros seres queridos. Yo tengo toda mi familia allá, a excepción de mis hijos y mi esposo, pero ¿cómo está tu familia? ¿Cómo está también la familia de las dos, de María y de Mónica? ¿Cómo están las familias de ustedes? ¿Qué les dicen? ¿Cuál es la opinión que ustedes reciben? Porque una cosa es lo que vemos a través de las redes sociales, pero ¿qué se ve allá?
4: Mis hijas lo vivieron y como estaban en Galipán en ese momento, les tocó, la única manera de bajar fue por La Guaira caminando. Fueron horas, horas en las que yo no supe nada de ellas. Y están, las dos están afectadas por lo que vieron y las dos están viendo, o sea, tratando de ayudar, se sienten muy involucradas. Les ha afectado mucho, que sí les ha afectado. Están agradecidas, obviamente. Creo que el sentimiento más grande es el agradecimiento. Pero sí están muy movidas y me dicen, mami, ¿cómo hacemos? Mami, ¿cómo ayudamos? Me voy contigo. Ellas están por su lado recogiendo con sus amigas, involucrando a toda la gente que puedan. Y es lo que le digo, no te desesperes, no tiene que ser ni hoy ni mañana. Esto va para rato. Yo les necesito aquí mucho tiempo ayudando. Entonces ahorita tómense unos días para descansar. Ya están aquí, ya logran llegar aquí. Pero siento que es un poco lo que debemos transmitir. Que esto no es ni hoy ni mañana. Esto es una ayuda que la vamos a necesitar mucho tiempo y que no puede parar. Venezuela nos necesita hoy, mañana, en un mes, en un año.
1: Mariana, ¿y tu familia cómo está?
3: Bueno, mi mamá es mayor y pues para ella es bien difícil porque siente que hay la preocupación de dónde, qué van a hacer, cómo va a estar esta gente, a pesar de que ellos están bien, vivieron el caos de ese temblor que fue...
1: No, tenemos la referencia del 99, que no se nos escapa de la cabeza.
3: Y mi esposo, bueno, está en la ayuda de La Guaira, está, bueno, igual preocupado por la situación, pero él estuvo acá de voluntario y sí sabe todo el esfuerzo que estamos haciendo para que todo eso llegue como está llegando.
1: Gustavito, si quieres vamos a otra pausa, menos que tú tengas una pregunta allí en estudio, porque vamos a regresar otra vez con Francine. Ella está con el tiempo muy breve porque está atendiendo a los compromisos de los distintos medios que estamos presentes aquí, pero necesitamos aclarar todavía muchos temas con ella y llamar nuevamente a la ayuda. Vamos a adelantarle, Francine, a la página web donde ustedes están recogiendo fondos.
2: gem.org. La página ahí, para quien no conoce GEM, que ahorita que volvamos de comerciales quiero hablar un poquito sobre la trayectoria que tiene GEM y por qué We Love se ha unido con nosotros y por qué hoy en día contamos con el apoyo del Departamento de Estado de Estados Unidos, que es un logro gigantesco. Entonces, métanse por favor a la página gem.org, ahí pueden ver todas las diferentes misiones que hemos asistido, pero principalmente hoy estamos hablando sobre la de Venezuela, y ahorita, si quieres, juntas vamos a hacer una donación. Les voy a mostrar lo fácil que es. Pueden hacer un donativo tan pequeño como $5 una sola vez, o lo pueden hacer recurrente aquí en Miami. $5 es un café. Así que imagínate si cada uno de nosotros...
1: Una empanada, me voy a lo venezolano. $5 te cuesta una empanada.
2: Entonces, todos los meses, si cada uno aporta una empanada, imagínense el impacto a largo plazo que podemos hacer. Pero vamos a hablar en un ratito sobre cuál es la misión para GEM en Venezuela, cuánto tiempo vamos a estar ahí. Yo creo que es importante que la gente entienda cuál es la misión.
1: Gustavito, vamos contigo, y nosotros seguimos aquí en esta transmisión especial.
0: Exactamente, vamos a hacer esta pausa y queremos agradecer a Marian Labrador, parte del equipo de voluntarios, y también a Mónica Ley. Enseguida regresamos con más aquí en esta transmisión especial en solidaridad con el pueblo de Venezuela. Con toda la información sobre la recuperación de Venezuela, Radio Mambí, 710 AM.
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20: acá
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20: En Caracas, pues realmente no hemos dormido ayer a las 6 de la tarde cuando
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1: Hoy nos unimos para apoyar a las familias afectadas por el terremoto en Venezuela. Muchas personas han perdido sus hogares, sus pertenencias y enfrentan momentos de gran dificultad. Por eso, Radio Mambí se identifica con nuestros hermanos en Venezuela. Y vamos a hacer otro contacto con Ángela Furió desde el 1850 Northwest 84 Avenida en la ciudad de Doral. Ángela, muy buenas tardes.
2: Buenas tardes, Gustavito. Nosotros seguimos aquí en la sede de Yen. Estamos en compañía ahora de una de las voceras de una empresa privada, porque obviamente se están uniendo empresas privadas a esta iniciativa. Te la voy a poner para que tú puedas conversar con ella a través de mi teléfono, mientras nosotros, y ofrecemos disculpas si escuchan alguna falla en la comunicación, porque estamos trasladando, Gustavito, precisamente los equipos nuestros de la radio a la sede de Yen, a la parte interior, porque viene agua, va a llover y Mambí no quiere detener esta transmisión para apoyar a esta iniciativa tan maravillosa, esta labor tan maravillosa que se está haciendo. La voy a poner contigo al teléfono para que converse contigo de qué manera ellos están apoyando. Dale tu nombre, apellido y el cargo, mi amor. Es Gustavo, en línea.
3: Hola, Gustavo, buenas tardes. Yo soy Gaby Benedetti, del equipo de Southside Kia y Southside Toyota.
1: Muy buenas tardes y queremos agradecerles su participación con esta noble causa acerca de estas familias afectadas por el terremoto en Venezuela. Y cuéntanos, ¿de qué manera ustedes están apoyando a esta noble causa?
3: Muchas gracias. Bueno, de nuestra parte, lo mejor que nosotros podemos hacer para poner nuestro granito de arena es ofrecer a todas las personas que viven o trabajan o están alrededor de las zonas de nuestras ubicaciones, que son Kia Homestead en Homestead, Southside Toyota en Homestead y Southside Kia de Miami en la área de Palmetto Bay y Cutler Bay, ofrecerles un lugar donde pueden llevar sus insumos si no tienen cómo llegar a Doral o a Broward, a los otros warehouses que se están uniendo para llevar las cosas a Venezuela.
1: Así es, qué buena labor definitivamente y buena iniciativa, porque hay mucha gente, como lo apuntaba usted, de que viven en el área de Homestead y no pueden acercarse. ¿Nos puede dar la dirección? Hay muchas personas en este momento en Radio Mambí escuchándonos en el área de Homestead. ¿Dónde pueden llegar?
3: Ok, en el área de Homestead tenemos dos direcciones. Una de ellas es Southside Kia de Homestead, que queda específicamente en la 29943 South Dixie Highway, Homestead 3303. Y en Homestead también tenemos Southside Toyota, que queda específicamente en la dirección 29330 South Dixie Highway. En Thunder Bay y Palmetto Bay también ofrecemos otra ubicación que se llama Southside Kia de Miami. Esa ubicación queda específicamente en, ya le voy a decir.
1: Sí, a ver, sí.
3: En 17120 South Dixie Highway de Miami, Florida 33157. Al final del día, nosotros, como se los puede decir cualquiera de nuestros empleados y también cualquiera de las personas que han venido a llevar insumos a nuestras ubicaciones, hay mucha gente que desde lo lejos está loca por ayudar y todos queremos poner nuestra parte y nuestro granito de arena. Así que nosotros lo único que queremos hacer es sumarnos y apoyar a la logística para poder facilitar que todo el mundo pueda brindar la mayor cantidad de ayuda posible. No somos solamente los venezolanos, también esto es una labor de todo el mundo, alrededor del mundo y en nuestra ciudad de Miami. Sé que hay mucha gente, no solamente la gente de Doral, así que bueno, nosotros lo que queremos es brindar ese apoyo para que la gente se acerque y nosotros nos encargamos de llevarlo. También me gustaría aprovechar este espacio para decir que cuando vayan a llevar los insumos a las ubicaciones, por favor revisen las listas que están montando todos estos galpones, porque no todo es de ayuda en este momento. Todo suma pero en este momento, como se están mandando las cosas por avión, por favor no traigan agua ni ropa. Eso lo van a pedir después, pero en este momento chequeen esas listas. Y también, por favor, por favor, por favor, les ruego que donen su dinero también. Eso va a sumar muchísimo en lo que viene pronto, que son las reconstrucciones del país y la ayuda a todos los damnificados. Asegúrense de donar a organizaciones de confianza como We Love Foundation o como la Fundación de la VAC, que son dos fundaciones que nuestra compañía tiene una relación de mucho tiempo. Así que esas son las dos que nosotros les recomendamos, pero hay muchas que están ofreciendo su ayuda para proyectos específicos en Venezuela.
1: Queremos agradecerles que empresas como la que usted representa pues puedan estar ayudando en esta noble causa. Muchísimas gracias.
3: Muchas gracias. Y de parte de la familia Southside Toyota y Southside Kia, aquí estamos para ayudar.
1: Muchas gracias. Nosotros vamos a hacer una pausa y enseguida regresamos aquí en Radio Mambí, identificándonos con el pueblo de Venezuela en esta situación difícil que están atravesando.
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0: Estamos aquí en Radio Mambí, directamente del 1850 Northwest, 84 Avenida. Ahí está nuestra Ángela Furió con nuestra siguiente invitada a esta hora. Angelita, adelante.
1: Gustavito, nosotros seguimos en esta transmisión especial, muy contentos de participar y de unirnos a estos esfuerzos y hacer esa cobertura periodística que es tan necesaria, Gustavo. Tú me escuchas bien, ¿verdad?
0: Sí, por supuesto, Angelita.
1: Interrumpimos por un momento la transmisión, pero fue muy breve. Hicimos ya el cambio a las instalaciones de Jen, ya estamos adentro. Como te decía, viene agua, pero ni siquiera el agua detiene a Manny. DJ Manny es un ingeniero de sonido que hace milagros. En compañía con mi esposo, quien debo también darle el crédito, porque si no tengo problemas en la casa, que se nos unió a esta iniciativa también de apoyarnos. Pero DJ, mis respetos, te quiero mucho. Gracias de verdad por permitir que esta transmisión siga a pesar gracias. De la lluvia que se aproxima.
2: Mira. Nada no va a detener, nada.
1: Porque Mambí es la grande, Radio Mambí es la grande, mi querido
2: cuando
1: amigo.
2: Se hace por una buena causa, todo se puede.
1: Así es, así es. Gustavito, vamos a seguir esta conversación que habíamos iniciado hace unos minutos con Francine de la Rosa. Francine, recordemos que ella es miembro de la Junta Directiva de GEM. Francine, hubo muchos temas pendientes. Uno es el ejercicio que quiero hacer contigo, precisamente, estoy en la página de GEM. ¿Cómo, cuando tú entras a la página de Jen, explícanos cómo llegar a la página de Jen para que Gustavito y los oyentes sepan y se puedan unir a esta iniciativa, pero a través de transferencias electrónicas?
3: Vamos a hablar después de las diferentes maneras que la gente puede colaborar con esta iniciativa, pero ahorita como la convocatoria es y la mayor necesidad es donativos monetarios, vamos a hacer el ejercicio para que vean lo fácil que es donar. Entonces, en el teléfono o cualquier dispositivo, gemdemamá.org, ingresan a la página y van a ver no solamente la misión de Venezuela, sino todas las cientos de misiones de las cuales hemos participado.
1: Pero no nos brinquemos donar, ¿no?
3: No vamos exacto. A brincar donar. Tenemos muchas misiones activas, pero ahorita estamos hablando de Venezuela. Entonces, arriba, en la parte de arriba, van a ver un menú que dice misiones. Ahí, exacto. Y van a ver que la misión, en la primera columna donde dice misiones recientes, la primera está terremotos en Venezuela. Ingresas ahí y hay un botón rojo en el centro de la página que dice donar. Pero antes de eso, si gustan, pueden bajar en esa página y van a ver actualizaciones diarias, no solamente estadísticas de cuánta plata se ha recaudado, sino cuántos aviones han llegado, cuántos pallets de insumos han aterrizado y se han distribuido. Entonces, esto es una operación masiva de la mano con We Love Foundation.
1: Pero ya va, es muy organizado, de verdad, debo decirte, es que nos llamó la atención desde el principio y teníamos cierta, no dudas, pero estábamos como a la expectativa de que nos íbamos a encontrar aquí. Aquí todo está muy organizado, pero entramos a la página web y ver estos cambios de cifras en momento real da mucha confianza.
3: Recibir el dinero y las donaciones de la gente es una responsabilidad importante. Y no es cualquier cosa. Llevamos muchos años de experiencia desde el inicio en el 2011. Son cientos de misiones que hemos colaborado. Terremotos son 15 en diversas partes del mundo, incluyendo Turquía, Afganistán, Guatemala, bueno, ahorita Venezuela. Entonces, pues con esa experiencia uno va aprendiendo, con esas alianzas importantes, uno va expandiendo el alcance, pero el lema de GEM es tan sencillo, es tan básico. La mayor cantidad de ayuda a la mayor cantidad de gente en el menor tiempo posible. Y al final eso es lo que la gente necesita. Entonces, no hay que complicar el proceso. Ya es lo suficientemente complicado y pues funciona. A veces nos toma un poquito de tiempo organizarnos. Luego vamos a hablar de lo que ha sido la logística aquí. De voluntariado porque
1: y de lo que está pasando allá también
3: además porque Michael dijo, el fundador, el otro día en una entrevista, recaudar los insumos es lo fácil. Es, cualquier persona puede poner un centro donativo, recolectar, pero no todo el mundo tiene la infraestructura para poder llevarlo directamente a las manos de quien más lo necesita. Y a pesar de que estamos respaldados por el Departamento de Estado, nosotros no tenemos afiliación directa con ningún gobierno. Por eso los insumos, desde que salen de nuestra sede aquí, quedan en manos de nosotros y de nuestros voluntarios y llegan directamente a las manos de los más necesitados.
1: Si damos continuidad al proceso que estábamos haciendo, estamos en la página de GEM, entramos a las misiones, entramos a la misión de Venezuela. Ahora, ¿qué toca hacer en estos pasos que nos estás enseñando?
3: Ese botoncito en la página, en la mitad de la página que ves que dice donar, es así de sencillo. Entonces tú ves un menú que dice donar una sola vez o donar mensual. Hablábamos de que aquí en Miami una empanada son $5, el donativo mínimo son $5. Ahí tienes varias opciones: 25, 50, 100, 500, o tú puedes poner otro monto. Entonces vamos a poner $10, dos empanadas.
1: Vamos a poner esta cifra que aparece aquí, 25.
3: Y vamos a ponerlo mensual.
1: Exacto.
3: Ingresas tus datos de tarjeta de crédito.
1: Exacto.
3: Y eso es todo.
1: Es muy fácil.
3: Te demoras, creo que menos de un minuto. Si mucho, de pronto dos. Si el internet no colabora mucho. Pero es así de sencillo.
1: Háblanos ahora, hay algo muy importante de lo que nos enteramos, Gustavito, justamente cuando estábamos haciendo el traslado de los equipos, y es que tanto, creo que es una mujer, la persona que preside una de las organizaciones, ¿verdad?
3: ¿Quién?
1: O son dos hombres, las cabezas de estas dos organizaciones. Háblanos, porque...

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2: Se dice fácil, pero no es una cosa fácil.
3: Y la magnitud de decir lo que se requiere de logística, de organización, toma tiempo, pero eso viene con la experiencia. Y bueno, desde el 2011 hasta ahora, 15 años no es poco. Pero ya viste lo fácil que es. Y quería compartir. El otro día estaba caminando por el galpón porque me encanta hablar con la gente, entender qué les mueve el piso, por qué están aquí. Y había una señora en silla de rueda y me quedé mirándola un buen rato y yo decía, ¿será que me acerco? ¿Será que si me acerco la voy a sentir, la voy a hacer sentir mal? Y me quedé observándola un tiempo. Estaba concentrada escribiendo mensajes adentro de las cajas, en las tapas de las cajas. Y me la acerqué y le dije, con su permiso, ¿le puedo dar un abrazo? ¿La puedo saludar? Y me dijo que sí, y me puse a conversar con ella, me contó un poquito su historia y me dijo que ella físicamente no podía estar en el galpón cargando las cajas, pero que ella tenía un mensaje importante y que era, no hay excusa, que si ella está en silla de rueda con un impedimento y no puede caminar y está aquí sembrando su granito de arena, cualquier persona lo puede hacer. Y no es solamente viniendo acá y siendo un voluntario, hay miles de maneras que uno puede contribuir. Yo entiendo que los voluntarios que están aquí en Miami están desesperados por, no sé, digamos desesperados, sí, ansiosos.
2: Uno se siente muy impotente, la verdad.
3: Ansiosos, con sí. Deseo. Hablábamos antes de el espíritu del venezolano que
2: es muy solidario,
3: inquebrantable, la verdad. Pero yo creo que además de ese llamado de pedirle a la gente que haga sus donativos monetarios en la página web, entiendan de que esta misión no se va a acabar ni esta semana, ni la próxima semana, ni en diciembre cuando estemos celebrando la Navidad. Esto va para muy largo. Para que ustedes tengan una idea, el terremoto del 2011 en Haití, 2011, 15 años, y seguimos teniendo presencia en Haití. Nunca nos hemos ido. Llegamos y ahí nos quedamos. Entendemos con la experiencia el tiempo que toma restaurar un área que ha sido devastada por un desastre como este, y el compromiso nuestro con la comunidad y con el pueblo venezolano es a largo plazo, pero para poder cumplir esa misión necesitamos del compromiso de todos los demás, porque solos no podemos.
2: Porque además el país, y debo decirlo de verdad con mucha responsabilidad y también preocupada, porque soy venezolana, el país, las zonas que resultaron afectadas quedaron de verdad destruidas. Venezuela ya había sufrido lo de la vaguada de Vargas en el 99 y Vargas todavía se estaba recuperando. Han pasado muchísimos años y todavía, 27 años después, Vargas todavía no estaba en su totalidad. Además que cuando estas edificaciones, que algunas las tuvieron que volver a levantar, otras ya habían sufrido daños, estaban sentidas. Igual los distintos terremotos que hemos tenido en Venezuela, las edificaciones, lo hablaba yo con una ingeniera en estos días y me decía, Ángela, lo que pasa es que no hay la voluntad del mantenimiento de estos edificios, porque tampoco hay el presupuesto de las personas es para vivir el día a día. Pero ya este punto de estos dos terremotos marca un antes y un después para todas las familias venezolanas, que encima todavía muchos están tratando de recuperar a sus seres queridos con vida, o por lo menos darle una cristiana sepultura con cuerpo presente, porque muchos ya están haciendo misas sin el cuerpo de sus seres queridos, con ellos todavía sin ser recuperados. Háblanos yo insisto mucho en estas dos personas que están allá, porque son garantes también, sirven para darle tranquilidad a los oyentes que nos escuchan, para saber que esto es una misión seria, una operación seria, donde se han unido varias organizaciones para apoyar a los venezolanos.
3: Pero
2: hablemos del kit, perdón. Cuando hablas de kit, ¿de qué se trata? ¿Qué conforman estos kits?
3: Los Family Necessities Kits son kits que nosotros preparamos aquí en la sede. Fue una idea que tuvo Michael hace un par de años, que era

0: hacer una caja con un pequeño surtido de cosas, agua, comida no perecedera, barras de proteína, algunos artículos de higiene personal, los sobrecitos de electrolitos y de hidratación. Él es una persona que observa mucho y bueno, con tantos años de experiencia, él veía que llegaban los insumos a un área devastada y eran pallets y contenedores de lo mismo. Llegaba a un área devastada un contenedor de agua, a otra zona llegaba un contenedor de comida enlatada, a otra zona llegaban barras de jabón. Bueno, vamos a decir, tú tienes la lata de atún, yo tengo el agua y ella tiene el jabón, pero todos necesitamos de todo. Entonces, él se dio cuenta que había que buscar una manera más eficiente de repartir esa ayuda. Y también se dio cuenta que la mayoría de la gente no llega en carro, ni en bicicleta, ni en moto, llegan a pie. Entonces las cajas no podían ser muy grandes, sino más bien de un tamaño manejable y no muy pesadas para que la persona se las pueda llevar. Entonces, nosotros que trabajamos aquí todo el año preparándonos para desastres naturales, sabemos que vienen incendios, terremotos, huracanes.
1: Nosotros mismos tuvimos unos incendios, hemos tenido unos incendios en Miami Dade grandísimos. Te voy a interrumpir un momentico porque tengo que devolverle el micrófono a Gustavo porque tenemos que cumplir una pausa comercial de la estación y ya seguimos aquí.
0: Claro que sí.
2: Bien, Angelita, vamos a cumplir con esta pausa y enseguida regresamos.
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2: Pueblo venezolano en esta tragedia. Angelita Furió, adelante.
13: Gracias, Gustavito. Sí, seguimos aquí con mucha alegría, de verdad, en medio de este corazoncito que se mueve, estos sentimientos que tenemos encontrados. También hay mucha alegría, mucha esperanza presente, mucha ilusión. Y nosotros seguimos aquí en compañía de una de las cabezas, una de las personas que está aquí metiéndole el pecho, que es Francine de la Rosa, y también se une a esta parte nuestro querido Romner Figueroa. Él es periodista, presentador de no solamente televisión, tiene un podcast maravilloso que yo sigo. Es un hombre de medios y es venezolano también. Romner, antes de entrar contigo, quiero cerrar con Francine para que nos hable, Romner, si te parece, de la misión, de la misión de GEM.
1: Como te decía, 2011 fue el terremoto en Haití y ahí seguimos. Así que el compromiso para esta misión y todas las misiones es primero la entrega de...
2: Angelita, si se puede acercar al micrófono, porque no logramos escucharle por acá.
13: ¿Tú la escuchas? ¿Tú escuchas a Francine?
1: ¿Hola?
13: ¿Escuchas a Francine?
1: ¿Hola?
2: No.
13: Voy a ponerla con mi micrófono aquí. Voy a compartir el micrófono con Francine para ir... háblanos de la misión.
1: Nuestras misiones se separan en tres fases. Ahorita nos encontramos en el comienzo de la primera fase, que es la entrega de insumos de primera necesidad, que incluyen comida no perecedera, artículos de higiene personal, no se nos olvida nunca comida para las mascotas, artículos para bebé como fórmula y pañales, etcétera. La segunda fase es la reubicación y la relocalización de los desplazados. Hay que ayudarlos a buscar una nueva normalidad y que se empiecen a recuperar. Y la última parte es la reconstrucción. Nosotros nos quedamos, y falta mucho para llegar a eso, pero con todo el dinero que recaudamos, compramos insumos de construcción para poder empezar a reconstruir los hogares y repararlos. Así que estamos comenzando, esto recién empieza, necesitamos de la colaboración de todos. Recuerden, gem.org, ningún monto es insignificante, al contrario, ayuda demasiado, y eso nos va a permitir que de la mano podamos seguir ayudando en Venezuela. Quiero culminar con, yo sé que hay una convocatoria de voluntarios muy grande aquí en Miami. Esto no es de días, ni semanas, ni meses. Necesitamos que por favor se metan en la página, se inscriban en la página de voluntariado, aunque no haya cupo, sino por varias semanas. Inscríbanse, comprométanse a venir, traigan a un amigo, tengan paciencia. Nunca nos esperamos este nivel de convocatoria y de compromiso, y le agradecemos inmensamente, pero como sabemos que esto es a largo plazo, sabemos de que van a poder venir a acompañarnos y vivir un poquito y poner su granito de arena en esta hermosa misión.
13: Recuérdale rapidito a los oyentes, porfa, ¿cuáles son las cosas que no deben traer? Porque eso es muy importante. El que quiera donar cosas físicas, además, recordarle por favor a las personas que si van a traer ropa, que creo que no, ya no está permitido, pero de repente se equivocó, por favor, que esa ropa que esté en buen estado, que las personas puedan usar, porque hemos visto algunas denuncias en las redes sociales también de que la gente, bueno, agarra ropa que está como muy deterioradita y tampoco la idea es ocupar espacio con esa ropa que ya no la debe usar otra persona, pues.
0: Cuando nosotros decimos que no recibimos medicamentos y no recibimos ropa, no quiere decir que no hay otras entidades que no las estén recibiendo. Nosotros a través de los años hemos aprendido de que si somos bien específicos con lo que sí y con lo que no, nos permite llegar más rápido a la zona afectada. Entonces, para GEM, para nosotros y nuestra operación, ropa ni nueva ni usada no forma parte de nuestro compromiso por muchos motivos de logística. Estoy segura que hay otros lugares que sí lo aceptan. Medicamentos, hay muchísimas restricciones, entonces preferimos que otra entidad más especializada en eso de pronto se dedique, así nosotros podemos concentrarnos en lo que sabemos que podemos ingresar rápidamente. Ahorita estamos diciendo no agua, pero no quiere decir que la próxima semana no vamos a solicitar agua. Eso también es importante
13: cambiando.
0: Destacar la lista.
13: ¿Dónde ven la lista?
0: Ahí mismo en la página web, la lista cada par de días, espero que cada día recibimos informes del equipo que está en la zona cera y actualizamos esa lista. Entonces, no quiere decir que hay que ser tan literal. Si hoy decimos no agua, no quiere decir que la próxima semana eso no vaya a cambiar.
13: ¿Cuál es el próximo envío? Que eso es importante. ¿Cada cuánto tiempo?
0: Todos los días.
13: ¿Están haciendo envíos?
0: Todos los días. Contamos con donantes y partners muy importantes. Publix hizo una donación y un compromiso grande. Latam ha sido generoso con sus aviones. Avianca ha sido generoso con sus aviones. Amazon ha sido un gran partner para nosotros. Así que si nombres tan grandes e importantes como estas empresas están apoyando a GEM, yo creo que es prueba de que hemos sido responsables y hemos cumplido con las misiones.
13: Antes de hacer una pausa y conversar con Rogner y obviamente con las demás personas que están acá, muy brevemente, danos la información para que la gente esté tranquila, porque hay mucha alarma en las redes sociales del desvío de lo que tiene que ver con los insumos, que están parando los insumos. Danos un poquito de tranquilidad en ese sentido para que la gente confíe, pueda confiar y participar de que de verdad está llegando. Danos un breve mensaje final.
0: Les recuerdo que estamos respaldados por el Departamento de Estado de Estados Unidos. Las redes permiten que muchas noticias incorrectas corran la voz. Entonces, porfa, utilicen fuentes responsables, nuestros medios, nuestro Instagram Global Empowerment Mission, el Instagram de We Love Foundation, nuestra página web que se está actualizando múltiples veces durante el día y tenemos videos y testimonio, no en vivo, pero casi inmediato, de cómo estamos entregando. Pueden ver las fotos, pueden ver los testimonios, pueden ver los videos. Utilicen nuestras fuentes directas como información.
13: Gustavito, regresamos contigo para esta breve pausa y regresamos ya acá en pocos minutos.
2: Excelente información, Angelita. Vamos a cumplir con esta pausa y enseguida regresamos con más aquí a Radio Mambí 710 AM en breve.
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2: Y aquí regresamos en Radio Mambí en esta transmisión desde el 1850 Northwest 84 Avenida. Ahí está nuestra Ángela Furió de Radio Mambí. Adelante, Ángela.
13: Gracias, Gustavito. Me encanta esa canción. Hoy más que nunca, de verdad, está muy vigente ese tema de sí. San Luis. Me encuentro muy bien acompañada, Gustavito. Estoy con dos caballeros, Rogner Figueroa, que además de ser periodista y un hombre de medios, es el vicepresidente de We Love Foundation, y también con Leo Trecci, quien es presidente de la misma Cámara de Comercio de los Venezolanos aquí. Son dos personas que nos representan también, que están trabajando incansablemente con sus fundaciones, y también están trabajando en equipo con este equipo, digamos que tienen una semana sin importar el sol, el agua, ellos están aquí dedicados. Yo quiero insistir ahora con el tema del traslado, Rogner, si puedes explicarnos, porque hay dudas de la gente, hay muchas cosas aquí, vemos gente trabajando, yo estaba lloviendo y nosotros nos trasladamos a las oficinas internas y sin embargo ustedes no paran, la labor sigue.
26: No, la labor es continua. Yo desde las 5 de la mañana que me desperté, yo estoy trabajando en el teléfono. Esto no tiene descanso, pero ¿cómo vamos a descansar nosotros sabiendo que tenemos hermanos que están tapiados bajo tierra? O sea, no podemos no dejar de trabajar. Y quiero aclarar varias cosas, porque fíjate cómo la información errónea empieza a perjudicar esta labor tan maravillosa de lo que hemos vivido nosotros aquí. Una persona que estuvo aquí de voluntariado grabó un video. Ah, yo no, ¿cómo van a mandar todo esto para allá? Esto no es imposible que lo vayan a mandar. Esto se va a echar a perder. Ayer llovió. Esa persona a lo mejor tiene una genuina inquietud, pero lo que no entiende es que entorpece, porque no está en la junta directiva de esta operación, que es una operación colosal, que está apadrinada por el Departamento de Estado de los Estados Unidos de Norteamérica, y ya, como bien lo dijeron, han llegado más de 10.000 cajas en ayuda a los venezolanos que están en sus manos, en sus familias, que se están alimentando con estos artículos de emergencia de primera necesidad. Y claro, ¿qué es lo que sucede? Tú tienes que priorizar qué es lo que vas a enviar primero. Ahorita hay una urgencia de alimentos, de aseo personal, de cuidado de primeros auxilios, y eso está llegando al venezolano. Pero por supuesto, allá en Venezuela, que es donde se puede conseguir agua, la prioridad no es mandar toda la donación de agua que han enviado. Entonces, esa agua se va a ir en barco, desde luego, y muchísimos insumos, en grandes cantidades, se van a ir en barco. Pero ¿cuál va a ser la estrategia? A diario, la idea es que partan 3 aviones continuamente a Venezuela, llevando estos insumos de primera necesidad. Mientras el barco va llegando a tierra en Venezuela, una vez que el barco esté en Venezuela, porque te digo técnicamente, allá en Venezuela aterrizan los aviones, se bajan las cajas, se montan en los camiones, se llevan a los sitios de distribución y se entregan. No hay almacenamiento. Y el cerebro no
13: es. Porque además no da chance, claro, tampoco. La entrega se está haciendo casi que expedita.
26: Es de inmediato. O sea, y por eso te digo, yo tengo una semana que no duermo, por eso las 2 neuronas que tengo todavía están operativas y ahí voy, que estás viendo que se me olvida hasta el español. Pero entonces no hay necesidad de almacenar porque se entrega, se distribuye.
13: Hay mucha necesidad.
26: Claro, una vez que llegue el barco, entonces eso sí se va a almacenar y se va a distribuir de una manera dosificada donde se necesita. Pero todo esto requiere una estrategia, una planificación, una logística, que gracias a Dios tenemos el aliado correcto, que es GEM. GEM tiene la experiencia en desastres naturales alrededor del mundo. Ellos han estado en 8 terremotos, pero nosotros en tierra, como We Love Foundation, tenemos la estrategia, el poder de gente, el poder de convocatoria, la sociedad civil con la que nosotros trabajamos y las fundaciones con las que nosotros trabajamos, que son independientes, transparentes, efectivas, gente confiable, porque lo que tenemos que nosotros restaurar en nuestra gente es la confianza.
13: Sí.
26: Y yo les garantizo a ustedes y pongo mi nombre en tela de juicio que esta ayuda va a llegar donde tiene que llegar sin tener ningún tipo de injerencia externa.
13: Me encanta esa frase, porque eso aclara muchas dudas, Ronald. Uh-huh. Tu nombre está de por medio. Uh-huh. Y valga decir que tu nombre tiene peso. Uh-huh. Eres un hombre que tiene muchos años trabajando aquí en Estados Unidos y has estado conversando con cualquier cantidad de figuras muy importantes. Que esté tu marca personal frente a esta operación da mucha confianza también.
26: Mira, y yo lo que quiero agradecer, porque me mencionan mucha gente que me ve en la calle y me paran y me agradecen, yo quiero que ustedes entiendan que esto es un esfuerzo colectivo. Uh-huh. Esto no se trata de mí. Uh-huh. Yo lo que estoy haciendo es el trabajo
13: para
26: el trabajo en el cual yo me comprometí cuando creé esta fundación hace 14 años junto a nuestra presidenta Santi Chumaceiro, que puso pie en tierra el día sábado y que el día domingo ya está en el operativo de entrega de alimentos personalmente y que continúa en Venezuela asegurándose que todo funcione de la manera que tiene que funcionar, con la gente que tiene que funcionar y gestionar esta. Esto es una empresa en este momento, humanitaria, pero es una empresa, y como toda empresa requiere de liderazgo, y por eso nuestros líderes, ambos, Santi Chumaceiro y Michael Caponi de GEM, están en Venezuela supervisando esta operación. Pero como les digo, esta operación no es de hoy, mañana y pasado, esto es semanas, meses, años, y el compromiso tanto de We Love Foundation como de GEM es continuar a través de los años llevando esta ayuda. La desconfianza, que nosotros como venezolanos lo entendemos mejor que nadie. Lo entendemos mejor que nadie, está ahí. Pero yo estuve en una reunión el viernes pasado aquí, en esta misma oficina donde estábamos sentados ahora, con una representante del Departamento de Estado de los Estados Unidos, que nos garantizó a nosotros que esta ayuda solamente va a ser gestionada, movilizada, trasladada y entregada por nosotros, porque ellos están aliados en esta operación. Y es el gobierno de los Estados Unidos el que está tutelando esto, motivo por el cual esto solamente va a ser manejado por nosotros. Y por eso están las imágenes que a diario subo en Instagram y en todas nuestras redes, que vean a la gente recibiendo estas cajas en sus manos. Y ahí tú no ves nadie que no sea de nuestra operación.
13: Ahora,
26: nadie.
13: Ahora les pregunto, y a esta conversación se une Leo Trecci, presidente de la Cámara de Comercio aquí venezolana en Miami. Leo, Rogner, Las personas que nos están escuchando seguramente en Venezuela a través de las distintas plataformas, estamos en las redes sociales, estamos en Radio Mambí 710 AM, estamos también en nuestra nueva página web que es Radio Mambí AM y a través de las distintas plataformas, porque estamos en Euforia y en otras plataformas digitales. ¿Cómo el venezolano que está en Venezuela, que está en Vargas, que está en Caracas, en las distintas zonas también, en el Junquito, porque hablamos ayer con una persona del Junquito, puede acceder el venezolano que no está como muy enterado? ¿Dónde se puede dirigir allá para recibir ayuda? Yo misma le pregunté a mi hermana que vive allá, le dije, sal, busca ayuda, porque hay cosas que no consiguen, porque el comercio no está funcionando normalmente, pueden tener el dinero, pero no saben dónde, no tienen dónde comprar. Claro. ¿Cómo puede la gente recibir esta ayuda allá?
4: Sí, bueno, en el caso de la Cámara Venezolano-Americana, que bueno, que además Willow Foundation también forma parte de la Cámara y han hecho un trabajo extraordinario, no solamente en Venezuela, que esto es importante porque habla mucho de YEM, defendiendo la idea de que YEM tiene 20 años haciendo esto, pero Willow Foundation también tiene 14 años haciendo esto, no solamente en Venezuela, sino también en toda Latinoamérica. Entonces, yo creo que también es importante aplaudir la labor que hace Willow Foundation, que al final fue quien, digamos, puso el espíritu y el corazón para que todo esto que está sucediendo aquí en Venezuela hoy se esté dando. Trabajamos con organizaciones que están en el desfile y que son sumamente transparentes, como Caritas Venezuela, como el Dividendo Voluntario para la Comunidad, como Médicos Unidos por Venezuela. Por lo menos en el caso de la Cámara lo hemos hecho así, y también en los casos de emergencia se establece ayuda directa para las organizaciones que la están necesitando. Nada más el día de ayer, como dijo Ronder, tenemos contacto permanente con el Departamento de Estado. Esto es una situación completamente distinta al pasado. Tenemos que recordar que después del 3 de enero la situación en Venezuela cambió. Ellos destruyeron en 27 años todas nuestras instituciones y lamentablemente la sociedad civil ha tenido que tomar el lugar de algo que le correspondería realmente al Estado.
13: Pero ¿no? bravo por la sociedad civil, de verdad.
4: Y se aplaude que eso sea así. Entonces, ¿qué estamos haciendo nosotros? Nosotros estamos direccionando la ayuda precisamente a ellos, pero también el Departamento de Estado nos está pidiendo ayuda. Nos dice, mira, aquí está la lista de hospitales que están necesitando ayuda con estos números de teléfono. Llámenlos para que por favor ellos le digan cuáles son las necesidades que tienen. Desde la misma fundación de la Cámara, nosotros ayer para un hospital donamos un ventilador para una cámara de cirugías que tenía 6 meses, no es de ahora, no fue que se dañó ahora, 6 meses, no podían operar porque no tenían el ventilador y 2 insumos más. Entonces yo creo que hay que tener un poco de paciencia. A lo mejor la gente en Venezuela, por la situación de lo que está sucediendo, está desesperada
13: y abrumada,
4: pero la ayuda va a llegar. Les digo, yo creo que YEM en sus 20 años de historia nunca se había encontrado con un caso como el de los venezolanos.
26: Y lo han dicho, y perdón que te interrumpa, ellos mismos están sorprendidos porque nunca en su historia habían visto una respuesta tan masiva como esto que ha sucedido con Venezuela. Ellos están asombrados, y eso habla de nuestra gente y de nuestra comunidad, porque no solamente son venezolanos. Sí. Y nosotros continuamente pedimos que por favor donen a nuestra campaña de GoFundMe. ¿Por qué? Porque esto también necesita dinero. Primero, movilizar todo esto es una operación titánica que requiere de un músculo financiero enorme. Pero no solamente eso. Nosotros tenemos aliados en Venezuela, fundaciones con las que hemos trabajado a lo largo de estos 14 años, que, por ejemplo, del dinero que ya entró, ya un dinero fue dispuesto para que se hicieran operaciones, ¿verdad? De gente que ha estado con lesiones, que ha perdido amputaciones. Estamos con Funda Procura, estamos trabajando y dándole aliento.
13: Y los niños que han quedado huérfanos, claro. Muchachos también.
26: Bueno, sí. Juan Fundana, con Hogar Bambi, nosotros estamos dándole aliento a los pulmones de estas organizaciones en Venezuela con ayuda financiera. Entonces, el dinero es muy necesario porque las fundaciones que tienen operatividad en Venezuela, que son aliadas nuestras, necesitan de ese aporte económico. Y no es suficiente.
13: Muchachos, ¿dónde vemos, perdón que los interrumpa, el tema de las maquinarias? Porque una de las principales noticias o denuncias, más bien, que hemos visto a través de las diferentes redes sociales es que la gente pide con urgencia, desde las entrañas, que no tiene la maquinaria suficiente para mover escombros. Estos recursos que ustedes están pidiendo, también es posible que se usen para... Suena loco, porque eso debería movilizarlo el gobierno de Venezuela. Pero bueno, como va más allá, y la verdad no es el punto que nos reúne hoy, es una vía que también se pueden ayudar de esa manera.
26: Jamás diría algo que no esté yo con cuando te digo que la burra es negra es porque tengo los pelos
13: claro,
26: en la mano.
13: Porque está seguro.
26: Ese es un tema que en el momento no se ha platicado. En realidad nosotros no tenemos ese planteamiento de que vamos con este dinero a comprar maquinaria para llevarla. No, porque el dinero...
13: No maquinaria. Fíjate que la gente se ha quejado de que están las maquinarias allí, pero no tienen gasolina. Es una cosa absurda.
26: Es que eso es del gobierno. Yo pienso que...
13: Tendría que actuar el gobierno, por supuesto.
26: Eso es falta de gobierno. Eso es falta de gerencia. Eso es ineficacia, ineptitud. Eso es... O sea, es que el problema que esta situación ha generado es que ha dibujado perfectamente bien la radiografía que todos los venezolanos sabíamos, que se robaron todo y no dejaron nada para una situación extraordinaria como esta. Cualquier país civilizado en el mundo tiene un fondo de recursos guardado para situaciones extraordinarias como esta, un fondo de emergencia. Este país tiene FEMA. Aquí pasa algo y FEMA responde de inmediato.
13: Es que apenas empieza el tema de la temporada de huracanes, nos vamos activando los diferentes medios de comunicación, y FEMA siempre está activa. Tú bien lo acabas de decir, es así.
26: Yo creo que nosotros llegamos hasta donde podemos llegar.
4: Pero disculpa que te interrumpa, pero es que además creo que aunque tengan ahora toda la intención de colaborar, digamos, como lo ha dicho la Embajada de Estados Unidos, no tienen las capacidades para hacerlo, porque no tienen ni siquiera una estructura creada para eso. Entonces, claro, tú ves que hacen el esfuerzo, bajan las maquinarias, pero luego, ¿quién es dentro de esta estructura? ¿Cuál es la estrategia para llevarles la gasolina? No existe una estrategia.
13: No.
4: Pero aún ahí está la sociedad civil, porque hay algunas iniciativas que les pido que las busquen en las redes sociales. Hay una iniciativa en particular para maquinaria, donde están colocando toda la maquinaria que hace falta, incluso dicen cuáles son los edificios donde necesitan y qué tipo de maquinaria, para que las personas que están afuera puedan donar, los que estén en otros estados puedan llevar maquinaria, ¿no? Porque esto es un proceso que lleva tiempo. Llevar maquinaria no es de un día para otro.
13: Son frases que van más allá, que superan la digamos, si llevar agua cuesta dinero, no me quiero imaginar el tema de las maquinarias.
26: Y por eso te digo, yo soy muy cauteloso cuando veo cosas en redes. Yo creo que esa es la parte del periodista que vive en mí, pero tú no puedes desacreditar cuando tú ves a tres operadores de estas maquinarias metidos dentro de un carro, diciéndole a una periodista en Venezuela: nosotros vinimos aquí desde el estado tal para operar estas maquinarias, y están ahí sentadas y no los dejan que las operen. Ojo, con todo respeto digo esto, bueno, a lo mejor hay que seguir un protocolo de seguridad, porque no sabemos si este operador, lo que sea, pero hay gente, hay recursos, lo que no hay es gestión.
4: Claro.
26: Y eso, ese liderazgo tiene que venir del gobierno.
13: No, y el que nosotros estemos aquí, Rogner, y Leo, es una demostración de eso, de esa, digamos, de ese trabajo, de esa labor bonita de los venezolanos y de las personas de las diferentes nacionalidades, porque lo que ustedes están haciendo hoy, a través de sus distintas organizaciones y obviamente de la mano con Jen, habla muy bien del corazón que tenemos todos nosotros.
26: Desde luego.
13: Y yo me sumo, porque de verdad, desde mi humilde función como periodista, hemos estado muy pendientes de todo lo que está pasando, y les insisto, los micrófonos de Radio Mambí están a la orden para sumarse a estas iniciativas y las distintas iniciativas que ustedes tengan. ¿Algún mensaje final para irnos al corte comercial y vamos a venir con otra invitada también?
4: Bueno, yo quería dejarles un mensaje de que no abandonen, porque siempre al principio hay como mucho entusiasmo. Ojo, yo te digo algo, yo estuve aquí el 25 de junio y vine hoy, y el espíritu es exactamente el mismo, la colaboración es exactamente la misma, es increíble lo que está pasando, las donaciones son igual, o sea, continúan las donaciones, pero esto es un proceso que nos va a llevar meses o años. Pueden ser años, y en todas esas etapas estamos apenas en una fase de emergencia. Después viene una fase de recuperación, ahí es donde el dinero también es muy importante. ¿Cómo vamos a hacer con la recuperación? ¿Cómo vamos a hacer con los colegios que se cayeron? ¿Dónde vamos a meter a las miles de mascotas que están sin dueños? Porque es increíble lo que está pasando.
13: Esa es otra parte de la historia
4: que también es importante atender, ¿no?
26: Yo creo que mi llamado en este momento, en que la comunidad dio su respuesta, ha metido sus manos en el bolsillo, es hacer un llamado a todas esas personas que estén en empresas grandes, en consorcios, en que hablen con sus jefes, hablen con su gente de recursos humanos, con su departamento de responsabilidad social, y pídanle, por favor, alguna ayuda para Venezuela. Ya gente de Apple se ha puesto en contacto con nosotros, gente de Bank of America se ha puesto en contacto con nosotros, gente de Blackstone se ha puesto en contacto con nosotros para precisamente hacer fondos de donaciones de sus empleados y que ellos van a hacer el match. Una bonita iniciativa, pero necesitamos que vengan estas empresas y metan la mano en su bolsillo y digan, mira, aquí tienen un donativo de $1,000,000. Esa es la ayuda que necesitamos ahora.
13: Sí, ayudas grandes.
26: Correcto.
13: Muchachos, gracias. Gracias tanto a Rogner Figueroa como a Leo Trechi. Gustavito, vamos a hacer un breve corte y regresamos porque vamos a hablar con alguien sobre el tema de los rescatistas que están en Venezuela.
2: Así es, Angelita, en los pocos minutos que nos quedan, porque ya está aquí nuestro Jiki Quintana y José Luis Nápoles listos ya para el juego de los Marlins que arranca a las 3 de la tarde. Vamos a cumplir con esta pausa y en breve regresamos con más.
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2: 10 AM. Regresamos, Angelita, en estos últimos 3 minutos que nos quedan ya para dar pase a nuestros Jiki Quintana y José Luis Nápoles. Adelante.
13: Gustavo está en estudio y yo.
2: Vamos, Angelita, estamos en el aire.
13: Ok, Gustavito, aquí estoy.
2: 3 minutos nada más, Angelita.
13: Sí, 3 minutos. 3 minutos.
12: Muy alto.
2: Estamos adelante, estamos en el aire, Angelita, por favor.
13: En el aire, en vivo y en directo. Esta es parte de lo que es la radio en vivo, Gustavito. Justamente estamos en la 1850 Noroeste 84 Avenida, acá en la sede de Gen. Seguimos en esta transmisión especial. Ahora, Gustavito, vamos a hablar con Annie Weinruth. Ella es de la cadena internacional de rescatistas en Venezuela. Háblanos, tenemos pocos minutos, pero no importa, queremos saber de la labor tan importante que están haciendo ustedes en Venezuela.
27: Bueno, nosotros somos Cadena, una organización internacional que empezó en México y llevamos más de 20 años trabajando en temas de rescate, en temas de psicosocial, salud, pero nosotros tenemos un equipo que se llama el GO Team, que va con un equipo avanzado con aproximadamente 8 rescatistas. Llegamos antes de que pudimos llegar al lugar del desastre el 26, trabajamos en La Guaira, tenemos unos equipos que se llaman los Record Locators, Life Record Locators, y con esos equipos pudimos conseguir células de vida, porque se escucha a través de una tecnología que se escucha a través del corazón, los latidos del corazón, y de esa manera trabajamos en coordinación con otros equipos internacionales, donde nosotros íbamos de avanzada, detectando dónde, en los diferentes edificios, dónde había vida. Y se los notificábamos, trabajamos atrás con el equipo de El Salvador, con el equipo de México Internacional, varios rescatistas que vinieron también con nosotros, y les íbamos indicando dónde hay que buscar, porque el desastre es tan grande, con una magnitud tan grande, que podíamos hacer ese trabajo de una manera coordinada con los demás equipos.
13: No podemos dejar de preguntarte qué tanta esperanza hay ya cuando ya se cumplió más de una semana y un día luego de estos 2 terremotos, qué tanta esperanza podemos tener.
27: Bueno, por supuesto que cada minuto cuenta, y bueno, pero el tema de un rescatista es que nunca pierde la esperanza. Entonces, mientras están ahí y con ese trabajo de conseguir vidas, siempre hay milagros. O sea, no es una manera de ilusionar a la gente, y obviamente cada vez es mucho más difícil, pero ellos no se rinden, y ahí ustedes ven todavía videos de el equipo de El Salvador, el equipo de México, y siguen así. Obviamente, poco a poco se comienza a pasar a otra etapa, donde vamos a necesitar mucha ayuda psicológica, mucha ayuda médica, asistencia de vivienda, y todo eso también Cadena se ocupa. O sea, ahorita está también viniendo otro equipo de avanzada, donde van a ver un assessment de las necesidades que hay actuales. Y ese equipo va a hacer la segunda fase ya de la misión.
0: Y hablemos de una parte terrible. Hemos visto imágenes dantescas de muchas personas fallecidas que no han sido reclamados sus cuerpos. ¿Tienes alguna información de, digamos, del trabajo que van a hacer con estos cuerpos?
27: Mira, en estos momentos no te puedo dar una información. El equipo realmente estuvo muy enfocado en su labor de buscar vidas. Uh-huh. Como te digo, ahora se van a organizar entre las diferentes ONGs. Cada una tiene su especialidad. Hay especialidad, hay personas, hay organizaciones que se especializan en la parte forense de rescatar a los cuerpos con dignidad. Porque eso es algo muy importante. Nosotros hemos estado también, por ejemplo, cuando fue la tragedia de Champlain, estuvimos aquí y tristemente eso fue bastante fuerte porque no había...
0: Lo vivimos, sí.
27: Pero pudimos identificar ciertos cuerpos y con dignidad las familias tuvieron un cierre. Pero bueno, hoy en día hay una gran cantidad de diferentes ONGs y países que han mandado esfuerzos, y eso yo me imagino que va a ser coordinado con estos esfuerzos internacionales que seguirán buscando gente.
0: Y estos esfuerzos, digamos, este apoyo que también las personas le pueden dar es a través de la misma YEM, ¿verdad?
27: Sí, o sea, nosotros trabajamos en conjunto con YEM y con otras organizaciones. Cadena Internacional se va a dedicar a la parte de reconstrucción también, se va a dedicar a la parte de asistencia psicosocial. Es más, ya tenemos un psicólogo en campo, con el equipo de rescate vino una psicóloga que era la que hablaba con las familias, los calmaba, etcétera. Pero también tenemos ahorita una segunda fase que vienen más psicólogos, y tenemos una red de psicólogos que se llama COL, que es vía telefónica para las familias que de repente no tienen acceso a psicólogos, que también está. Todo está en nuestras redes, Cadena International. Realmente necesitamos todo el soporte que se necesite para poder seguir ayudando a Venezuela.
0: Bueno, yo quiero agradecerte a través de estos micrófonos.
2: Así
0: de parte
2: es,
0: del equipo,
2: gracias, sí.
0: ¿Verdad, Gustavito?
2: Así es.
0: Aprovecha tú y dale un mensaje también a ella.
2: Muchas gracias a todos los voluntarios, todas las personas que estuvimos en esta transmisión especial de Radio Mambí. Nos tenemos que despedir en este momento, Angelita. Tenemos este compromiso. Ya nuestro Jiki Quintana y José Luis Nápoles y todo el equipo de Deportes está listo para arrancar con este juego. Angelita, muchas gracias. A
0: Gustavito.
2: DJ Manny también.
0: Sí,
2: muchísimas
0: señor.
2: Gracias. Nos despedimos.
0: Nos despedimos, Gustavito. Hasta mañana.
2: Hasta
0: bye, bye.
2: Mañana, claro.
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2: Saludos amigos, sean todos bienvenidos al béisbol de los Marlins. Hoy con el último desafío de esta serie de cuatro entre los Marlins y los Rockies de Colorado. 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Es el momento de no olvidarnos de los hermanos venezolanos, hay que seguirlo diciendo, para que no queden en el olvido. Mis amigos, en cuanto al juego de hoy, los Marlins ayer perdieron. No siempre se puede ganar, queda claro, ¿no? Se rompe el paso, se comienza julio con una derrota, pero es hora de recuperarnos. Hoy el pitcher será por los Marlins, Ryan Gusto, mientras que Michael Lorenzen abrirá por el equipo de los Rockies. Un hombre que nació en Anaheim, California, tiene 34 años y también es de California nuestro, de Santa Rosa, California, 27 años, Ryan Gusto. Hoy, regresando el talismán, regresando Marcy, al lineup de los Marlins. Los Marlins amanecen empatados con los Cardenales en el último cupo para el Wild Card. 46 ganados, 41 perdidos. 46 victorias de los Marlins, es el octavo mejor récord en todas las grandes ligas entre los 30 equipos y es el tercero mejor en la historia de los Marlins luego de 87 desafíos. Hoy se va a jugar el número 88. Vuelve la alineación con los zurdos en el lineup de los Marlins. Sanoja, que ha estado batiendo todo lo que quiere, ya le dieron un puesto de más responsabilidad. Lo colocaron octavo en la jornada de hoy. Y el equipo de los Rockies sí hizo algunos cambios para la jornada de hoy también. Así que esperemos que pueda Gusto lanzar a su gusto ahí en la altura de Denver y que pueda ponernos en camino a una victoria. 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Mis amigos, con la producción de Tony El Tigre Marte, llega la voz y estilo de José Luis Nápoles.
3: Muchísimas gracias, Jiqui, con el saludo cordial para toda la nación de nuestros Miami Marlins. Bienvenidos al béisbol, saludos también para el Tigre Tony Marte. Arranca el partido de los Peces, terminando la serie, una serie que por lo menos estaría terminando el empate, por lo menos hablando de esta estancia allí en Colorado, porque globalmente ya los Marlins le ganaron la serie a este equipo. Y vean ustedes las ironías del destino, ¿no? Un equipo que no había podido contra los Peces prácticamente en este 2026, viene y derrota nada menos que al que ningún otro equipo había podido derrotar, a Max Meyer, que pierde un juego. Por ahí hay quien dice, bueno, inmerecido, porque fueron carreras sucias las que definieron la diferencia, pero siempre tenemos que tener presente, señores, que el error está dentro del juego, como dentro del juego también están las buenas jugadas. Y a veces el mismo fildeador que te comete un error es el hombre que te empuja las carreras, que te pueden poner en ventaja, que te rescatan un partido y hasta te hace un gran fildeo a la defensa para ayudarte. Por tanto, cuando se habla de ese tema tenemos que pasar la página y entender que son cosas que sencillamente ocurren en el béisbol. De cualquier manera, Miami metido en una gran racha, estamos a una victoria de ganar la octava serie de las últimas nueve, de ganarla de manera categórica. Si se pierde hoy no se estaría interrumpiendo la cadena, porque tiene Miami 7 de 8 posibles ganadas últimamente, y eso es sinónimo de un gran paso, con récord de 46 y 41.
2: Sí, señor, y hoy los Marlins van a enfrentar un equipo del oeste. Los Marlins frente a los equipos del oeste de la Liga Nacional, 14 ganados y solo 4 perdidos han abusado los Marlins frente a esos equipos. En la casa los Marlins 28 y 17, fuera de la casa han mejorado, pero de todas maneras tienen récord negativo de 18 victorias, 24 derrotas. Y de día, es importante que el juego es de día, tienen los Marlins 23 victorias y son líderes en todas las grandes ligas en cantidad de triunfos. Yo les decía lo de Sanoja. Sanoja ha bateado todo lo que ha querido realmente, ¿no? Sanoja en el primer juego de esta serie batió de 5-3 con doble y triple, además de un sencillo. En el segundo batió de 5-3 con jonrón, ayer de 2-1 con triple. Ha impulsado 8 carreras. Ayer estaba como quinto bate para algunos. Hoy día el quinto, el cuarto no son bates tan importantes, y entonces lo han movido para el octavo en la jornada de hoy. Y otro que se está destacando muchísimo es el señor Joe Mack, que regresa hoy, está como noveno. Por su parte, Marcy lo coloca en séptimo y estará en el jardín central. Es la alineación por arribita de los Marlins. Después José Luis le va a dar todos los detalles, pero es por arribita esta alineación, con destaque para el señor Griffin Conine, que ha bateado todo lo que ha querido en ese estadio. Después les voy a dar más datos al respecto, porque realmente es impresionante. Y recuerden que a partir de mañana estaremos frente a los Atléticos jugando en Sacramento. Los Atléticos, que oficialmente no tienen casa, juegan en Sacramento, como ustedes saben, pero oficialmente no tienen casa, mañana a partir de las 9 y 40.
3: Vámonos con el orden al bate de nuestros Miami Marlins. Señores, Liam Hicks va a estar nuevamente como primero al bate en el rol de designado. Otto López al campo corto, Canyon Stowers en primera base, Xavier está en segunda, Griffin Conaya al jardín izquierdo, Owen Casey en el bosque derecho, estará Jacob Marcy volviendo al center field, Javi Sanoca en tercera base, Joe Mack el catcher noveno, el pitcher Ryan Gusto el diestro.
2: Por su parte, el equipo de los Rockies con Jack McCarthy en el jardín derecho, Mickey Moniak, ojo con este hombre, en la banda izquierda, T.J. Rumphel en la inicial, Willy Castro hoy como torpedero y cuarto en la tanda, Troy Johnston en la función de bateador designado, Cole Carrick en el jardín central, Kyle Carlos en la antesala, Brett Sullivan receptor, Edouard Julien en segunda base, y el pitcher, como hemos señalado, Michael Lorenzen, pitcher de 34 años, nacido en Anaheim, 3 ganados, 9 perdidos, 6.83.
3: Bueno, Jackie, con Ryan Gusto, la actuación más reciente fue el día 26 de junio contra el equipo de los Cardenales. 3 y un tercio, permitió 3 cohetes, pero sin carreras, con un boleto, 4 ponches. Hablemos de buen trabajo ese día. El 20...

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6: Gracias, José Luis. En los primeros 14 juegos, este hombre estuvo mal. Después ha levantado un poco, Lorenzen. Pero hay que decir que tiene de todas maneras un récord negativo de 3-9, 6.83. Habían dicho ya la voz de Play Ball, pero se ha demorado la llegada al home del señor Liam Hicks. Ahora es que viene caminando el primero en la tanda. Los Marlins, repito, empatados con los Cardenales en el último cupo del Wild Card. Los Marlins, el único equipo en la historia que llega a estar 8 bajo la marca de 500 y termina después en ese mismo mes. Comienza el mes 8 bajo la marca de 500 y termina el mismo mes 6 sobre la marca de 500. Liam Hicks entrando en el rectángulo de bateo. 283 de promedio, lanzamiento, strike cantado. El primer lanzamiento del juego. El pitcher a lanzar y los peces a pelear. Ya lanza, le tira y saca un batazo cerca de segunda. Va el torpedero, fildea en la grama exterior, pero pierde la pelota cuando va a sacarla. El señor Castro llegó bien a la pelota, sin embargo, a la hora de sacarla del guante, la pierde. Vamos a ver cómo la ve el anotador, porque cosas veré, es mío Sid. Y para mí es un error, pero quiero esperar por el anotador oficial para determinar qué pasó. Sencillo, ustedes ven, hay que esperar. Gracias en nombre de Hicks y toda su familia.
5: Otro error de los Castro, convirtiendo el revés en victoria, según dicen.
6: Strike cantado, el primero para el señor Otto López, el líder de los bateadores. 332, así que le dan sencillo, un rolling, llega de frente. Se movió, sí. Pero oiga, reclamó el lanzamiento Otto y la perdió. Así que los Marlins comienzan con una de menos. Se apuró mucho Otto en reclamar, ¿eh? Lanza por fuera, una bola y un strike.
5: Con un sueño de menos y una herida de más. Como le gustaba esa canción al tigre.
6: Entiendo que deben llamarle la atención a los jugadores que en el primer inning, si no están extremadamente seguros, no reclamen. Strike cantado, una bola, dos strike. Votar una reclamación en el primer inning por un lanzamiento que ni siquiera es para el ponche, porque todavía en dos strike. Usted dice, bueno, me voy a salvar del ponche. Cuando está en 3 y 2, y usted dice, bueno, si no me poncho, pues es una base por bolas y ayudo al equipo. Pero así de buenas a primera, es una reclamación menos y eso pesa en el resto del juego. Despega en primera el hombre, ahí va el lanzamiento, le tira y saca un batazo de línea largo por el jardín izquierdo. Que sí, que no, que sí, contra la pared. Está llegando a tercera, Hicks se detiene ahí y hasta segunda. Otto López con un doble, estrelló la pelota contra la barda por el jardín izquierdo. Su hit número 113, el líder de bateo, el líder de hit. Da ese doble y pone a los Marlins con corredores en tercera y segunda. Dio un salto ahí, Moniak, pero de eso nada.
5: Otro doblete que vemos con el cual no puede anotar desde primera base Liam Hicks. A su favor esta vez decir que no hay out y también que el rebote fue violento por un área donde no es fácil.
6: Viene Kyle Stowers, lanzamiento por fuera y por otra parte no corre. Es primer bate de esta época moderna. Antiguamente ni soñar con ser primer bate, ¿no? No digo que esté mal, digo que solamente digo las características de esta época con la anterior.
5: Y estos lances retratan eso, Jiqui.
6: ¡Faun! La pelota va atrás. Son muchas veces las que no ha podido anotar con un doble, muchas.
5: Sí.
6: Kyle Stowers. Dime.
5: No, es una pena.
6: Juan Andrés Perichi está por ahí.

0: Manuel Martel Sr., William González, bola baja, dos bolas, un strike, amenazando los Marlins, corredores en tercera y segunda. El infield ha entrado. Carlos Oyarce, Canito López con 100 grados en la Gran Manzana. Imagínese usted cómo está el calor en todo el país, en todo el mundo.
1: Canito frito.
0: En España se quejan también de las temperaturas altísimas y en varios sitios de Europa. Dos bolas, un strike. Lanza por fuera. 3 y 1 la cuenta ahora. Carlos Fuentes está por allí. Mirta Pereira. Orlando Ferreiro, el primo del Beto. Pedro Martel. Vean ustedes el infil a medio camino. Se impulsa. Lanza por fuera la cuarta bola. Lo que estaba bueno se pone mejor. Hay un Marlins en cada una de las almohadillas, la pecera llena. Y viene a batear Xavier Edward, el factor X. Pica gallo. René el Boricua también dice que le encanta esa alineación. Qué bien, que le gusta. Sandalio González, Omar Marín. Se van volviendo modernos los amigos. Van aprendiendo las técnicas del béisbol moderno, de hacer alineaciones sabermétricas, etc. Y es bueno que prenda esa idea. Todos tenemos que aprender. Va a jugar para doble play el infield, correctamente, con las bases llenas, sin out. Lanza, le tira el primero, saca un rolling por segunda, fildea, le entrega el short, un out, de vuelta a primera, quieto. No se completa el doble play y hay carrera impulsada. Como casi siempre le fue el primer lanzamiento a Xavier. Queda con vida en primera, forzado Stauer de segunda a short. Repito, carrera impulsada, así que los Marlins marcan primero, quedan hombres en tercera y primera. Bernardo Camarena, Artiles González, Gabriel Siu. Batea ahora Griffin Conine, lanzamiento por la baja. Griffin Conine en ese parque tiene un OPS de 1173. ¿Qué les parece? Debutó allí precisamente el 26 de agosto del 2024. Por fuera el lanzamiento. Y a partir de ahí le ha tomado cariño al Coors Field. Y repito, 1173 es su OPS. El infield jugando para doble play. Adelante todo lo que quiere en tercero Otto López. De lado Lorenzen. Lanza bola baja y lleva tres. Amalia González. Anthony Lange, el trovador, preparando la voz. Va a tener en este mes grandes actuaciones. Después les hablaré de eso. Alto y afuera el lanzamiento. La cuarta bola, se va a llenar la pecera otra vez. Segunda base que da Lorenzen. Y viene Owen Casey, uno que ha impulsado muchas carreras para los Marlins.
1: O sea que me ha gustado mucho el turno de Griffin Conine, que tiene, ha mejorado el contacto a la pelota. Casey, bueno, tiene todas las virtudes que tú y yo sabemos, pero que el problema del contacto a la pelota es serio. Igual una fuerza descomunal como Griffin.
0: Está hablando el receptor con el pitcher, una visita para Lorenzen. Le van a marcar ahí una visita al equipo de los Rockies. Me dice Juan Andrés Perici que hace 27 años los Marlins firmaron el que para él ha sido el mejor bateador que han tenido los Marlins. Un jovencito él, de Venezuela, para más detalles. No sé si saben quién es. Lanza bola baja. Don Miguel Cabrera. 27 años, como pasa el tiempo, ¿eh? El Tigre era un niño. 2.40 batea Owen Casey. Tiene 46 carreras impulsadas. Ya está listo. Lanza. Strike. Dejó pasar ese picheo. Mañana 9.40 estaremos en Sacramento, Dios mediante. O sea, los Marlins estarán en Sacramento. La transmisión se origina allí. Owen Casey. Lanza por fuera. Tendencia al descontrol de Lorenzen. No ha tenido buena temporada para nada en su carrera. 57 y 64, 4.29. Sigue el infield buscando el doble play. La pecera llena. Ahí va el lanzamiento. La sweeper quedó alta. Tres bolas, un strike. Debe estar libre para escoger su picheo. Perichi trabajando y oyendo el juego. Le tira foul, falló una sinker ahí en el centro del plato. Va a la cuenta de 3 bolas, 2 strikes. Tranquilos todos en sus posiciones porque solamente hay un out. No están obligando a correr. Entre los Rockies destacados hay que incluir a Owen Casey en esta temporada. Sí, señor. Se fijan mucho los amigos en los ponches, pero hay que fijarse en las carreras impulsadas, en el OPS, en todo eso. Despegan los tres corredores. Listo el derecho. Lenza le tira la manta a un fly largo entre left y center, lo profundo. Parece que llega el left. Capturó la pelota. Viene entrando otro de tercera. Fly de sacrificio para Casey. No llenó la pelota con el bate. Pero igual trae la segunda. Los Marlins aprovechando todo lo que ha entregado Lorenzen aquí en la primera entrada. Y ahora pasa el turno a Jacob Marcy. Marcy, para algunos, una especie de talismán de los Marlins que trae la buena suerte. Ayer no estaba él y se perdió. Hoy ya está en alineación y ya los Marlins comienzan con dos carreras. Vamos a ver si puede batear también. Lanza strike cantado. Si el descansito le vino bien, ojalá. Necesitamos que ese bate despierte en la recta final del campeonato. Estamos en el juego 88. Decreta tiempo el árbitro. Tiene que mirar al bateador y el bateador mirar al pitcher. Lorenzen otra vez. Listo en el box. Tiene ya 23 lanzamientos. Corredores en segunda y primera. Lanza altaló muchísimo el receptor.
1: Yo no sé si el descanso le vino bien, pero lo que sí le vinieron bien fueron los cuatro ponches de Esteury. Cuando tu competidor directo no sube la parada, pues eso te da una segunda oportunidad.
0: 189 batiendo nada más. Lanza la tiriza con rolling por segunda. Espera atrás, el de al pecho, el tiro de segunda a primera. Lo que necesito es que bate él, ¿sabes? El que va a jugar más que Esteury. La entrada con par de carreras en el inning, par de hit. Los dos primeros hombres fueron los que dieron hit. No hubo error, según dice el anotador, y dos quedaron en circulación. Mis amigos, se ha ido la primera del primero. Miami fabrica dos. Colorado por batear.
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1: Digo esto de la batalla por el center field porque está claro, ayer, sobre todo después de una jornada en la que había bateado todo el mundo, no bateaba Marcy. Al siguiente día comienza Esteury y para fatalidad suya y de los Marlins, el hombre incluso se fue con cuatro ponches. Si hubiera dado un gran partido, está claro que este tipo de fórmulas de alternarlos pudiera hacerse más frecuente como un paso previo a la decisión de enviar a Marcy, digamos, a tratar de acoplarse y ponerse en forma, porque el plan original es Marcy, señores. Eso está muy claro. Y si me preguntan si quiero que funcione, claro que quiero que funcione. Es un hombre mucho más joven, lleno de un montón de condiciones, pero lamentablemente no ha agarrado la forma. Ahora, le facilita las cosas el hecho de que su competidor directo, cuando le dan la titularidad, pues no haya tenido un gran partido. También hay que ver la presión que se cierne sobre ese que ha recibido una oportunidad de manera aislada. Creo que esto se va a hacer más frecuente. Vámonos al cierre del primer capítulo. Ryan Gusto, gran reto para él. Vuelve al juego Jiqui Quintana.
0: Gracias, José Luis. Preparado para lanzarle a McCarthy. Extra y cantado el primero. Por aquí tengo la información sobre el concierto que prepara mi amigo Anthony Langel, trovador. Orgulloso me siento. va a ser el 25 de julio. Por un poquitico se pasa para un día feo, ¿eh? Pero no, se quedó en 25, está bien. Lanzamiento y strike cantado y llevados 25 de julio. No les puedo decir el lugar, le voy a dar retweet para que lo vean, pero solamente les voy a decir que es un concierto un poco clandestino. Lanza la pelota atrás, no le puedo decir lamentablemente el lugar, va a ser a las 10 de la noche. La entrada es $15 nada más. Tremendo regalo. Le voy a dar retweet para que vean el lugar. Búsquenlo bien, porque casi no se ve. Búsquenlo bien. Lanza tirando del tercero, lo ponchó. El letrero que dice el lugar está prácticamente clandestino allí en el póster, ¿eh? Sí. Pero ahí lo buscan y lo encuentran. Sábado 25 de julio. Entrada $15. Yo tengo mi participación, por eso lo anuncio. El Ángel Trovador me va a tocar con limón por darle esta publicidad. Adentro el lanzamiento de la primera bola para Mickey Moniak. Cuidado con este señor, Cuidado que tiene jonrón en 2 días consecutivos.
1: Hace daño el amoníaco.
0: Le tira, levanta un fly elevado largo por el right field a lo profundo. La pelota se va. Se fue jonrón. Tercer día en forma consecutiva. No fue porque no avisáramos, No fue porque no lo dijéramos. Hay que ponerle atención al señor que ayer dio jonrón doble y triple. Se quedó a un hit del ciclo de escalera. Hoy comienza por el jonrón. Ayer también había comenzado con jonrón. Lleva 3 días consecutivos dando jonrón en su primer turno. Guerra avisada no mata soldado, dicen. No es que lo deja para después, es que en cada uno de sus primeros turnos ha dado jonrón. Al primer lanzamiento le tira y saca una línea bien colocada por el left center. La corta con A en el tiro a segunda. El corredor se desliza quieto en segunda con un doble. Ripostando el equipo de los Rockies, doble para Rumfel. Cortó bien con A allá entre left y center. Los Marlins marcaron dos. Los dos primeros de los Marlins fueron los que batearon el hit de Hicks, de acuerdo con el criterio del anotador, y después el doble de Otto López. Después impulsaron las carreras sin batear de hit. Lanzamiento foul por la parte izquierda. Está bateando Willy Castro. Y aquí, después de un out del Poncho McCarthy, el jonrón de Moniak y este doble de Rumfel, el empate está en segunda. Hay un out. Lanzamiento alta completamente. Felipe Ávila está por ahí. Mañana 9:40. Mañana es Tyler Phillips frente a Jack Perkins. Un hombre que lo mismo abre que cierra. Tiene hasta juegos salvados y todo en la temporada. Bajo y adentro el lanzamiento. Lo que no me aclaró Anthony fue cuál es la parte de comisión que me toca a mí. Pero bueno, algo cada cara. En fila abierto, cargados hacia la parte derecha. Se prepara Gusto. No miró a segunda. Lanza foul la pelota atrás. Pedro Robles llega allí y dice presente. Golfió la pelota Rumfel para su doble. Bien colocado el batazo allá en el left center. Está en segunda, en sus piernas la posibilidad del empate para los Rockies. Estamos, amigos, en el cierre del primero. Establece contacto Augusto. 2 bolas, 2 strikes. Se impulsa, lanza, le tira y saca un batazo de línea por el right field. La busca desesperadamente Casey. Capturó la pelota. Arranca y está llegando a tercera el corredor Rumfel. Le dio durísimo Willy Castro. Malas intenciones, como buen Castro tenía con ese batazo. Muy malas intenciones. Afortunadamente pudo salir Casey y llegarle a la pelota. Y viene uno bien conocido, Troy Johnston. no se cumpla la ley del ex.
1: Listo, Gusto, lanza.
0: Ligeramente afuera la primera bola. Está batiendo 313. Lizette y Leo reportando sintonía. La pareja LL, Nelson Lomonte, Pedro Abad. Ya se prepara, se impulsa, lanza. Dijo que no, el árbitro estaba cerquita ahí en la zona de adentro. Dos bolas sin strike. Tratando de bordear las esquinas frente a Johnston. Hoy como bateador designado. A 90 pies del home está la carrera potencial del empate para los Rockies. Ya se impulsa, lanza. Alta y lleva tres. Si se envasa Johnston, vendría Cole Carrick, el jardinero central. No mucho público, juego diurno ahí en Denver. Estadio enorme. Strike cantado. Se iba para primera Johnston. El árbitro le dijo, de eso nada. Tres bolas, un strike la cuenta. Pide tiempo, se quita del rectángulo. Anthony Ángel, trovador, me habla del 50%. Bueno, está bien. Está bien, me conformo con el 50%. Tres bolas, un strike. Ojalá podamos estar presentes. El lanzamiento adentro, la cuarta bola. Lanzamiento muy cerca, todo de la zona de strike. Pero es la cuarta bola. Haremos lo posible por estar, que es un día sábado, juego de noche. Aunque más temprano, claro. Es más temprano el juego. Si es aquí en Miami, no he chequeado a ver dónde es el juego. Viene Cole Carrick, corredores en tercera y primera, dos out. Lanza, le tira, foul. Venía por ahí con una recta cortada, se vio bien cómo iba rompiendo esa pelota, 90 millas. El jardinero central, también zurdo para batear. Juego 2 por 1. Corredores en tercera y primera. El empate a 90 pies. Lanza, strike cantado. La sinker bien colocada en la esquina de afuera. Los Marlins han abusado frente a los equipos del oeste de la Liga Nacional. 14 ganados, 4 perdidos nada más. Este es un equipo del oeste de la Nacional. Se impulsa, lanza, le tira y saca un rolling que está buscando el inicialista, fildea, el mismo pisa y completa la Stower ahí en primera. Salió bastante bien librado el señor Gusto. La entrada con una carrera en el inning, dos hits, incluido el jonrón de Moniak, el doble de Rumphel. No hubo error, dos quedaron en circulación. Mis amigos, los Rockies también quieren pelea. Pero qué rico estar arriba. Dos carreras por una.
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1: Bueno, este Monia que está viviendo su mejor momento en las mayores. Estamos hablando, señores, de un pelotero, un zurdo, otro buen bateador zurdo de Colorado que tiene 28 años. Es una ronda 1, ¿eh? Primera selección de los Phillies de Filadelfia en el draft del 2016. Hace 10 años fue reclutado y fue el hombre que lideró todo ese draft. Eso no es poca cosa. Cuando lo logras, dio 14 jonrones en el 23, 14 en el 24, ya en el 2025, el año pasado, subió la parada. Llevó 24 jonrones este año, se va a ir por encima de esa marca. Y en esta serie ha adelantado muchísimo. Tiene 15 jonrones en el global de estadísticas que veo aquí. No sé si actualizan el partido de hoy, pero ciertamente, como decía Jiki, es una guerra avisada. Este Moniak batiendo para vos 75 con un OBP de 3.26 y un slugging bárbaro de 618. Nunca antes había tenido un slugging tan bueno, ni tampoco un OPS. Está metido en 9.44. Ojo al dato, ¿eh? consejo, enfrentarlo con bases limpias y, de ser posible, lanzarle mal. Vuelve al juego Jiqui Quintana.
0: Gracias, José Luis. Tiene una bola en su cuenta, Sanoja. Se impulsa el derecho, lanza bola baja y lleva dos. Sanoja, desde junio 27 para acá, batea 556. Tiene un porcentaje de envasamientos de 600. Y strike, dijo el árbitro. Ha bateado de 18-10. Es increíble, ¿no? Lo habían colocado en turnos más arriba. Ya hoy lo colocaron como octavo. Strike cantado. O sea que hoy día hay que pensar que si te colocan octavo no te están rebajando la categoría. Sencillamente están buscando establecer equilibrios en el line-up. Adentro el lanzamiento, tres bolas, dos strikes. Si te colocan cuarto, tampoco es porque te dan todas las posibilidades de impulsar. Es también para lograr ese equilibrio en el line-up. Ni lo uno quiere decir que no confían en ti, ni lo otro que confían demasiado. Rolling por primera, se mueve el inicialista, fildea bien, corre, pisa, completa la OT en primera. Rumfel le tiró un golpe a la pelota ahí con el mascotín. Sí, los line-up hoy son distintos, de verdad, y tenemos que adaptarnos. Ya hay amigos que dicen, me gusta ese line-up, porque ya van comprendiendo cómo es la dinámica del béisbol moderno. Jorge Rodríguez me dice, hoy ganamos. Yo le creo. Adentro y bajo el lanzamiento para Joe Mack. Primer Marlins en la historia con jonrón dentro del terreno, batiendo como emergente. Qué bárbaro, ¿eh? Lanza strike el primero. Joe Mack además fue galardonado como el jugador defensivo del mes de junio por Sport Info Solution. ¿Qué les parece? Ya está haciendo su nombre. Adentro y bajo el lanzamiento. Estuvo allí junto con Junior Caminero y Brian Rocchio. Lidera todos los receptores novatos con 15 corredores capturados en intento de robo. Tirándole y lleva dos. Y además, solo está detrás de William Contreras de Milwaukee y de Che Langeliers de los Atléticos, quienes tienen 16 y han jugado toda la temporada. Él ha jugado mucho menos y tiene solamente uno capturado menos. 16 ellos los líderes, el 15. Son números, ¿eh? Bola baja y lleva tres bolas, dos strikes a Nolan Villarrobo. Omar y Alina dice que rico estar ganando, sí, qué rico estar arriba. Ya se prepara, ahí va el lanzamiento, le tira, saco machucón, no puede el pitcher por detrás, el segunda base, barre bien el tiro, movimiento, out de Julien Rumfel. Segundo out del inning, bases limpias cuando viene Liam Hicks. Primero en la tanda, máximo impulsor del equipo. Es otro detalle de lo que le hablo de los line-up modernos, ¿no? Máximo impulsor, primero en la tanda. Y tiene sus objetivos, tiene sus explicaciones, ¿no? 37 lanzamientos con dos outs en el segundo. Tiene Lorenzen. Lanza extra. Y dijo el árbitro, estaba por fuera ese picheo. Pero ahora, como ya estuvo la reclamación aquella de Otto, pues todos tienen que cuidarse y estar muy, muy seguros para hacer la reclamación. La protestó de palabra allí el señor Hicks, pero no se tocó la cabeza, ¿no? El socio se perdió el comienzo, pero ya llegó. Por fuera el lanzamiento, una bola y un strike. La próxima vez pon bien el GPS, socio, para que no te pierdas. Hay una competencia ahí de comer, ¿qué? De comer hot dog. ¡Wow! Le tira y saca un rolling fuerte por encima de primera. Buen fildeo de Rumfel. El mismo corre, pisa y completa la OT en primera sin asistencia. Me parece que hay una competencia de comer hot dog allí en el graderío allí en Denver. Sí, señor, aquí hubo competencia también de comer hot dog. Vi algunos comerse hasta tres de un solo golpe.
1: Típico del 4 de julio, Vicky, que todavía lo tenemos cerca.
0: Claro, ya lo están celebrando por anticipado aquí en nuestro edificio. Así que la entrada de 1, 2 y 3, cero en todo, nadie entró en circulación. Se ha ido la parte alta del segundo. ¡Qué rico seguir arriba! Dos carreras por una.
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1: Bueno, típico también estas competencias de comer hot dog, pero sin pan. Hubo uno aquí que se comió tres, pero consecutivos, Jiki, con el norte y el sur de la cobertura. Sí, señor, una cantidad de harina increíble, qué bueno que no engorda. Típico esto de los 4 de julio también con las alitas de pollo. Ahora, lo que me llama la atención es que los Rockies siguen en Colorado. Les va a tocar el 4 de julio precisamente allí en casa. Nosotros estaremos en la carretera, estaremos en Sacramento. Cuando digo nosotros, me refiero en primera persona a los Marlins. Señores, los Rojos de Cincinnati le van ganando a los Cerveceros de Milwaukee. Marcador de 5 carreras por 2, otro partido temprano, sexto inning. Vuelve al juego Jiki Quintana.
0: Gracias, José Luis. Viene Kyle Carlos, el hijo de Eric, el hermano de Jared, está en el rectángulo de bateo, listo, gusto, lanza, tirándole al primero. En junio, desde junio primero para acá, este Carlos tiene un OPS de 1057. Sin embargo, nos ha hecho sentir mucho en esta serie. Ayer dio jonrón. Le tira, levanta un fly muy elevado al jardín central. Viene Marcy cómodamente, y la captura. Y el primer out. Ayer dio jonrón Carlos. O sea que sí se sintió con ese batazo que fue en el séptimo. En el juego anterior estaba viendo que dio un doble, que recibió un par de bases por bola. Sí, sí, sí, se ha hecho sentir. Porque en el primer juego batió de 4-2, impulsó dos carreras. Así que el hombre sí, sí se ha hecho sentir, de verdad. Viene Sullivan, es el enmascarado, el Rocky enmascarado. Por fuera el lanzamiento, una slider de 86 millas. Ya, Ryan Gusto permitió jonrón y doble en la primera entrada. Lanza, le tira, levanta un fly hacia la raya por la banda izquierda. Buen trabajo para Conain, fácil. Y la captura. Segundo out del inning. Miguel Valiente dice que trabajando. Se lo creo. Mientras esté calladito, ahora puede hablar porque su pelotero está lesionado, Bender. Pedro Martel me hace una pregunta que me río, ¡Strike cantado! No, no me atrevo, Pedro, es la respuesta, Daniel Darias, Didi, está por ahí. Eduard Julien es el bateador, otro zurdo más, colección de zurdos. Lanza, bola baja completamente. No me atrevo, don amigo Pedro, y tú sabes que no me atrevo. Se va colocando en el box, ya lanza, le tira foul, una bola, 12 strike. Amigos, estamos en el cierre del segundo, se juega en el Coors Field de la ciudad de Denver, en la altura de Denver, ganando los Marlins 2-1. Los Marlins fabricaron 2, empezando el juego. Alto y adentro el lanzamiento, 2-2, sencillo de Hicks, dudoso ahí que perdió Castro el short. Doble de Otto López contra la pared por la banda izquierda. Boleto Stauer, Rolling que impulsó, Rolling a segunda de Xavier que impulsó la primera. Boleto Conain y fly de sacrificio de Casey. Rolling por segunda, arrastrado, fildea Xavier el tiro del factor X. El tercer out del inning. También se van tranquilos en el segundo los Rockies de 1, 2 y 3. cero en todo. Nedy entró en circulación. Tenemos dos capítulos completos. Qué rico seguir arriba. Dos carreras por una.
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1: Ida de Otto López, que si no va a mantener el paso, que si era solamente una buena arrancada de abril y mayo, y ciertamente el dominicano de 27 años todo lo que ha hecho es demostrar que está en forma, que los ajustes que hizo en el off-season y la preparación para esta temporada era para crecer como pelotero, y todo lo que ha hecho es demostrar que sí, que aunque pudiera ser un gran ausente en el juego de las estrellas en caso de que se concrete su ausencia, sin duda estamos hablando de una de las estrellas de esta temporada 2026, con su promedio, con los batazos que está conectando, y promedio en todas las estadísticas, en el OPS, en el OBP pudiera mejorar, pero ciertamente impresionante. Jiqui Quintana.
0: Le tira con batazo largo por el jardín central, la pelota contra la pared. Va a buscar la rebote, sigue para tercera y está llegando a tercera Otto López. Hablando del rey de Roma y asomando la corona.
1: Por poco ni me deja terminar de hablar bien de él, ¿eh?
0: Así que doble y triple tiene Otto López, que ha llegado a 114 hits en el campeonato. A punto de botarla estuvo. Otro juego de multi-hit, que es el número 36. Clase de batazo por el jardín central. Tercer hit que batean los Marlins. Segundo para Otto. Yo creía que Pedro Martel y Didi eran amigos míos. Strike cantado. Y me quieren tirar para la candela. Kyle Stowers batiendo. Corredor a 90 pies del plato. El infield está cerrado. Los Marlins amenazando con aumentar el marcador. Con amigos así, ¿para qué quieren amigos? Vaya usted a saber. Ya está listo. Contra el suelo la detuvo el receptor Sullivan como pudo. Doctor Francisco Delgado, doctora Lucy Rey, ahí en sintonía con nosotros, nuestro o mis médicos de cabecera, debo hablar en singular, primera persona del singular. Seguimos adelante con los peces de pelea. Nunca se dan por vencidos, dice el doctor, ¿cierto? Bajo y afuera el lanzamiento, dos bolas, un strike. Gracias a esos dos doctores es que pude trabajar sin perder un día. 8 jonrones, 34 carreras impulsadas, el rubio de Ligielena. Ahí va el lanzamiento, línea, que busca el segundo base y se la lleva de aire. Se dejó caer Julien, le dio en la cara la pelota, la hizo llorar, pero es el primer out del inning. Obviamente no pudo moverse de tercera el señor Otto López. Y viene Xavier, el cuarto bate, el factor X. Tiene una carrera impulsada con un rolling a segunda. Se va colocando otra vez en el box el pitcher. Cuando llega DJ Manny, ustedes ven el terremoto ese. Es DJ Manny tirándole al primero. Fue como si entrara un terremoto aquí.
14: ¿Eh? ¿Qué dijo?
0: Y detrás la calma. Detrás la calma de Angelita, que es todo lo contrario.
1: Como si estuviera entrando a un taller de maquinarias DJ Manny, ¿eh?
0: Bueno, acuérdate que no ha trabajado nunca en el radio.
15: Si vengo de una transmisión.
1: Ya lo escucharon ahí en primer plano.
0: Dios santo.
1: Qué bárbaro.
0: Un strike sin bola a la cuenta para Xavier. Lanzamiento, le tira, levanta un fly elevado, largo, el jardín central, bueno para el piso y corre, da un rodeo, se va colocando la captura, viene para Jon el hombre, viene el disparo por gusto, anota la carrera. Pica gallo, fly de sacrificio de Xavier, su segunda carrera impulsada, un cuarto bate que trae carreras, cuidado con eso.
1: Yo creo que DJ Manny es el hombre que nos va a arreglar el procesador de acá del majadero. No hay manera de que esté en turno, se frisa.
15: Es el mismo app.
0: Necesitamos que usted ayude. Batea Griffin Corain, lanza y strike cantado, una curva.
1: Uno de los hombres más disciplinados que debo escuchar en una iglesia, DJ Manny, ¿no? Haciendo silencio.
0: Seguro, seguro. Especial. Yo creo que todavía le dura la anestesia de la operación. Tirándole, lleva dos. Todavía está bajo ese embrujo.
1: El efecto. Es que bárbaro.
0: Entonces trae si bola la cuenta para Conan. Boleto en un turno, lanza, tirándole al tercero. Desesperado fue a batear Conan y regaló el turno, le hizo swing a todo lo que vio. Este es el primer ponche que da Lorenzen, pero los Marlins hicieron la tarea. Póngale excelente a Otto López con su triple. También excelente al señor Xavier con su fly de sacrificio. Una carrera, un hit, no hubo error. Nadie quedó en circulación. Se fue la parte alta del tercero. Qué rico seguir arriba ahora. 3 carreras por 1.

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1: Bueno, yo creo que DJ Manny sacó un poco de paso a Griffin con ahí, y que lo desconcentró un poquito. Vino con ansia a sabatear. El hijo de Jeff, el zurdo de los peces, otro que viene para aumentar la competencia en los jardines, aunque siempre se ha mencionado como un jugador de las esquinas. A propósito, se recuperó en un tiempo récord. Cuando lo vimos caer a comienzos de la temporada, creíamos que se perdería mucho tiempo. El año pasado fue a nivel de hombro, un deslizamiento en segunda, una jugada de rutina para un intento de robo, para tratar de ganar una base más. Siempre me decían los peloteros, cuando le hablaba de las lesiones, que estas surgen como resultado del 1000% que se pone en cada acción. Y no lo puedes regular. O sea, por mucho que tú quieras preservarte en salud durante la temporada, la forma no es regular la capacidad del esfuerzo. Las fracturas por estrés, las inflamaciones, los dolores siempre van a venir. Ojalá que la vuelta no le vuelva a tocar tan frecuente a Griffin Conay. Jiqui Quintana.
2: Gracias, José Luis. Lanzamiento contra el suelo. La primera bola para Jack McCarthy. Tiene el único ponche que ha dado Ryan Gusto. Gusto ha retirado los últimos cuatro. Comenzó un poco tambaleante. Emitió jonrón y doble en la primera entrada. Contra el suelo tiró la sweeper, ganando los Marlins. Ahora 3-1. Estamos, amigos, en el cierre del tercero. Ryan Gusto, 6'4 de estatura, 232 libras, 27 años. Va a tocar, la deja pasar, bola baja. Es de Santa Rosa, California. Es un duelo de californianos, porque Lorenzen es de Anaheim. Gusto en su carrera, 7 ganados, 9 perdidos. Por fuera, la cuarta bola. Mal comienzo aquí con la tanda fuerte. Segundo boleto que regala Gusto. No ha ganado este año, tiene 0-2, y en su carrera 7-9. Siempre fue un relevista, a veces, ocasionalmente, un abridor. El que nos va a lanzar mañana, por cierto, Jack Perkins, de los Atléticos, tiene juegos salvados, 3 juegos salvados, y ha abierto también. Mañana mismo va a abrir frente a los Marlins. Adentro, el lanzamiento de la primera bola para Mickey Moniak. Este hombre da jonrones en sus primeros turnos. Lleva 3 juegos consecutivos dando jonrón en su primer turno. Por suerte, este es el segundo. Lanza bola y lleva 2. De pronto pierde el control el señor Ryan Gusto, y esto sí es peligroso, sobre todo frente a una artillería que puede batear jonrones, y en un parque donde la pelota vuela. Se prepara otra vez, observa el corredor de primera, el infield para doble play. Ahí va el lanzamiento, tirándole. Gracias, Moniak, porque le tiró la tercera mala. Lanzamiento altísimo, pero afortunadamente se fue tras él. Así que hoy se ha ratificado en 3 liderazgos Otto López. Lanza, le tira y saca un batazo por el right field. Bien colocado, la pelota a rodar. Pierde el equilibrio el corredor cuando va para tercera, y se tiene que quedar ahí en tercera. McCarthy perdió el equilibrio cuando iba corriendo para tercera y no pudo intentar la anotación. Perdió el ritmo de la carrera, y a este señor Moniak va a haber que pasarlo intencionalmente hasta con las bases llenas. Hoy el señor Liam Hicks extendió a 13 juegos consecutivos su cadena de choques bateando de hit. 13 juegos consecutivos desde junio 9. Lanzamiento ligeramente afuera. Su hit fue por segunda. Por detrás de la almohadilla fildió el inicialista. Digo, fildió el torpedero. Y pierde la pelota después. Le pusieron el hit. Peligro para los Marlins aquí, metido en problemas. El señor Gusto lanza por fuera y lleva 2. Se está cuidando demasiado. Se está metiendo en problemas del conteo. Los demás extrabases, y está el señor Mickey Moniak entre los demás extrabases en los últimos juegos. Lanzamiento, le tira, le manda un fly elevadísimo de foul por la parte izquierda, la pelota al público. La amenaza tremenda. La posibilidad del empate está en segunda, ganando los Marlins 3-1. Hay un hombre en tercera que es McCarthy. Moniak es el de segunda, el enemigo público número uno. Y el infield está cerrado. Está cerrado el infield sin out. El empate es la de segunda. Batea Rumfel, tiene triple o doble en un turno. Lanza, le tira foul por la parte izquierda. Algo del béisbol moderno también. Normalmente en estas situaciones se jugaba medio cuadro. Ni muy muy ni tan tan. Pero también veo que es tendencia en el béisbol moderno a cerrar el cuadro. Ahora fue un poquito atrás. Me escuchó Otto y está a medio cuadro. Ahora también fue atrás Xavier. Saca el pie gusto. Menos mal que están escuchando Mambí. Porque la que más te preocupa es el de segunda. Tú no quieres que te hagan un rally. Si te anota el de tercera, bueno, a veces no se puede evitar. Listo el pitcher. Lanza por fuera. 3-2. Me imagino que estén ojo a visor con el bullpen. Porque no está fino con sus lanzamientos justo. Y este es un equipo que puede batear. Ha entrado otra vez Otto. Está por delante del corredor. O sea que Otto sí está cuadro cerrado. Lanzamiento, le tira, le manda un fly. Corto por la banda izquierda. Viene fácilmente con Ain y la captura. El hombre no puede arriesgarse. Le quitan el bate de la mano a Rumfel. Es un primer out importantísimo aquí en el tercero. Y en esta lluvia de zurdos viene Willy Castro, que tiene línea al right field, gran fildeo de Casey. Hombre con 6 jonrones, 33 carreras impulsadas. El empate es el de segunda, ese es el que hay que tratar de evitar. Yañito 22 entra y dice: buenas tardes, el amigo Alfredo. El lanzamiento, le tira y saca línea sobre segunda. La bola se mete de hit en el jardín central. Viene para home el de tercera. También el de segunda dobla y anota también. Cañonazo de Willy Castro al primer picheo que vio. Trae 2 carreras de un golpe. Y de un golpe también el juego se empata a 3. No ha podido hacer el trabajo hoy, Gusto. Me imagino que estén trabajando en el bullpen. Estamos viendo la televisión que transmite para Colorado y no nos han puesto el bullpen de los Marlins. Le corre mucho a Marcy cuando hay un hit al jardín central. Ya lo tienen registrado las informaciones que se pasan allí a través de la internet. Han hablado o están hablando en este momento con Gusto en el montículo. Le están dando y no son consejos.
1: Sí, en la medida en que va acumulando lanzamientos y va demostrando que no está bien, creo que el equipo debe ir madurando la idea, Iki, de que pudiera ser este un partido de bullpen. No ha sido de los grandes abridores de los Marlins en la temporada y no estamos para poner en riesgo partidos que consideramos más asequibles que otros. Está claro que los 162 los quieres ganar, pero hay algunos que parecen más asequibles que otros. Y este es uno de ellos. Jiqui Quintana.
2: Gracias, José Luis. Troy Johnston es el que viene a batear. Ya está King en el bullpen. Alto el lanzamiento. La primera bola, 93 millas. John King parece correcto porque hay muchos zurdos en este lineup de los Rockies. Así que King en el bullpen, le han dado 4 hits y ya tienen 2 dobles y un jonrón los Rockies. Le tira, le manda un fly elevado al jardín central, es largo pero está dentro, va atrás Marcy, se coloca de frente en la captura. Este es el segundo out del inning. Todos los managers sabemos que quieren alargar la vida de el abridor, pero hay momentos y momentos.
1: Sí, hay que ver a costa de qué y hasta cuándo, ¿no? Porque si probadamente no está bien, no te queda otra alternativa, ¿no?
2: Exacto.
1: Una cosa es cumplimentar el número de entradas para el abridor y que al final el juego termine, cuando lo entregue, esté 8-3. Es muy difícil.
2: Otro zurdo al primer lanzamiento. Le tira, levanta un fly que abre por la parte izquierda. Está batiendo Carrick. y no tanto para que pueda optar por la victoria el pitcher, sino para darle descanso al bullpen. Los managers tratan de alargar la vida útil del abridor, pero hay momentos y momentos. Reitero, está en el bullpen John King. Le tira, levanta un fly elevado largo por el right field, a lo profundo, la pelota se va de foul. Se fue de foul, cerquita del poste allá en el right field. Afortunadamente a lo demasiado Carrick se quedó viendo la conexión todavía con duda. La pelota fue abriendo y se va en territorio foul. Otro susto para el señor Gusto. Con varios sustos del señor Gusto. Carrick tiene en primera sin asistencia en un turno. Parece que están revisando ese batazo, porque el juego está detenido. Por oficio, no tienen ni que reclamarla. Cuando hay duda, los árbitros la revisan con Nueva York. En el tiro de cámara que vi aquí, me parece que es por fuera que pasa la pelota. De todas maneras, ustedes están viendo otra televisión en sus casas, están viendo la televisión que transmite para Miami. El árbitro está bien concentrado. Mientras más la veo, me parece más foul. Pero de todas maneras la están chequeando. Ahora hay un ángulo que me da la televisión que me hace dudar un poco. Es el único ángulo que me ha hecho dudar. En los primeros parecía foul sin discusión. En este último, pues entonces hay cierta duda. Y están esperando por lo que decidan allá en Nueva York sobre esta conexión, que no suma para las reclamaciones, porque es prácticamente por oficio que se hace cuando hay cierta duda con un jonrón. Fue la primera reclamación que se hacía. No sé si ustedes recuerdan que por ahí comenzó todo. Después se fueron ampliando y ampliando a otras jugadas en el terreno, pero la primera fue la de los jonrones. Mientras tanto, Gusto hace lanzamientos para la goma. Aquí hay una toma que está presentando la televisión de Denver, la televisión de Colorado, que parece que pasó por territorio bueno en esta toma, ¿eh? Parece que pasa por delante del poste. Es una toma cuadro a cuadro que presentó la televisión. Pero todavía en Nueva York no se deciden. La están observando bien. Es una jugada de esas que puede decidir un juego de pelota. Porque es la diferencia entre que el bateador venga a seguir en el turno o dos carreras. Le daría dos carreras al equipo de los Rockies y tomarían la ventaja. O sea que, por lo tanto, es una jugada que puede decidir. En las primeras tomas me parecía foul sin duda. En esta última ya me da cierta duda. En esa que colocaron cuadro por cuadro, no es la que ustedes están viendo, ¿eh? Nosotros la vemos por la televisión, insisto, de Colorado. Y ustedes la ven por la televisión de Miami o de la Florida. No se deciden en Nueva York, sí, no. Si llego a empezar con aquello de que sí, que no, que no, que sí, todavía lo estuviera diciendo, porque todavía no llega la decisión. El cuarto de máquinas, el VAR. Ahí viene la decisión del VAR. Y dicen que es foul. Afortunadamente no se queda muy conforme Carrick, pero valió la pena esperar, porque son dos carreras menos. La bola por fuera. La primera imagen siempre me pareció que estaba por fuera. Ya después es que hubo dudas en el cuadro a cuadro. Dos strikes sin bola, la cuenta para Carrick. Se prepara Gusto. Ahí va el lanzamiento, tirándole al tercero, lo ponchó. En definitiva, qué clase de diferencia del jonrón de dos carreras que no fue al ponche que sí fue. Este es el segundo que da el pitcher Gusto, el tercer out del inning, pero hubo daño. Hay dos carreras en el inning, dos hits, incluido el doble de el inmenso Moniak. No hubo error. y un hombre quedó en circulación. Mis amigos, tenemos tres capítulos completos. Hay que comenzar de nuevo, porque se fue el primer tercio y ahora Marlins 3, Rocky 3.
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2: Bueno, es evidente que no está bien Gusto. Le han bateado, le han dado dos dobles, un jonrón, este jonrón que no fue, afortunadamente, y un sencillo. O sea que le han dado cuatro conexiones con fuerza y le han hecho tres carreras. Y el juego está empatado. Los Marlins están luchando desde el punto de vista ofensivo, sobre todo Otto López, que es el que ha llevado la voz cantante con su doble y su triple, pero necesitamos que el picheo haga el trabajo. Y yo creo que la idea de traer a King no es una mala idea, teniendo en cuenta la cantidad de zurdos tremenda que tiene el equipo de los Rockies. Nos vamos al cuarto, y para abrir el cuarto aquí está José Luis Nápoles.
1: Gracias, Jiki. Vámonos al cuarto capítulo, entrando en el corazón del juego, mientras Lorenzen ha mejorado con su picheo. Gusto. No ha podido defender las ventajas. Bajo lanzamiento, primera bola cero, strike la cuenta para Owen Casey. 51 picheos hasta el momento para Michael Lorenzen. Tiene todos los años del mundo en el béisbol. Lo vimos en el Clásico Mundial. El lanzamiento, rally por segunda, preparado para fildear. El disparo a primera y saca lado sin problemas en la jugada. El camarero Julian. El equipo de Colorado, hoy con McCarthy, con Monia, con Ranfier, con Castro, Johnston, Carrick, Carlos, Sullivan y Julianne. El lanzamiento por dentro, primera bola, el que está bateando por Miami, Jacob Arcy, ubicado como séptimo en el orden, promediando para 189. Marcy, 25 años. Suelta para la goma por dentro. Fue Marcy ronda 6 en el 2022. Fue el reclutamiento número 180. Llegó relativamente pronto a las grandes ligas. Bajo el lanzamiento, lo subió Miami el año pasado. 3 años después de haber sido reclutado. ¿Vieron el cambio de Array? ¿Se acuerdan ustedes? Listo. El lanzamiento comprando en 3 y nada. Saca foul. Hombre que está batiendo 189 comprando en 3.

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3: Mucho picheo para Lorenz en short y segunda para doble play. Despegue en primera base. Puede salir. Listo Lorenzen, no le quitamos la vista de encima. Bajo el lanzamiento, le vino con el cambio. Se le escapa la pelota al catcher, quedó muy cerca. Son las emociones de la pelota caliente en segunda. En segunda está Julián, en el campo corto está Willy Castro. Le dieron descanso a Tomar. Tercera base, Carlos. Ligeramente cargado a la raya. Hay danza por fuera. ¿Quién ha bateado más en esta serie, Sanoca o Moniak?
4: Cada uno de su ángulo. Más
3: Sanoca tiene tres cuadrangulares, ¿eh?
4: Más jonrones Moniak, más promedio Sanoca.
3: Wow. Listo. Comienza el movimiento, es el pitcher. Ahí viene la bola, le tira, levanta un flying foul, la busca el tercera. Sale hasta el pitcher, señores, pero todos la vieron meterse en la grada. ¿Y usted ha visto a Miami hacerle algún picheo pegado a Moniak? ¿Como se lo hicieron a Sanoca ayer? Óigame, porque lo espantaron del plato.
4: Miami no tiene tradición de eso. En dos años que llevo con el equipo nunca he visto lanzamientos pegados así, es profeso, De vez en cuando es bueno pegarla, no tirarla a dar, que es otra cosa, pero sí pegarla.
3: Dice en la entrevista Jorge Posada, habló de aquel día, ¿no? De las broncas, ahí está Charitín, ¿no? Ah, ¿no? Las cámaras de Colorado. Se parecía a Yiki. Listo, lo tiene metido en el hoyo. Despegue el hombre, cuidado ahí. Sin problemas en primera base con el viraje. Habló Posada de aquel lanzamiento pegado de Clemens. El lanzamiento fouls de Clemens a Manny Ramírez, alta y pegada. Desató una bronca tremenda, ¿no? Antes, ya Pedro Martínez se le había soltado por la espalda a Karim García. La rivalidad de Yankees y Boston. ¿Para qué le cuento? Dice Posada, no te quiso dar. Si te hubiera querido dar, te hubiera dado. Clemens sabía dar muy bien. Y Pedro, mejor ni te cuento, ¿no? Se levanta el catcher, viene para adelante. Miren ustedes el brazo derecho de Lorenzen, qué tan desarrollado respecto al izquierdo. Siempre llamó la atención. Usualmente ves esto en los lanzadores. Él trabajó con Italia en el Clásico Mundial, Jiki. No fue con Estados Unidos. A veces hasta creo que con Brasil. A ver si Anthony me despeja esa. Anthony o el que pueda. Número 24, Lorenzen. Cuando el pitcher bateaba, era de los buenos bateadores, Lorenzen. Entra volado en el box el pitcher. A ver. Despega. Marcio Arranchamento, rolling cortito por tercera. Viene hacia adelante, barre con el guante, se le cayó. Quieto, toma el mundo, lo perdió Carlos. Le golpeó en la carrocería al carro, la pelota quedó muy cerca. Hay que anotar hit para Sanoca, creo yo. Era un machucón cortico hacia adelante. Huye pan que te coge el diente, iba con todo.
4: Lorenzen estuvo con Italia, en el clásico.
3: Sí. Le dieron sencillo a Sanoca. Corre Borges en primera y segunda. Sí, con Italia me escriben Omar y Alina. También gracias. Gracias, Jiki. El turno para Joe Mack. Viene con dos a bordo. Suelta para la goma por fuera. Ayer vino de emergente y la metió contra la pared. Batiendo para 254. Tiene 6 para la calle. 736 con el OPS. Adopta posición abierta. Abierto el lanzamiento, le vino un sinker.
4: Un dato sobre Otto López. Llegó a 36 juegos de multihit y ha empatado con Miguel Cabrera, que lo hizo en el 2006, con la mayor cantidad de juegos de multihit

0: antes del choque de las estrellas.
1: Entra pelado en el box el pitcher. Suelta para la goma abierta. Por mi cuenta son tres.
0: Por supuesto, estamos hablando de récord dentro de los Marlins.
1: Ayúdame con esto, Jicky. ¿Cuántos partidos quedan antes de la pausa? ¿Usted que tiene reservaciones ya para Cancún?
0: No, no exactamente, pero...
1: A lo mejor ve un partido semifinalista. ¡Se miran! ¡Quieto! ¡Cuidado! La está pidiendo Willy Castro. Yo espero que Marcy haya regresado a tiempo. La está chequeando Colorado
0: antes del juego de las estrellas. Sin contar el de hoy, son 3, 6, 12.
1: Pudiera superarlo otro, ¿eh? Tiene 12 partidos para buscar un multihit. De puro milagro, está vivo en segunda, Marcy. No es para jugar con esto. Corredores en primera y segunda, Coronado y el bateador en tres y nada. ¿A dónde va? Listo. Alto el lanzamiento, se va a llenar. Se va a llenar la pecera. Lorenzen en problemas, metido aquí. Perdió por boleto a Marcy. Perdió por boleto a Mac. El infield hit de Sanoca, le fallaba a Carlos. Allá va Sullivan, va a conversar con él. Escucharon a Bartolo, señores. Se van a alinear los astros. A ver si puede Miami con Liam Hicks, otro bateador zurdo.
0: Si bien es cierto que no ha estado fino Ryan Gusto, tampoco ha estado fino Michael Lorenzen, con 4 hits permitidos y 4 bases por bolas otorgadas. Realmente es un pitcher que con su experiencia tiende a tirar pocas bases por bolas, a regalar pocas bases por bolas. Sin embargo, no ha sido hoy el pitcher dominante de otras veces. Quizás va llegando ya a la curva descendente de su carrera a sus 34 años.
1: Sí, ya son unos cuantos. Decía yo que era de los buenos bateadores como pitcher. A ver, para Hicks, alto lanzamiento, primero, la cantó. ¡Wow! No la va a reclamar Hicks. Le ha regalado 3 pulgadas a Lorenzen. Miren el lanzamiento, a ver si lo ponen. ¡Qué bárbaro el árbitro! Lanzamiento altísimo. Aquí la culpa no es del árbitro, aquí la culpa es de Hicks. ¡Wow! Le condicionas el turno completamente al hombre. A ver. Listo otra vez, en preparación está el pitcher. El lanzamiento abierta. Tiene que abrir bien los ojos. Después de haber cantado ese, puede cantar cualquiera. Tiene una racha. 13 partidos con cohetes. Lanzamiento por fuera. Abierto otra vez, Iván 2. Que ver cómo están los promedios. Tenían Hicks con la casa llena. Bateador zurdo está alineando como primero al bate. Hoy el que ha estado remolcando ha sido Xavier. El infield juega por detrás. El lanzamiento le tira, saca un batazo a primera base. Fildea la pelota, pisa, lo está retirando, anota el de tercera. Llega el empate y arranca por delante Miami. Buen batazo, sin embargo la fildeaba el primera base. Le dio duro a la pelota, la perdió de primer contacto, no lo buscó por segunda, no había para el doble play. Le saltó la pelota del mascotín, nunca lo buscó en el plato. Toma la delantera el equipo de los peces, solamente con un hit en el capítulo y el turno. Abran paso. El caballoto López viene con 2 a bordo. El lanzamiento la canta, las va a cantar todas hoy, ¿eh? 336. Líder de los bateadores, tiene 7 para la calle, tiene doblete, tiene triple. El diablo y la capa. 37 remolques, el infil abierto. Baja la pelota contra el piso, aguanta el caballoto al hombre que está en tercera. La perdió el catcher Sullivan. En este line-up de los peces hoy, 2 hombres sobre los 300. Xavier y Otto. Sanoca está en 279, 284 para Liam Hicks, 275 para Conay. Joe Mack 254, los mejores promedios. Entra balado en el box el pitcher. Bajo el lanzamiento, otra vez contra el piso, le vino con el cambio. Cabos en tercera base, ligeramente cargado para la izquierda, ya no juega a nivel de almohada. en el center field, ligeramente cargado para la izquierda. Ahí está Carey. Otto López, número 6. Listo. Ahí viene la bola. Lanzamiento en las alturas. Bola 3. 3 y 1 el conteo. Con la producción del Tigre Tony Marte. Hoy vino con frío el Tigre Tony Marte. Se vistió correctamente. En 3 y 1 foul. El que vino ligero fui yo. Y he chocado contra un aire acondicionado que para qué les cuento. Nos tiraron para Groenlandia hoy.
0: Normalmente por el día hace calor aquí. Tuve que ir a buscar mi abrigo al carro, ¿sabes?
1: Sí. Tengo que tener una alternativa aquí, ¿no? ¿No hay una mantita de Taimí por ahí? ¡Listo! Conteo máximo. Aglán se le tira, levanta un fly. Está dominado. Le está buscando el segunda. Se cubre del sol con el guante. Capturó la pelota Julián. Con solamente un hit, un infield hit para Maceña, que perdió Carlos. Miami hace una, no sale mal, tampoco sale mal Lorenzen. Por lo menos pierde la ventaja, pero dejó par de corredores en la ruta. Termina la primera mitad del cuarto inning, señores. Va ganando el mío en Colorado con marcador de 4-3.
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1: Bueno, ya tenemos algunos resultados. En las grandes ligas, los Piratas vencieron a los Phillies. Ese es interesante, ese resultado. 6-1. Alvarado fue el derrotado en ese desafío. Los Rojos superaron a los Cerveceros, o están superando a los Cerveceros en el octavo. 6-2. Dos desafíos. Uno terminado, el otro en desarrollo que tenemos en este momento. Ya que hablé de los Piratas, hay que decirles que este señor Paul Skimmes ha caído en lo que se considera un mal momento, ¿eh? En su última presentación, 4 entradas nada más, 7 carreras limpias, que es un récord personal. Para que vean que hasta los buenos pueden fallar. Permitió un par de cuadrangulares. No sé si van a ser vendedores o no los Piratas, pero se habla, por ejemplo, de que el señor Tarik Skubal sí pudiera terminar en otro equipo, que Detroit saldría de él. Ya Detroit sí, decididamente va a ser un equipo vendedor. Y se habla de las posibilidades, ¿no? Los destinos distintos. Se habla de Cerveceros, de Cachorros, de Phillies, de Padres, de Rays, que no lo creo, de los Bravos, entre otras posibilidades. Lo que ya descartaron es los Yankees, por ejemplo, y también están descartando los Dodgers, por lo menos los analistas. Después lo que pasa en el terreno y lo que sucede de verdad es otro aspecto. Vamos al cierre del cuarto, José Luis Nápoles.
0: Gracias, Jiggy. Primer picheo, la pelota afuera, saca foul.
1: Ryan Gusto se mantiene en el montículo para el equipo de los Marlins. 50 lanzamientos después, ha permitido 3 carreras. Ahí está Carlos, no pudo con el rolling de Sanoca. De los pocos derechos que tiene el orden, adentro el pelotazo. Vuelve a comenzar con el pie izquierdo Gusto. ¿Hasta dónde va? No sé. Pero ya envasó el primero, ¿saben?
0: Para mi gusto, ya debía estar fuera, ¿eh?
1: Sí. En el primer capítulo ponchó, permitió un cuadrangular, después permitió un doblete. Una línea por el right field, también un boleto. En el segundo inning, tuvo un momento de tranquilidad, pero otra vez en el tercero el mundo se le vino encima. Estaba mirando la tarjeta de, por llamar de alguna manera, Ryan Gusto. Hoy las 3 son limpias, ¿sabes?
0: Ahí el pelotazo dio en la base del casco, ese que protege el maxilar inferior, evitando una lesión mayor. Precisamente para eso es que se coloca esa parte del casco que antes no existía. Antes el casco era nada más que la cabeza. Ahora cubre esa parte y lo ayudó, porque si no lo hubiera dado el maxilar inferior.
1: Sí, me imagino que John King estaba hace un rato calentando para los zurdos. Moniak es zurdo. Sale Clayton McCallum, parece que hasta aquí, ¿eh? Si lo va a sacar, que lo saque ya. 51 lanzamientos después, no ha cumplido. Señores, digo una cosa, ¿eh? Hay derrotas presupuestadas en el número. Si usted una serie de 4 juegos en Atlanta, termina 2-2, usted sale bien. Pero en Colorado, si usted quiere llegar a la postemporada, usted no se puede ir tranquilo con 2-2.
0: Sí, aunque los Marlins en general han estado muy bien frente a los Rockies, lo barriaron aquí, han ganado los 2 primeros y tienen la serie 5-1 en este momento. Pero ciertamente si se pueden ganar 3, aprovéchelo, porque esa oportunidad no se la van a dar otros equipos. Así que en eso estamos totalmente de acuerdo. Debe venir King, que era el que estaba calentando. La televisión no nos ha presentado quién es el que viene, pero debe ser John King. Y teniendo en cuenta los zurdos que presentan el lineup, el conjunto de los Rockies, pues parece ser la pieza ideal para que venga en este momento a trabajar. Los Marlins ganando por la mínima en un juego de altibajos, donde no precisamente que se haya bateado mucho. Los Marlins tienen 4 hits y 2 de ellos son del mismo hombre, de Otto López, que tiene doble y triple. Y el equipo de los Rockies también tiene 4 hits y 2 de ellos de Moniak, nuestro enemigo público número 1, que tiene jonrón y doble. El otro es un doble de Ronfell y un sencillo de Willy Castro. El sencillo, sin embargo, fue importante porque trajo 2 de un solo golpe, ¿eh? Ahora necesitamos a alguien que pueda poner orden en la casa, que aguante la ofensiva del equipo rival y tratar de mantener la ofensiva haciendo carrera. Los Marlins, como promedio, están haciendo sobre las 5 carreras por cada desafío. Hoy tienen 4 hasta el momento. César Soto dice que sabe que hay que exprimir al pitcher lo más que se pueda, pero hay que tratar de ganar el juego. Quiten a gusto. Bueno, ya te lo complacieron, César. Es lo mismo que habíamos dicho nosotros, que hay momentos, aunque sabemos que hay que tratar de aguantar lo más posible al abridor. Y cuidado, porque el puesto de Gusto en la rotación también está en peligro, creo yo. José Luis Nápoles.
1: Gracias, Jiki. Hoy por hoy, Tyler Phillips ha sido un abridor más efectivo que él, ¿eh? En curva, rolling para doble play, la busca el segunda, Jono en segunda. Allá va el disparo, primero anda rápido, quieto, el tiro abierto para colmo. Corriendo con todo. Lanza y por lo menos con un pincheo. Logra el primer out, Sullivan. Llegó Seifa a primera base. Acabo de compartir con ustedes ahí un artículo en lamayores.com. Le fallé a Mendy, fueron las palabras de Francisco Lindor. Este es un artículo de Anthony DiCuomo en lamayores.com, refiriéndose a Mendoza, el manager que fue cesanteado en el equipo de los Mex. Qué bueno que lo reconoce. En curva le marca el primer strike. Dijo, le fallé a Mendoza, expresándolo, dijo Mendy. Dijo el campo corto, al final del día no se trata de él, es más sobre nosotros, los jugadores que no rendimos a la altura. El lanzamiento foul, había salido el de primera. Es más sobre nosotros, los jugadores que no rendimos a la altura de nuestras capacidades. Pueden ver el artículo en @JoseLNápoles. Ahí los espero también para el intercambio a través de la plataforma X, en el Twitter. En el Twitter nuestro de cada día, también un artículo de las mayores refiriéndose a que Miami está terminando. Hay lanza extra y tiene 2. Terminando la serie contra el equipo de los Rockies de Colorado. Ya los reflectores están sobre los Marlins. Chori y segunda permanecen para doble play. El lanzamiento abierto le vino con el slider. Son las emociones de la pelota caliente, señores. A través de la señal de Radio Mambí. Le marca por dentro. Listo otra vez. Contra el piso. Arranca el de segunda. Lleva el tiro. Lo están tocando y vaya para su casa. le marca el auto el árbitro, no se juega con Joe Mack.
0: Bueno, acaba de igualar con los líderes, sacando out ahí en segunda, jugando mucho menos él. Acaba de empatar con Contreras de Milwaukee, con Shea Langeliers de los Atléticos, 16 hombres ha capturado en intento de robo.
1: Tirando con comodidad, ligeramente, casi lateral, Jiki, pero lo vi relajado aquí con el disparo, Joe Mack.
0: Es un hombre que efectivamente, eso nos llamó la atención siempre, que tira lateral, pero la bola avanza muchísimo y es muy rápido sacando la pelota de la mascota.
1: Habemos catcher. Atlanta foul. Y no poniendo las cosas en orden, John King.
0: Y no solamente habemos, sino que es uno de calidad que puede, puede hacer historia.
1: Y que cuando vienes como catcher a las mayores y a cualquier nivel, pelota venezolana, cubana, dominicana, Japón, bajo el lanzamiento, cuando vienes como catcher de novato, estás aprendiendo, estás a trompicones, un día bueno, pero más que todo mostrando condiciones. Llegar y convertirte en un elemento importante, en uno de los 5 mejores jugadores defensivos del equipo, porque hoy lo es, Joe Mack, quiere decir que vas a hacer historia. Atlanta por dentro lo pierde, perdió el zurdo.
0: Fíjate que si me dan a escoger uno solo defensivo de los Marlins, es el señor Joe Mack.
1: Sí, el Xavier, Jacob Marcin. Qué bueno que estamos hablando de la línea central, aunque sí. Otto no ha tenido un gran año y a la defensa.
0: Y Marci ha tenido su problema con el brazo de siempre.
1: Sanoja, tenemos que meterlo ahí. Stowers en primera.
0: Pero si le dicen uno.
1: Sí. El lanzamiento extra, si me piden uno solo.
0: Uno solo.
1: Yo voy con Joe Mack.
0: Yo también, ese es el detalle.
1: Qué bueno que usted le dio 2 vueltas más a la tuerca.
0: Y fue seleccionado el jugador defensivo del mes de junio, ¿eh?
1: Atlanta para la goma, abierto el picheo. El que está bateando es McCarthy y el amoníaco se va preparando.
0: El de jugador defensivo del mes de junio en todas las grandes ligas, seleccionado por Sport Info Solution.
1: Entra pelado en el boxer pitcher. Ahí viene la bola abierta. Le han estado quedando mal ubicados los picheos. Qué bueno que Info Solution, teniendo en cuenta, por supuesto, el trabajo del chico. Listo otra vez. Ahí viene la bola, le tira, levanta un fly. Alto, largo, a lo profundo, le va a dar la vuelta al partido. Se fue. Jonrón, la pelota, fue McCarthy. Pero no a bordo, señores, después del boleto. Contraindicado para embarcaciones menores. No se puede dar boletos allí en Colorado. Sobre el rompimiento, zurdo contra zurdo.
0: Ese es un detalle a destacar, que no siempre el zurdo viene y domina al zurdo, ¿eh?
1: Wow. En lugar de tanta sinker, se estaba tirando la slider. Aprendió con un tirón de orejas que allí en Colorado la slider no hace lo mismo que en el llano. El lanzamiento extrae para Moniak. Está crecido, está inflamado. Rebosante de cafeína, bateándole como quiera a los peces. Atlanta le pone el bate foul, le vino con sinker. Su gran picheo es la sinker, ¿eh? Es un hombre que genera muchos runnings precisamente con ese tipo de picheo. Con hombres en circulación no debía estar flotando ese slider, mucho menos en las alturas. ¿Cómo camina la pelota? Atlanta tirándole al tercero. Se la comió. No pudo con McCarthy, pero pudo con Moniak. Algo es algo. Terminó el capítulo. La pelota quedó ahí en el plato, ¿eh? McCarthy no la perdonó. Se acaba para Colorado, señores. Cuarto capítulo. Le dan la vuelta al marcador. Están ganando el juego con pizarra de 5-4.
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0: Ayer se convirtió en el primer Marlin en la historia en dar un jonrón dentro del terreno como emergente. Y el primer jonrón dentro del terreno de los Marlins desde que lo dio Julie Gurriel en abril 25 del año 2023. Pero el primero, insisto, viniendo de emergente, y ese jonrón dentro del campo. Y también se conoció ayer que Joe Mack fue galardonado como el jugador defensivo del mes de junio por Sport Info Solution, junto a Junior Caminero y Brian Rocchio. Lidera todos los receptores novatos, ahora con 16, incluido el de hoy, 16 corredores capturados, y era tercero, ahora es empatado en el primer lugar entre todos los receptores novatos y no novatos, con William Contreras de Milwaukee, con Shea Langelier de los Atléticos, con 16 hombres capturados. Claro, no sabemos si Langelier o Contreras capturaron alguno hasta ahora, pero teniendo en cuenta que hay muy pocos juegos en la jornada de hoy, pues entonces podemos asumir de que ha igualado ese récord o esa cantidad. Y es curioso porque este hombre no comenzó, como ustedes saben, desde el principio del campeonato. O sea, mientras los otros tienen más juegos actuados en la receptoría, él tiene menos y sin embargo el mismo resultado en cuanto a capturar hombres ahí en segunda. Vamos a ver si los bates de los Marlins vuelven a resurgir. Siempre hay que recordar que están haciendo desde junio para acá un promedio de más de 5 carreras por desafío. Hoy han hecho 4, van perdiendo de momento 5-4, pero queda tela por donde cortar. Vamos al quinto, José Luis Nápoles.
1: Gracias, Jiki. Viene Miami, va para con Kajolix Towers, abriendo los senderos para el equipo de los Peces. Quinto capítulo. El lanzamiento abierta, primera pelota mala. Le vino con la sinker. Stowers de 1-0. Clase de palo el que dio McCarthy. Tiene boleto en el partido. Batiendo para 230. El lanzamiento por dentro. Lo pensó, pero no le tiró.
0: ¿Usted se acuerda de un chico llamado Sal Stewart?
1: Sí, saquito de Sal Stewart.
0: Bueno, pues hoy un lanzamiento de 102.3 millas por hora la desapareció.
1: El lanzamiento por dentro, qué susto, Jiki, cuando estabas diciendo eso, no terminabas la oración y creí que era un golpe.
0: No. 102.3 millas por hora y la desapareció de home run.
1: Brennan Bernardino, en tres y nada, le tira, saca por la línea por el right field, bien colocada, pica la pelota, foul, otro que compra en tres y nada, Parece que la orden es no dejarse marcar un strike.
0: De gol moderno.
1: Sí, señor. Uno lo entiende un poco más con Stowers, ¿no? Los Marlins en el capítulo con Stowers, con Xavier, con Conay. Vuela la pelota en Colorado. Esto es algo que no ha cambiado, ¿no? A pesar del proceso de deshumidificación que le hacen a las pelotas. Me encantaría ver un jonrón derby ahí en Colorado. Me encantaría ver bateando Stanton. Pide tiempo allí. Viene el árbitro, va a conversar con Lorenzen. ¿Qué ha pasado? Tiene que ver con el aparatito. Lo ha sacado. Nunca había visto el aparatito allí en las manos de alguien.
0: Sí.
1: Lo sacó de la gorra. No es tan pequeño, ¿no? Míralo.
0: Hoy podemos decir que quizás el Juego de las Estrellas también sea un festival de jonrones. El derby sea sí. Un festival de jonrones porque Va a ser en Filadelfia, ahí también vuela la pelota,
1: Sí.
0: Ahí las cercas están atrás de segunda. Y después hay una ventolera tremenda. A veces a favor de los zurdos, a veces a favor de los derechos, pero casi siempre ahí en un campo bien abierto, porque es una zona en que están los distintos terrenos. Está la arena del baloncesto, está el terreno para jugar el fútbol americano, todo en la misma área, y por lo tanto hay mucho parqueo, y es una zona muy abierta con mucho viento.
1: Listo, el 3 y 1 lo mató, elevando a los jardines por el centro, está dominado con el cambio. La busca el center fielder McCarthy y capturó la bola. Digo, Carrick. Se parece mucho. Me gustaría ver en un jonrón derby un día a Jesús Sánchez. Sé que no tiene mucho cartel. Sé que hoy por hoy es bastante imprevisible, ¿no? Aquellos que invitan para el jonrón derby. Lo digo por la fuerza que sé que tienen. El lanzamiento para Xavier, primer extrae. Va a estar Caminero, usted lo estaba anticipando ayer. De por sí es un espectáculo, Caminero. Listo. El lanzamiento a Paul. No hemos visto más a Stanton. Lo ganó tremendamente allá en San Diego. En lo particular, nunca he visto un bateador con más fuerza que ese. El lanzamiento abierto, le vino con sinker. Primera con 12 strikes, la cuenta para Xavier de 1-0. Lanzamiento 86 millas, sale en fila abierto como abanico, estamos. Estamos en el quinto inning. El lanzamiento foul. A sinker que le venía arriba. Mañana será tarde. Contra el equipo Atléticos. Allá en Sacramento. Estaremos narrando un sábado 4 de julio. Veremos los fuegos artificiales aquí arriba, Jiki. Hay que levantar las ventanas. Si aquí en Doral. Listo. Abierto el picheo. En el Trump National Doral. También por acá, por el antiguo parque J.C. Bermúdez, que ya no tiene ese nombre. El que está en la 87 con la 30 y... creo que entre la 28 y la 33. ¿Qué parque? Usted se asoma aquí, lo ve. Sí, pero los seguros son esos. Pero acá también los tiran, ¿eh? ¿Usted va a estar trabajando, Tigre? Sábado 4 de julio. Va a estar masticando chicharrones. Tiene amigos con barco. ¡Listo! En 3 y 2, la cuarta lo pierde por boleto. La sinker le quedó muy cerca.
0: Este es el quinto boleto que da Lorenzen.
1: Espero que comparta también la foto con sus amigos. El tigretón en traje de baño metido en la popa de la embarcación. Le gusta la popa más que la proa. Vela Estela. El turno para Griffin Crane.
0: ¿Quién es
1: suelta
0: ese?
1: Para la goma, flota la pelota por fuera.
0: ¿Quién es esa Estela que va en el barco?
1: La fuerza de Estela, Yiki.
0: Ah, pero ¿qué Estela? Es una dama.
1: La huella que va dejando la embarcación en el mar. Le gusta también. Se mira quieto. Esquiar allí detrás. Aventurero tremendo el tigretón.
0: ¿Y quién le gusta ver la Estela? A mí me gusta ver la Johnny Cuba, ¿sabes?
1: Va a estar con nosotros entonces Cristian Bonet. Fin de semana para 4 de julio. Flota la pelota al corazón del área, le marca el extrae. Golpe duro para el bigote Bonet, no salir este 4 de julio. Listo, alto el picheo, la pelota por fuera. ¿Sabes que los remedianos nos reuníamos mucho, Jiki, los 4 de julio, recreando un poquito la fiesta de parrandas? Porque es el único día que se permite, también el 31 de diciembre, los fuegos artificiales. El lanzamiento tirándole clase de cambio. Se quedó mirando para right field. Se fue en blanco con el swing. Conay. Tratando de buscar un palo. Lo tiene metido en el hoyo. Par de strike, le marcan por fuera. Listo, adentro el lanzamiento, se le escapa la pelota, quedó muy cerca, no sale nadie. Corre por en primera base la entrada Coronado, Miami por debajo está 5-4 Colorado. Corre segunda para doble play. Una buena tanda de zurdos también ha presentado el equipo de McCollum. Entra pelado en el box el pitcher. Se vira otra vez de manos, volviendo sin problemas.
0: Carlos Hoyar se dice que a Lorenzen tampoco lo han sacado, pero es otro caso distinto. Ahí en los Rockies no hay mucho para escoger, ¿eh?
1: Listo otra vez. En 3 y 2, abierta, había salido el hombre, quieto, todo el mundo. Le gana el boleto, señores, el empate a segunda, la ventaja está en primera. Sí. Y en cualquier momento se va también Lorenzen.
0: Ya tiene que irse.
1: Sí. Ha salido, son 95 los picheos, va a venir el zurdo Bernardino. Owen Casey seguramente será levantado por un bateador derecho. Si me preguntan, yo te traigo a Heriberto.
0: Para que tengan una idea, el promedio de carreras limpias para empezar este juego de Lorenzen fue de 6.83. El del abridor de ayer, Kyle Freeland, 7.50. Y el del lanzador del primer día, Tanner Gordon, 6.37. Son tres abridores. Imagínate cómo está el bullpen de ese equipo. Y por eso, con más razón todavía, allí aguantan a los abridores lo más que pueden. En todos los equipos se hace, pero en algunos tienen que hacerlo aún más que en otros por la necesidad y por la carestía que hay de buenos lanzadores en el bullpen. El picheo bueno está escaso, ¿eh? Es más difícil batear hoy día, parece una contradicción por los tipos de lanzamiento, por la fortaleza de sus picheos, etcétera, pero al mismo tiempo pitcher de calidad, cada día se ponen más escasos, ¿eh? Demasiados equipos para tantos pitchers que hay que repartir. Los Miami Marlins, por otra parte, lideran las grandes ligas con 23 triples, el batazo más difícil, 22 para ser exacto, 22 triples, han registrado al menos un triple en 4 juegos consecutivos, empatando la racha más larga de una sola temporada en la historia del club. La hazaña se logró por última vez del 18 al 21 de agosto del 2015, y ahora es que se empata, imagínense ustedes, del 2015 al 2026, lo difícil que es dar triples y dar en 4 juegos consecutivos, pues aún más. Hoy fue Otto López, ayer fue Sanoja, en el juego anterior había un triple de Kyle Stowers, por arribita estoy buscando aquí, y en el anterior a ese Sanoja de nuevo. O sea que de los 4 días en que ha habido triples en forma consecutiva, en 2 ocasiones han sido para Javi Sanoja, nuestro Altuve de bolsillo, el gigante de Maracay del equipo de los Marlins. Así que un nuevo pitcher, traen un zurdo para lanzarle a Casey. Me imagino que responde a los Marlins trayendo un derecho si siguen la rima de lo que hacen efectivamente. HH está ahí en el rectángulo de bateo. Y para describirles, José Luis Nápoles.
1: Gracias, Jiki. Era clásica esta, ¿no? Cuando viene un zurdo, se va Casey. Qué bueno que teníamos a Heriberto por ahí. Viene frente a Bernardino. El lanzamiento le tira, levanta un flanja, el primero me lo picheo, se le manda a los jardines por el derecho, está dominado. Captura la pelota, arranca para tercera base Xavier y está llegando. Lo cogió atrás. No le dio bien a la pelota a Heriberto Hernández. Falla como emergente. Pierde el turno y perdemos a Casey. Y adivina quién viene. A definir el inning con Jacob Arce. Se debe un palo para su causa. Tiene boleto, anotó carrera, batiendo para 189.
0: Fíjate cómo está el picheo de ese equipo que traen a Bernardino, que fue el que lo cerró ayer.
1: Y fíjate cómo se mantiene la tendencia, Jiki. Reemplazan a Casey, que es mejor bateador que Marcy, y no reemplazan a Marcy.
0: Uh-huh.
1: Digo, los números demuestran que Casey es mejor bateador. Listo. Adentro el lanzamiento, por poco le pega. Y esto independientemente de lo que haga en este turno.
0: Ayer trajeron este pitcher, Bernardino, y fue el que salvó el juego. Y ahora lo traen como primer relevista. Vean los problemas que hay ahí.
1: Ayer Casey le dio un hit a un zurdo, ¿usted se acuerda?
0: Se mira, quieto.
1: Si te descuidas fue el mismo Bernardino.
0: Te digo, ahora.
1: No, pero fue un zurdo. A Freeland.
0: A Freeland, sí.
1: Que es mejor que Bernardino. Es por lo menos un abridor, ¿no? Un veterano ahí en el equipo. No sé. Le va a costar trabajo a Casey. El achamento extra en aprender a batearle a los zurdos. Corre Borges en primera y tercera. Quizás tenga que ver con las características del swing. Creen que le haría más daño por el ángulo. El achamento en curva por fuera. Por ejemplo, a Marcy que a Casey. Habría que ver cuál de los dos tiene mejor promedio frente a zurdos. Creo que en sentido general, Casey debe tener totales superiores a los de Marcy. Víctor, el lanzamiento le tira, levanta un fly, corrido por el center field, va a fallar. La está esperando y captura. Señores, quedaron dos en la ruta. Falló el emergente, falló Marcy. Se va el quinto para Miami. Sigue arriba el equipo de Colorado, 5-4.
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0: Bueno, dando un repaso a lo que ha acontecido hoy en el béisbol, los Piratas vencieron a los Phillies 6-1, un buen momento para aprovechar. Hoy los Cardenales van a jugar frente a los Bravos a las 7:15, así que hoy, por primera vez creo, voy a estar del lado de los Bravos. Voy a querer que ganen los Bravos, que van a depender de Waldrop, que aparentemente va a ser su primera apertura, porque veo que tiene récord de 0-0 y 0.00. O sea, qué apertura y presentación también a la vez, su primera presentación de la temporada. Y May será el abridor por el equipo de los Cardenales. Hay que ligar a favor de Atlanta en este caso, porque los Marlins están empatados con los Cardenales en el último cupo para el Wild Card. Si ganamos hoy, y todavía se puede ganar este juego, por supuesto, y se combina con una derrota de los Cardenales, pues entonces estaríamos solos en el último cupo. Si hay derrota y derrota, o si hay victorias y victorias, pues entonces mantendríamos el empate frente a los Pajaritos Rojos. Vamos al cierre del quinto y describe José Luis Nápoles.
1: Gracias, Jiki. Vámonos. Cierre del quinto inning, otro zurdo por enésima vez. Este Brownfield suelta para la goma, le tira y abanica a primer strike. Hasta el momento el partido lo estaría perdiendo John King, el hombre que dio el boleto. Le anotaron esa y la del jonrón en curva por dentro. O sea, no sería Ryan Gusto. Se quedó en el izquierdo Hernández, pasó con ahí al derecho, sigue en el medio Marcy. Adopta posición abierta Brownfield, suelta para la goma extrae. Como mismo reemplazaron a Casey por Heriberto, podían haber reemplazado a Marcy por Esteuri. ¿Qué otro bateador derecho quedaba ahí? No quedan muchos, ¿eh?
0: O haber puesto HH por Marcy, no por Casey también.
1: Sí, sí, ese me gustaba más.
0: Otra variante.
1: Más fuerza del lado de Casey. Voy a buscar estos promedios de ambos frente a zurdo. El achamento le tira, levanta un fly. La está buscando en segunda base, dos pasos por detrás y captura la bola. Digo, para comprender mejor estas, ¿no? Que a veces en la propia estadística te lo explica. ¿Viene un emergente? Sí, no, es Willy Castro. Se mantiene en juego. 2.71 de 2-1. El lanzamiento tirándole el primer strike. A ver, Casey frente a zurdos. Pero frente a zurdo batea muy poco, ¿eh? Batea para 100 solamente. El lanzamiento, rolling a tercera, foul ahora. Frente a zurdo 100, frente a derecho 325. Casey frente a derecho batea mucho mejor, ¿eh? Claro, se enfrenta muy poco a zurdos. Le han dado frente a zurdos solamente 9 turnos. Digo, 10 turnos. De 10, 1. Eso no equivale a nada. Eso es una muestra muy pequeña. En estadística se llama una muestra pobre. No pobre por lo que ofrece, sino por la cantidad de data. Abierto el lanzamiento. Ahora vámonos con Marcy. De 62-9 frente a zurdos. Promedio 145. Batea un poquito más que Casey.
0: Sí, pero es una muestra pequeña.
1: El lanzamiento foul. Ya esta no es tan pequeña. No, está no, en 51 no. Turnos.
0: La por de Casey. De, no, sí, la de Casey. Es muy pequeña.
1: Contra derecho batea 201. Yo, de verdad, me la jugaría con Casey. Que además tiene que desarrollarlo. Tiene que... El lanzamiento, ahí va una línea por tercera, directo al guante de Sanoca. Sacará, no le dio con mucha fuerza. Perfecta la colocación de Sanoquita junto a la almohadilla. Tiene que también desarrollar y darle confianza a Casey. Porque no siempre te puedes dar el lujo de quitar a un bateador como ese. Que dentro del equipo, bueno, tiene 47 empujadas y tiene 10 cuadrangulares. Y tiene un OPS de 737.
0: Es el segundo mejor impulsor del equipo.
1: Sí. En curva, rolling foul, bateando a Johnston. Le vino en curva la pelota durmiendo al corazón del área.
0: Llegó tarde, pero está ahí Werner Reinfeldt. Y también llega un poquito tarde, pero qué bueno que están con nosotros Vilma y Andy Pozo.
1: Gente buena que nos acompaña, señores. Siguiendo las emociones de la pelota caliente. Listo. Bajo el lanzamiento, sigue tirando la slider. Aprendió con un tirón de orejas que no la puede flotar en bola en zona alta. McCarthy se la encaramó donde las arañas tequen.
0: Preguntaba al Tigre Marte qué cosa es la furia roja. Explíquele, por favor.
1: Listo en preparación. Mike Lanza tirándole al tercero. Digo, al segundo. Se iba a Johnston. Furia roja, como lo dicen en España.
0: Ya sabe, Tigre.
1: Que desde la Eurocopa del 2008, cuando estaban con Aragonés, ya no querían ser la furia. Querían ser el tiki-taka. Siguiendo la huella del Barça. Pero bueno, se le quedó el nombre de la furia.
0: Ya usted puede decir cómo está el resultado porque quedan solamente segundos. Si quiere, dígalo.
1: 3-0 contra Austria.
0: Sí, señor.
1: Espectáculo, Barcelona. Digo, Barcelona. Esta España barceloniada. Rolling para campo corto, preparando para fildear. Captura la pelota, dispara y saca el out. Si es la misma filosofía de juego, ¿no? Posesión, conducción, pases. Y tratar de llegar al área. Se acaba, señores, para el equipo de Colorado. Quinto capítulo, van ganando el juego por el momento. 5-4.
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0: Bueno, pues sí, señor. El equipo de España acaba de derrotar a Austria 3-0. Realmente dominó todo el tiempo en el Mundial de Fútbol. Hay goles de Oyarzábal, fueron dos, 36 y 89. Y Pedro Porro, qué buen nombre ese, Pedro Porro, Pepe, anotó en el 66, un avance importante para la selección de España, que es una de las favoritas para ganar el Mundial de Fútbol. Favorito y ganador no es lo mismo, pero por lo menos salen con esa etiqueta. A las 7 de la noche, los que estén interesados, van a jugar Portugal y Croacia. Debe ser un partido muy peleado, por lo menos en el papel. Son dos equipos con características de pelear mucho, de jugar fuerte y de calidad. Y para cerrar las hostilidades hoy, a las 11 de la noche, Suiza y Argelia, quizás el menos atractivo, pero no menos importante también para la clasificación de estos equipos. No se confíen con Argelia y no se confíen con Suiza tampoco. Vamos entonces al sexto, viene Javier Sanoja. Está de moda el pequeño gigante de los Marlins, y describe José Luis Nápoles.
1: Gracias, Jiki. Se mantiene Bernardino para el equipo de los Rockies de Colorado frente a Cabizanoca, que tiene de 2-1. Oyarzabal tiene unos cuantos goles por mi cuenta. Estaba metido en la batalla por el Pichichi, que está difícil, ¿no? Sobre todo por los disparados que han estado Messi, Mbappé, Haaland. Abierto el lanzamiento, Vinicius, Harry Kane. Oyarzabal está en la comida. Un equipo de España que posee la pelota, teje la jugada, y lo que más le falta es gol. El lanzamiento, le tira, saca un hit de línea por el center field, abriendo los senderos. Huye, pan, que te coge el diente. Segundo para Sanoja, que sigue con fechas de multi-hit. Ya tiene unos cuantos días consecutivos bateando, no uno, sino varios.
0: Bueno, desde el día 27 de junio para acá, 556 bateaba.
1: Mira, corrió 26.7 pies por segundo en el jonrón que dio dentro del parque ayer. Joe Mack, qué lanzamiento para afuera. Es un catcher, recuerden. 2.54 con el promedio, tiene 6 para la calle, aunque el de ayer no se quedó en la calle. Se mira quieto el hombre en primera base, recordando que el pitcher es zurdo. Le marca el árbitro que tiene un viraje. ¿Ya usted tiene los goles de Oyarzabal? Vamos a buscarlo ahí para completar la información. ¡Listo! El lanzamiento, le tira, levanta un fly, está dominando a lo corto por el left. Viene hacia adelante el left, se va internando el tercera, capturó la pelota. Tiene que volver rápido Sanoja. Quita, va el disparo, quieto, cuidado ahí. ¿A dónde iba Sanoja? Corrió demasiado Sanoja. Hay un momento que te das cuenta que no va a picar la pelota. La buscó todo el tiempo Carlos. Es verdad que fildeaba de espaldas al diamante, pero dos pasos después, ¿dónde estaba Sanoja? Estaba llegando a segunda. Y si el tiro no es abierto, cuidado, ¿eh? Por poco le meten el out en primera, ni siquiera estaba pisando el inicialista Brownfield. El turno para Liam Hicks, se cuadra para tocar, abierto el lanzamiento. Más que se cuadra, mostrando el toque, jugando para la izquierda, profundo en tercera, Carlos. Hoy Willy Castro está en el campo corto. Edward Julien está en segunda. En tercera, Carlos. Ronfield está en primera. Ahí viene la bola, Starain. Le vino con sinker.
0: Por ahí está José Álvarez, el samurái. Este era fanático de Japón, ¿sabes? En el Mundial.
1: Sí.
0: Cuando eliminaron a Japón se disgustó mucho el samurái.
1: Lo mandaron a comer sushi. Se mira, pero no tira. ¿Qué hizo? Por poco le dan la base a Sanoja.
0: Y Dinora Names nos traicionó. Estaba viendo el juego de España y Austria y entra ahora.
1: No te creo.
0: Ya es.
1: ¿Dinora?
0: Dinora, sí.
1: Le marcan por fuera. Toca la pelota, foul. Tiene que estar lejos Carrot cuando hace esto. Yo lo espero de cualquiera, pero de Dinora. Cheque bien, Jiki. Esta fue otra velocidad tan grande. Gran slam ahí que está poniendo Colorado. Estamos con la televisión de Colorado, ¿eh? Poniendo Sperber. La carrera que hizo para el plato. El lanzamiento, foul.
0: Usted sabe quién es experto de fútbol.
1: A ver.
0: Ulises, el de Taimí. Dice, estoy contento. España pasó octavos de final. Rompió las barreras de las preliminares. Hace 16 años no pasaba de la fase de grupos.
1: Mira eso.
0: España.
1: Dice eso, Ulises. se volvió loco Ulises. España fue campeón en el 2010. España siempre pasa, bueno, 16 años. No está mal. Listo. El lanzamiento le tira, levanta un fly por el right field, está dominado. La está buscando, pero es foul. Abrió la pelota. A ver, en el 2010. Llegan a la final en el 2014, sí, creo que quedaron fuera. En Brasil. Uh-huh. Comenzaron perdiendo tremenda goleada contra Holanda. Ahora habría que chequear allí Rusia 18 y Qatar 22. Si lo dice Ulises, póngale el cuño. Acuérdese que lo tienen tomando sopita en botella. Saludos cordiales para Ulises. Alcanza a rally cortito por delante. No hay doble play. No hay disparo a segunda. Tira primera. Jack Sound. Estuvimos con Ulises, creo que fue el viernes pasado, por allá por el Manchego. Qué manera espectacular, una verdadera maratón de la gira de Mambí. Hay tiempo pedido, van a levantar a Bernardino. Cumplió en su rol, va a venir Bocnik. Hace unos días vino Bocnik y lo sembraron a palos. El turno le corresponde a Otto López. Con el empate en segunda, el mejor bateador del equipo, comenta por Mambí. Jiqui Quintana.
0: Gracias, José Luis. Bueno, el manager de este equipo es el señor Warren Sheffer. Está en su segunda temporada al frente del equipo de los Rockies. No es un trabajo fácil, poder mover ese picheo, ese bullpen, ingeniárselas para hacerlo lo mejor posible dentro de lo que cabe. Ayer había traído a Bernardino precisamente para cerrar el juego. Se anotó el juego salvado y hoy lo trae como primer relevista para tratar de aguantar la ofensiva de los Marlins, preservar esa ventaja, pero no quiere ya que se le pase de picheos, y entonces lo va a sacar después de haber enfrentado un total de 5 bateadores. Sacó 4 out en esta actuación. No debe ser fácil tener que lidiar con estos problemas de picheo, donde los abridores todos están por encima de 4 y de 5 también en promedio de carreras limpias, y donde los relevistas andan por el estilo. Y es un equipo que es bateador, pero no a la altura que fue en sus mejores años el equipo de los Rockies de Colorado, donde era capaz de hacer 6, 7 carreras por un desafío. Hoy día pueden tener un juego de muchas carreras y después quedarse dormiditos. No es la misma ofensiva, a pesar de que es un parque donde vuela la pelota, etcétera, pero no son los mismos bateadores de aquella época dorada de los Rockies de Colorado. Recuerden, amigos, que mañana los Marlins van a estar en Sacramento. Dios mediante, estaremos con ustedes a partir de las 9:30. Vamos a tener pase de lista en el octavo episodio, a ver quiénes son los valientes que van a estar con nosotros hasta el final. Tyler Phillips, bastante confiable, se ha adueñado de un cupo allí en la rotación de abridores de los Marlins y lo ha hecho bien. El señor está trabajando para 3.02 nada más. Y nos vamos a enfrentar a Jack Perkins, un pitcher que ha salvado juego y que ha abierto también por el equipo de los Atléticos. Al nuevo pitcher lo va a recibir el líder de los bateadores, describe José Luis Nápoles.
1: Gracias, Jiqui. Suelta para la goma en las alturas. Jiqui Oyarzábal con el doblete de hoy llegó a 4, empató con Dembélé y con Vinicius. Los líderes son Mbappé y Messi con 6, Harry Kane tiene 5. Otro que tiene 5, Erling Haaland, el noruego. Otto López de 3-2. Listo, alto el lanzamiento, quítate. Cerca de la barbilla, bola 2. Berry, lanza por derecho hace un par de noches. Por poco le arrancan la cabeza con línea por el box. El empate está en segunda. A ver si lo puede empatar. El lanzamiento le tira, levanta un fly, elevando los jardines a lo corto por el left. Lo va a dominar. Le está esperando y captura. Falla Otto López. No pudo contra Bocnik esta vez. Se va la primera mitad del sexto inning. El empate quedó en la ruta. Va ganando Colorado con marcador de 5-4.

0: ese es otro equipo que se menciona. No están acostumbrados los Rays a hacer grandes inversiones, y la inversión por Skubal tendría que ser una inversión muy grande para lograr un negocio multianual, ¿no? Un contrato multianual, no para contratarlo para un tiempo nada más. Y eso no sé si los Rays estarán dispuestos a hacerlo. Y se habla también de los Bravos, equipos que hacen pocas inversiones de esa magnitud. Prefieren contratar a jovencitos y darle un contrato asequible para ellos. Y hasta de los Medias Rojas de Boston, que aparentemente no van a ningún lado. No sé si será una inversión para futuro. José Luis Nápoles.
1: Gracias, Jiggy. El turno para Canary. Toca la pelota, un saltico, no la dio Bouchet, quieto todo el mundo. Conecten un hit aquí. Le ordenaron a los Rockies, su manager, cumple por lo menos Canary. Toca la pelota, salió un flexito por delante de Calvin Fauchén, nuevo pitcher del equipo de los peces. ¿Dragó la pelota? No. No le salió un rolling, le salió un flexito a lo corto. Ya era imposible, ¿no? Otro capítulo que viene pasando el equipo de Colorado al primer bateador del inning. Ancla en primera base. Decíamos que esta serie, ya el equipo de los Marlins por lo menos garantizó un empate, ganando los dos primeros partidos por paliza. El turno para Canrocks. Entra pelado en el box, suelta para la goma, estará ahí. Recta cortada para Calvin Fauché. 3,38 en el promedio Olimpias. Tasa de ponches está en 22%, la de boletos 15%. Jory segunda, juegan para doble play. Listo, el lanzamiento estará encantado el tercero, se lo comió, metiendo autoridad con el brazo, un rectazo marcando arriba. Mañana vas a estar con nosotros, Tigre, ¿no? Hasta el lunes, ¿no? Se va de viaje el Tigre, ya tiene preparada la maleta. Alto lanzamiento. Nunca deja fuera un par de sacos rayados preferentemente. Cuello tortuga porque va para Phoenix. Listo. El lanzamiento tirándole Sullivan. ¿Se lo imaginan en Phoenix? Cuello tortuga. Qué calor, ¿eh? Yo creo que no hay que ir hasta allá para experimentar el calor tremendo que están en Phoenix. Calor más grande aquí, aparte del que haya pasado en Miami, lo pasé en Dallas, Texas, en un playoff entre el Miami Heat y los Mavericks. Qué calor. Salías a la calle, el lanzamiento, ahí va una línea, se le fue del guante a Xavier. Había salido el hombre, se le va a meter en tercera. No, se quedó Carrick en segunda. Creo que la falló Xavier. Las cámaras tomaron el lance cuando ya había el contacto. A ver. ¡Qué error! Era un doble play. Ayer Miami cometió un error importante. Este pudiera ser importante si no logra minimizar con el daño. Calvin Fauché. ¿Le pusieron sencillo? No puedo creerlo. ¡Wow! El lanzamiento no lo va a cantar el árbitro. Era extraño, la pelota al corazón del área. Primera bola, cero extrae la cuenta para Julián. ¿Cómo es posible que la propia descripción de la jugada dice que la falla Xavier, sin embargo le dan single? No entiendo. Bueno, mal defendido aquí Fauché. Por dentro el lanzamiento, Iván 3. Se desconcierta con el picheo. Pudiera ser un grinding inning para el equipo de Colorado. Si hubiera fildeado esa pelota Xavier, era doble play porque había salido el hombre. El lanzamiento extrae, finalmente canta uno el árbitro. Primer lanzamiento que le hizo Fauché fue extrae y no lo cantó. Y ni lo reclamaron Joe Mac.

0: tampoco Fauché. Chori segunda, hace rato para doble play, la entrada con un out. Ahí lanza la cuarta. Le costó no reclamar aquella. Le va a costar esa pelota que falló Xavier. Base llena con solamente un out. La ventaja que es de solamente una pudiera crecer. Pide tiempo Daniel Moscos. Hay que hablar bien de cerca con Calvin Fauché. Estamos en problemas otra vez. No solamente el hombre que ya estaba en la ruta. Se lance que falla Xavier. Ven ustedes la diferencia. Terminado el inning. Era doble play la jugada. Se convierte en cohete por obra y gracia de el anotador que increíblemente le da Hicks. Porque no es una línea que tiene que saltar Xavier. Cuando la falla tiene los pies en el piso. O sea, es una línea que está a la altura de su tamaño. Ni siquiera extendiendo demasiado las manos. Y viene McCarthy, el hombre que la mandó a volar. En curva, estará y le regala uno el árbitro. Base llena con solamente un out. Hoy Miami. Miami ha perdonado mucho con hombres en la ruta, ¿eh? Estaba mirando hace un rato de 8-0. Ahí lanza para la goma, le tira, saca línea, tercera base, no puede, la pelota Vejez. Viene para la goma, el corredor de segunda, viene el tiro, hay jugada. Lo están tocando, se cayó la pelota, quieto. Dos más para Colorado. Le va a costar este inning, ¿eh? Dos carreras más. Respondiendo McCarthy, que no ha fallado. Pero Miami ha bateado de 8-0 con hombres en posición de anotar. Han dejado 7 hombres en la ruta. Eso también cuesta. Pero nada como esta bola que no pudo fildear Xavier. El tiro de Heriberto era bueno. La falló de Chorbán. Aquí Otto López. Joe Mack tenía el out en el plato, ¿sabes? Déjame ver qué están dando con esa. La defensa no ha estado fina aquí, ¿eh?
1: Oiga, McCarthy ha sido hoy un castigo. Sí. 4 carreras impulsadas.
0: Sí que lo ha sido, ¿eh?
1: 4 impulsadas y 2 anotadas.
0: No le dieron error a... Se va a ir Fauché. No le dieron error a Joe Mack, pero todos vimos, ¿eh?, que tenía el auto en el plato. Se va Fauché. Otra salida en falso, independientemente de la línea por segunda. Independientemente de eso, le dieron los cohetes. Van a llamar al zurdo Kate Gibson. Palmadita en el hombro. Y para otro día. Comenta por Mambí, Jiqui Quintana.
1: Gracias, José Luis. Realmente ha tenido altibajos. Había trabajado bien en las últimas presentaciones Fauché, pero hoy le tocó bailar con la más fea. Le han hecho 2 carreras aquí. Le han dado 3 hits, independientemente de la anotación. Y Colorado tiene 8 sencillos conectados en el juego de hoy. Y por decirlo bien, no son sencillos, 8 hits. Porque de sencillo nada. Tienen 2 jonrones, 2 dobles entre esos hits conectados. Primero tuvimos a Gusto. Tendencia al descontrol, muchos picheos y además le ligaron a la hora buena. Se fue permitiendo un total de 3 carreras. Vino el señor King. Y tampoco estuvo fino. Le hicieron 2 en el cuarto episodio. Era el que estaba o el que está perdiendo el desafío hasta el momento. Y ahora viene King. Digo, King fue el que permitió esas 2 carreras y está perdiendo. Y ahora viene Fauché y le batean en esta entrada. Independientemente al comentario que hacía José Luis del batazo por segunda. Pero lo cierto es que le han dado salida en falso. Mientras sabemos que ya Filadelfia perdió y sabemos que los rojos vencieron a los cerveceros con marcador de 7-2. Esos son los 2 resultados que hay en las grandes ligas hasta el momento. Se va a reanudar el encuentro. Viene a batear el peligrosísimo Moniak. Así que atención, atención, describe José Luis Nápoles.
0: Gracias, Jiqui. Sí, fue una jugada tremenda, Jiqui. Te la tengo por aquí para que la veas, porque sé que había sido por café. Era una jugada que cambiaba completamente Sí, es el turno completo, va a haber que ver el turno completo de Sullivan. Tuvo que darle hacia atrás al video. Una jugada que para mí condicionó el inning completamente. Date cuenta que había salido el corredor de primera, esa era una línea por segunda. El lanzamiento por dentro de la pelota. Monia, que el hombre que está bateando. De 3-2 tiene cuadrangular. Tiene doblete, ha anotado par de carreras, promedio para vos 78. No es que el hombre esté bateando tanto, de hecho Troy Johnston está bateando más que él. Listo. El lanzamiento de Bon Rolling por segunda. No puede. La pelota de Hilton Reinfeld. Vienen más carreras para el equipo de Colorado. Anota con el pie izquierdo. Comienza Gibson. No sé si viste el lance. ¿Le dieron hit, ¿sabes?
1: Wow. ¿Le dieron hit? También le dieron hit en aquella conexión de Liam Hicks por el short que llega de frente.
0: Sí. Bueno, anota el corredor que estaba en segunda, el de primera se metió en tercera base. Y el turno para Brownfield, se va escapando Colorado.
1: Sigue Moniak.
0: El lanzamiento le tira, levanta un flying, la está buscando foul. Sigue Moniak, sí.
1: Wow. Hoy calladito tiene de 4-3.
0: Bueno, está como dice usted, para no enfrentarlo con hombres a bordo. La receta que ha dado en tres partidos consecutivos ha sido cuadrangular en el primer capítulo. Venga quien venga, ¿eh? Zurdos, derechos. Lanza Rolling por el campo corto. No puede Otto López. Va a anotar el que estaba en tercera. El disparo para segunda. Quiero verla de nuevo. 9-4. A ver aquí. Rolling cargado en medio. A ver si nos dan una toma directa de la jugada. ¡Uy! Era con el guante de revés. Déjame ver qué dieron aquí. Se dieron hit aquella de Sullivan.
1: Sí, sencillo, sencillo.
0: No, no, sencillo. No ha estado fino la defensa de los Marlins aquí. El lanzamiento le tira, levanta un flying foul. Willy Castro, el hombre en turno.
1: No hay una máquina del tiempo para volver a junio.
0: Tranquilo.
1: Esto se arregla. Yo creo que sí.
0: Sí. Si hubieran defendido bien en este inning, hace rato hubiera terminado. Por dentro. Ahora, como mismo digo, de ayer, cuando falló Sanoja un running, los palos vinieron luego, ¿eh? O sea, también el pitcher ha permitido los batazos que no se pueden permitir. Aquí la entrada con un out. Por dentro el lanzamiento. Par de bolas con una strike, la cuenta para Gibson. Colorado se quiere escapar en el marcador. Miami necesita parar el sangrado y tener un gran partido a la ofensiva para rescatar el partido. El lanzamiento, foul de nuevo, solamente está tirando esa. Le dice que sí, Joe Mack era la que él quería.
1: Por otra parte hay una diferencia, hay 10 hits para Colorado y la mitad sí, para los Marlins, 5.
0: Por mi cuenta, 3 jugadas aquí en las que la defensa creo que pudo haber ayudado, ¿no? La línea por segunda, el out en el plato que no se sacó y este batazo por Otto López. El lanzamiento por dentro lo pierde. Va a llenar las bases el equipo de Colorado. No va siendo bueno el relevo de Gibson. ¿Le dio en el cuerpo? Sí, el pelotazo, no es boleto.
1: Y ahí viene el noveno bateador del inning.
0: Le dio ahí a nivel de rodilla, justo donde el bateador tenía una protección, Willy. Base llena, solamente una out. El equipo de Colorado pretende empatar la serie. Troy Johnston motivado frente a su viejo equipo.
1: Con hombre en posición de anotar, batea 406, Johnston.
0: ¿Usted me está dando ánimo?
1: No, pero estoy advirtiendo.
0: El lanzamiento tirándole foul. Ha encontrado en Colorado un nicho para jugar en las grandes ligas. En Miami, francamente, le dieron pocas oportunidades arriba. Castro en primera base, Ranfield está en segunda, Moniak en tercera. Listo. Aglanza Rolling a primera base, captura la pelota, no, la pelota pasa de gente al right field, anota el corredor que estaba en tercera, el de segunda viene para la goma y anota la carrera. Un machucón pasó pidiendo permiso, se mete de gente al right field. Troy Johnston contra el zurdo, estaba jugando cortito el primero base, no pudo atrapar la pelota. 11 carreras por 4 y ahora viene Carrick. El lanzamiento pasó al bate. Han completado su 15º inning en Grandes Ligas, anotando 5 carreras o más, empatado con el máximo en Grandes Ligas, tirándole, y tiene solamente dos equipos, uno de ellos Colorado, ha logrado hacer esto 15 veces, esto de anotar 5 carreras o más en una entrada. Aquí han contribuido muchos factores, pero también han bateado. Lo tiene metido en el hoyo, de 3-1 le acordaba Carrick, el center fielder, en curva, foul. La pelota en rolling junto a tercera base.
1: La buena noticia es que ahora tenemos a Mr. Ward en la sintonía. Ya terminó el trabajo, así que ahora vienen los Marlins.
0: Bueno, con Mr. Ward es otra cosa, Yiki.
1: Seguro.
0: Se está dejando la melena como McCarthy. Intrabalado en el box al pecho, lo tiene metido en el hoyo. Aglanza para la goma, foul. A ver si acaba esto. Ha sido angustioso el capítulo. Al principio de la temporada tuvimos muchos problemas con la defensa. Aquello se arregló. Ojalá que lo que hemos sufrido en este capítulo solo sea un espejismo. El lanzamiento, foul. Ayer tuvimos el error de Sanoca, un hombre que falla muy poco, pero muy poco. Al contrario, es de esos que fabrica soluciones. En este inning volvieron los fantasmas. Lentamente se va a colocar de lado en el box el pitcher. Todavía hay solamente un out. Aglanza le tira, levanta un fly, corrido por el right field, preparado el de tercera. Captura la pelota a Griffin con ella, el tiro es a segunda. Y completa la docena el equipo de Colorado. Si solamente 15 veces habían anotado 5 en un inning, no sé cuántas han anotado 6. Triplicando en el marcador a los Marlins. Cuando va quedando todo un tercio de juego, hoy hay que batear, Jiki. El turno para Carroll. El lanzamiento, rolling cortito, lo busca el torpedero. Se levanta la pelota, levanta el puente. Tira segunda, cubre Xavier, se acabó. Finalmente se acabó. Para el equipo de Miami, para el equipo de Colorado. Anotan 6, van ganando el juego después de 6 capítulos completos. 12 carreras por 4.
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0: Bueno, hay anotadores, no debía ser, ¿eh? Hay anotadores que da la impresión de que son pro bateadores. o anotadores que se van con las métricas estas del hit de fuerza, o algunos que defienden más el picheo. Repito, no debía ser, porque regla es regla. Pero yo he notado que no sé si te ha pasado lo mismo, Iki, este anotador de Colorado es de los que no duda mucho de dar hit a los batazos. O no sé si es cuando es Colorado el que está bateando, ¿no? Si persiste, no se ríe, Iki. No sé si es una mentalidad que persiste ahí en el Coors Field, en este escenario donde se pondera tanto el bateo por encima de todas las cosas. El líder en errores cometidos en la temporada es el cubano-americano Zach Neto del equipo de los Angels con 13. CJ Abrams y Willy Adames tienen 12. Otto López tiene 11, lo mismo que Trey Turner. Vuelve al juego Jiki Quintana.
1: Gracias, José Luis. Ahí va el lanzamiento, le tira el primero, saca un rolling entre primera y segunda. Se lanza el segundo, no puede, la bola se mete de hit en el right field. Al primer lanzamiento le fue el rubio de Ligelena y comienza con cañonazo de hit al right field. Este es para él su primer hit en el juego, de 3-1 y un boleto. Los Marlins no se dan por vencidos, comienzan aquí en el séptimo. Yo me reía porque, ¿sabes cuál es el apellido del anotador? Regalón. Viene a batear Xavier Edwards, corredor en primera, sin out, preparado Bondnick. Lanza alta la primera. 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Foul, la pelota atrás, una bola y un strike. 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Y los Marlins, además, por cada ticket especial de $5, van a hacer una donación a su vez de 5. Le tira línea que pasa por el lado del pitcher, se arrastra, fildea por detrás el torpedero, pisa el tiro a primera y doble play. Ha convertido en doble play, una jugada tremenda. Ahí el señor Willy Castro fildeó pasada la almohadilla. Le dio tiempo a correr, pisar allí y disparar a primera para lograr la doble matanza, levantando en primera Rumfel. El que pasó el susto fue el pitcher. La pelota le fue silbando por el lado. Pero qué bien la defensa.
0: O sea que el anotador es primo de Tomás Regalado.
1: Lanzamiento por fuera, alta la primera. 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Tirándole swing al viento al señor Griffin Conine. Comenzó el juego de hoy batiendo de OPS en ese parque, 1173. Ahí debutó él, 26 de agosto del 24. Alto y afuera. Hoy tiene un par de bases por bolas y un ponche. Le gusta jugar allí, sin lugar a dudas. No olvidarse de Venezuela, por favor, y apoyar esta iniciativa de los Marlins. Machucón de foul, del 7 al 9, la serie frente a Seattle. Seattle se ve poco aquí. Se supone que un año sí y un año no venga, pero no recuerdo así de momento la última vez que vi a Seattle jugando aquí en Miami. 2-2, out, pide tiempo, se quita Conine. Los Marlins hoy con un total de 6 hits, 4 carreras, 12 tiene el equipo de los Rockies. Lanzamiento, le tira, saca un rolling que busca el inicialista, va, reviene, entrega al pitcher que cubre y lo pone out de primera pitcher. Se fueron los Marlins en un abrir y cerrar de ojos. Sin carrera, hubo un hit, ningún error, nadie quedó en circulación. En el Lucky Seven, ni una miradita para la pequeña Habana ni para Kendall. 0 para los Marlins y van ganando los Rockies, marcador de 12 carreras por 4.
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4: Para otros partidos que se te atragantan, se complican, comienzan parejo y de pronto, bueno, aparece el infortunio de una racha de un equipo que te hace mucho más que un rally grande, ¿no? Y te frustra un poco, sobre todo en la medida en que van caminando los capítulos y sabemos que las posibilidades pues se hacen cada vez más pequeñas, más no imposibles. Vamos a enfrentar a un equipo ahora, al de Oakland, donde quiero avisar por anticipado. Aquí no hemos podido contra Monia, ha sido difícil. Quiero que sepan que tendremos que enfrentar a Nick Kearse, uno de los grandes protagonistas de la temporada. El hombre que estaba libre en carreras impulsaba, que tiene 19 para la calle, 64 para el plato, que tiene un OPS de 9.38 y que batea para vos 79. Está apenas en su segundo año, pero este sí se ha reído, Vicky, de los peces de colores, en esto de que el segundo año es un año fantasmal. Viene a batear Colorado, vuelve al juego Jicky Quintana.
5: Gracias, Luis Sullivan, el bateador, ¿eh? Usted me está metiendo miedo, ahora pregunto yo. Por fuera, el lanzamiento de la primera bola para el bateador.
4: Solo para que prepare la garganta.
5: Ah, bueno, Brett Sullivan. Bueno, tenemos un buen picheo para esa serie, ¿sabes? Phillips, Alcántara y Eury son los tres que van a lanzar en esa serie.
4: Y no estamos en Colorado donde vuela la pelota.
5: Alto el lanzamiento, dos bolas sin strike para Sullivan. Nos vamos a enfrentar el primer día a Perkins. Será el duelo Phillips frente a Perkins. El segundo, Alcántara frente a Civale. Y el tercero, Eury ante Jump. Por fuera movió el bate, pero no le hizo swing. Tres bolas sin strike. Sigue lanzando Gibson. Comenzó en el inning anterior. Le dieron algunos batazos. Pagó incluso carreras también. Vino a apagar el fuego y salió prendido. Strike cantado. Tres bolas, un strike. El duelo de mañana será, repito, Jack Perkins, que tiene dos ganados, tres perdidos y ha salvado tres juegos. Lenza le tira la banda, un fly muy elevado, un rompe nube dentro del infield. La está pidiendo en tercera Sanoja y, como es su costumbre, la asegura con dos manos. Vaya, Sullivan tiene de 4-1. Ese Jack Perkins, por ejemplo, tiene dos ganados y tres perdidos, 6.00 en limpias, pero tiene además tres juegos salvados. Es que lo han utilizado en las dos funciones. Por eso digo que hay una escasez de picheo tremendo, porque en todos los equipos ha habido que convertir a relevistas en abridores, improvisar a veces con cerradores. Lanzamiento strike cantado, el primero para Duarte Julien. El hombre de Quebec está en el rectángulo de bateo. Y sin embargo, cada vez se batea menos, por lo menos de promedio, de averaje. La pelota está volando mucho. Strike cantado, ya ese tema lo tocamos hace unos días, de que había un estudio que al parecer la pelota la han variado en mitad del campeonato, en mitad de lo que se ha jugado. Porque todavía no se llega a la mitad teórica, que es el juego de las estrellas, aunque ya pasamos del juego 81. Le tira y saca un batazo bien colocado por la parte izquierda. La bola se mete de hit en el izquierdo. Entra en la fiesta también Julien. Su primer hit. Y creo que hay un solo jugador, uno solo, que no ha pegado de hit en el equipo de los Rockies. Y es el señor Kyle Carlos. Está batiendo mucho en estos días, sin embargo hoy no ha pegado de hit. Viene a batear McCarthy, se lo tomó en serio McCarthy hoy. Cuatro carreras impulsadas, jonrón y sencillo, tirándole al primero, un slider. Si es verdad eso que cambiaron las pelotas, lo hicieron con la costura más apretada, menos levantada la costura, para que la bola tenga menos fricción con el aire. Machucón de foul, se golpea a sí mismo el bateador. Al tener menos fricción, parece que no. A simple vista usted dice, bueno, ¿qué tiene que ver que estén más apretadas las costuras, que estén menos levantadas? Bueno, menos fricción con el aire cuando va rotando. Y entonces, por lo tanto, camina más la pelota. El aire la detiene menos, el viento. Es la teoría que hay. Lenza le pone el bate, saca una línea por el jardín izquierdo. Está bien ubicado HH y la captura. Le dio fuerte otra vez McCarthy. Pero es el primer out del séptimo episodio. Ganando los Rockies 12 carreras por 4. Y viene el hombre de marras, el señor Mickey Moniak. Jonrón doble y sencillo. Le falta el triple para lograr la escalera. Ayer se quedó faltándole un hit. Nada más que le faltaba el hit ayer. Hoy le falta lo más difícil, el triple. Tirándole al primero. Ayer vino a su último turno al bate, faltándole ese sencillo, y dio foul fly a left. Hoy tiene de 4-3 y le falta el triple, insisto. Altísimo y adentro el lanzamiento de la primera bola, una bola y un strike.
4: Bueno, Vicky, me escribió Ulises, yo no lo había visto, sí. Fue eliminado de España en el 18 y el 22 en octavos y en el 14 en la fase de grupos.
5: Usted háganle caso, Ulises.
4: Que está muy contento con México y España, dicen que son los únicos sin recibir goles.
5: Él tiene cara de mexicano, yo creo que él está con México.
4: Yo creo que Manchego lo está presionando.
5: El Manchego lo está presionando para que se una con España.
4: Sí, señor.
5: Pero no, él está con México, a él le gustan mucho los tacos.
4: El taco de ojo.
5: Dos bolas, un extra de la cuenta. Ahí va el lanzamiento, tirándole. Buen slider, fuera de la zona, pero confundía a cualquiera.
4: Me pregunta Carlitos González, ¿cuándo es la fecha del fiestón? ¿Usted la tiene por ahí?
5: Sí, señor. 13 de septiembre. Ya pueden hacer la reservación con William González.
4: Saludos también para José Córdoba en Dania Beach.
5: Rolling por segunda, ataca la pelota, fildea Xavier, el tiro out de segunda a primera. Se fueron en el séptimo, los Rockies sin hacer daño, ni una miradita para Aspen de la suerte, ya ha mirado bastante para allá. La entrada sin carrera, un hit, no hubo error, uno quedó, 7 capítulos completos. Rockies 12, Marlins 4.
0: Son las 4 de la madrugada. 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
4: Bueno, en el OVP se mantiene Jordan Álvarez al frente con 433. Aquí no solamente el número total de imparables, también suma, recuerden ustedes, la cantidad de boletos que atrapas y que te dan, aunque también tiene su mérito. Ya él tiene 100 hits, pero también tiene 59 bases por bola, más allá de los pelotazos. Son elementos importantísimos para el OVP. El que está en segundo lugar es el que les mencionaba, Nick Kurz, del equipo de los Atléticos de Sacramento, un zurdo que tiene 23 años. Ojo con este muchacho para esta serie. Yandy Díaz, el cubano, 410. Se estaba coqueteando allí con el liderazgo de los bateadores. Está al frente entre los bateadores del joven circuito. Otani, 406. Juan Soto, 403. Solamente 5 están por encima de 400 en el OVP, el codiciado departamento de OVP. Después aparecen Aranda, Brian Reynolds, Mike Trout, Antonacci del equipo de los White Sox, McCannigar de los Tigres e Iván Herrera de los Cardenales de San Luis. El mejor ubicado por Miami está en el puesto 16, Xavier Edwards con 380. Uno busca hacia abajo, Liam Hicks, 359, por encima ambos de Otto López. Jiqui Quintana.
5: Gracias, José Luis. Tirándole al primero, está batiendo HH. Varios amigos escribiendo aquí. Oreste Palmira, por ejemplo, dice que para él la altura le está pasando factura. Sí, no pasó factura en los dos primeros juegos.
4: ¿Factura de qué?
5: y está dando factura los dos segundos.
7: No creo.
5: No parece lógica, ¿no?
7: No.
5: Machucón de foul. Si no pasan los dos primeros, no tiene por qué pasar en el tercero y en el cuarto.
4: No, y mucho menos, y hablando científicamente, te hace más daño cuando te bajas del avión en las primeras horas.
5: Por eso, los primeros dos días es para que te pase, pero no después en el tercero y el cuarto. Para Felipe Ávila le resulta raro que a un equipo le hagan tantas carreras, y esto es el pan nuestro de todos los días en Grandes Ligas.
4: Hace un par de noches bateamos 21 hits nosotros.
5: Lanzamiento por la baja, una bola, 12 strike. Y el otro día un equipo que hizo 20 y tantas carreras, como 26 creo que hizo un equipo ahí. Eso ocurre en Grandes Ligas con una frecuencia mayor de lo que debía ser. Batazo largo al jardín central, pero está dentro, da un rodeo Carrick y la captura. Falla por segunda vez. HH no comenzó jugando. Lo trajeron de emergente por Casey. ¿En cuánto pusieron un zurdo? Anton el Ángel Trovador me recuerda que Seattle estuvo aquí en Miami en el 24 para una serie de junio 21 al 23 y los Marlins ganaron 2 de 3. Esperemos que se repita la historia. Vladimir Ortiz dejó el modo fútbol y se puso en modo béisbol. Bajo el lanzamiento, la primera bola para Jacob Marcy. Dice que es la mayor cantidad de carreras que han permitido los Marlins en la temporada. Empataron las permitidas frente a Toronto. Alta y lleva dos bolas sin strike. Seis permitidas frente a Toronto en una entrada el 26 de mayo. Y hoy permitieron seis o siete. Fueron seis, ¿no?
7: Sí.
5: Lanza. Strike, dijo el árbitro. Dos, cuatro, no, fueron siete. En el inning.
4: Seis, yo creo, ¿no?
5: Yo me daba la cuenta seis. Ahora que estoy mirando la libreta, me da siete. Voy a revisar por la hoja oficial. Porque puede que yo haya marcado una carrera más de las que fueron. Fueron siete, José Luis, siete en el sexto.
4: Por eso es que usted es mi contador personal.
5: Lanzamiento foul, o sea que tiene razón el que me llama siempre al buen vivir, el señor Vladimir Ortiz. Es el récord para los Marlins esta temporada, récord negativo, permitir siete carreras, seis habían permitido el 26 de mayo frente a Toronto.
4: Sí, además la estadística que estaba poniendo Colorado en la televisión de Colorado era más de cinco carreras en innings, que lo han hecho más de 15 veces.
5: Un fly por tercera, sale a territorio, foul, Carlos, y la captura. Le quitan el bate de la mano a Marcy, sigue bajando su promedio. Voy a buscar ahora por curiosidad a dónde bajó Marcy después de este turno al bate. Porque yo creo que con un día de descanso no resuelve, le dieron el día de descanso ayer, pero creo que no resuelve. Está en 187. Batea Zaroja, el primer lanzamiento, le tiene y saca línea larga por el jardín izquierdo, la pelota abre, foul. Le dio en la cara la pelota, la perdió ese fanático que está en la esquinita allí, trataba de fildear el chico y perdió la pelota bateada por Zaroja, la aló demasiado para su gusto. Sí, las carreras han sido una en el primero, dos en el tercero, dos en el cuarto, siete en el sexto. Ahí quedan las 12. Preparado otra vez, lanza, le tira a Rolling fuerte por encima de tercera. Buen fildeo de Carlos, el tiro de costa a costa y lo pone out. Gran jugada del señor Kyle Carlos, al estilo de lo que hacía su papá en las Grandes Ligas. Se fueron los Marlins y les cuento que es apenas la segunda vez que se van de 1, 2 y 3, 0 en todo. Nadie entró en circulación. Se colocan los Rockies a 3 outs de la victoria. Antes van a batear y van ganando 12 carreras por 4.
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5: Bueno, me preguntaba Daniel Darias, me decía que no conocía al padre de Carlos. Bueno, Eric Carlos jugó 14 años en Grandes Ligas, conectó 284 jonrones, fue una estrella. Jugó muchos años con Los Ángeles, desde el 91 hasta el 2002, estuvo con los Dodgers, después estuvo en Chicago y terminó con Oakland. Fue un bateador de 2.68 de por vida, un OBP muy decente, de 3.25, un slugging por encima del promedio, 4.54 y un OPS de 7.79. Para mí fue un gran pelotero, sin dudas. Este hijo suyo, que juega tercera con el equipo Colorado, intenta cuanto menos seguir sus pasos. Si siquiera se alcanza, estaría muy bien. Empujó más de 1,000 carreras. Vuelve al juego Jiqui Quintana.
7: Gracias, José Luis. El relojista por excelencia de los Marlins, el señor Sanoja, está en el montículo ahora. Ya se prepara. Lanzamiento, le tira, levanta un fly largo por la parte derecha, lo profundo, la pelota abre, foul. Dos strikes sin bolas para T.J. Rumphel. Tiene doble y sencillo en cuatro turnos. Adentro y lo golpeó. Dead ball. Para primera, y esta vez no puedo decir de la única forma en que duele envasarse, porque dolerle no le duele mucho. Esa es la verdad. Así que tenemos un corredor en primera. Estamos, amigos, en el octavo, parte baja. Lanza, le tira, le manda un fly por el right field. Lo busca atrás, cerca de la zona de protección. Y la captura con Ain. Al primer lanzamiento salió Willy Castro. Primer out que saca Sanoja. Roberto, nuestro neurólogo, saliendo del trabajo y enseguida sintonizado con nosotros. Está por ahí Sandalio González. Foul por la parte derecha, batazo largo de Troy Johnston. Todos vienen a buscar el primer lanzamiento. Lanzamiento, le tira, le manda un fly por el right field, largo atrás a lo profundo, la pelota contra la pared por el right field, la jugó mal al rebote, y el hombre está llegando a tercera cómodamente. El señor Rumphel se coló en tercera y hasta segunda se fue Johnston. La ley del ex hoy tiene un hit y dos impulsadas, y ahora este largo doble Troy Johnston. Pregunta a Orestes Palmira, ¿quién dijo que Marci era el talismán? Corrió poco, porque está un marcador muy amplio de 12 carreras por 4. Lanza adentro y bajo. Corredores en tercera y segunda, lanza Sanoja, le tira, foul por la parte derecha. Está batiendo Cole Carrick, solamente un hombre de los Rockies, que es Carroll. No ha pegado de hit, ya tiene una buena jugada en tercera. Tirando una pelota altísima, levanta un fly de foul, la busca rápidamente Leo allí en tercera, imposible. Pronostica Daniel Echarte que pueden bajar a Marci y después pasaría trabajo para volver a subir, dice él. Yo creo que es un muchacho que tiene futuro, ¿eh? Todavía no lo descarto. Lo que sí creo es que si la insistencia va más allá de lo lógico, se le puede hacer daño. Eso llevo más de un mes diciéndolo. Le tira, la manda un fly por la parte izquierda, abre los brazos HH y la captura. Arranca el hombre, viene para la goma, está anotando otra carrera, la número 13 para el equipo de los Rockies, fly de sacrificio de Carrick. He visto otros casos, incluso dentro de los Marlins, años atrás, con otra gerencia, Brinson, donde la insistencia fue perjudicial.
5: alto y adentro el lanzamiento. Es otro pelotero distinto, Marcy, creo que de más condiciones, etcétera. Pero también Brinson, cuando llegó a los Marlins, venía precedido de una fama tremenda. Por fuera el lanzamiento, incluso algunos en Milwaukee no estuvieron de acuerdo con aquel cambio. Pensaron que Milwaukee perdía. Por fuera el lanzamiento, tres bolas sin strike. La cuenta para el bateador, que es Kyle Carlos. Repito, el único que no ha bateado de hit en el equipo de los Rockies hoy. La cuarta bola con rumbo a primera va Carlos. Se complica más todavía la actuación allí de Sanoja. Dead ball, fly al right, doble, fly de sacrificio y boleto ahora. Corredores en segunda y primera. Al primer lanzamiento le tira y saca hit de línea al right field. Está anotando otra carrera. Sigue la fiesta del equipo de los Rockies. Al primer lanzamiento que dio Sullivan, pega hit su segundo del desafío. Estaba leyendo lo que me escribe Daniel Echarte. No logro entender realmente, porque habla de muy mala racha sin ver el final del túnel. No entiendo a qué se refiere. Bola la primera. Porque si es de los Marlins vienen de ser el mejor equipo en el mes de junio. No debe estar hablando de los Marlins, digo yo. Adentro. Deja ver si él me explica de qué equipo está hablando, porque de los Marlins no puede ser. Los Marlins vienen de haber sido el mejor equipo en el mes de junio en todas las grandes ligas. Le tira, le manda un fly al right field. Pasito adelante, pasito atrás de Conain. Y la captura para el tercer out del inning. Terminan las angustias. Hay dos carreras en el inning, dos hits, no hubo error y dos quedaron en circulación. Mis amigos, nos vamos para el último chance de los Marlins, cuando van ganando el equipo de Colorado 14 carreras por 4.
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5: Bueno, a punto ya de terminar este partido que ha sido de esos que uno prefiere olvidar, pero en modo alguno puede cuestionarse, por supuesto, el paso del equipo de los Marlins y caer en la tontería esta de que se fue el mes de junio y que empieza julio. Lo hacemos en broma, pero francamente nada que ver con la realidad. Solo que este equipo también ha bateado. Allí cuando vas a Colorado, señores, imagino este equipo allí que en una serie mundial, cuando juegan allí en Colorado, salvo que tengan muy buen picheo, es casi que 50-50 para cualquiera. Habría que ver cómo salen los pronósticos ahí, por poco serios que sean esos pronósticos, de los cuales también nos reímos muchísimo, porque es un estadio sumamente impredecible, que hasta los buenos serpentineros, seguramente usted los entrevista, le pregunta cómo les va allí, y no deben querer lanzar en Colorado. Recuerdo un bateador, un pelotero cubano, ¿no?, que pasó por el equipo de los Marlins y estaban rumores de cambio. Decían, no quiero que me manden para Oakland. En aquel momento tenía una fama tremenda el equipo de, no el equipo, el estadio de Oakland, de ser difícil para los bateadores, como lo tiene también el parque Lone Depot. Bueno, este de Colorado es dificilísimo para los lanzadores y convierte los partidos y resultados en muy impredecibles. Noveno inning, viene Miami, Jiqui Quintana.
7: Gracias, José Luis. Foul por la parte izquierda. Está batiendo Joe Mack, último chance de los Marlins. Me dice Fran Jiménez que Eric Carlos, el padre de este muchacho, jugó en Venezuela con los Leones de Caracas. Preparado, lanza. Strike cantado en la esquina de afuera. Lo llamaban el carro del año, por aquello de Carlos, el apellido. Pero que no le fue bien. Y William González me ratifica el domingo 13 de septiembre, como había dicho, el día del fiestón,
5: y me envía ya el teléfono para los que quieran hacer reservación. Ya Ñañito hizo la de él, la de su esposa Maite. Contra el suelo, el lanzamiento, una bola y dos strike. 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Flash lo retrató en el home play, pero está reclamando el señor Mac. Creo que tiene un caso, vamos a ver. De eso nada, rozó la zona de strike, así que se poncha sin tirarle. Se va hoy de 3-0. El hombre que ayer dio el jonrón con piernas. Sí, Omar Marín me dice que yo mismo el año pasado le decía el delfín a Marcy. Por fuera, el lanzamiento me encanta. A mí la demostración que él tuvo el año pasado me encantó, esa es la verdad. Ahora, tengo miedo que le hagan daño, sencillamente. Es mi miedo, mi temor. Pensando en el dulce Brinson. Le tira, saca un batazo al left, va largo, va atrás, pero está adentro, se coloca y la captura Moniak. A un out de la victoria se coloca el equipo de los Rockies. Para mí me impresionó muchísimo. Yo pensaba que este año iba a ser la gran figura de los Marlins, ¿eh? Incluso por encima de otros. Yo creía y sigo creyendo todavía en Marcy. No le voy a tirar la toalla, no le voy a poner un San Benito. Lo único que todo a su tiempo. Strike cantado en la esquina de adentro. El primero para Otto López. Tiene hoy el líder de los bateadores de 4-2, triple y doble. 114 hits conectados y 36 juegos de multi-hit. Por fuera, ligeramente. Yo no creo que podemos tirar ya la toalla con Marcy. Yo no creo que sea necesario. Lo que hay que cuidarlo, digo yo. Pero los que están al lado de él saben más, ¿eh? Saben lo que están haciendo. Alto el... ¡No! Dijo strike el árbitro. Ya había reclamado una indebido en el primer turno al bate Otto. Y ahora pues entonces lo piensa antes de reclamar. Aunque ya estamos en el noveno. Falta un out nada más. Una bola, dos strike. Orestes Palmira quiere poner a Marcy en las menores. Le tira y saca un batazo corto de hit al jardín central. ¿Cómo está el líder de los bateadores, señores? Su tercer hit en el choque de hoy. Los Marlins tienen un total de 7 hits. Y 3 han sido el señor Otto López. Recuerden la fiesta de bola y corredor. Domingo 13 de septiembre, 305-907-4169. Tirándole al primero, Kyle Stower. Me envía otra vez William el teléfono, 305-907-4169. Lanza, le tira foul, la pelota va atrás. Llamar a William González o a Marixa, a su esposa, y hacer la reservación con tiempo para que no se quede fuera. Ojalá y el delfín vuelva a nadar por las aguas de Miami. Alto el lanzamiento. Sí, señor, yo no recordaba que le había puesto el delfín, es verdad. Hay un castigo de las grandes ligas. Lanza alta completamente, me lo envía el Ángel Trovador, y es un reportaje del extra base de Daniel Álvarez Montes. Dice que Major League Baseball anunció sanciones tras la trifulca del juego del martes entre Nacionales y Medias Rojas. Wilson Contreras y Kay Cavalli, 7 juegos. Lanza flash, lo retrató en el home play. Termina el desafío con un ponche para Stower. Voy a repetir la información. Wilson Contreras y Kay Cavalli, 7 juegos cada uno. Miles Mikolas, 5 juegos. Nate Eaton, 3 juegos. Me imagino que alguno de ellos, si no todos, van a apelar la decisión. Así que termina el desafío, victoria para el equipo de los Rockies, 14 carreras por 4. No es la primera ni va a ser la última paliza que se produce en las Grandes Ligas. Hoy le tocó recibirla a los Marlins, pero nos vamos de Colorado 2-2. Y con la serie ganado frente a ellos, 5 triunfos por 2. Así que los Marlins ganan 5 de los 7 desafíos frente a los Rockies de Colorado. El comentario final de José Luis Nápoles.
4: Gracias, Jiggy. Es el consuelo que nos queda. O sea, en esta serie contra el equipo de Colorado, no es salir bien de Colorado, dividir con ellos, por la enorme diferencia que hay en calidad de ambos equipos. Esté como esté la nómina de Colorado, tenemos nosotros un mejor equipo. Ahora Miami 4 partidos sobre la marca, valió 500 con un saldo de 46 y 42, Colorado 35 y 53. El saldo de los Rockies, por si existe por ahí alguna duda, el gran bateador que nos hizo daño de ellos en esta serie fue Maniac. Independientemente de los hombres que tuvieron buen paso por los peces en esta serie, en esta estancia, me queda la duda de qué tal hubiera sido este partido si la defensa hubiera tenido un mejor desempeño en ese sexto inning, cuando, según lo que vimos en el campo de juego, por lo menos tres hombres estuvieron cerca de facturar el out en algunos lances que en otras muchas ocasiones han logrado convertir en outs. Pero esto también está en el presupuesto y sobre todo en el capítulo de las probabilidades. Le pasa exactamente a todos, a estelares y no tan estelares. Fue un racimo de 7 carreras en el sexto inning, del cual no se pudo recuperar el equipo de los Peces, que termina con 4 carreras, 7 hits, en teoría ningún error. Colorado 14 carreras, 14 hits, 0 error. Hoy, monticularmente hablando, no lo hizo del todo bien Ryan Gusto, 3 capítulos, 4 hits, 3 carreras, par de boletos con par de ponches. John King es el que carga con el revés, es el que permite el cuadrangular de McCarthy, que marca el viraje en el partido, lo pone 5-4, y Miami de ese déficit no se pudo recuperar. Fauché permite 4 en solamente un tercio de inning, aunque para mí en teoría debió dar el 0 en ese capítulo por las causas ya expuestas. Gibson permite 3 carreras en 1 2/3, 2 permite Sanoja en un capítulo. Ofensivamente hablando, Otto López de 5-3, libre de los bateadores, 3-36, empujó par de carreras. Xavier Edwards termina el partido sobre los 300, y Sanoja, como el que no quiere las cosas, batea de 4-2. Tuvo una serie tremendamente para la historia, elevando su promedio hasta 281. Liam Hicks de 4-1, siguen colocándolo de primer bate, está en 282. Stowers de 4-1 para 231. Griffin Conay hoy se fue en blanco. Owen Casey solamente gozó de un turno al bate, y en ese único turno al bate empujó una carrera. Jacob Marcy de 3-0 ha bajado a 187. Joe Mack se fue en blanco de 3-0. La derrota, la segunda para John King, que sin embargo ha estado muy bien de cara a la suerte para las victorias, porque tiene récord de 6-2 y lanzando para 2.31. la victoria para el relevista Bernardino. Mañana será tarde, pero seguro estaremos con nuestros Miami Marlins siguiendo la serie frente al equipo Atlético de Sacramento. 9:40, mañana hay pase de lista, Yiki. Mañana hay pase de lista, y probablemente el presente o el ausente determine puntos para la reservación del fiestón de bola y corredor. Último lanzamiento con Yiki Quintana.
5: Gracias, José Luis. Sí, señor, mañana a las 9:40 ese desafío. Esperemos que los amigos pues nos respalden como siempre con el mismo entusiasmo. 2 caídas para comenzar el mes de julio. Hay que levantarse sin pensarlo mucho y volver a la senda de las victorias. Esperemos a ver qué ocurre con el juego de los Cardenales. Si se quedan ellos con el último cupo para los playoffs momentáneamente, o si pierden y se vuelven a empatar los Marlins y los Cardenales. 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Hemos trabajado con sumo placer para ustedes. Prometo que vamos a mejorar eso del ojo del tigre para poder presentar como se merece a Tony el Tigre Marte, que es nuestro ingeniero y nuestro productor.

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que sigamos pecando sin olvidarnos más. 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

Buenas tardes, Miami. Buenas tardes, sur de la Florida. Buenas tardes, Caribe, las Antillas, Cubita la Bella y a todos los amigos que por internet en Edo Real sintonizan esta Radio Mambic 710 AM, La Grande. Mi nombre es Ulises Menocal y estaré compartiendo con ustedes en este espacio las tardes aquí con Ulises y Taimi. Pero como siempre, amigos, no estaré solo en esta cabina. Estoy, pero que muy bien acompañado por mi querida, mi adorada y mi especial amada por siempre, chica de humo, dice la música, amigos.

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1: Muy buenas tardes y excelente jueves para todos los amigos que nos sintonizan a través de Radio Mambí 710 AM. Y yo, Taimí, quiero invitarte a que te quedes con nosotros porque hoy tenemos para ti la música en el cine, diálogo con los oyentes y muchísimo más.
2: Efectivamente, Taimí. Y la portada musical en la tarde de hoy corresponde al grupo Irakere con este éxito.
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13: Hoy te quiero contar sobre las piqueras y sus inicios en Cuba. Y te comento que las piqueras son conocidas en Cuba como el lugar de parada de las máquinas de alquiler. Sus inicios se remontan a la época de la colonia, cuando los coches de alquiler tirados por caballos se apostaban uno detrás del otro, en lugares fijos para aguardar al posible cliente.
14: Por eso se les llamó coches de punto, y el que ocupaba la cabeza de la fila se decía que estaba a pique de hacer la carrera. De ahí se derivó el vocablo piquera, que es un cubanismo.
13: Ya en 1913 circulaban por La Habana más de medio millar de vehículos procedentes de Francia y Alemania. Aunque ese mismo año los habaneros vieron llegar a sus muelles el primer auto de la marca norteamericana Ford.
14: El piloto cubano de carreras de auto, Ernesto Carricaburu, adquirió con

0: el fin de iniciar su negocio un lote de 10 autos marca Ford modelo T, el popularmente llamado Fotingo. Su bajo costo y la robustez del auto permitían su empleo como vehículos de alquiler.
1: Se dice que la primera pequera pública de automóviles que existió en la isla se estableció en 1914 en el Paseo del Prado, frente al Hotel Inglaterra, y había otra en áreas del puerto de La Habana. Los automóviles que prestaban este servicio se les denominó popularmente máquinas de alquiler.
0: Los conductores eran llamados chofer, una castellanización de la palabra francesa chauffeur, generalizada para nombrar el oficio. Tal vez por ser franceses, los primeros vehículos usados en Cuba. Pasó mucho tiempo en generalizarse en la isla el término garaje, otro galicismo, o el conocido parqueo derivado del inglés parking.
1: A semejanza de sus antecesores, cocheros vestidos con elegantes levitas, los choferes de alquiler lucían cuidados uniformes y vistosas gorras de visera negra.
0: Las piqueras de autos de alquiler abundaban en La Habana, al igual que en otras provincias. Se hacían piquera en esquinas de mucho tráfico, cerca de hoteles y también en hospitales.
1: Y en las ciudades del interior de la isla se ha mantenido a través de los años las piqueras de coches tirados por caballos, todo esto a manera de tradición.
0: Las piqueras han trascendido en el tiempo y continúan empleándose como medio de transporte en Cuba.
1: Pues te quisimos comentar sobre los inicios de las piqueras en Cuba.
0: El Fotingo de Caridad, Pedrito Calvo.

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0: Música ligera. Era la española Ana Mena en Las Tardes Aquí con Ulises y Taimí.
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ya lo sabes. La música le indica esos acordes tan impresionantes que marcan la sección de los jueves. La música en el cine. Vamos a estar hablando sobre una película de 1966.

Pues sí, amigos, muchos seguro recuerdan esta pieza musical. 1966. Una coproducción italo-española titulada Kiss Kiss Bang Bang, dirigida por Duccio Tessari y protagonizada por ese gran actor Giuliano Gemma. ¿Recuerdan? Ese actor que tanto cautivó a las mujeres en la década de los 60 y 70. También estuvo protagonizada por George Martin, Lorela de Luca y Nieves Navarro. La historia de un agente del servicio secreto británico que debía impedir la venta de una fórmula secreta a agentes extranjeros enemigos. Esta película fue ambientada en Londres y, como dije anteriormente, fue una coproducción italo-española. El 16 de mayo se estrenó en los cines de Italia en 1966. Después pasó por España, por Portugal, por Estados Unidos en el año 1967. Con el título de Sarka Kai Pistoli se presentó en Grecia y recorrió muchos países también de Latinoamérica y se convirtió en todo un éxito esta película. La banda sonora Love Love Bam Bam es un texto de Pino Cassia y la música del maestro Bruno Nicolai, que estuvo a cargo de la banda sonora de esta película. Y la canción fue cantada por Nancy Cuomo, una cantante y productora italiana. Y con esta canción, ella obtuvo un gran éxito en la radio y a nivel internacional, ya que este sencillo se vendió en todo el mundo. Yo les propongo recordar esa película de 1966, Kiss Kiss Bang Bang, con la pieza musical que forma parte de su banda sonora, Love Love Bang Bang, en la interpretación de Nancy Cuomo. La música en el cine.

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0: Y vamos a seguir disfrutando de la buena música. En esta ocasión, Eros Ramazzotti junto a Luis Fonsi con esta pieza musical. Por las calles, las canciones.

0: Eros Ramazzotti y Luis Fonsi. Éxito del 2019. Precisamente ese videoclip fue grabado aquí en el sur de la Florida, en la playa de Fort Lauderdale y en las Olas Boulevard.
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4: Y ahora vamos a dialogar con ustedes a través del 844-446-0710. Hola, buenas tardes.
1: Hola, buenas tardes.
5: Buenas tardes.
1: Rolando.
4: Buenas tardes, buenas Rolando. Tarde.
5: ¿Se oye?
0: Hola, Rolando. ¿Cómo
1: perfectamente,
0: estás?
1: Rolando.
5: ¿Cómo están? Muchos saludos a ustedes. Saludos para Ortiz, para Eunice, para Mercy, para Odulio y Carmita y para Jenny. Y para todos los que nos escuchan en Cuba, en Perú y en Centroamérica. Han tocado cosas tremendas. La película que se habló de Kiki Bambam,
0: sí,
5: con Giuliani Yema.
0: ¿Te acuerdas? El de Los Ángeles come judía.
5: Supuestamente se iba a poner a Franco Nero.
0: Sí.
5: Que era el rubio de ojos azules, parecido al James Bond, que era Roger Moore.
0: Exactamente.
5: No de Sean Connery, sino... pero era un punto de inflexión en el cine italiano, porque cómo hacer esas películas que antecedieron al Spaghetti Western,
0: sí,
5: con menos costo, producciones de menos costo. Primero salieron a España y después salieron muy bien.
0: Sí.
5: Entonces estaba el cine italiano de siempre, el neorrealista, el de Vittorio De Sica, Fellini, Strombre, Las noches de Cabiri y La Dolce Vita, que era con Fellini, y empieza... Ese nuevo cine. Y se usa a Giuliani Yema porque supuestamente era más seductor para las mujeres.
0: Exactamente.
5: Y todo, ese fue realmente como empezó.
0: Así mismo.
5: Así y después mismo. Empezaron grandes películas. La música la cantan italiano, pero si se puede notar, ellos tratan de usar la manera inglesa.
0: Exactamente.
5: No dicen matter, dicen matter. Cuando están cantando. Es decir, lo trataron de copiar lo mejor posible y creo que fue el primer intento, no fue fallido, fue bastante exitoso.
1: Así es.
5: Y después siguió la otra línea, que es la que tenía Michelangelo Antonioni con Deserto Rosso y Mónica Vitti, que era su... Bueno, ahí les dejo para que hablen otro.
0: Por eso fue que comenté que cuando estaba hablando sobre Giuliano Gemma, que él había cautivado en los años 60 y 70 a muchas mujeres porque él había hecho películas de Hércules, era un sex símbolo italiano en aquella época.
5: Correcto.
0: Y también.
5: Exactamente así mismo fue.
0: Oye, montaste.
5: Por eso fue que se supone que Franco Nero, ya Franco Nero después trabajó en Confesiones de un comisario, un juez de instrucción, ya en películas mayores. Sobre la mafia italiana y un poquito más profunda. Pero fue muy bueno. Y el caso de Las Piqueras, la más que le voy a decir que también, donde murió esta señora, a Varela,
0: de Varela. Sí, María Valero. Sí.
5: María Valero, ahí era una de Las Piqueras. Además de la del Hotel Inglaterra, que era un costado del Parque Central.
0: Exacto.
5: Entonces, también hubo unos carros que se le daba cranque. O sea, que el cranque era un hierro,
1: sí,
5: que
1: sí,
5: tenía que bajarse el chofer y empezar a mover,
0: sí,
5: el hierro.
0: Era el que se usaban estos fotingos.
5: Sí, eso eran los verdaderos fotingos.
0: Sí.
5: Bueno, les dejo...
0: Le dabas el cranque, hasta el...
5: Sí. Y a veces encendí y empezaba a temblar todo.
0: Sí.
5: Eso duró como hasta los 40 y pico, 50, unido con los nuevos carros de Piquera, que eran muy buenos, sobre todo el de Soto.
0: El de Soto. Sí.
5: Y después lo de los Buick se usaron mucho en Piquera. Y después, claro, ya empezaron a venir, a entrar Chrysler y empezaron a entrar otros. Y usaban cristales Calovari, los más finos. Eran negros y con cristales Calovari. Entonces, para el público en general, se usaba el amarillo, que era el que estaba también en los hospitales.
0: Sí.
5: Bueno, muchísimas gracias.
0: Gracias a ti, Rolando, por los aportes.
1: Todos. Gracias por ese gran aporte.
5: Para todos.
1: Un abrazo fuerte para ti, Rolando, y te esperamos mañana.
5: Si Dios quiere. Mucho gusto. Saludos a todos.
1: Gracias. Muchas bendiciones.
5: Gracias a ustedes.
0: Bye, suerte. Hola, buenas tardes.
1: Hola, buenas tardes.
6: Buenas tardes.
0: Buenas tardes, Mercy.
1: Hola, Mercy. Buenas tardes.
0: Mercy, ¿cómo estás?
1: Mercy, la princesa, ¿qué dice?
2: Encantada de la vida, ¿cómo están ustedes?
0: Muy bien, gracias.
1: También encantados de saludarte, Mercy.
2: Igual, amigo, ustedes y oyendo todos esos inteligentes amigos del radio, que mira cómo habla Rolando, siempre sabe de lo, del tema que están hablando, así que nos familiarizamos y entendemos, aprendemos muchas cosas con ustedes, porque mira la piquera esa, yo me acuerdo, yo la oía en Cuba.
0: Sí.
2: Pero mira, ahora nos informaron más acerca de ese tema.
1: Sí, ¿tú te acuerdas? Bueno, me imagino que alguna vez tomaste algún vehículo.
2: Claro, algún carro, sí.
1: Los carros de alquiler aquellos.
2: Así mismo, como no, mi hija.
1: Que estaban en las piqueras.
2: En las piqueras, exactamente. Oye, y lo del caballo ese, lo de
1: los coches de caballo.
2: De los coches de caballo también en Santa Clara.
1: En Santa Clara también, exactamente.
2: Sí, sí.
1: Yo creo que en casi todas las provincias de Cuba
2: tenían eso, sí.
1: ¿Del interior de Cuba existía?
2: Yo creo que sí. Oye, pues muy familiar eso, muy amoroso el programa, muy interesante, y nos estimulan porque aprendemos, y como dice Ulises, el programa es netamente cultural.
0: Efectivamente, ¿no? cultural, netamente cultural.
2: Netamente cultural. Oye, saludo para todos los oyentes, para Rolando, y también por el minito, mi hermanito, como dice que soy su hermanita, y todos los demás, a Rebeca y Raúl, y no voy a demorarme más, ¿oíste? Los que se me olvidan, los menciono otro día si me acuerdo de ellos.
1: Gracias,
2: bueno,
1: Mercy.
2: Todos.
0: Bye, Mercy, cuídate.
1: Un besito para ti.
2: Buenas noches.
1: Te espero mañana.
2: Bueno, que pasen buenas noches.
1: Gracias.
0: Igualmente.
2: Los quiero mucho, bye.
1: Igualmente, Mercy. Hola, buenas tardes.
6: Hola,
0: Rafael, ¿cómo estás?
6: Entero, gracias a Dios.
1: Es lo más importante.
6: Sí, señor, la salud es más importante.
1: Así es.
6: Yo soy de Huira de Melena.
1: Ajá.
6: Ese pueblo era el que surtía el mercado, uno de los que surtía el mercado de Cuatro Caminos. Y para regresar de La Habana, tenía que ir a la piquera del cerro. Ya después las guaguas no llegaban al cerro y había que ir a la piquera que está en el Lido.
0: Mira qué bien.
6: Y ahí se cogía el regreso para allá, para Huita de Melena.
0: Esa piquera del Lido también llevaba Artemisa a las personas también, ¿verdad?
6: Correcto. Uh-huh. Ahí en el Lido va para varios lugares, sí. Para Artemisa, para Huita, para San Antonio de los Baños, uh-huh. Para toda esa parte.
1: Oye, y es que son buenos recuerdos, Rafael.
6: Sí, cómo no.
1: Te llevamos a esa piquera, fíjate.
6: Fíjate que, bueno, no vamos hablando de muchos recuerdos, pero cuando oye, se iba con la novia a La Habana, donde había lugares para pasear, terminaba ahí en esa piquera.
1: Exactamente.
6: Un saludo especial para ustedes dos.
1: Gracias, Rafael.
6: Por los programas que están dando.
1: Muchas gracias, Rafael. Un abrazo fuerte.
0: Bye, suerte.
1: Hasta mañana.

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